0: Mía de Palacio, nos vamos rápido a la pausa, regresamos mitad del programa del día de hoy.
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Nos vamos para atrás un poquito en el tiempo con este material de Palacio en el CD La Noche de los Amigos, la versión de este título, Sin Ti. Una muy buena versión, ¿eh? Con una demostración musical realmente fenomenal de Palacio en ese momento, que de repente no era lo popular, pero musicalmente con argumentos realmente muy sólidos, ¿eh? Y que da gusto recordarlo. Yo lo estoy recordando también, ¿eh? La música de Gladiador tiene eso, ¿saben por qué? Porque la música no tiene tiempo, no tiene edad, simplemente la ponemos al aire y la recordamos como este de La Cumana.

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0: compartiendo su nuevo Borinquen con este material Pastora, la música del Gladiador. Ahora, solicitud, Ernesto de Durazno me está pidiendo el tema que tiene la noche. Tengo dos versiones, vamos con la de Calypso, con esta.
1: La fiesta continúa con las canciones bonitas. ¡Sí, señor!

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Última parte del programa de hoy, Facu Sánchez, con este material Mates al Río. Comenzamos. Susana de Algorta con solicitud para el tema latido, la versión de Matías.

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0: pero buenas noches a toda la audiencia. Buenas noches a toda la audiencia. El Señor les bendiga en esta nochecita, hermosa noche que el Señor nos ha regalado. Cuando son 22 horas 8 minutos, qué alegría poder compartir con ustedes, junto al hermano Pablo, también una hora de programación, de buena música y también palabra de Dios. Y hablando en palabra de Dios, mientras escuchábamos esta canción, el Señor puso un pasaje en mi corazón para compartir con ustedes, para arrancar con todo en esta noche y arrancar ya meditando en la palabra del Señor. No es lo que voy a estar compartiendo con ustedes en el momento de la palabra, pero sí para iniciar. Sabiendo que Cristo viene pronto, dice el autor de Hebreos en el capítulo 10, versículo 35, por eso no dejen de confiar en Dios, porque sólo así recibirán un gran premio. Sean fuertes y por ningún motivo dejen de confiar en Él cuando estén sufriendo, para que así puedan hacer lo que Dios quiere y reciban lo que Él les ha prometido. Pues Dios dice en su palabra, muy pronto llegará el día en que Él ha de venir y no tardará. Los que me son fieles, dice el Señor, en todo y confían en mí vivirán para siempre. Pero si dejan de serme fiel, no estaré contento con ellos. Verso 39 termina diciendo, gracias a Dios, nosotros no somos de los que dejan de ser fieles y acaban siendo castigados, sino que somos de los que reciben la salvación por confiar en Dios. Entonces, hermanos, aquí vemos el autor de Hebreos animando a aquellos que estaban pasando, sufriendo persecución, estaban siendo espectáculo de los romanos. Dice, miren, no dejen de confiar en Dios. Porque aún un poquito, dice en la Reina Valera, el 37, porque aún un poquito y el que ha de venir vendrá y no tardará. Y dice, más el justo vivirá por la fe, por lo que cree. Así, querido hermano, no dejes de confiar en Dios. Sea la situación que sea que estés enfrentando, sigue confiando en el Señor. No retroceda, permanece firme, confiando en el Señor, que nuestro premio está en la eternidad. El Señor tiene un premio para aquellos que le son fieles hasta el final y no dejan de confiar en Él. Buenas noches, Pablo, así hemos comenzado.
1: Muy buenas noches a usted, un gusto estar acompañándolo. Buenas noches también a toda la audiencia. Sin duda que sí, nos habla de paciencia, de perseverar, de estar firmes, pero también me hace recordar, porque yo tengo el versículo 39 y lo uso en el grupo de célula y dice, nosotros no somos de los que retrocedemos para perdición, sino de los que tienen fe para perseveración del alma, o sea, preservación del alma. O sea, Dios nos está llamando a confiar en Él para que realmente seamos salvos, para que nuestra alma realmente vaya por el camino correcto a la salvación. Y esto creo que es algo importante para nosotros y es lo que siempre tratamos de hacer acá, porque son muy lindas las alabanzas, son muy lindas, hay canciones preciosas, buena música, pero lo importante es que entienda que Dios dio su Hijo, porque por un hombre entró el pecado, pero por Jesús entró la gracia, la salvación y la misericordia, porque un día habremos de dar cuenta delante del Señor. Y entonces nosotros queremos de alguna manera que el Espíritu de Dios abra los ojos, el entendimiento a todo aquel que escucha, para entregar su vida a Cristo y tener a Dios en este tiempo tan difícil, donde el mundo se mueve de una manera que nos asombra muchas veces, pero no para salvarnos, sino para enredarnos más en cosas materiales que no habremos de sacar de este mundo. Pero Cristo nos da vida y vida en abundancia, así que mi deseo es que Dios pueda obrar en su vida hoy.
0: Amén, gloria al Señor. Y con esto vamos a poner la tanda y nos vamos. Hemos compartido palabra de Dios, pero vamos arriba, vamos a invitar a que se vayan comunicando a través del 098-777-107. Sé que quizás ya están llegando mensajes, Quiero saludar a Álvaro Warner, que estuvo haciendo una prueba de trabajo. Nos alegramos por la primera impresión de la que vende. Así que, Alvarito, vamos arriba confiando en el Señor. Como hemos leído, no dejen de confiar en Dios. Confíen en el Señor, Él es grande, Él es poderoso. Así que un abrazo grande, Alvarito. Él dice, bendiciones, estamos en la escucha. Entonces, un saludo a él, a su mamá, a su abuela. No sé con quién puede estar Alvarito en esta noche. Pero que el Señor lo bendiga grandemente. Y vamos a seguir con más música en esta noche y declarar que nuestro socorro viene del Señor.

0: Muy bien, así escuchábamos a Un Corazón, esto que dice Socorro. Y vamos a dar lectura a algunos mensajes que van a ir llegando. No sé si mi esposa, mi amada esposa, ya está en la escucha junto a mis hijas hermosas, Sara, Belén, que el Señor las bendiga grandemente. Espero que estén escuchando, Belén, Sara, también Loide. Un abrazo grande para mi familia, que allí están esperándome con algo rico que sin duda va a salir. Así que un abrazo grande para ellos. Pronto nos volveremos a encontrar. ¿Y por ahí, Pablo?
1: Sí, bueno, también saludando a Alvarito que nos acompaña, que Dios pueda bendecir y fortalecer su vida en este tiempo. Ducaren también nos había escrito por acá, decía buenas noches, bendiciones en la escucha desde Montevideo, esperando palabra de Dios. Estaba activamente allí en el Zoom hoy. Es bueno porque buscando la palabra del Señor, el Señor sin duda nos hablará. Y Blanca también por acá dice, muy buenas noches Pastor Luis, hermano Pablo, ya le escucha como siempre, Blanca en su familia. Qué alegría escucharlos, muchas bendiciones, si pueden pasen la alabanza, creeré, mil gracias. Y después nos mandó unos stickers acá y saludo Pastor Luis y familia. Bueno, con estos mensajecitos arrancamos hoy.
0: Muy bien, así que un saludo grande, gracias por el mensaje que han enviado. Les animo a aquellos que están ahí en la escucha que envíen su mensaje, es importante para interactuar, para saludarlos y también nos alegramos con que ahí estén escuchándonos, también eso nos produce alegría, así como cada uno se comunica. Sabemos que hay otros que se comunican y otros que no, pero les animo, los que no, agarren su celular, quizás ya está con el celular en mano, paso mensaje que estamos escuchando, una manito para arriba, pero vamos arriba a seguir con más música en esta noche porque estamos apurados para compartir la palabra de Dios. Hoy queremos dar palabra, arrancamos con palabra, vamos con palabra, y es importante para nuestro crecimiento y, como dice esta canción, para estar sobre la roca, si queremos que las tempestades no nos muevan, no nos arranque de donde estamos, bueno, es importante estar sobre la roca, como lo dice Nacho y Funky y Jay Khalil.

0: Y seguimos en esta noche, y así como lo decía estos cantantes, sin el Señor no somos nada. Ellos cantaban, pensé tenerlo todo, pero entendieron que sin el Señor no tenían nada. Entonces me alegro un montón que allí en casa me estén escuchando, así que gracias por acompañarnos. Pablo, ¿algún otro mensaje por ahí, Pablo?
1: Sí, tenemos la compañía de la hermana Gladys también, que decía, estamos ahí, estaba escuchando, dice buenas noches, escuchando, esperando palabra de Dios. Así que bueno, gracias por la compañía también de la hermana Gladys. Y bueno, y mi saludo a todos aquellos de mi barrio, aquellos que no son de mi barrio, pero que nos escuchan aún fuera de esta ciudad, que Dios les bendiga grandemente hoy.
0: Así es, sabemos que hay gente también de las afueras, alrededores de campaña, que nos están escuchando, así que también un saludo grande para ellos. Y vamos a continuar con más música en esta noche, porque son 22 horas 25 minutos, tenemos que dedicarle tiempo a lo que el Señor quiere hablarnos en esta noche. Quiero adelantarles, quiero hablarle de tres aspectos importantes y a tener presente de la obra del Señor Jesús, entender quién es Jesús y a qué vino Jesús a este mundo. Y vamos a estar meditando en el libro de Juan, capítulo 8.

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1: Muy bien, así estábamos escuchando a Redimido junto a Evan Craft. Todo va a estar bien y esta debe ser nuestra postura ante cualquier adversidad que enfrentemos. Creer que todo va a estar bien, tenemos al Espíritu de Dios habitando en nosotros, el poder del Señor en nuestras vidas. Así que crean que todo va a estar bien. Quiero ir a una canción más, esto que dice Jesucristo basta, y luego vamos a compartir la palabra de Dios.

Muy bien, queridos hermanos, queridos oyentes, ha llegado el momento de compartir la palabra del Señor en esta noche junto a todos ustedes. Es un privilegio para mí poder hacerlo una vez más, ¿sí? Ruego la gracia del Señor para poder compartir con ustedes la palabra de Él, que Él nos esté ayudando, guiando y también ministrando nuestros corazones. Y saben, quiero que veamos en el Evangelio, según San Juan, en el capítulo número 8. Saben, hay tres escenas de Jesús. Y saben, una de las cosas que me llamó la atención es la secuencia de estas tres escenas que quiero compartir con ustedes. En un mundo en donde nosotros vemos a nuestro alrededor un mundo marcado por el pecado, caminando en oscuridad, la esclavitud que hay de las personas a ciertas cosas, y me llamaba la atención esta escena, esta seguidilla de escena en el Evangelio según San Juan, porque quiero que veamos en esta noche, hermanos, a un Jesús que perdona, a un Jesús que trae luz y a un Jesús que liberta. Y saben, vivimos en un mundo en donde muchos buscan paz y saben, en sus propios esfuerzos. Y quizás eres una de esas personas que estás buscando paz y te estás esforzando para encontrar esa paz. Y lo estás haciendo todo en tu esfuerzo. Hay gente buscando dirección, buscando sabiduría a algunas situaciones, a algunas cosas de este mundo, qué rumbo tomar. Y saben, encuentran o tratan de encontrar esa sabiduría, ¿saben?, en alguna persona, en lo humano, por así decirlo. Y sin lugar a dudas, personas que buscan libertad. Piensan que ser libres es hacer lo que desean. Personas que tienen un concepto de libertad erróneo. Pero quiero que veamos en esta noche a Jesús. A Jesús mostrando estos tres aspectos que acabo de mencionarlos y son necesidades profundas para nuestra vida. Necesitamos entender estos tres aspectos de la obra de Jesucristo y por eso en este capítulo 8 nos encontramos con todo ello. Y los primeros 11 versículos, pero saben, quiero que leamos solamente esto, después les voy a ir mencionando. Porque es un poquito extenso el capítulo 8. Y vamos a leer los primeros 8 versículos. Después voy a ir narrándoles estas tres escenas que quiero compartir con ustedes. Y dice así el verso 53. Porque arranca el 53 lo que quiero leer con ustedes. Dice que cada uno se fue a su casa. Y Jesús, hablando aquí de la fiesta de los tabernáculos, todo esto ocurre en ese contexto. Y Jesús se fue al monte de los olivos. Y por la mañana volvió al templo y todo el pueblo vino a él. Y sentado él les enseñaba. Entonces los escribas y los fariseos le trajeron una mujer sorprendida en el acto de adulterio. Y poniéndola en medio le dijeron: Maestro, esta mujer ha sido sorprendida en el acto mismo de adulterio. Y en la ley nos mandó Moisés apedrear a tales mujeres. Tú pues, ¿qué dices? Mas esto decían tentándole para poder acusarle. Pero Jesús, inclinado sí, hacia el suelo, escribía en tierra con el dedo. Y como insistieran en preguntarle, se enderezó y les dijo: El que de vosotros esté sin pecado, sea el primero en arrojar la piedra contra ella. E inclinándose de nuevo hacia el suelo, siguió escribiendo en tierra. Pero ellos, al oír estas palabras de Jesús, acusados por su conciencia, salían uno a uno, comenzando desde los más viejos hasta los postreros, y quedó solo Jesús y la mujer que estaba en medio. Enderezándose Jesús, y no viendo a nadie sino a la mujer, le dijo: Mujer, ¿dónde están los que te acusaban? ¿Ninguno te condenó? Ella dijo: Ninguno, Señor.
Entonces Jesús le dijo, ni yo te condeno, vete y no peques más. Y hermano, vamos a comenzar por esta primer obra de nuestro Señor Jesús, que es el perdón. Y aquí arranca lo que quiero compartir con ustedes, que veamos a un Jesús ofreciendo perdón al pecador. Y hermano, qué bueno es saber que nosotros que pertenecemos al Evangelio de Jesucristo, nos encontramos con un Señor y Salvador que ofrece perdón. Y saben, quiero que nos enfoquemos un poquito en el versículo 11. Aquí vemos lo que está sucediendo. Jesús, luego de hablar con autoridad, se va al monte de los Olivos. Y dice que por la mañana estaba allí en el templo. Y saben, traen a esta mujer. Una mujer que estaba siendo acusada por adulterio. Una mujer sorprendida en adulterio fue llevada al Señor Jesús. Pero saben, no la llevan con una actitud de ver qué Jesús puede hacer por ella, sino para condenarla. Y saben, estos hombres y mujeres que estaban acusando a esta mujer venían con piedras en sus manos. Esto es lo que nos narra la historia. Traían piedras para apedrear a esta mujer. Y nos encontramos con un Jesús lleno de misericordia y de gracia. Y saben, lo primero que quiero que veamos de este episodio, de esta escena de Jesús allí junto a estas personas acusando y esta mujer

en donde Jesús dice: el que de vosotros esté sin pecado. Y hermano, esto retumba en nuestras vidas, porque esto nos muestra que todos nosotros somos personas que fallamos delante de Dios. Todos nosotros somos personas que le fallamos al Señor. Y si hoy el Señor dijera, volviera a decir: el que de ustedes esté sin pecado, tire la primera piedra. Hermano, todos soltaríamos las piedras, nos iríamos con el rostro por el piso. Pero hermano, ahora yo voy a esto. Si nosotros siendo pecadores, ¿por qué muchas veces queremos condenar a otros? ¿Por qué muchas veces nosotros queremos condenar a otros y culpar a otros, hermanos, siendo nosotros también pecadores? Y saben, aquí cuando habían muchos que querían acusar a esta mujer, nos encontramos con un Jesús, con un corazón lleno de gracia y misericordia, dispuesto a perdonar a esta mujer. Y saben, cuando yo meditaba en este texto y pensaba en algunos dichos y algunas conversaciones que he tenido, y saben, a veces nosotros pensamos que como Jesús perdona, como Jesús es un Dios de gracia, de misericordia, pensamos que Él minimiza el pecado. Porque Jesús ofrece gracia a aquel que se arrepiente, perdón, pensamos que, se puede pecar. A veces la gente piensa que, sabiendo que Jesús perdona, piensa que eso es una licencia, un permiso para seguir pecando. Pero hermano, esta historia nos muestra una realidad totalmente contraria, porque Jesús perdona, claro que sí. Perdonó a esta mujer como lo estamos viendo, pero Él dice: vete y no peques más. Y hermanos, Jesús claro que nos perdona, pero Él espera una actitud de nosotros. Que al regresar, luego que le pedimos perdón en oración, luego que nos arrepentimos de todo corazón y confesamos nuestro pecado, Él espera que nosotros no volvamos a pecar. Estoy hablando de ese mismo pecado porque siempre vamos a encontrar algo para cambiar en nuestras vidas. Y yo pensaba en este pasaje en compartir con ustedes porque quizás hay personas escuchándonos en esta noche, escuchando esta palabra, cargados de culpa. Han fallado delante del Señor, han cometido errores, han fracasado en su vida cristiana, en su caminar con el Señor y se sienten culpables, se sienten avergonzados, ¿sabes? Quiero decirte que Jesús, así como no rechazó a aquella mujer, el Señor en este tiempo no rechaza a aquellos que se acercan con un corazón arrepentido. Señor, el Señor Jesús sigue sin rechazar a aquel corazón que se arrepiente. El Señor sigue perdonando y dando nuevas oportunidades como le dio a aquella mujer. Pero el libro de Proverbios dice que el que encubre su pecado no prospera. Pero el que lo confiese se aparta, dice que alcanza misericordia. Hermanos, el enemigo es profesional en acusarnos, en señalar lo que hemos hecho. Pero saben, aquí te estoy ofreciendo a un Jesús que te perdona. A un Jesús que te da un nuevo comienzo. Por eso, querido hermano, en esta noche, el primer aspecto de la obra del Señor que quería compartir era un Jesús que perdona. Y quizás esta es una noche en donde tú necesitas confesarle algo al Señor. Arrepentirte para alcanzar esa misericordia. Confiésale tu pecado. No encubras. No podemos prosperar. El matrimonio no prospera. Las relaciones no prosperan. Nosotros en lo espiritual, en lo personal, no prosperamos. Confiesa. Teniendo un Jesús de gracia que dice: yo no te condeno. Yo quiero perdonarte. Quiero ofrecerte perdón, quiero darte una nueva oportunidad. Confiesa, si eres tú una de esas personas que te sientes culpable por algo que has hecho, confiésale al Señor. Confiésale. Y es interesante porque vemos a un Jesús que ofrece perdón y dice: vete y no peques más. Y a continuación, hermanos, vemos a un Jesús que se presenta como la luz del mundo, como esa luz que quiere guiar nuestras vidas. ¿Y saben cuántas veces nosotros permitimos que nuestra mente

se encuentre y permanezca en la oscuridad, y por eso muchas veces fallamos seguidos al Señor. Y en el verso 12 del capítulo 8 dice: Jesús, yo soy la luz del mundo. El que me sigue no andará en tinieblas, sino que tendrá la luz de la vida. Hermano, cuando nosotros hablamos de tiniebla, de oscuridad, estamos hablando de confusión, de pecado, falta de dirección. Pero saben, la luz de Cristo, cuando habla aquí que Él es la luz del mundo, saben, cuando nosotros nos acercamos a esa luz que es Cristo, saben, esa luz termina revelando nuestra verdadera condición. Porque por fuera parecemos muy hermosos, muy buenos cristianos, pero cuando nos acercamos a esa luz verdadera que es Jesús, ella revela nuestra verdadera condición. Y quizás alguno me escuchaba el primer punto y dice: no, yo no tengo nada para arrepentirme delante del Señor. Ahora acércate a esa luz. Y la luz, cuanto más nos acercamos a la luz, más imperfecciones salen a la luz en nuestras vidas. Y eso es lo que hace Cristo siendo la luz. Él revela nuestra verdadera condición. Y Él quiere ser esa luz que revele nuestra condición para seguir obrando y transformando nuestras vidas. Pero Él quiere ser también esa luz que nos muestra el camino correcto por el cual necesitamos seguir. Porque pueden haber personas confundidas sin dirección. Personas que ya no le encuentran sentido a la vida y dice: yo ya no sé más qué rumbo tomar. Acércate a Cristo. Tenemos que te acerques a Jesús. Acércate al Señor. Y vas a encontrar esa luz que te da esperanza en medio de la oscuridad que quizás hoy puedes estar viviendo. Acércate a Jesús. Acércate. Y saben, hermanos, creo que vivimos en un mundo en donde queremos caminar en oscuridad y por eso nos golpeamos tanto. Por eso nos damos contra las paredes, pensamos que es una puerta cuando en realidad nos estamos pechando contra una pared. ¿Por qué? Porque no estamos yendo a la luz. No estamos siguiendo al Señor, siguiendo su verdad, y por eso no podemos caminar en luz. Muchos viven hoy en día sin saber hacia dónde van, hacia dónde ir. Matrimonios confundidos, jóvenes sin propósitos, varones que han perdido ya el propósito, el rumbo espiritual, su propósito espiritual. Y saben, el Señor no solamente quiere iluminar nuestro camino, sino que Él es el camino, porque su palabra dice: yo soy el camino, la verdad y la vida. Y hermano, nosotros al ver estas verdades, nosotros podemos contemplar y admirar, qué lindo. Pero saben, necesitamos seguirla. El que me sigue, dice el Señor, no andará en tinieblas. Por eso te animo, acércate al Señor. Acércate. Y cuando nosotros nos acercamos, saben, Él alumbra lo que hay en nosotros. Pero Él también trae libertad. Porque una cosa es que Él solamente alumbre y eso queda ahí. Ah, mirá qué sucio que está. Mirá qué roto que está esa área de nuestra vida, sino que Él trae libertad. Porque esto es lo que nos revela del capítulo 8, el versículo 31 al 36. Y quiero que leamos esto, sí, porque ya es más breve. Dice: dijo entonces Jesús a los judíos que habían creído en Él: si vosotros permaneciereis en mi palabra, seréis verdaderamente mis discípulos, y conoceréis la verdad, y la verdad os hará libres. Le dijeron: linaje de Abraham somos y jamás hemos sido esclavos de nadie. ¿Cómo dices tú seréis libres? Jesús le respondió: de cierto os digo que todo aquel que hace pecado esclavo es del pecado. Y el esclavo no queda en la casa para siempre, el hijo sí queda para siempre. Así que si el hijo os libertare, seréis verdaderamente libres. Sé que sois descendientes de Abraham, pero procuráis matarme, porque mi palabra no haya cabida en vosotros. Yo hablo de lo que he visto acerca del Padre, y vosotros hacéis lo que habéis oído acerca de vuestro Padre.
Entonces, queridos hermanos, ahora quiero que veamos a un Jesús que trae verdadera libertad a nosotros. Y como les dije, hay un concepto erróneo con respecto a la libertad y piensan, bueno, sos una persona libre, esto no nos da la libertad de hacer lo que deseamos, sino que quiero que veamos qué es la verdadera libertad. Y saben, los judíos aquí pensaban que ellos eran libres. Y por eso le dicen al Señor, mira, nosotros somos del linaje de Abraham. Nunca hemos sido esclavos de nadie. ¿Cómo dices tú? Seréis libres. Ellos tenían la perspectiva de que ellos eran personas libres. Pero saben, Jesús les mostró que la peor esclavitud no es la física, sino la espiritual. Ellos agarraron para el lado físico. Bueno, nosotros nunca hemos sido esclavos. Jesús está aquí mostrando, bueno, mira, la peor esclavitud que puede enfrentar el ser humano es la espiritual, no la física. Y saben, qué bueno es saber que Jesús trae libertad. El Señor trae libertad de la esclavitud del pecado. Hermano, tú puedes vencer en el Señor, en Jesús, ese pecado. Ese pecado que quizás acabas de confesarle al Señor, ¿sabes? El Señor puede darte verdadera libertad. El Señor puede darnos una verdadera libertad en hábitos que son destructivos para nuestro propio cuerpo físico e espiritual. ¿Saben? El Señor nos ha dado en la cruz la libertad del dominio del enemigo sobre nosotros. Dice que el pecado ya no se puede enseñorear, no nos puede dominar, no nos puede esclavizar, a menos que tú lo permitas. Y saben, el Señor nos puede hacer libres. Ya nos hizo libres del poder del enemigo, puede hacernos libres del temor, del miedo, del fracaso. ¿Y sabe cómo podemos llegar a esa libertad? Porque quizás, bueno, yo quiero esa libertad. Dice la palabra de Dios que hemos leído, si vosotros permaneciereis en mi palabra. Hermano, necesitamos permanecer en la palabra del Señor y vamos a conocer la verdad, y la verdad nos hará libre. Hermano, la libertad verdadera está arraigada, está unida con permanecer en Cristo y obedecer su palabra. ¿Sabe? Nosotros hoy en día queremos una libertad, bueno, pastor, ore por mí que quiero ser libre de esto y queremos darnos vuelta y ya está. No es así, hermano. Vamos a poner el ejemplo de alguien que está preso de su libertad porque ha hecho algo que lo llevó a eso. Falló en la ley y bueno, está preso de su libertad. Esa persona es libre. Pero si vuelve a hacer lo mismo, volverá a estar preso. Y hermano, a veces nosotros oramos, Señor, yo me arrepiento de este hábito que me esclaviza, yo me arrepiento de este pecado que me está esclavizando, del temor. Y terminamos la oración y vamos al mismo lugar. Y la consecuencia de eso será que seguiremos siendo esclavos. Pero ahora cuando yo oro, Señor, soy esclavo de mis palabras. Digo lo que no tengo que decir. Hablo de una manera incorrecta. Me arrepiento y salgo de la oración, hermano. Y cuando me surge la palabra, me golpeo el dedo chiquitito en la punta de la cama. Hermano, ahí esfuérzate para no volver a estar esclavizado por tus palabras. Y por eso aquí la verdadera libertad demanda un esfuerzo por obedecer su palabra, un esfuerzo por hacer lo que a Dios le agrada. Y saben, el mundo llama a libertad a hacer lo que quiere, pero Jesús aquí llama a libertad a poder hacer lo que le agrada a Dios. Eso es libertad. Usa tu libertad para vivir y hacer lo que a Dios le agrada. Saben, el pecado, que fue de lo que arrancamos compartiendo, nos promete placer, satisfacción, pero termina esclavizando. Por eso, hermano, si hay algo que estás haciendo que no le agrada al Señor y sabes que eso es pecado, aunque te dé placer, la mentira, la murmuración, da placer hablar de otros, esto es terrible, hermanos.
Y los pecados que quieran ponerle. Eso te puede parecer que es placentero, pero te termina esclavizando. Pero saben, por eso el Señor aquí nos habla en su palabra y espera de nosotros. Saben, que cada uno de nosotros podamos entregarnos por completo a Él, entregarnos en obediencia a su palabra. Y saben, eso nos va a guiar, a conducir a esa verdadera libertad que el Señor espera y que nosotros también anhelamos poder vivirla. Por eso, para ir cerrando ya, cuando son 22 horas 55 minutos, en este capítulo 8 de Juan, sabe, nos muestra un Señor y Salvador completo. Tres aspectos hermosos de la obra del Señor Jesús. Vemos a un Jesús que al culpable, aquel que falla, Él le ofrece perdón. Y si eres tú una de esas personas, o quizás escuchas el audio que estamos grabando, sabes, Jesús quiere perdonarte. No te sigas culpando. Arrepiéntete. Arrepiéntete, apártate de ese pecado. También vemos a un Jesús que al que camina en oscuridad le ofrece luz. Quizás estás confundido o confundida. Acércate a Jesús. Él es la luz. Y que puedas ver esa luz de esperanza en esa oscuridad que estás viviendo hoy. Aquel que se encuentra esclavo del pecado, esclavo de la culpa, del resentimiento, sabe, Jesús te ofrece libertad. Y saben, quería preguntarte en esta noche, ¿qué necesitas? ¿Necesitas perdón? Ve al Señor. ¿Necesitas dirección? Síguelo. El que me sigue, dice, no andará en tinieblas, sigue la luz. Sigue a Cristo, Él es la luz de este mundo, sigue. Y encontrarás esperanza por lo que tú estás pasando o enfrentando. Pero quizás necesitas libertad. Entrégale primeramente tu vida a Cristo. Y luego empieza a rendir cada área en tu vida. Y esfuérzate por no volver a estar esclavizado a eso. Recuerda las palabras principales que te he compartido. Esas palabras que el Señor dice a esa mujer: ni yo te condeno, pero no peques más. Recuerda las palabras del Señor a continuación: yo soy la luz de este mundo. ¿Por qué te sigues chocando contra las cosas, pensando que es por ahí?

Te sientes acusado, avergonzado. Ve a Cristo que Él no quiere condenarte. Muchos nos condenan. Hay muchos que sí están ahí esperando que fallemos para condenarnos. Pero recuerda, Jesucristo no te condena. Él te perdona. Búscalo si necesitas dirección. Y si sientes que hay áreas en las cuales te sientes esclavizado, quizás te sientes esclavizado en un resentimiento, no puedes salir de ese resentimiento hacia esa persona, perdona. Perdona a esa persona y esfuérzate por no volver a esa cárcel. Sea lo que sea que te sientas esclavizado del temor, pídele que el Señor te haga libre de esos temores. Levántate de la oración y empieza a leer las promesas de Dios y declara que confías en el Señor. Y recuerda, Jesucristo basta. Jesucristo es lo que tú y yo necesitamos.

0: así nos alcanzó la hora 23 horas 00 minuto. Y Pablo, no sé si hay algún mensaje por ahí para leer y luego ya nos despedimos y volvemos a casa.
1: Bueno, leer, tal vez no lo vaya a leer, pero teníamos la compañía de Alejandro Sima que estaba a la escucha, entonces bendiciendo este tiempo de nuestras vidas, de servir aquí también, que Dios le bendiga a él y su familia, donde quiera que se encuentre, y que la palabra haya sido de bendición. Así también Blanca dice muy buena la palabra, así que bendiciones a todos los que nos acompañaron, que Dios les fortalezca y que puedan disfrutar plenamente de la palabra del Señor y vivirla. Será hasta mañana, si Dios me permite estaré por aquí en el programa que habremos de hacer mañana. Así que hasta mañana, Dios les bendiga y que tengan una noche de buen descanso.
0: Amén, un saludo grande a todos, que el Señor les bendiga grandemente. Ha sido un placer para mí poder compartir esta hora de programación, poder compartir la palabra de Dios. Les mando un fuerte abrazo, que puedan seguir meditando en la palabra del Señor, practiquen la palabra del Señor, no es solamente para escucharla, sino que realmente podamos vivir la palabra del Señor, y es lo que puede traer cambio, transformación a nuestra vida, a nuestro entorno, y también va a ser de repercusión a otros. Así que un abrazo grande, que el Señor les bendiga y hasta la próxima. Chau, chau.
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0: ¿Cómo están? Bienvenidos. 29 minutos pasan las 10 de la mañana en este 10 de junio, año 2026. ¿Cómo anda? ¿Cómo han pasado? Frío, viento, lluvia, ¿qué es lo que hay? Neblina. Bueno, todo pronto, todo listo para compartir con ustedes estos minutos que le vamos a dedicar, o estas horas de información, notas, entrevistas, información y mucho más. Como siempre, el micrófono del vecino a través de la 107 en su programa, en su periodístico. 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Muy buenos días, señor director ejecutivo de FM Tranqueras y quien es el responsable de Frontera Abierta, doctor Fabricio de la Rosa.
1: Somos tres.

0: ¿Cómo está, doctor?
1: Un día,
0: ¿no?,
1: para el mundial.
2: ¿Qué me importa si me dicen otra vez te vas a ilusionar?
0: ¿Se está ilusionando la gente?
2: ¿Me van a hablar de amor si no entienden de sentimientos? Cuatro estrellas bien ganadas.
0: Eso de las estrellas está haciendo trend topic en el mundo. Yo no puedo creer que se puedan.
1: Los porteños, sí.
0: Sí, no, en los españoles ahora también.
1: ¿Qué?
0: Los españoles también ahora. No, yo no sé la cantidad de españoles que hay.
3: ¿Qué?
0: Diciendo y recriminando y diciéndole cualquier cosa a los
1: pero
0: uruguayos.
1: Pero vayan
0: es
1: a
0: más,
1: jugar a
0: la... Es más, si estarán dolidos porque los españoles también dicen la provincia argentina. ¿No?
1: Por favor.
0: Ah, yo no puedo creer. Yo le he contestado a alguno. Con todo respeto le he contestado a alguno y bueno, está, me acuerdo de la familia y todo eso.
1: No
0: me acuerdo de la familia, pero...
1: No, pero digo una cosa. Ayer Gorsi, un personaje que a mí me cae simpático, lo explicaba muy bien, ¿sabe? Gorsi.
0: ¿Cómo?
1: Gorsi ayer dijo,
0: sí,
1: en una salida que tuvo en un programa de la... Creo que era informativo. Él decía, a ver, si Uruguay no tuviera cuatro mundiales, no, porque no son cuatro mundiales. Lo que tiene Uruguay son cuatro estrellas por dos mundiales y dos copas olímpicas.
0: Sí.
1: ¿No?
0: Sí, bueno, pero está.
1: Él decía, fíjese que Brasil, cuando juega en el fútbol femenino, no se puede poner estrellas. No puede usar el escudo con estrellas, porque la FIFA solo permite estrella del campeonato que organizó. Entonces, claro, Brasil, aunque sea pentacampeón del mundo, no puede usar en la camiseta de fútbol femenino las estrellas, porque no ganó ni una copa.
0: Uh-uh.
1: Argentina, si va y se pone tres estrellas, no puede tampoco en el fútbol
0: porque
1: femenino.
0: Tiene dos.
1: Porque no tiene estrellas de fútbol femenino. Entonces, Uruguay, en la mayoría, tiene... En la absoluta, en la el masculino, tiene cuatro estrellas, porque la FIFA reconoce dos mundiales y dos copas por lo que son
0: los palmares
1: olímpicos.
0: Lo que reconoce la FIFA, doctor, es que esos dos olimpiadas tuvieron que ver con la FIFA, porque no había en ese momento, no regía el título campeón del mundo a través de FIFA.
1: No, es que...
0: Y sí se validó.
1: No, era campeón del mundo.
0: Sí, sí, pero...
1: El palmar dice...
0: Sí, pero
1: campeón
0: era...
1: del mundo, en francés.
0: Sí, sí.
1: Entonces, es copa del mundo, solo que no es mundial.
0: Claro.
1: ¿Se entiende?
0: Claro, lo que pasa es que es otro formato de mundial que el que tenemos ahora.
1: Bueno, está.
0: Bueno,
1: más allá de eso,
0: el más clarito de todo fue
1: Orsi
0: Lugano.
1: Fue el que dijo, acá para... están las cuatro estrellas, vayan a llorar al cuartito.
0: Para mí, el más clarito de todo fue Lugano. Lugano dijo... Si se desconoce esto que fue otorgado por FIFA a Uruguay de dos, Real Madrid tendría que tener solo 9 copas.
1: Claro.
0: Las orejonas, esa que le llaman.
1: River Plate,
0: porque
1: Boca.
0: Todos. ¿Entiende?
1: Pero usted, ¿por qué le hace caso a los...?
0: No, pero lo que pasa es que es lindo.
1: A
0: porque...
1: los porteños. Qué lindo, ni lindo.
0: Pero es lindo porque les duele, doctor. ¿Entiende? Imagínese si las tuviera Argentina, si no iban a... No las ponen en... Bueno, los argentinos son idolatran dioses de barro, porque esa es la verdad. Nosotros somos otro tipo de... Esa es la diferencia que hay entre el argentino y el uruguayo.
1: Sí.
0: Pero bueno, pero yo me río y les contesto a muchos y a otros no, pero está... No les falto el respeto, pero está... Les digo alguna cosita, les digo. Me gusta interactuar.
1: Vamos a comenzar la mañana de Frontera Abierta, programa número 102 de este año, a un día del comienzo del Mundial, a 204 días de finalizar el año 2026, a 161 días de haber comenzado el año 2026 en la mañana de hoy, que es la 102 para nosotros. Cada día, dice la frase que nos faltó leer ayer, es una página en blanco, escribe algo grandioso. Cada día es una página en blanco.
0: Ahí coma.
1: Escribe algo grandioso.
0: En esa página de cada día.
1: Algo grandioso como la información que manejamos en las últimas horas. Se estaría resolviendo el conflicto de la famosa guía. Se estaría resolviendo el conflicto de la famosa guía. No por el combustible, sino porque en las últimas horas habría recibido la ministra a una delegación de camioneros autoconvocados y habrían llegado a un acuerdo en el que se marcaría una suspensión en el inicio de del control de la guía. Uh-huh. Y se llevaría esto como se seguiría haciendo en un plan piloto. O sea, se estaría dando por ahí una solución.
0: ¿Pero en qué se dio el gobierno? ¿En qué se dio el gobierno?
1: En que no la va a aplicar ahora, sino que va a seguir con un plan piloto.
0: Uh-huh. Medio parecido a algo que hicieron no hace mucho.
1: Vamos a ver. Vamos a ver. A mí si me preguntan, yo no sé nada, ¿no? Pero a mí si me preguntan, yo voy a decir, che, no, es una solución definitiva. Lo que tienen que hacer es decir que no van a hacer, no van a aplicarlo. Pero está, vio cómo es. Por ahora, parece que por ahí se destrabaría.
0: Puro plan piloto nomás, ¿no? El Estado este, el gobierno este, anda puro plan piloto. Anda en modo piloto.
1: Se estaría...
0: Todo piloto.
1: Fíjese si no me quedó bajo acá si está todo bien el volumen. El ganancia está igual que la suya.
0: No, el suyo está un poquito ahí. Ahí sí.
1: Ahora sí, está igual, perfecto, que el mío. Digo, por ahora estaría como medio en piloto ahí el asunto. Vamos a ver. Vamos a esperar.
0: ¿Y los camioneros aceptarían esto?
1: Y aparentemente sería una de las soluciones para que llegaran en consenso. Para levantar la huelga,
0: pero siguen trabajando en base a lo que quieren, ¿no?
1: Sí.
0: O sea, esto fue, vamos a decirle, le di un paño ahí, pusieron.
1: Como diciéndole, bueno, tienen razón, no la vamos a aplicar ahora. Y del otro lado uno puede decir, bueno, ¿y cuándo lo van a hacer? No sé, ni en plan piloto.
0: Vamos a ver.
1: Vamos a ver qué pasa. Veremos.
0: Si sale campeón Uruguay, no pasa nada.
1: La otra...
0: La subimos ahí, si sale campeón Uruguay.
1: Bueno, ahí está el tema, ¿no? Mucho se dice que esta época del año es propicia para algunas cosas que no son buenas para la población. Porque el mundo está concitado en su atención en el fútbol. El mundo fútbol predomina sobre muchas otras cosas. Yo creo que en esta época el Mundial ha pasado desapercibido. Por muchos acontecimientos, y esto lo tendría que explicar un sociólogo, ¿no?, que están ocurriendo en el mundo. Tenemos una guerra en curso, tenemos relaciones diplomáticas, tenemos países que están con un ruido constante de armas, tenemos puntuales situaciones en diferentes partes. Por ejemplo, en Perú se dio una de las elecciones más reñidas que creo he visto en el mundo.
0: Voto a voto.
1: Entre una persona que dice ser de izquierda y una persona que dice ser de derecha, ¿no? Se están contando y van a demorar 2 semanas, pero uno fue al Mundial. Pero digo, ahí tenemos una parte del continente que no le preocupa el Mundial, ni le presta atención, está viendo el contar el voto. Tenemos gigantes al lado que están en la atención en otras cosas, que están debatiendo otros asuntos. Tenemos una Unión Europea con el Mercosur que está en pleno debate de tratados y cuestiones. Tenemos situaciones extra fútbol que se están dando con el tema de la FIFA, con el tema de los permisos que concede Estados Unidos en el Mundial. Se habla mucho más de eso que de los propios equipos. Se habla mucho más de que no se le permitió el ingreso a un árbitro somalí que del resto de los árbitros.
0: Yo, la verdad,
1: se habla mucho...
0: La FIFA, con esto...
1: Se habla mucho más de la medida que se le dio a la selección de Irán, que no puede pernoctar en territorio norteamericano más de 24 horas, más que de los grupos del Mundial.
0: Yo sinceramente, si fuera, no están unidos los jueces, porque esto es lo que le hicieron a este somalí, es...
1: Es por plata, eso.
0: No importa,
1: señor,
0: doctor,
1: ¿cuántas veces le toque?
0: Sí. Entonces yo
1: ¿cuántas
0: no me
1: veces le toque?
0: Entonces
1: sí.
0: Mañana compran un partido y mandan al bombo y lo tratan de chorro, que no se enojen cuando le hacen así,
1: esto
0: que es por plata.
1: Esto es por plata, señor. Por otra parte...
0: Son unos chorros de primera.
1: En nuestro país, además de que la selección actual no genera... esa adhesión... Más allá de algunos jugadores puntualmente, está el hecho que Uruguay está viviendo momentos de tensión en muchos ámbitos. Camioneros, movimiento Un Solo Uruguay, que dicen que es el que anda atrás de los productores y que salen a colocar la bandera.
0: Oh.
1: Y hoy un paro general y hasta de 24 horas en algunos gremios o sindicatos en el caso de la educación. Vamos a estar hablando en unos minutos nada más con Marcos Correa. Vamos a la presentación de Frontera Abierta, viene Nilsa Meno y después lo hacemos con el amigo
0: hecho,
1: Marcos.
0: El hecho que
1: lamentable, también, ¿no? También lamentablemente ¿no? también tenemos que informar sobre un hecho del que informa el parte policial en el día de hoy, un accidente.
0: Porque el parte dice una cosa y a nivel de por ejemplo, periódicos en Montevideo dicen otra.
1: Bueno.
0: Que tienen que ver, para mí por lo menos, yo le presto atención a eso. Porque si me dice que tiene tal edad, para mí es tal edad. El parte policial. El oficial dice una cosa. Y la prensa, todos los otros están diciendo otro.
1: Hablaremos del parte policial. Digámoslo
0: yo también digo lo mismo. Si es 4.51, es 4.51, no es 4.53. Y la edad dice que tiene 22 y, no, y el parte dice 21. Entonces... Eso para mí es para mí, ¿no?
1: Más allá de esa distinción, lamentablemente un joven pierde su vida al volante en un accidente que se da en la ruta nacional número 5 en esta mañana en la que se ve mucha niebla, mucha neblina, y en este caso se da un accidente frontal que lleva que el auto colida con un parante de los costados de la ruta. En la mañana de hoy, un joven que pierde su vida, por lo que tenemos información, sería un joven que circulaba en un vehículo matrícula brasilera y que este joven es oriundo del departamento de Rivera. Así que lamentablemente, a medida que tengamos más información, estaremos ampliando sobre este triste hecho que nuevamente enluta las rutas nacionales.
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0: 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A todos, gracias. Sean todos bienvenidos.
1: Mientras usted se va a la comunicación con Nilsa, acaba de llegar a la mesa de trabajo de Frontera Abierta la ampliación de comunicado de prensa número 130/2026. Atención, acá es donde se rectifica el comunicado de prensa. Y dice, siniestro de tránsito fatal. Se constata fallecimiento por ausencia de signos vitales, pendiente autopsia, médico forense. Fue el diagnóstico médico para un hombre de 22 años de edad. Acá es donde corrige el parte policial que venía hoy de mañana temprano. La oficina de prensa y relaciones públicas de la jefatura de policía de Rivera envía este otro parte donde corrige la edad del joven fallecido. 22 años tiene o tenía este joven. Que en la madrugada de hoy, dice el parte, personal de seccional tercera, concurrió al kilómetro 451 de la ruta 5 por un siniestro de tránsito fatal. Se constata un choque entre dos vehículos, un camión marca FOU, matriculado en Uruguay, que circulaba de sur a norte, y en sentido opuesto, un automóvil marca Chevrolet, modelo Corsa, de matrícula brasileña, que se dirigía de norte a sur, siendo su conductor un hombre de nacionalidad uruguaya de 22 años de edad, el cual estaba sobre la banquina y atrapado en el interior del vehículo sin signos vitales. El conductor del camión resultó sin lesiones. En el lugar trabajó policía científica, personal de destacamento de bomberos de Rivera, con el apoyo de policía caminera. Se hicieron presentes, además,
4: el jefe de servicio de la Jefatura de Policía de Rivera, la fiscal de turno, la cual dispuso autopsia al cuerpo, que concurra policía científica y bomberos al lugar, se identifique a familiares y que el conductor fue domicilio, que el conductor fije domicilio, conductor del camión, y que quede liberado. Esta información que acaba de llegar en este comunicado que amplía y rectifica el comunicado emitido hoy de mañana tempranito por la Jefatura de Policía de Rivera.
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4: ¿Qué pasó, Edgardo? ¿Qué pasó? ¿Qué pasó? ¿Se le saltó la chiripiorca?
0: Sí, no había visto que no tenía el número correspondiente.
4: Bien, vamos con...
0: Ya está pronto.
4: Próxima comunicación, ¿le parece?
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4: Próxima comunicación, y como cada miércoles está con nosotros nuestra amiga Nilsa. Nilsa, ¿cómo le va?
5: Bien, ¿y usted? ¿Cómo ha pasado todos estos días?
4: Bien, Nilsa, con frío, niebla y el sol que no quiere aparecer.
5: Ay, la verdad que no.
4: Nilsa, como el sol no quiere aparecer, nosotros vamos a hablar del color dorado.
5: Ah, bueno.
4: Dice árbol dorado. ¿Lo conoce?
5: Árbol dorado, sí.
4: Este es el último poema que está en su libro Despertar de un nuevo día.
5: Ah, sí.
4: Libro que fue impreso en el mes de agosto del año 2011.
5: 2011, sí.
4: Árbol dorado, dice el poema, y paso a leerlo. Mi voz en alas del viento lleva un solemne cantar que va vivoreando en las hojas del gran Ibirapitá, donde algún ave en su vuelo se detiene a descansar, derramando su alegría con dulce y suave trinar. En esa hermosa figura que la brisa hace danzar, imponente, majestuoso, yo te puedo imaginar. La lluvia te da la fuerza, el sol te ayuda a crecer. Por eso la primavera te canta al atardecer. La historia canta en tus ramas, pulsas sonetos de amor, reviviendo los recuerdos del prócer libertador. Artigas, bajo tu sombra, duros momentos vivió, de nostalgias, sin sabores, porque al terruño extrañó. En tus pétalos dorados, el sol sus rayos dejó, para entibiar las estrofas de esta modesta canción. Poema en el libro Despertar de un nuevo día, del año 2011, de nuestra amiga, poeta contemporánea, Nilsa Edí Melo Gómez. Precioso el poema, el Ibirapitá. Nilsa,
5: sí.
4: ¿Y cómo lo vinculó con la historia, no?
5: Es claro, porque se hablaba de New York, y yo intenté hacer una poesía.
4: Árbol que no es el árbol oficial de nuestro país, ¿no? Pero se habla mucho del...
0: El saibo de nosotros, ¿no?
4: El nuestro es el saibo.
5: No, pero se ve que fue él que trajo ese Artigas.
4: Se habla mucho del vínculo entre el Ibirapitá y la historia de Artigas. Pero sí. Vio que hay...
5: Porque hay, él tiene un árbol de Artigas que debe ser este, el Ibirapitá, porque yo lo escuché un día.
4: Bueno, es un árbol nativo de Sudamérica conocido popularmente como el árbol de Artigas. En la ciudad de Artigas, capital del departamento homónimo, existe un ejemplar histórico plantado en la encrucijada de Luis Alberto de Herrera y Manuel Oribe. Se llama árbol de Artigas porque, según la tradición, el prócer uruguayo descansaba y tomaba mate a la sombra de un ejemplar similar durante su exilio en el Paraguay. Así que, por ahí, dicen que es un árbol caducifolio, es decir, pierde las hojas, un árbol caduco, de rápido crecimiento que puede alcanzar entre 15 y 30 metros de alturas. Posee una copa amplia y destaca en los meses de verano por una profusa floración de color amarillo.
5: Todo eso todo eso yo escuchaba en los tiempos aquellos de cultura y cosas.
4: Mm-hmm. Es considerado un árbol histórico y un emblema de identidad del norte uruguayo y al resto del país, dice por acá la información oficial de .u.uy. Muy interesante, Nilsa. Precioso el Ibirapitá y la memoria de Artigas.
5: Y sí, quedó. Era el habría traído, ¿de dónde?
4: Y vaya a saber de dónde. Bueno, dice que tomaba sombra en Paraguay, ¿no?
5: Sí.
4: Abajo de ese árbol.
5: Sí,
4: es autóctono de Sudamérica.
5: Sí.
4: Nilsa, le mando un abrazo, muchas gracias.
5: Bueno, muchísimas gracias. Que tenga unos lindos días.
4: Y que el sol aparezca, Nilsa.
5: Ay, sí, que el sol aparezca, sí. Que...
4: Chau, chau.
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4: Edgardo se va a ir al próximo contacto telefónico. Yo le voy a dar la bienvenida a los amigos que nos escuchan a través de internet. www.tranquerasfm.com, Tuning Radio, Seno Garden, Radios Uruguay, Sample Radio y muchas otras aplicaciones donde usted escucha la primera y sintoniza la 107.3. Ya dejo habilitado también el 107 WhatsApp. WhatsApp 097-107-803. Para que usted, mi amigo, si quiere comunicarse, pueda hacerlo mediante su mensaje, su audio, foto, video, lo que nos quiera mandar, como hacía el amigo Bruno Silva ayer, y nos facilitaba el contacto de Raquel Camargo, una de las voces que habló ayer en Frontera Abierta, de alguna manera dando a entender por qué reclaman los camioneros autoconvocados. En la nota que subimos a redes sociales, en el Facebook también de la radio, FM Tranquera 107.3 Identidad Uruguay, muchísimos comentarios y reacciones a esa nota que, bueno, daba cuenta de la entrevista que le realizáramos ayer a Raquel en una medida de protesta que están adoptando estos camioneros autoconvocados. Uh-huh. Pero si hablamos de protesta y si hablamos de medidas, medida de paro es la que han adoptado para el día de hoy los sindicatos, algunos sindicatos en Uruguay, haciendo incluso un paro de 24 horas. Para hablar sobre este paro y sobre las medidas y el porqué, sobre todo entender eso, que es lo más importante, por qué reclaman, está el presidente de la Asociación de Maestros de Rivera, el amigo Marcos Correa, que creo está en Montevideo y en pleno acto. Marcos, buenos días, bienvenido a Frontera Abierta, ¿cómo estás?
6: Buenos días a ti, buenos días a Frontera Abierta, a toda Tranquera. Estamos acá en la movilización en Montevideo, sí, en el barrio Cerro. Estuvimos concentrados frente al local de APES. El acto está por comenzar. Sí, los sindicatos de la educación hemos parado 24 horas. Tanto la Federación Uruguaya del Magisterio, como FENAPES, como AFUTU, como Formación Docente. Estamos todos unidos por la causa de la educación y por las reivindicaciones necesarias en el marco de la rendición de cuentas.
4: Muy bien, o sea, estamos hablando de una causa que ya es conocida, digamos, ¿no? Esto es un reclamo de mucho tiempo, sí. Marcos.
6: Sí, sí, año tras año venimos pidiendo mayor presupuesto para la educación. En este momento de rendición de cuentas se plantea un 0% de gasto de incremento. Entonces, en este marco, nosotros estamos pidiendo la reivindicación, la vieja reivindicación del 6% más 1 para la educación pública y por las urgencias de que tenemos a diario las escuelas. Por ejemplo, le voy a dar una. Hoy se habla mucho de la inclusión y no tenemos recursos. Entonces, la necesidad de recursos para atender a la inclusión, maestros de apoyo para todas las escuelas del país, la anualización del maestro comunitario, el retorno de las tutorías, que eran un apoyo importante para el cuidado de la trayectoria de los niños, el tema de las infraestructuras edilicias, el tema de la creación de cargos de auxiliares, tanto para inicial como para educación rural, como para educación urbana, faltan auxiliares, se habla mucho de alimentación escolar y no tenemos quienes cocinen, no tenemos quienes limpien en las escuelas. Entonces, creemos que la educación tiene urgencias que no pueden esperar y que no puede plantearse por parte del gobierno un gasto cero en la rendición de cuentas. Habría que necesitamos un incremento, necesitamos redistribución en algunos aspectos. Creo que hubo un error de entrada en focalizar en una política social no muy bien pensada, como el bono escolar, como la extensión del tiempo, tampoco se la hizo como preveíamos o como considerábamos pertinente. Nosotros creemos la extensión del tiempo pedagógico, considerando que las escuelas deben pasar a 40 horas, ser de tiempo completo, y se ha ampliado el tiempo pedagógico teniendo en cuenta la experiencia de escuelas de tiempo extendido, es más barato, pero no es lo mismo. Entonces hay muchos reclamos que tenemos desde el magisterio y también ante un bozal en la libertad de expresión. En los últimos días, el Departamento de Comunicación Social de Primaria ha limitado la expresión en prensa de docentes, directores y funcionarios, también de inspectores, a través de un Departamento de Comunicación Social, donde hay que pedir autorización constantemente para poder salir a la prensa. No en mi caso, porque soy un representante sindical, pero en el caso de mis compañeros que están en las escuelas, que quieren difundir su beneficio, que quieren plantear una fiesta, que quieren expresar las cosas lindas que se hacen en la escuela.
4: Lo hablábamos acá al aire y comentaba sobre esa publicación que hacías tú, Marcos, en redes sociales. Esto que a nosotros nos llamó poderosamente la atención, porque el vínculo que tenemos con la mayoría de las escuelas, tanto la escuela 3, la escuela 154, la 124 y la escuela que está acá, la más cerquita, la 92, que siempre las maestras están escribiéndonos o pidiéndole a Edgardo, por ejemplo, podemos hablar sobre el beneficio de la rifa o de la escuela, la fiesta que se va a hacer de celebración, etcétera, etcétera. Hoy por hoy ya no va a poder ser ese contacto directo y va a tener que ser a través de una oficina que seguramente se encuentra en Montevideo y seguramente haciendo mucho más burocrático todo el sistema para tener información de lo que está pasando en nuestro barrio, acá, en nuestra ciudad, en nuestro caso, ¿no?
0: Gastando en coordinación que no tendrían que gastar, porque me imagino que esos que van a estar allí van a ser pagos también.
6: Exactamente. Es la centralización de la información, toda en un departamento que va a coordinar, apoyar, digamos, según lo que plantean, orientar. Eso para nosotros es una forma de censura, y más ante temas que no implican datos personales de niños y demás. Cuando hablamos de toda comunicación, como plantea el comunicado, restringe mucho la libertad de los compañeros. Acá estamos escuchando el himno nacional, acá se están entonando tropas del himno nacional, y creo que la libertad es un valor fundamental que no se puede perder, que si bien nosotros teníamos restricciones para hablar de determinadas cosas, no puede ser que para promocionar a la escuela, invitar a la comunidad, no tengamos que hacer todo un trámite burocrático. Uh-huh. No se puede aislar a las escuelas y a los docentes de esa forma. Uh-huh. Es lamentable y vamos a pedir la eliminación de este comunicado desde mi corriente sindical en el Secretariado de la Federación Uruguaya de Magisterio, la eliminación del comunicado del 28 de junio que plantea que toda la comunicación deba pasar por el Departamento de Comunicación Social. Uh-huh. Para nosotros es vergonzoso.
4: Marco, estamos en esto. La última que te hacemos agradeciéndote este contacto con la 107 es, existía mucha expectativa que con el cambio de gobierno se hiciera más hincapié en el tema de la educación, ¿no? Los reclamos que son históricos, tradicionales de los maestros, de los docentes, no se cambiaron o no cambiaron con el cambio de gobierno. Hoy, ¿cuál es la sensación que le queda a usted, Marcos, como presidente de la Asociación de Maestros de Rivera, con las nuevas autoridades del gobierno?
6: Y las expectativas eran otras. Se siente mucha desilusión por parte del magisterio. Yo tengo siempre las expectativas muy objetivas, trato de ser muy objetivo en las expectativas que tengo, trato de dialogar con todos los gobiernos. Hemos, al comienzo de este gobierno, hemos ido a dialogar con el presidente de la República directamente, le hicimos los planteos, pero no se está invirtiendo bien, no se está dirigiendo bien los recursos, y tampoco las políticas que se están llevando adelante en cierto punto son de apoyo a los docentes como se pretendía que fueran y como se prometían. hay burocracia, sigue habiendo mucha burocracia, sigue habiendo, que eso no requiere presupuesto, ¿no? Sigue habiendo un calendario escolar inadecuado para la realidad de los niños, de los docentes, del clima a nivel país, y hay un montón de factores que aún no han cambiado y en algunos puntos hemos retrocedido. Entonces, creo que la ilusión que tenían muchos compañeros cayó totalmente en estos primeros años de gobierno. Esperamos que esto se revierta. Es más, a nivel salarial tenemos el salario congelado hasta el 2027. Si bien no se perdió salario como en el gobierno pasado, no aumentamos, que el reclamo era aumentar por encima de la inflación, y lo que hemos tenido es el mantenimiento de salario con porcentajes que lo hacen mantener, porque hoy no consideran la inflación como tal, sino una inflación subyacente a la hora de calcular el salario. Así que seguimos en la lucha. Decirle a mis compañeros, el magisterio en general, que los sindicatos no tenemos partido, que los sindicatos tenemos independencia, por lo menos el nuestro, siempre ha sido independiente, y le va a dar la lucha que tenga que dar a todos los gobiernos por el bien de los maestros, de los funcionarios, de los directores, de los inspectores y de los niños, por supuesto, de los niños de nuestro país, que se mejoren, que se merecen mejores condiciones de estudio.
0: Marco, solo quiero cerrar con esto, Edgardo, por acá. ¿Sabés que hemos podido en estos últimos días hablar con muchos dirigentes de distintos partidos aquí en Rivera? Y muchos te han destacado porque entienden de que sos un defensor con todas las letras por lo que tienen que ver con los maestros. Más allá de lo que políticamente cada uno podamos pensar, destacan en vos. Quiero transmitírtelo porque sé que eso va a ser energía para seguir peleando por los derechos y todo lo que tiene que ver con la parte de la enseñanza. Quería decirte, es como esto que te estoy diciendo, es como cuando hay un partido de fútbol y hizo dos goles y perdieron 3-2. Bueno, esperemos que no se haya perdido este partido. Por eso te mandamos este mensaje que muchos están diciendo y hablando de vos y hacen hincapié en eso, ¿no? En la manera de que vos tenés de defender estrictamente lo que tenés que hacer, que es tus pares.
6: Por supuesto, a eso estoy comprometido, a eso represento, mis pares, mi lugar de trabajo, porque soy un dirigente además que va a trabajar todos los días a la escuela, y considero que es fundamental en la defensa estricta de los trabajadores. En un sindicato no estamos para representar intereses de ningún partido, y sí de los nuestros, de nuestros compañeros de clase, de nuestros compañeros trabajadores. Y bueno, y por ellos estamos acá, y por ellos seguimos acá, y vamos a seguir luchando siempre por el bienestar colectivo y de ellos, porque se lo merecen, ¿eh? Hay que ser maestro, hay que ser trabajador, hay que mover el mundo como movemos, y después hablamos. No estamos nosotros interesados con cargos políticos, no estamos nosotros interesados en hacerle los mandados a ningún gobierno ni ningún partido, estamos interesados en que la educación pública vuelva a ser lo que ha sido, y cuando digo vuelva a ser lo que ha sido, en homenaje a todos aquellos que hoy ya no están, aquel maestro Julio Castro, aquella maestra Reina Reyes, aquel José Pedro Varela, que creyó en una educación igualitaria y libre para todos, laica, gratuita y obligatoria. Así que ese es el legado que nos han dejado nuestros antecesores y que llevamos adelante, que no se puede perder. El sindicato está para defender a los trabajadores, si no, no es sindicato. Les mando un fuerte abrazo.
4: Gracias, Marcos, un abrazo grande.
6: Gracias a ustedes, un abrazo grandote. Chau, chau.
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1: Leo algunos mensajes y leo algunos mensajes y
0: ¿te vende? Sí, claro.
1: 11-6 en todo el territorio uruguayo. Creo que la gente hoy no se adormece tanto con el fútbol, dice acá la profesora. Antes llegaba el Mundial y era como una fiebre, todo se olvidaba. Hoy la gente está más despierta a su realidad, y también particularmente el uruguayo. Está decepcionado, sin esperanza de su equipo. La selección no supo ganarse a la gente.
0: El problema es que fue muy muy rápido todo, ¿no? Eran 10 selecciones y clasificaban 8. Entonces se perdió. Creo que ese tipo de eliminatoria no favoreció para el contagio con la selección. Porque a pesar de estar con la calculadora, siempre teníamos eso, ¿no? Queríamos ir al Mundial. Y ahora con Classic estábamos adentro. 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
1: 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Miguel dice, buen día, un saludo al compañero Marcos, dice...
0: ¡Ay, maestro, Miguel!
1: Y los... compañero Marcos.
0: Ah, pero yo pensé que tal.
1: Y los mejores éxitos en su reclamo. Desde La Teja, muy cerquita de donde se encuentra, dice por acá mi amigo Miguel Freitas. Que además agrega, si habrá cosas a tener en cuenta del Partido Nacional, cada día que pasa, deja la peor imagen. Hacen gárgaras de democráticos y ahora van a someter a 12 ediles al código de decética. Por haber votado el presupuesto a la Junta Departamental. Código de la cual ellos carecen, dice Miguel.
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1: 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Y además, por si no estaban atentos, por lo que dice Miguel, vamos a explicar después de la pausa. Tensión en el Partido Nacional. Por el caso de ediles, que en Montevideo, parece, votaron a favor de otra... de lo que no habían acordado a nivel interno. Y ahora, estos dos ediles de la lista 22 del Partido Nacional que apoyaron un fideicomiso que Vergara solicitó a la Junta Departamental de Montevideo, los van a pasar por el Código de Ética del Partido Nacional.
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1: Leo 12, acelera un poquito. Hermoso poema, me encantó. Saludos a... mucho, la quiero mucho a Nilsa. Saludos de Blanquita. Hola, dice. Qué rara es la política y el poder de la derecha. Critican a los que no son de derecha, dice. Vi hasta religiosos en el paro de camioneros, haciendo asado y holladas. El ultraderechista golpista, recuerden que quiso... Trump dar el golpe en su propio país, invade donde le interesa y nadie dice nada. Racista al extremo, pero la culpa de todo esto es de Orsi,
4: Sinceramente, el mundo se merece ser el cordero de estas bestias que se creen dioses. Y estos que subieron fotos en el paro con sus pastores, nunca los vi hacer una olla de guiso en tiempos difíciles. En fin, la hipocresía humana, dice por acá el amigo Timo, no tiene límites. Y lo curioso, que son mini fleteros que trabajan en negro. Es el mundo del poder. Tengo más, pero si no el pueblo me pone en la hoguera, porque no soy seguidor de políticos de derecha, no voy a hacerme el cordero de religiones, dice por acá el amigo Timo.
0: Viene Fernández,
4: que reclama por la acción de los camioneros autoconvocados.
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4: Saludos para mi amigo Alberto Olivera, que ayer me respondió. Dice que andaba bien, pasó dos días en casa. No sé si porque lo obligaron o porque está, pero me dice Alberto. Buen día, gente. Hola. Linda, yo por dos días casi... ya por lluvia, nunca fui de hacer paro, pero ya en ruta rumbo al barrio, dice el amigo Alberto Olivera. Vamos arriba, Alberto, un abrazo grande, buen viaje, buena ruta para usted, mi amigo Alberto, cuídese por ahí.
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0: Se le pasé el audio, ojo que no lo escuché previamente.
1: Ay, ay,
0: puede
1: ay.
0: Venir con cualquier cosa, no, mi amigo. No, no, pero no, no. Oscar, confío en usted, mi amigo chapista. A ver, ¿qué dice el chapista?
1: Chapista.
0: A ver.
2: Buenos días a todos. Le habla Chávez. Sí, el día que todos los políticos dejen de meter la mano a la lata y robar, Uruguay, como todos los otros países del planeta entero, plata hay, siempre hay. ¿Qué pasa si los políticos roban, no adelanta? Siempre quieren poner impuesto, más impuesto. No, la corrupción es tan grande, corrupto, pero no solo de la izquierda, de la derecha, de los blancos, colorados, todo. Hay la corrupción en sitio lado. Donde todos no roben, plata hay. Que pase, se llevan todo. Lamentablemente es así.
0: El amigo Oscar Chávez haciendo su opinión en el 097-107-803. Dice José también por acá.
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0: Dale gas, José, mi amigo, dice, el fútbol ni me va ni me viene. Me preocupa más la actitud de la ministra con las intendencias. Es así que dejan tirado a los municipios. Opa, ¿y qué me manda mi amigo
1: atención
0: José? Me manda...
1: ¿Qué le manda?
0: Un mensaje...
1: El cocho.
0: Dice, carta...
1: Asado.
0: De Cardona, ¿conoce a Cardona, la ministra?
1: Sí.
0: A los intendentes.
1: Mira.
0: Y dice, de mi mayor consideración, me dirijo a usted con el fin de solicitar que se habilite un espacio en el orden del día de las próximas sesiones del Congreso de Intendentes. Esto le manda a Cardona al presidente del Congreso de Intendentes, ¿no? Con el objetivo de presentar y tratar la posibilidad de suscribir un acuerdo marco mediante el cual las intendencias departamentales se comprometan a reservar una cuota de compra de cemento Portland producido por la Administración Nacional de Combustibles, Alcohol y Portland, ANCAP, para la ejecución de obras en sus respectivos departamentos. No es menor que esta iniciativa llegue al Congreso bajo su presidencia. En tanto, intendente de Paysandú, usted conoce de primera mano la importancia que la planta de Portland de ANCAP tiene para la economía y el empleo en ese departamento, con una posición privilegiada para promover un compromiso colectivo que beneficiará especialmente a su región. Es decir, el gobierno, la ministra, le pide a los intendentes firmar un acuerdo macro en el que las intendencias se comprometan a comprar Portland de ANCAP cada vez que van a hacer una obra. Tener una cuota de Portland de ANCAP.
1: Es más barato que la otra.
0: ¿Para qué, Edgardo?
1: Para funcionar, porque está dando pérdida. Dio pérdida siempre. Dicen que uno de los dueños... Bueno, No.
0: ANCAP. Parece que no le está dando...
1: la otra, digo yo, hay una paralela.
0: A Portland no le está dando a ANCAP lo suficiente. ¿Y qué hacen? Las intendencias compran Portland donde seguramente
1: más
0: le
1: barato.
0: Sale más barato.
1: ¿Dónde es más barato?
0: ¿Dónde es más barato?
1: Claro, ahí.
0: Entonces,
1: ¿qué
0: pasa? ANCAP mira por el costado y dice, che, ¿y por qué será que las intendencias no me compran a mí si yo soy del Estado? ¿Y será porque yo no sé nada de construcción, ¿no? Pero digo... O es más caro.
1: Y es muy buena la
0: O es más ANCAP. Caro. O es peor calidad.
1: O capaz que están haciendo de 50, vio, ahora viene de 25.
0: José lo que plantea.
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0: José lo que plantea es que le preocupa la actitud de la ministra, porque de esa manera es como meterle presión a las intendencias.
1: Es como que yo tenga panería y le digo a usted, doctor,
0: para que le compren ANCAP, y si no lo hacen, ya sabe que puede venir una...
1: Y sí, no voto.
0: Una recortada de dinero, cosa así, José.
1: Tenemos que hacer, no sé, no voto, yo no voto.
0: A ver, ¿qué me dice, José? Ojo, alcalde de Luciano Viera, porque esto lo va a involucrar usted también.
1: Sí, sí. Bueno, pero él le compra la Portland o compra él la alcaldía.
0: No, no, la alcaldía acá depende de la intendencia de Rivera.
1: Por eso.
0: Pero si de la intendencia de Rivera la intendencia de Rivera del gobierno
1: Richard
0: central
1: va a comprar donde
0: le
1: está más
0: cortan
1: barato.
0: Un poco las verbas, va a repercutir acá.

0: señor Edgardo Rodríguez.
1: Y estamos en eso.
0: José, ¿usted cree que hay una intencionalidad de que si no le compran ANCAP esto va a terminar mal?
1: ¿Qué quiere que le diga, doctor? ¿Qué quiere que le diga? Sí, esto es...
0: Vamos a la galería comercial de Frontera Abierta.
1: Sí, pero antes tengo que dar una vueltita por la barraca. 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
0: Galería Comercial de Frontera Abierta. Regresamos enseguida, viene Claudia Brauch a hablar de viajes, del próximo gran viaje que podés darte vos también a las cataratas, señor. 3 días de diversión total y paseitos allí en la triple frontera Argentina, Paraguay y Brasil.
1: Qué lindo.
0: Cataratas, qué lindo. Paseo a Paraguay, hola. Aprovechamos unas compritas y venimos. Ya venimos con más Frontera Abierta.
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1: ¡Qué temón, eh! ¡Qué temón! ¡Saludo para mi amigo Alberto! ¿Qué dice? A ver, Alberto. ¿Vieron que le dieron un premio recordatorio al ex seguridad de la calle? Uruguay sorprende, dice mi amigo Alberto Olivera. El premio a... Sí, el premio a...
2: Es como una revelación de...
1: Sí, de ¿no? la comunicación. Bueno. Sí. ¿Al hombre, es que cómo se llama?
2: El pasaporte de uruguayo le dieron.
1: No. Bueno, Astesiano. Astesiano.
2: ¿Qué es? Lo asocio con anestesia.
1: Bueno, decía, tengo más mensajes acá para compartir en la mañana de Frontera Abierta en el periodístico de la región. Acá tengo saludos del amigo Ariel, dice, buenos días, gente. La Celeste partió ayer, tengo la confianza de que van a hacer un buen campeonato, dice Ariel. Pero más debemos sentirnos orgullosos como nunca aconteció antes. Un tranquerense defendiendo nuestro país. Seamos positivos, dice por acá el amigo Ariel Farías. ¡Arriba Brian!, dice por aquí el mensaje del amigo Ariel. Deberíamos poner nuestro pabellón y la foto de nuestro representante en apoyo, dice Ariel. Me manda la foto de tranqueras, del prueben el suyo primero a ver si está funcionando bien la línea, por las dudas. Me manda la foto de tranqueras el amigo Ariel. Buen día, Miguel, que mire a su partido, dice, que está en el gobierno y está un desastre, cortes de ruta, y no desvíe la atención y deje de hablar del Partido Nacional. Saludos, dice Juancito. Ah, Juancito, no te calientes, Juancito. Miguel tiene razón en alguna parte, en alguna cosa tiene razón. La democracia en el Partido Nacional queda supeditada a lo que es la decisión partidaria, como es en el Frente Amplio también, ¿no? Esa famosa disciplina partidaria, que es la que facilita que se voten cosas. Pero, aunque no sea lo que la persona piense.
2: Pero de todas maneras hay cosas que no van acompañadas. Hace muy poco yo le decía a usted, ¿no? Esta baja que tiene Orsi de aceptación en la gente, ¿no tiene mucho que ver los ministros que tiene? ¿De cómo trabajan? Uh-huh. Pero dígame, ¿cuándo en un gobierno del Frente Amplio que ha habido se ha cortado la libertad de expresión como se le ha cortado a los maestros? Ahora estamos hablando de esto. ¿Cuándo? O no es cortar no es decirle, no hablen, primero me preguntan a mí, ponemos a dos por acá para que hagan esto. Es la primera vez en el Frente Amplio. Imagínense si hubiese sido en el gobierno de, no hablo ni de la calle ni de Sanguinetti, hablo de un gobierno que no sea Frente Amplista. Uh-huh. Y hacían esto. ¿Qué decía el Frente Amplio? Uh-huh. ¿Cuál era el comunicado que sacaban? Es la primera vez que lo veo en el Frente Amplio esto. Y esto no es un mensaje, esto es una realidad.
1: Vamos con más información, más mensajes en la mañana de Frontera Abierta. Qué participativa la audiencia el día de hoy. Saludos a los amigos que nos escuchan, decíamos, por internet a través de www.tranquerasfm.com, Tuning Radio y muchas otras aplicaciones donde usted escucha la primera. Situación que se da, y paso a información a nivel nacional. Una niña esta mañana sufrió, en realidad la información es publicada esta mañana, pero sucedió ayer. Sufrió graves lesiones en una mano en una escuela, luego de que una mesa de hormigón le cayera encima. La madre adelantó que iniciará acciones legales contra la ANEP. El hecho ocurrió en Fray Bentos. Por el incidente, la niña tuvieron que amputarle el dedo. Pruebe de nuevo, Edgardo dice que está con el teléfono en la mano y no, fíjese si está marcando usted bien el número, por las dudas le aviso, por las dudas. Tremendo. Una niña de 10 años resultó con graves heridas en una mano, con fractura expuesta en sus dedos, luego de que se le cayera encima una mesa de cemento en Fraiventos. Ocurrió previo a una clase de educación física en la escuela a la cual concurre la menor. Su madre, Susana Andino, iniciará las acciones legales contra la NEP, dijo a Subrayado. Le cae la mesa encima de su manito, le causa fractura expuesta en tres de sus deditos. Enseguida va la ambulancia, llego yo, la atienden los médicos, ahí es que la revisan, la curan. Fuimos a la curación y se veía la punta del dedo medio oscura. Nos dijeron que teníamos que esperar unas horas más para ver si eso mejoraba y fuimos 3 días después de la curación y ya tenía negro hasta un poquito más abajo. Ahí nos dicen que tiene necrosis en la punta del dedo del medio, a lo que me asusté y con mi pareja decidimos traerla a Argentina, contó la madre. Cuando la revisa el pediatra acá, en Argentina, me dice que hay que amputarle el dedo. La necrosis había avanzado hasta la mitad y ya era irreversible y sí o sí había que operarla. La niña será intervenida en el Hospital Policial de Montevideo. Una niña sufrió lesiones graves en una mano luego de que una mesa de hormigón le cayera encima cuando estaba en la escuela. Veremos cómo termina esta historia. Será un juicio largo y la Administración Nacional de Educación Pública seguramente sea la que tenga que pagar por esta situación.

0: 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Ya hace 45 minutos, no sé si quedan, porque salen y se van. ¿Quiénes? 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
1: Tengo un montón de mensajes por acá, ya mensajes de cumpleaños también que van llegando. El audio de mi amigo José Silveira para escuchar. Y vamos con la próxima nota primero, porque se viene un viaje muy especial.
0: No, esto no es un viaje, doctor. Esto es, ¿cómo le puedo decir? Es un premio que se merece.
1: Alguien.
0: ¿Usted? ¿Hacérselo usted? ¿O dáselo a alguien? ¿Sabés qué, mi amor? Te mereces una excursión.
1: ¿El premio era para usted o para ella?
0: No, para ella.
1: Ah, porque capaz que usted la quiere mandar lejos.
0: ¿Usted quiere que yo me vaya 5 días?
1: No.
0: Me voy, ¿eh?
1: No.
0: Que me voy,
1: yo
0: ¿eh?
1: Yo le pregunto.
0: No, porque si no al final me va a estar diciendo que yo no quiero ir. No, yo quiero ir. El que no me deja es usted.
1: No, yo no lo dejo, sí. Pero aparte
0: porque
1: son
0: solo.
1: 3 días.
0: Sí,
1: 3 noches
0: a mí me
1: realidad,
0: gusta
1: ¿no?
0: Ciudad del Este.
1: Son 3 noches. En hotel, en primer lugar, para descansar, para venir renovado.
0: Necesito un día de relax, doctor.
1: Usted necesita...
0: En ir ahí.
1: ¿En ir ahí?
0: Sí. ¿Qué quiere que le diga?
1: Lo que pasa es que no lo veo mucho a usted
0: ¿En
1: la parte de las cataratas. Lo veo más en la parte de las piscinas.
0: ¿Yo si hay así. Un lugar que venden cerveza?
1: No, cerveza hay en todo el mundo.
0: Es bueno, está, pero en vez de la catarata, yo no perdí nada en la catarata. Es la séptima.
1: Pero
0: a mí me gusta todo lo primero.
1: Pero
0: es la séptima maravilla del mundo.
1: Sí, las termas del Iraí.
0: Ah,
1: sí.
0: No, ahí sí. Ahí sí, porque me imagino ahí. Te están usted... abanicando.
1: No, ¿cómo? Bueno, sí, puede ser. Sí,
0: ¿por qué no?
1: Salida el próximo
0: el
1: 28.
0: Seguro.
1: Lo tiene clarito. 28,
0: sí, sí.
1: Dentro de un par de días nada más.
0: Sí, sí.
1: Vacaciones de julio con...
0: Deme 5 días, págueme la excursión, doctor.
1: Ay, usted no quiere nada también. Brauch,
0: le traigo un regalo.
1: Viajes, gracias.
0: Una lata de cerveza.
1: Gracias. Vacía, o sea, si viene usted vacía va a venir. Para hablar sobre este viaje es que estamos hablando con Claudia Brauch. Claudia, ¿cómo estás? Buenos días, bienvenida a Frontera Abierta.
2: Hola, buen día, muchas gracias por la invitación.
1: Claudia, 2 destinos en una sola salida, cataratas y termas.
2: Sí, la idea es realizar 2 destinos en una sola salida para todos los gustos, para que todos puedan disfrutar tanto de algo más aventurero como son las cataratas y todos los paseos que llevan allí, y después la parte de relax que sería las termas del Iraí.
1: Así que Edgardo anduvo bien, ¿no? A él eso de la aventura y todo eso no le gusta mucho, no. No es de mucho del deporte, digamos, pero la parte de las termas le gustó.
2: Ah, bueno, está, por eso, hay para todos los gustos. Igualmente, en la parte de Foz de Iguazú, de las cataratas, vamos a tener días donde vamos a estar visitando las 3 fronteras, después un acuario gigante que es Sacuafoz, también tenemos la oportunidad de ir a Ciudad del Este, para quienes les gustan las compras, y bueno, por la tardecita noche, el hotel también proporciona piscinas climatizadas para que puedan disfrutar y descansar también allí. Y después al regreso vamos a estar pasando por las termas del Iraí, que tenemos una noche allí, y bueno, parte del día también para disfrutar de las termas.
1: Vale.
2: La idea es que ninguno se quede en casa, que puedan disfrutar las vacaciones de invierno, que puedan hacer algo distinto.
1: Vale decir que contratando con Brauch Viajes, el precio de las entradas, de los hoteles, los traslados, está todo cubierto.
2: Está todo cubierto, sí. Lo que son todos los desayunos, traslados ida y vuelta, las entradas a las cataratas del Iguazú, las entradas a las termas, están todas cubiertas por Viajes y Turismo Brauch.
1: Tres noches de hotel con desayuno incluido.
2: Incluido, sí.
1: Eso hace...
2: Son 2 noches que vamos a estar en Foz de Iguazú, son 2 noches de hotel allá y 1 noche de hotel en termas del Iraí.
1: La salida está marcada para el 28 de junio.
2: Sí, salimos el domingo 28 de junio desde Rivera y regresamos el jueves 2 de julio.
1: El jueves 2 de julio. En el caso, el viaje también es cómodo, ¿no? Porque van en un autobús adaptado para un viaje de este tipo de distancias.
0: Cochecama.
2: Sí. Son buses semicama, todo acondicionado para estos viajes que son un poquito más largos. Igualmente tenemos paradas en el camino para que puedan estirar un poquito las piernas, descansar. La idea de no es ir corriendo, es ir disfrutando cada una de las paradas, que se pueda disfrutar realmente.
1: ¿Cuántas horas más o menos de viaje hay hasta el destino?
2: Y más o menos 9-10 horas.
1: Perfecto, y ahí se van realizando paradas en el que van descansando los pies, teniendo lugares también donde de repente comer alguna cosita.
2: Sí, tenemos algunas paradas que pueden aprovechar, el ómnibus ya tiene baños, pero pueden bajar, ir al baño, estirar las piernas, comprarse alguna algún snack o algo para seguir el viaje, lo que gusten, y después retomamos viaje. La idea es llegar a primera hora de la mañana para que se pueda aprovechar cada uno de los días en tanto en Foz de Iguazú como en Termas del Iraí.
1: Claudia, si yo estoy interesado en visitar, por ejemplo, Ciudad del Este, en Paraguay, dentro de todo lo que se nos ofrece, entradas a las cataratas de Iguazú, traslado al Parque de las Aves, paseo de las tres fronteras, me imagino que ahí van a la frontera de los tres países, paseo a Jumpstart, que es una rueda gigante, paseo al Aquafoz, y después Ciudad del Este, Paraguay. Ahí es donde efectivamente se da ese turismo que es de compras, ¿no?
2: Exacto, sí. Mucha gente va solo y simplemente con la idea de aprovechar esto, y la verdad que hay muy buenos precios, se pueden traer lo que gusten dentro de los límites que se permiten en realidad. Salimos siempre temprano en la mañana porque lo que es Ciudad del Este, 3:30 de la tarde ya cerró todo, entonces es desde primera hora de la mañana a primera hora de la tarde, se aprovecha mucho, se encuentran muchas cosas lindas.
1: O sea que recomendás eso de llevar algún dinerito como para en Paraguay hacer alguna compra.
2: Exacto, llevar algún dinerito extra en dólares para que se puedan traer algo de allá, algo que les guste.
1: ¿Está tan barato así como se nos hace saber?
2: Sí. Muy. La parte de electrónica está realmente muy barato. Se aprovecha muchísimo.
1: Bien.
2: Hay un límite siempre para traer, por las dudas.
1: ¿Hay un límite? Claro,
2: claro,
1: no es que...
2: Sí, no, se pueden...
1: No, ya me está mostrando acá la valija, Edgardo. No, no, esa valija no, Edgardo, llena de esas cosas, no. Es un límite, hay un límite.
2: No, a discreción.
1: Claro, no. Guarde esa valija, 23 kilos. No, esa es la que viaja, no, tranquilo. De todas maneras, aprovecha, lleva un dinerillo extra y va hasta Paraguay.
3: Comer,
1: puede comer todo lo que quiera. Ahí no hay nadie que lo pese cuando
3: en
1: sale.
3: En el desayuno me lleno para todo el día.
1: Suele ser una estrategia del viajero. No es lo más recomendable igual, ¿no, Claudia?
2: Y bueno, los desayunos de los hoteles, la verdad que son fenomenales. Desayunás 8:30, 9 y quedás repleto, la verdad, hasta la tarde.
1: Lo que pasa es que después metés unas termas, metés cataratas, donde te moviste, caminaste, llegan las 2 de la
3: a
1: tarde.
3: A mí un ventilador y nada más.
1: No, señor, estaba muriendo de hambre de vuelta. Pero... aproveche y va y come bien. ¿Qué anda retaseando la comida?
3: No, hay que comprar electrónica. Yo escuché bien, electrónica.
1: No, aproveche y coma,
3: Voy con el dinero para la electrónica.
1: Y después vuelve del viaje ya tranquilo. Claudia, acá
3: foto en la catarata y nada más.
1: Y bueno, pero para llegar a las cataratas tiene que llegar caminando allí, hay que hacer el recorrido.
3: De lejos,
1: Háblame un poquito del Parque de las Aves. ¿De qué es el Parque de las Aves, Claudia?
2: Bueno, justamente es el avistamiento de diferentes aves que tienen. Hacemos todo un recorrido, son alrededor. En el caso, ¿quién gusta entrar? Nosotros los trasladamos hasta allá. Si gusta entrar, los acompañamos. Es un recorrido alrededor de 2 horas y media, 3, todo avistamiento de distintas aves. Está muy lindo, muy disfrutable para la familia.
1: ¿Este tipo de viajes lo recomendás hacer para niños, también con niños, o decís que es un tipo de turismo que ya es como para una persona adulta?
2: No, es para todas las ciudades, para todas las edades. Los niños quedan encantados con todo lo que... con el tema de las aves y lo que es Aquafoz, todos son esos acuarios gigantes que en realidad hace 4 meses, 5 que abrieron ese acuario, y es un acuario espléndido, muy bonito, con diferentes especies de peces en realidad.
1: Es como esos de película que los ves a los bichos ahí arriba tuyo rodeándote.
2: Claro, cruzas por tubos que están todos alrededor y eso está muy bien. El acuario es muy grande, la verdad.
1: O sea que es ideal para ir con los niños a buscar a Nemo.
2: Con niños, adolescentes, y es todo muy tranquilo, o sea, muy seguro además de todo.
1: Bien, el precio es promocional saliendo, repetimos, el día 28 es la única salida, por lo que tengo entendido, Claudia, corregime si no, que van a tener ahora por vacaciones de julio, 28 saldrían por acá. La pregunta, ¿hay tiempo de anotarse para ir a todo este paseo durante todos estos días?
2: Sí, Sí, todavía tenemos algunos cupos. El precio lo tenemos ahora a 14.400 pesos. Tienen la posibilidad de hacer una seña y después ir haciendo entregas. También tenemos planes de pagos con tarjetas. Es que la idea de que ninguno se quede afuera en el caso que gusten de disfrutar y aprovechar estas vacaciones.
1: Uh-huh. O sea, 14.400 pesos incluye la entrada a las cataratas del Iguazú, a las termas del Iraí, lo que son los hoteles con el desayuno incluido en todos ellos, los viajes, los traslados, el paseo de Ciudad del Este, lo van a dejar allí, lo van a bueno, salga a comprar el electrónico, entradas a las termas.
0: No levante la perdiz.
1: Y la vuelta, el regreso. Son tres noches viajando.
0: Acá me pregunta un doctor, ¿a qué hora saldría? Porque claro, hay que trasladarse hasta Rivera, ¿no? El tranquerense.
2: Claro, son tres noches de hotel. Uh-huh. Son en total, o sea, nosotros salimos el domingo, a horas de 20, 21 horas desde Rivera, llegamos al otro día de mañana a Foz de Iguazú, y después el retorno es el jueves por la mañana, y a Rivera estaríamos llegando también 20, 21 horas.
1: ¿Del día jueves?
2: Del día jueves.
1: Correcto, o sea, salen el domingo de nochecita desde Rivera, y regresan el jueves de nochecita a Rivera.
2: Es
1: un precio que, además decías, Claudia, se puede financiar con tarjetas de crédito y haciendo una seña ya reservamos el lugar y después vemos la forma de pago.
2: Exacto, sí. La seña es lo que te asegura es el precio. Si en el caso de modificación de precio mantenés el precio congelado por el primero que hiciste. Uh-huh. Entonces después vas haciendo entregas, la idea es que una semana antes de realizar el viaje lo tengan pago. Lo pueden financiar hasta en 12 cuotas o pueden hacerlo en forma de efectivo, al contado.
1: Uh-huh. Muy bien. 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
2: 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Ambos se contactan con nosotros y le estamos respondiendo en el caso que tengan alguna duda y también por reservas allí.
1: Uh-huh. Perfecto. ¿Algún otro viaje previsto para el mes de julio?
2: Para el mes de julio no. Después vamos posiblemente a tener para el mes de septiembre lo que es Bariloche.
1: Uh-huh. Muy bien, perfecto. Claudia, ¿algo más que quieras agregar sobre este viaje, las cataratas y demás?
2: Y bueno, que se animen, que viajen, que disfruten con nosotros. Los invitamos a todos a que nos acompañen a esta excursión.
1: Que acá me preguntan a través del WhatsApp de la radio, ¿qué documentación necesito para viajar?
2: Pueden viajar con ciudad uruguaya, con pasaporte. Y en el caso que sean menores, pueden ser con pasaporte y permiso de menor o partida de nacimiento.
1: Bien, pasaporte, permiso de menor o partida de nacimiento en el caso de que vaya con niños, menores de edad, adolescentes. Exacto. Y si no, solamente con la cédula ya lo hace. La misma pregunta también me hace, la misma persona me hace la otra pregunta. La parte de trámites de migración entre países y eso... ¿se hace con ustedes allí directamente o eso lo tiene que hacer la persona antes de subirse o antes de hablar con ustedes?
2: Nosotros nos encargamos de hacer de todos los pasajeros que realicen el viaje con nosotros.
1: Así que
2: la empresa es la que se encarga de hacer migración.
1: No se preocupe, vecino, usted vaya, hable con Claudia, se sube al ómnibus, disfruta, vuelve, se baja del ómnibus y listo. No tiene que hacer ningún trámite allí en aduanas, nada. Quédese tranquilo que lo hacen...
2: Nada.
1: En
2: ninguna de las aduanas, en ninguna de las migraciones, ya sea para el lado de Argentina o de Brasil, en ninguna de las migraciones se encargan los pasajeros. Nos encargamos nosotros de cada uno de ellos.
1: Acá me preguntan también, ¿qué comida típica recomiendan de Paraguay?
2: Comidas típicas.
1: De Paraguay.
0: Paraguay. ¿Un tereré para arrancar?
1: Sí, para arrancar el tereré, sí. Son muchos de tomar tereré. Pero ahí en Ciudad del Este, ¿algún restaurante que puedas recomendar por allí, Claudia?
0: Pasta. En todos lados reconocía la pasta.
1: Ah, en Paraguay debe haber carne también, ¿eh? Mirá que producen mucha carne.
2: Sí,
1: ellos.
2: Sí, carne está ahí, sí. Que en realidad generalmente se almuerza mucho en los free shop, en los shopping. Entonces, entras y tenés una variedad de comida para todos los gustos, de comida china, de americana, de todo, una amplia variedad.
1: Uh-huh. Acá me busqué en Google rapidito, basada principalmente en maíz, la mandioca y el queso, y además de la carne. Mire usted.
0: ¿Vino, doctor? Busque si hay vino.
1: Vino sí hay también, tiene varios tipos, Edgardo.
0: Cerveza, cada vez quiero ir más esta excursión.
1: Cerveza también, sopa paraguaya, mire, es la única tipo de sopa sólida en el mundo. Es un pastel al horno esponjoso y salado, hecho a base de harina de maíz, queso paraguay, cebolla y grasa de cerdo. Bori
0: Muchas
1: Bori.
0: Gracias,
1: bueno, mire, hay varias varias delicias ahí, interesante. Claudia, muchas gracias. 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Gracias, Claudia. Un abrazo, buena jornada para ti. Nos reencontramos la semana que viene ya para los últimos detalles, si te parece.
2: Bueno, muchísimas gracias por la invitación. Buena jornada para ustedes también.
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0: Bueno, está ahí nomás entonces. Está en la mano ese viaje, doctor. 5 días, falto, son 6 días. Me tiene que dar porque yo siempre llevo cansado de las excursiones. O sea, yo el 2, volvería el 3, doctor. ¿Qué fecha es el 3? A ver, voy a mirar. 3 de julio. Julio, acá está justito. Julio. Julio, acá, julio. A ver. Justo tengo la frase del día y todo en julio. Aguante, Peñarol. A ver. Uh-huh. El 3. Viernes, justito. Uh-huh. O sea, volvería, doctor, el lunes 6. ¿Está? Uh-huh. Me voy el 28, uh-huh. En realidad el 27, porque tengo que, vio que lo hay que hacer papel y todo eso.
1: Sí.
0: Tengo que tener por lo menos un día antes.
1: Claro, claro.
0: Me voy el 27, doctor, ¿qué cae el 27? Uh-huh. Sábado. Uh-huh. Ah, no, uh-huh. O sea, trabajo el 26, el 27 hago los trámites, todo eso, el 28 parto. Y después estaría volviendo el 6, doctor, lunes 6 de julio. Uh-huh. ¿Usted quiere algo de electrónica, doctor? ¿Me puede dar $200? Yo le traigo. Uh-huh. Y bueno, y aquel que precise algo de electrónica y quiere dejarme $200, ya está. Él quiere un iPhone, quiere un Play 5, le puedo traer un Play 5. Uh-huh. Y bueno, y si algún ave también puedo traer, porque tengo que voy a ver. ¿Se puede cazar ave ahí en donde va? No,
1: es avistamiento.
0: Y bueno, y lo veo, ¡pum!
1: No, es avistamiento, no sea así. No, ¿eh? No.
0: O sea que si me ven con una gomera, me bajan.
1: Sí, claro, señor, no piensa hacer.
0: Yo pensé que íbamos a poder tirar un tirito.
1: No, señor, eso está en otro tipo de casa, es otro tipo de turismo.
0: Ah, no es
1: es que otro van a... tipo de turismo.
0: Ahí
1: otro
0: en
1: tipo
0: una camioneta con todo.
1: No, eso es no safari en África.
0: Por eso, eso puede... ¿no es eso?
1: No, hablan con ellos.
0: Entonces me quedo tomando vino.
1: En el
0: hotel.
1: Me
0: quedé en Ciudad del Este ahí. Ya dijo que hay unos shopping ahí,
1: sí.
0: Comida china para arrancar.
1: Ajá.
0: Y ahí arranco.
1: Tereré.
0: Ahí arranco. Olvídate. Queso y grasa paraguaya. Uh-huh. De repente hago algún rolito. Ahí debe estar medio también. Uh-huh. Ahí prende.
1: Bueno, tengo mensajes acá. No, lo voy a salvar de esta vuelta. Se va hundiendo solo cada vez más.
0: Qué lindo. El 26, el último día de trabajo, acuérdense. Viernes 26 de junio. Porque me voy con Brauch.
1: Sí. Sí,
0: hasta el 6.
1: Sí.
0: ¿Ah? Esa semanita va a estar usted, doctor. Tampoco es una cuestión.
1: A ver, le tiro un audio.
0: Usted fue para China 45 días y yo me la cambié como un señor. Incluso si me quiere llamar, me puede llamar. De tarde, de mañana duermo yo. No cuente conmigo. Usted me llama.
1: Pero
0: de
1: yo
0: tarde.
1: Fui a estudiar.
0: ¿Eh?
1: Yo fui a estudiar.
0: ¿Y usted qué cree que voy a hacer yo para Paraguay?
1: ¿A estudiar qué, señor? A estudiar la gastronomía paraguaya, diría usted, señor.
0: Avistamiento, doctor, yo voy a ver cómo hacen. Me imagino, el que hace.
1: Estudiar el vuelo de las aves.
0: Claro,
1: las aves.
0: Claro, mm-hmm. Claro.
1: Claro.
0: Si es entiendo. Contra el viento, si sí, es sí, al favor. Sí,
1: sí. Yo le muestro un video.
0: El que se cae Martín Pescador.
1: En YouTube, yo le muestro un video.
0: No.
1: Sí, sí. ¿Puedo ir con más?
0: ¿Usted fue donde quiere si fue a China, doctor?
1: Le tiré un audio.
0: No me deja ir a Ciudad del Este y usted se va a la China. No sea malo, doctor.
1: Vamos de nuevo con...
0: Hacé lo que yo digo, no lo que yo hago. Vamos arriba.
1: ¿Usted quiere que yo le pague el viaje?
0: Sí.
1: ¿Que le dé los días?
0: Son 14.600 pesos,
1: 14.400, señor.
0: Bueno, 200 pesos es que tenemos que hacer porque hay uno que es intermediario. Se queda con 200.
1: Claro, claro.
0: Te tengo que dejar 200 por nada para que venga.
1: ¿Qué le va, y además hacer? $200.
0: 14, $200 le traigo, no sé, lo que usted quiera. ¿Puedo traerle desde un ave? La foto, ¿no? La foto.
1: Voy a vender.
0: Me acuerdo de todo. De allá lo llamo. De tarde, de mañana no estoy, no existo. Claro. Porque siempre en Paraguay me gusta la noche. Ciudad del Este.
1: ¿Puedo ir con información, señor, también de noticias
0: no,
1: a nivel nacional?
0: Solamente con esto y cierro. Para ir a Ciudad del Este hay que ir con brújula. El que no sabe dónde están los puntos cardinales. Dice, voy para Ciudad del Este. Tiene que ir con una brújula donde dice el este y ahí usted va.
1: Claro.
0: O le lleva el guía.
1: No, yo como nunca fui. Lo van a trasladar.
0: ¿Tiene guía?
1: Claro, claro, claro. Lo trasladan.
0: Y al avistamiento de aves. Un ave es el guía.
1: ¿Sabe que a mí siempre me gustó la idea de ir a Paraguay? En auto.
0: Yo tengo un amigo en Paraguay, que es colega suyo.
1: Sí, ya sé, ya me contó. Pero no, gracias por sus amigos.
0: No, pero mire que...
1: No,
0: ¡es un abogado!
1: ¡Ya sé!
0: ¡Es un abogado y siempre nos escucha!
1: Gracias.
0: Aparte digo, él está en el lugar donde está la productividad número uno,
1: claro,
0: de Paraguay.
1: Claro, no, pero yo voy a turismo.
0: El algodón.
1: No,
0: el algodón, doctor.
1: Buen día, me encanta la disculpa. Le voy a decir a mis patronas hasta el 26, dice por acá Natalia.
0: ¡Claro, claro!
1: Natalia, ¿también vas a hacer lo mismo que va a querer hacer Edgardo?
0: ¡Claro! Y que le pague el patrón también.
1: Ah, mire.
0: Todo, sí. Es un combo.
1: Sí, sí.
0: Imagínense, vamos a levantarnos, a ver. ¿Cuántos empleados? A ver, ¿qué otro empleado más? A ver,
1: usted quiere ser un
0: mensaje.
1: Autoconvocados.
0: Los autoconvocados.
1: Empleados autoconvocados.
0: Para vacaciones de invierno.
1: Mensaje de
0: es bien fácil.
1: Vocero.
0: El patrón tiene que darle.
1: De los empleados 14, autoconvocados del Uruguay. Habla en
0: Pídale
1: este momento Edgardo Rodríguez, autoconvocado.
0: Queridos compañeros, hoy, 10 de junio, les quiero hablar a ustedes, señores, pero no a mis colegas, sino a los patrones, los que nos tienen todo el año diciendo que tenemos que rendir, que tenemos que trabajar, que no podemos faltar. No importa, venga, acá tienen un lugar. Nosotros vamos y tenemos que seguir trabajando y vamos a seguir trabajando. ¿Sabe por qué? Porque nuestro corazón está colmado de trabajo, pero para que nuestro corazón siga latiendo, lo que tenemos que hacer es un descanso. Y qué mejor con la amiga Brauch, recién hablábamos con ella. Nos vamos al avistamiento de ave, ahí nos vamos, la mente de nosotros se va para el aire,
1: y vuela.
0: Y después nos podemos ir a Ciudad del Este, con los $200 que nos tiene que dar el patrón también. No le estamos pidiendo nada. Queremos que el formulario...
1: Solo 200.
0: El formulario, no. Son 8 días que vamos a faltar al trabajo, que en realidad son 5 porque es una semana. 14.400 pesos, que es lo que sale el pasaje. $200.
1: El pasaje y la estadía en los hoteles, ¿no?
0: Sí, sí, todo. Todo incluido. ¿Qué le parece, doctor?
1: Claro, claro.
0: Y $200, eso viene a ser una compensación. Compensación, porque ni siquiera es... Es una compensación que le vamos a dar a los trabajadores. Así que, compañeros trabajadores...
1: Perdón, pregunto, ¿dónde va a ser su concentración?
0: Concentración en Ciudad del Este. Ahí vamos a sacarnos una foto.
1: Muy bien. ¿En Ciudad del Este se va a sacar una foto?
0: Sí, y no, yo estoy muy interesado en el avistamiento de aves.
1: Ajá.
0: Los quiero ver de cerca, porque hay muchas aves rapiñas.
1: Ah, sí. ¿Qué ave se encontrará por allá?
0: Y allá, por ejemplo...
1: ¿Algún buitre?
0: Pues
1: ¿algún gavilán?
0: ¿También? El Martín Pescador me gusta a mí.
1: El cóndor pasa el cielo... Ah, no, era el Perú.
0: Sí. No, y vamos a comer mucho queso paraguayo. Y después... Bueno, yo lo único que le pido, la mano en el corazón a los patrones. Esto le estoy hablando a la sindical de los patrones. Una vez pedimos algo. No pedimos nada más en todo el año. va a ser lo único. Y me gustaría hacer tripartita en la reunión con los patrones, con la Brauch, para que le haga descuento. Y, ¿me entiendes?
1: Sí, sí.
0: Un órgano solamente de empleados. Solamente de empleados.
1: Empleados autoconvocados.
0: Sí, por supuesto. Bueno. Por supuesto. Y después hablamos del gasoil y todo eso. Y nos mandamos fotos y todo. Vamos a hacer un grupo de WhatsApp. 097-107-803. Todos a convocarnos a ver.
1: Bueno, empiezan a llegar los primeros mensajes de los autoconvocados.
0: A ver, escucho. ¿Qué dicen? Díganme, por favor. Manden mensaje que quieren como empleado. Por favor, me gustaría hacer...
1: Acá me dicen.
0: 10, los 10 primeros, si son empleados o
1: no
0: patrones.
1: Tiene discurso de empleado, dice. Tiene discurso de escenario político. Para mí, que encajaría en la política. Yo le doy un 10, pero de empleado no. Dice...
0: No mezclemos por ahora, porque ahora es... ¿cómo le puedo explicar? Ahora
1: Juancito, le mando
0: tenemos que estar bien de la...

0: la Ford, ¿no?
1: No, el creador de Ford, ¿cómo el dueño?
0: El dueño de la Ford, doctor. Claro,
1: está, siga. Henry
0: la Ford. Por ejemplo, a ese que mandó Carita, el Alberto ese. La diferencia entre ellos y tú, esto, tú le digo al trabajador. No es el dinero, ni la oportunidad. Es lo que pasa dentro de tu cabeza.
1: ¿Qué dice, señor?
0: ¿Eh? ¿Me entiende, no? Bueno, ¿qué no, dice, pero no solamente señor? Me quedo acá, ¿eh? Ojo, porque estoy muy reflexionario hoy, porque es la verdad. Yo estoy bien clarito.
1: Está reflexionario.
0: Decir, Harrison Ford.
1: Sí,
0: Harrison Ford. Usted hágame caso a mí, porque si no después...
1: Harrison,
0: pero ¿quién es cuando, Henry Ford? Si me hace Henry Ford el coso.
1: Yo pero Henry Ford Harry. Ya murió pero hace no muchos importa, años.
0: No nada. Diga, usted sabe, pero lo que no sabemos. Henry Ford pagaba un hombre.
1: Sí.
0: Solamente para estar sentado pensando.
1: Ajá.
0: No hacía nada, solo pensaba.
1: Sí. Bueno, hay muchos que no hacen nada. En el año 1926, también,
0: bueno,
1: ¿no?
0: Esos son los que tenemos ahora. En el año 1926.
1: En el Parlamento pasa mucho eso, sí.
0: En el año 1926, Ford sabía. Tenía 88 fábricas y producía 2 millones de autos al año.
1: Sí, sí, el clásico.
0: Valía el equivalente a 200 mil millones de dólares de hoy.
1: Sí, el clásico Ford T, que se le daba manija bueno, adelante.
0: Está. Un experto.
1: Sí.
0: En eficiencia,
1: sí.
0: Entró a la fábrica y encontró a este hombre.
1: Al que estaba pensando.
0: El que estaba pensando.
1: Uh-huh. Al que le pagaban para pensar.
0: Eso. Le dijo a Ford: ese hombre es improductivo, despídalo.
1: Ajá.
0: Ford respondió: imposible. Le pago para pensar y eso es exactamente lo que está haciendo. El hombre le ahorró millones de dólares con una sola idea.
1: ¿Cuál era la idea del hombre?
0: Bueno, no le puedo decir todo, doctor. Ford entendió algo que nadie te enseña.
1: Ajá.
0: Pensar es el trabajo más difícil que existe. Uf. Quizás por eso tan pocos lo hacen. Mire lo que le estoy diciendo. Mientras todos corrían en su fábrica, él pagaba a alguien para quedarse quieto. La mente vale más que las manos. La mente. Usted tiene que cuidar a sus trabajadores, señor. Usted que es el patrón de todos ellos, tiene que cuidar a sus trabajadores. Porque la mente vale más que las manos. Y cierro con esto.
1: Acá me dicen, pagar un pasaje al sindicalista ese, dice por acá Juancito.
0: Bueno, ¿vio?
1: No, no es el mismo Juan, es otro Juancito. ¿Quiere que le pague un pasaje a cuál sindicalista?
0: Ford no tiene la primaria.
1: Está hablando de Ford.
0: En un juicio lo acusaron de ignorante y su respuesta fue simple. No necesito saber todo. Para eso tengo personas que saben más que yo. ¿Para qué? Llenaría mi mente de datos si puedo rodearme de quienes ya lo tienen. ¿Eh?
1: Lo veo leyendo mucho la historia ¡no! de Henry Ford.
0: Ah, no, pero esto, doctor, a mí, para bueno, esto, para mí esto
1: podemos
0: es.
1: Podemos ir a la galería comercial
0: como las diez
1: Frontera Abierta.
0: De la piedra
1: miércoles son... 10 de junio del
0: y
1: año.
0: Y le digo lo último, doctor. Y a ver si hace espejo en Ford usted.
1: Muy poca
0: usted
1: gente.
0: Usted y todos los patrones que están escuchando ahora.
1: A ver, a ver.
0: Lo último que hizo Ford en vida.
1: ¿Qué hizo? Le regaló un auto a cada empleado, no me diga eso.
0: En el año 1914.
1: Sí.
0: 1914.
1: Métale que me tengo que ir a la pausa.
0: Esto es muy importante, doctor. Porque acá está la llave.
1: ¿Del auto?
0: No, la llave del éxito de Ford.
1: A ver.
0: En el año 1914, Ford decidió duplicar
1: sí.
0: el sueldo de todos sus empleados.
1: Mire qué bien. Qué bárbaro.
0: Sus competidores le dijeron loco. ¿Estás loco?
1: Sí.
0: ¿Estás loco? Le dijeron. ¿Sabe cuál fue la contestación?
1: Se van todos a las cataratas del Iguazú.
0: Si mis propios trabajadores no pueden comprar mis autos, ¿a quién se los vendo? Conclusión. Acá. Dígame. Dígame la conclusión.
1: La conclusión.
0: Fue visión sistemática disfrazada de... ¿Eh? Dice, no, no se anima a decirlo, porque dice, usted

0: Usted está en el ramo, claro, en el otro.
1: Edgardo quiere un Ford con 25% de descuento, dice.
0: Bueno, eso también podemos hablarlo.
1: One. Es Hyundai.
0: One.
1: Le tiene que poner mucha fe a eso, señor. Galería Comercial de Frontera Abierta, la última de la mañana, después de la del discurso. Ya le di los minutos que usted necesitaba. No,
0: necesito la guita, doctor.
1: Ahora le
0: 14, 400 y 200 dólares.
1: Ahora le voy a cobrar la...
0: los días los tengo.
1: Ahora le voy a cobrar los minutos. Usted hizo uso de la palabra.
0: A mí no me puede
1: hizo uso de la palabra. El empleado está autoconvocado, ¿eh?
0: Usted nunca hizo tema, ¿eh?
1: ¿Sabe cuánto le voy a cobrar?
0: 14.400. eso está como el que adivinara suerte. Dice, veo mucha plata. El martes vas a cobrar de ahí, cobré de ahí, cuando le quería cobrar. Y si vos querés saber dónde está la plata, cobrá de ahí.
1: Preocupación en el Ministerio de Salud Pública por baja vacunación contra la gripe en niños de 6 meses a 5 años. Una mujer de 32 años fue imputada por ejercer como médica utilizando un título falso. Después nos preguntamos por qué la medicina está complicada, ¿no?
0: Sí, sí.
1: Después de la pausa le contamos un poquito más sobre eso.
0: Sí.
1: Y hablemos un poquito de la tensión del Partido Nacional. Parece que la democracia dentro del Partido Nacional, puertas adentro,
0: está complicado.
1: Está medio complejo.
0: Sí, bueno.
1: Vamos a la galería comercial, ¿le parece? Vamos. Ya venimos.
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0: Seguimos adelante compartiendo en este caso el recta final ya. Recta final de Frontera Abierta, el periodístico de la región, presentado por MDS Electricidad. 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
1: 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Vamos a seguir adelante, señor director. Recta final ya de esta frontera abierta de este 10 de julio.
3: Exactamente, Edgardo, tengo más mensajes, más comunicación. Saludos para mi amiga Blanquita, que me manda el audio de cumple. ¿De qué tamaño quedó el paro de los camioneros? Siguen sin solución porque no escuché nada hoy. Quiero escuchar el audio de José, dice por acá el amigo. ¿No pasó lo mismo en la intendencia de Artigas? Dice, usurpación de funciones. Bueno, aparte las horas extra, eso es otro tema. Igualmente no pasó nada, dice por acá el amigo José. Ahora en minutos paso el otro audio del otro amigo José. Mientras Edgardo se va a la próxima comunicación en la mañana de Frontera Abierta, mucha gente también enviándonos mensajes queriendo saber información sobre el accidente de tránsito que ocurrió hoy en la mañana en Ruta Nacional número 5. Información oficial hasta el momento es la que hemos compartido con ustedes. Más allá de algunos comentarios y algunos mensajes que nos han llegado solicitando identificar al joven de 22 años que perdió la vida en este siniestro, nosotros hasta no tener la confirmación y la información de forma segura, no podemos dar ningún otro dato, ¿de acuerdo? Más allá de las informaciones extraoficiales que se manejan. Estamos atentos y ante más información estaremos informando a la brevedad.
1: Transcurría el año 2024.
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1: 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Y dije, este es un punto eléctrico. Y ahí surgió MDS Electricidad. Ya pasaron 2 años de ese día, doctor.
3: ¿Cómo no?
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3: Y se hizo la luz.
1: Y se hizo la luz.
3: En Tranqueras.
1: ¿Y el, sí?
3: Y en la región. Con Verónica y con Marcos. Verónica, buen día, bienvenida a Frontera Abierta. Felices 2 años para ustedes.
4: Buen día, muchas gracias. Sí, realmente, 2 años ya. Increíble lo rápido que pasó el tiempo. Y bueno, muy felices de cumplir, de completar y de que, bueno, de recibir todo el apoyo de la gente y seguir creciendo día a día. Y bueno, vamos.
1: Si te pido un balance de 2 años, ¿fue más rápido de lo que creyeron? ¿Van caminando acorde de cómo iban planificando? Porque si hay algo que ustedes hacen, no es nada librado al azar, todo lo van pensando. Pero digo, muchas veces uno dice, la verdad pensaba ir un poco, pero me pasó todo por arriba y fue una consecuencia de cosas y hoy estamos mucho más de lo que pensábamos o estamos como pensamos. ¿Cómo está en este momento MDS Electricidad, Verónica?
4: Bueno, Gardo, te cuento que nosotros arrancamos como prueba, o sea, porque en realidad no había un punto eléctrico en la ciudad y todo material eléctrico con un poquito de miedo, pero apostando todo y con la mejor buena onda y así funcionó. Sí, es bien como tú decís, nosotros vamos midiendo cada paso que damos, cada inversión que se hace, cada paso que se va a agrandar, cada cosa nueva que se va a traer, midiendo si a la gente le gusta, si se va a vender o si no, porque claro, no hay que olvidarse que esto es un negocio, ¿no? O sea,
1: claro.
4: La idea es mantenerse y seguir creciendo. Pero realmente nos ha sorprendido muchísimo el crecimiento que hemos tenido, porque uno para y a veces digo, estoy apavorada de que no me imaginé que iba a crecer tan rápido. Claro. Y bueno, y de esto, de que a la gente le iba a gustar, de que todo, porque digo, obviamente que el gusto de la gente trae buenas ventas. Y tal, la idea es esa, hay miras de futuro y de seguir creciendo, de seguir agrandando, y tal.
1: Yo voy a una consideración hace poquito cuando hablábamos la última vez. Tú decías, yo si bien quería ser un lugar que fuera como punto, pero en realidad te superó eso, ¿no? O sea, ya los tranquerenses, la zona y el Uruguay, porque también vamos a contarle a la audiencia que, no digo de todos los días, pero hay en el mes muchos que compran desde otros puntos de la ciudad, de otro punto del país. Sí. O sea que se hizo la referencia que vos buscabas.
4: Eso fue otra que yo aposté, bueno, gracias a la publicidad, sí, empezaron a llamarme de afuera y bueno, va por envíos, por WhatsApp, está funcionando bien, y estamos actualizándonos continuamente, ¿no? O sea, todo el tema de redes, que ayuda mucho, y bueno, en eso vamos. Para mí es todo un desafío, porque yo venía de la escuela de que todo se hacía con papeles, de que todo es ahora, bueno, la computadora sí que sabía usarla, pero no el tema de redes sociales. Entonces, en poco tiempo nos tuvimos que empapar de cómo funcionaba Instagram, de cómo funcionaba el WhatsApp Business, del catálogo, de todo esto, y haciendo cursos continuamente, que es lo que me tiene continuamente. Entonces, es la manera de llegar a toda la gente. Y bueno, y le digo a la gente, le pido disculpas porque el catálogo no está completo ni cerca de todo lo que tenemos en el negocio, uh-huh. Pero poco a poco todos los días voy agregando algo para que la gente pueda consultar. Los invito a todos a que lo conozcan, porque uh-huh. porque realmente es un esfuerzo. Hay que olvidarse que estoy para atender al mostrador y también por catálogo.
1: Sí, sí.
4: Pero en su momento todo se atiende y se responde el WhatsApp. Trato eso de ser rápida en los mensajes, de contestarles y de hacer los pedidos apenas me los pasan, porque siempre digo, cuando está tranquilo el movimiento es cuando ahí preparo pedidos. Y bueno, que hay entrega a domicilio, la gente que no tenga miedo, que no tenga una camioneta para llevarse caño, para llevarse esto, que no tenga problema, es dejar el pedido y yo entrego. En el momento en que cierro, voy a domicilio y entrego. Entonces, en eso estamos. Nosotros no solo estamos para vender, estamos para ayudar al cliente.
1: Sí, sí.
4: A resolverle el problema, a resolverle la situación. Tenés que hacer una instalación y no tenés cómo llevar el material, tranquilo, vení, haceme el pedido, yo te lo llevo. ¿Tá? Los mismos columnas, los mismos caños, tenemos vehículo grande para eso, entonces no hay problema.
1: Además,
4: y la idea es esa, o sea, tenés un llavero, te está saltando continuamente la llave, vení que te vamos a ayudar a resolver el problema.
1: Sí, además eso también que decías tú, Verónica.
4: O mandamos a alguien que vaya y vea cómo está la situación, o es cambiar la llave, o tenemos la solución. La idea de MDS no es solo vender.
1: Claro.
4: También es solucionarle el problema al cliente.
1: Sí, no, ¿verdad? yo decía,
4: que vaya contento. Si en la solución no tiene que llevar nada, genial, pues se ahorra. Pero la idea es eso, es que se lleve la solución, porque muchas veces pasa que vienen con consultas, mira, me está pasando esto, y no compran nada, porque en realidad no necesitan nada, es cambiar algo que tienen en la casa, o es enchufarlo en otro lado, o es...
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0: ¿qué tal? ¿Cómo están? Acá, como siempre, con la misma onda y la mejor música, ¿eh? Eso sí, ¿eh? Para comenzar, un programa realmente bonito, bonito, para acompañarte en el fin de semana. Caracol en el comienzo con este.
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0: Buenos días. Desde este momento ya está en el aire CX-297A, Tranqueras FM, en el 107.3 en frecuencia modulada estéreo, con nuestra planta emisora, estudios y oficinas en la ciudad de Tranqueras, departamento de Rivera, en la República Oriental del Uruguay, iniciando junto a ustedes otro día de labor, esperando ser depositarios de vuestra preferencia. Con una programación cuidadosamente seleccionada y variada, los invitamos ya a que queden con nuestro primer programa en el día. 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
1: 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Los dichos y comentarios emitidos

0: Salud Naturalmente.
1: Muy, pero muy bienvenidos todos a una nueva emisión de Canto y Fogón del Sentir del Folclore en esta mañana de jueves, jueves 11 de junio del año 2026. ¿Quién les habla? Juan Antonio Castro. A partir de este momento les está invitando a que me acompañen, como lo hacemos a diario desde hace casi 15 años, a comenzar el Sentir del Folclore, como siempre, aquí desde cantoyfogón.com. Desde nuestro sitio web, 24 horas de folclore, www.cantoyfogón.com. Y a través de la radio, a través de la señal de los amigos de la 104.5 FM Voces en Maldonado, 94.5 FM Internacional en Rivera, 97.3 FM Ciudad del Colla en Rosario, Colonia, a través de 103.1 Esteña FM en Castillos, en Rocha. También le mandamos un saludo grande a los amigos que nos acompañan a través de la 98.1 Portal FM en Artigas, 100.1 FM Digital en Minas, en La Valleja. También saludamos a aquellos amigos que a través de 98.9 Impacto Azul FM nos escuchan en Fraiventos, en el departamento de Río Negro. Saludamos a los amigos que a través de 94.1 nos escuchan en Florida, a través de Casupá FM. 88.5 Radio Hit en Santa Clara de Olimar, en 33. También 93.3 Luna FM en Yung, Río Negro. 89.3 Del Molino FM en Pando, Canelones. 89.9 Utopía FM en la ciudad de 33, 93.7 La Elegida FM en Río Branco, en Cerro Largo, a través de la 90.1 FM Ideal Santa Lucía, Canelones, y en la 91.9 Mega FM Vergara, 33. También saludamos a aquellos amigos que nos están escuchando en Los Pagos de Tranqueras, en Rivera, a través de la 107.3 y en Contacto FM 106.9 en Paysandú. Saludamos a aquellos que a través de Punto del Plata FM en el 89.2 en Toledo, también a través del sistema DAB Digital en Madrid y Barcelona, nos están acompañando. Montevideo Night Radio, www.montevideonight.com, la radio de Rubén Titas Vázquez, por allí también nos acompañan. A través de la tele, en Mundo Cablevisión, Canal 6, Radio Cable Mariscala, Mariscala La Valleja. www.cantoyfogón.com, nuestro sitio web, 24 horas de folclore. Y por supuesto, a través de las diferentes aplicaciones, TuneIn Radio, Radios.com, Radio Garden, radios en internet, también Casa de Radios, por supuesto, casaderadios.com. Allí la aplicación que ustedes pueden descargar en su celular, en Android o en sistema iPhone. Allí pueden descargar la aplicación Casa de Radios y allí pueden escuchar Carve Deportiva y las mejores radios del Uruguay que están aquí en Casa Zorrilla, en Casa de Radios. Saludamos también a aquellos que nos escuchan a través de las diferentes páginas web de cada una de las emisoras que les acabo de mencionar. Y reitero, nuevamente, por nuestra web, por cantoyfogón.com, que ustedes ya saben, allí 24 horas de folclore y comunicación. Esta mañana de jueves, que nuevamente las nieblas están diciendo presente en un gran sector de nuestro país a esta hora, una madrugada con bastante niebla. En otros sectores, como en el litoral, está menos densa la niebla, pero en otros lugares, literalmente, como dice el dicho, no se ve ni lo que se conversa. Y sobre todo allá en el noreste del país, en Cerro Largo, bueno, va a ser intensa la niebla, 33 Cerro Largo, el norte de Rocha, el norte de La Valleja, en esas zonas, esta mañana van a ser intensas las nieblas. Nieblas que ya hacia la tardecita y noche de hoy jueves van a estar retornando, pero aquí por el sur, por la zona de San José, Tacuarembó, Paysandú, y que en la madrugada de mañana van a estar donde hoy no están las nieblas, van a estar mañana, solo todo.

La zona oeste del país, centro, y aquí en el sur nuevamente tendríamos nieblas que, bueno, serían intensas nuevamente, pero en este caso para el centro norte del país, nieblas que mañana viernes se van a extender durante gran parte del día, sobre todo en la parte de Tacuarembó, Paysandú, Río Negro y en el norte de Flores. Eso es el tema de nieblas, ¿no? La niebla para el sábado ya va a ser un poco menos, no tan intensa. Ya bajaríamos esa intensidad de los bancos de niebla muy densos que ya estamos teniendo desde ayer y que hoy también dicen presente. Y sobre todo en zonas bajas, ¿no? Los que van haciendo ruta van a zonas bajas, es como que se metieron adentro de una nube, ¿no? Bueno, a tener mucha, mucha precaución. Cielos cubiertos en prácticamente todo el país a esta hora, con posibilidad hacia el mediodía que mejore un poquito la situación por el suroeste del país. Hoy una máxima en cuanto a las temperaturas promedio, más o menos entre 15 y 17 grados. No habrá mucha diferencia de temperatura. Eso sí, mañana vamos a tener un descenso de la temperatura. Atento porque mañana vamos a estar en el entorno de los 11 grados de mínima aquí en el sur del país. 8 grados, 7-8 grados de mínima, incluso en el suroeste, Colonia y Soriano, allí Cardona, Polo y toda la barra. Ojo que puede haber 5 grados para esa zona del país mañana. La tendencia para el sábado de la mañana es de que ese frío se traslade hacia el este y sean en esa zona del país, este y sureste, que tengan las temperaturas más bajas en el entorno de los 5 grados. Reitero, atenti que baja la temperatura para mañana viernes. La máxima apenas aquí en el sur será de 14 grados, 16 para el norte, y el sábado será una jornada donde el sol irá presente por allí tímidamente en algunos momentos de la tarde y vamos a tener una temperatura de unos 15 grados de máxima aquí en el sur, un poquito más en el norte, 18, que por allá capaz que se ve un poquito más de los rayos solares. Hacia la noche del sábado y madrugada del domingo nuevamente podríamos tener algún frente frío con lluvias para el día domingo, pero como siempre decimos, a José no le gusta hacer esos pronósticos a largo plazo porque puede haber alguna variación en cuanto a las temperaturas. Atentí porque ya la semana que viene empieza de vuelta el frío a apretar, porque nos acercamos, por supuesto, a la entrada oficial del invierno. Recuerden 095-728-598 para comunicarse con nosotros. Y ya nos vamos al primer tema. Así arranca Canto y Fogón en esta emisión 3285. Lo hacemos con la música y el canto de Grupo Managua, Razón de Vivir, tema de Víctor Heredia. Desde el Sauce llegará Managua con Sandra González y su grupo. Luego, María Elena Melo, desde el disco De Viaje, nos va a dejar el tema Los Boliches. Con estos dos temas comenzamos esta emisión de jueves 11 de junio. Juan Antonio Castro les dice que sean todos muy, pero muy bienvenidos.

0: Allí teníamos a las hermanas Ramunday, Diana y Sofía Ramunday, con el tema Nunca, sonando en esta mañana de jueves aquí en Canto y Fogón.
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0: Por acá nos dicen, bueno, hoy sí arranca el Mundial y si faltan, y ahora sí faltan pocos días para el debut de Uruguay. Dice, aguante Uruguay, aguante el bolso, dice el Gordo Edgardo desde Bella Italia. Saludos para el Gordo por allí. Sí, hoy arranca el Mundial de tarde, ¿no? Hoy arranca el Mundial en México, Estados Unidos y Canadá, ¿no? Y Uruguay que juega el lunes de noche o de tardecita, ¿no? Mensajes a través del 095-728-598. Por acá nos dicen, buenos días, Juan, saludos. Nos escribe el amigo Diego desde Los Pagos de Salto. Saludos para Diego allí en Salto, comunicándose con nosotros. Por acá nos dicen, buenos días, Juan Antonio, mando saludos y felicitaciones para Marta y José, que cumplieron años y siempre te escuchan. Tu programa excelente, como siempre, gracias. Gran abrazo, nos dice por allí, para vos, desde Los Pagos de Rosario, en Colonia. Gladys Balbuena, escuchándonos por la 97.3, allí a través de FM Ciudad del Colla. Gracias, Gladys. Un abrazo para vos, allí comunicándote con nosotros. Y seguimos ahora, nos vamos a escuchar al grupo Masiegas, junto a Cacho Lavandera. En el 2019 grabaron un disco que fue un espectáculo en la Sala Auditorio del Sodre. Razón de ser, cantaron Cacho Lavandera y Masiegas en el disco Canciones Compartidas. Canto y Fogón sonando en esta mañana de jueves a través de FM Digital, a través de la 100.1.

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Laro Banoy Carrero con Pepe Guerra desde el disco histórico grabado en el Teatro de Verano de Montevideo allá en el mes de noviembre, diciembre del 2015. Este trío de histórico de nuestro folclore que hace 11 años atrás, 10 para ser más exactos, grabaran este disco. Se publicara hace 10 años en el 2016 por parte de Montevideo Music Group y esta milonga del fusilado acompañándonos en esta mañana de jueves. Por acá nos decían buenos días Juan Antonio, como siempre en la compañía de Canto y Fogón, excelente jueves para todos, saludos el panadero desde Artigas, nos dice por allí Pablo, saludos para el amigo Pablo desde Artigas escuchándonos por Portal FM. Buenos días, Juan, siempre te escucho, hoy te escribo acá por levantarme, dice, saldrá uno de Omar Romano, abrazo, nos dice el amigo Humberto, saludos para Humberto, allí por levantarse, muy bien, arriba con todo, que tengas buen día. Buenos días, Juan, saludos de los panaderos del Parque de Minas, tenés algún tema de los Pucará, dice por allí, saludos para el amigo Raúl y para los panaderos. Allí en el Parque de Minas, el Parque Uteantel de Minas, que siempre nos escuchan a través de digital, a través de la 100.1, los acompañamos tempranito en la mañana. Vaya el abrazo grande para los amigos allí en Artigas, también que nos mandaba mensajes a través del 98.1 del dial, también allá en Artigas, sumándose a Canto y Fogón. Seguimos con más mensajes, por acá nos decían, buenos días Tocayo, como siempre, prendidos a este gran programa, abrazo, gran abrazo, desde el Chuy nos manda el amigo Juan Rivero, saludos para Juan allá en la frontera, Chuy Uruguay, Chuy Brasil, allí escuchando Canto y Fogón a través de Esteña, a través de la 103.1. Seguimos y se nos vienen los copla Néstor y Alejandro, que van a andar por San Carlos, si mal no recuerdo, en estos días. Así que a tener siempre presente la grilla, ¿no? De la gira de Pulso, el espectáculo que los Copla Alta vienen realizando a lo largo de, bueno, prácticamente gran parte del país. Y Pulso está en camino, ¿eh? Saludamos a los amigos allí que se suman a Canto y Fogón. Se suman al sentir del folclore. Bueno, que el domingo estuvieron allí por los pagos de Tacuarembó con los Copla Alta. Aquí los tenemos con el tema Morocha, desde el disco Sublime Milagro, sonando en esta mañana de jueves a través de la señal de La Elegida FM, a través de la 93.7 para toda la barra madrugadora de los pagos de Río Branco.

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7: Camasiliano, camionero, Freddy Bento. En este momento venimos llegando a aduana, Gualeguaychú. Un saludo para todos ahí, para toda la audiencia.

0: Mi gente sueña, allí teníamos a Cruza Caminos junto al gran Julio Víctor González sonando en esta mañana de jueves.
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0: Mensajes a través del 095-728-598. Hola, buenos días. Somos Graciela y Daniel. Te escuchamos todas las mañanas desde la ciudad de Durazno. Saludos a la gente de Río Branco. Dice, vamos arriba. Saludos allí para Graciela y para Daniel. Escuchándonos en Durazno, allí en el corazón del Uruguay. Por acá nos mandan saludos el amigo Álvaro. Saludos para Álvaro, allí sumándose a Canto y Fogón. Gracias, Álvaro. Abrazo para vos, allí sumándose a Canto y Fogón. Gracias por estar escuchándonos siempre, Álvaro. Por acá nos dicen: buenos días, como todos los días desde hace años, escuchando y disfrutando de la música desde la ciudad de Salto, dice el escribano Chinche. Bueno, saludos para el escribano Chinche, allí para Gustavo Russo, escuchándonos desde Salto. Gracias, Gustavo. Por acá le mandamos un saludo al amigo Jaime de Rocha, allí sumándose a Canto y Fogón. Gracias, Jaime. Buenos días, me podrían pasar un tema El Mugroso para los hoteleros, dices por allí. No, los oleros, o sea, estaba mal escrito ahí. Los oleros, dice, los horneros del barro, dice Federer. Gracias, debe ser allá de Artigas. Un saludo grande para los amigos oleros, trabajando y sumándose a Canto y Fogón, sumándose al sentir del folclore. También le mandamos un saludo grande al Pelego del 28, que nos dice: buen día, Juan, familia de Canto y Fogón. Feliz jueves para todos. Saludos a Normita, Marilyn, Mirta, Marisol y toda esta gran familia. Gracias por otro nuevo día, nos decía el Pelego del 28. Y su frase para hoy dice: si te pones a pensar en el tiempo que perdiste, lo estás perdiendo de nuevo. Atiende a tu presente porque es realmente donde vives. Dice la frase del Pelego. Qué gran verdad, Pelego, ¿eh? Saludo grande para el Pelego. Allí desde los pagos del kilómetro 28 de la ruta 8, sumándose a Canto y Fogón, sumándose al sentir del folclore. Saludos para celular terminado en 863, que nos dice: buenos días, siempre escuchando y tomando mate desde Valle de Soba. Cualquier tema, gracias. Nélida Brenda, saludos para Nélida, allí escuchando Canto y Fogón y amarillando en esta mañana de jueves. Seguimos y nos vamos a escuchar a Carlitos Benavides, Chamarrita de las Guitarreadas, desde el disco de Almacén y Bar. Aquí está el Sapo Benavides sonando en esta mañana de jueves a través de Esteña FM, a través de la 103.1 allí desde Castillos, en el departamento de Rocha, como siempre junto a nosotros.

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Allí teníamos a Laura González Cabezudo con el tema Quillororo, desde el disco Baúl de Viaje, sonando en esta mañana de jueves aquí en Canto y Fogón. Mensajes de ustedes a través del 095-728-598. Buenos días, Juan Antonio y Canto y Fogón. Acá estamos prendidos a la radio y tomando mate. Los escuchamos desde San Gregorio de Polanco. Sigan adelante, dice el amigo César Escudero. Gracias, César. Por acá nos decían, buenos días Juan, un placer escribirte. Te cuento que te escucho todos los días y me animé a escribirte. Excelente programa, te mando un gran abrazo, dice Máximo desde Las Piedras. Que tengas un excelente jueves. Gracias Máximo, un abrazo para vos allí, animándose a comunicarse con Canto y Fogón por primera vez. Gracias Máximo, saludos allí a todos los amigos en Las Piedras que sabemos tenemos en la audiencia. Por acá, buen día Juan. Acá escuchándonos desde el Cerrito, como siempre, más de pronto. Y por salir Reforma, nos decía por allí el amigo Jorge, desde el Cerrito de la Victoria, escuchándonos aquí en Montevideo. Gracias, Jorge. Por acá nos decían, hola, buenos días. La primera vez que les escribo, pero los escucho todos los días. Pasate un saludo grande para el Gayula y toda la barra de la panadería PAM, aquí en Jung. Gran abrazo a la distancia, Mario, dice, con un tema del Pepe Guerra. Bueno, saludos para el amigo Mario, allí trabajando en la panadería PAM de Jung, escuchando la 93.3, escuchándonos por Luna FM. Muchas gracias allí a toda la barra de los panaderos.

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1: Desde los pagos de San José, allí teníamos el recuerdo para Daniel Solari. Desde el disco, Daniel Solari interpreta a Wenceslao Varela, la guitarra de la entrerriana. Saludamos, por supuesto, a todos los amigos que allí en San José, como siempre, se prenden a Carve Deportiva, se prenden a la 10:10 AM en cada comienzo de mañana, y que mucho les agradecemos, por supuesto. Mensajes a través del 095-728-598. Buen día, dice acá desde Barra del Chuy, escuchándolos, nos decía celular terminado 129, haciendo masas, creo que me quiso poner por allí, el amigo, bueno, otro amigo panadero entonces en Barra del Chuy, escuchándonos. Buenos días, Juan, un saludo para mi suegro, que está pasando por un quebranto de salud. Arriba, fuerza, Juan, dice por allí Nico, desde Pando. Saludos para Nico y para su suegro, entonces, que se recupere, por supuesto. Por acá nos dicen, buenos días, Juan, soy Felipe, los escucho desde Toledo. Saludos a José Luis y a Washington. Nos decía Felipe allí desde Toledo, Canelones. Más mensajes. Por acá nos decían, buenos días, Juan. Saludos de Nelson desde la ciudad de Canelones. Saludo grande para el amigo allí con los digamos la recolección de residuos ambientales, ¿no? Un abrazo para el amigo. También por acá nos dicen, buenos días, Juan Antonio, siempre la escucha en Canto y Fogón. Saludá a mi vecino panadero, que está por las madrugadas. Dice, abrazo Rubén y Gloria, escuchando, que te escucha por las madrugadas, nos quería decir su vecino panadero. Se olvidó ponerme el nombre ahí, Gloria, pero bueno, debe identificarse, ¿no? Saludos. Por acá nos dicen, buenos días, saludos de los recolectores, Cerqui y Sosa. Saludos para Andrés y para el amigo Sosa allí escuchándonos, los amigos recolectores en los pagos, en los lindos pagos de allí, Fray Ventos. Buenos días, Juan, acá ya la escucha del programa, como siempre, Blanquita, Enzo y familia desde Tranqueras, muy lindo el programa, me gusta mucho, gracias, saludos para ustedes allí por los pagos de Tranqueras en Rivera, escuchándonos a través de la 107.3, a través de FM Tranqueras. El saludo grande para Fabricio y para toda la barra allí en FM Tranqueras en Rivera. Al querido Alberto Lozano, que viene después de nuestro programa, con esas voces de mi tierra que vienen espectaculares siempre. Bueno, saludo grande para el amigo Alberto Lozano también. Seguimos recorriendo el Uruguay y bueno, de San José agarramos por la ruta 11, nos vamos hasta Santa Lucía. De allí escuchamos a Saco y Valdés, recordamos a este muy buen dúo allí de los pagos del oeste de Canelones, que nos van a dejar Vals para mi pueblo. Luego Roberto Darwin, nos venimos por ruta 11, ruta 5, Montevideo, los accesos. Bueno, nos vamos al barrio Guruyú, a la ciudad vieja, allí con el milongón del Guruyú, Roberto Darwin, sonando en esta mañana de jueves, a través de 90.1, a través de FM Ideal, allí en Santa Lucía, Canelones.

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1: Allí lo teníamos a Pablo Cabrera Fernández, cantor de Los Pagos de la Ciudad de La Paz, Canelones, con este Que son coyunda, del disco Voces del Silencio, sumándose en esta mañana de jueves. Mensajes a través del 095-728-598. Buenos días, Juan, saludos para todos en todo el país. Un abrazo, nos dice Leo, desde la ciudad de Rocha. Gracias, Leo. Rochense allí escuchándonos a través de Esteña, a través de la 103.1. El saludo grande para Mario, el guardia de seguridad de Maldonado. Buen folclore, saludos. Dice, rumbo a 33, saludo grande. Dice, escuchando, podés pasar algo de Chalar. Nos dice por allí el amigo Mario en la ruta 39. Buenos días, Juan. Buen jueves. Nos dice por allí, bienvenido con Canto y Fogón. Un abrazo. Soy Elizabeth desde Verdún, Minas. Saludos para Elizabeth, allí escuchándonos en Minas. Buenos días, Juan. Soy de Neptunia. Marcelo desde Neptunia. Ahora estoy radicado en Paysandú. Y los encontré en la 106.9 en Contacto FM. Bueno, muchas gracias, amigo. Nos mandaba mensajes siempre desde Neptunia. Bueno, ahora se fue a vivir a Paysandú. Y bueno, allá nos sigue escuchando por la 106.9 por Contacto FM. Qué lindo saber de ti, Marcelo. Un abrazo. Por acá nos dicen buenos días. Escuchando desde Minas, desde la planta ANCAP de Portland. Dice, todo quieto por acá, saludos. Ricardo Noria nos mandaba saludos. Saludos para Ricardo, allí escuchándonos desde Los Pagos de Minas. Buenos días, Juan, un saludo para ti, a toda la familia fogonera. Pásame algo a tu elección de Chalar. Un gran abrazo, nos dice Gustavo, también desde Minas. Gracias, Gustavo. Buenos días, Canto y Fogón, los escucho desde Castillos por nuestra querida FM Esteña, dice Mirta, que nos manda saludos. Gracias, Mirta. Un abrazo para ti, allí en Castillos, sumándote a Canto y Fogón. Por acá dice, vamos arriba Uruguay el lunes, dice, con todo, con Canto y Fogón. Salud, Juan Antonio Castro, gracias por estar. Bueno, gracias a vos también, el querido Flaco Fernando, allí desde El Pinar. Por acá nos dicen, buenos días, soy Jesús, los escucho desde Susana Pintos. Todos los días, buena jornada a todos los fogoneros, yo con mi puesto y almacén, Los Quiecos, abierto, dice ahí, mirá, tiene linda fruta ahí y a buen precio me parece, ¿no? Sí, muy rica fruta, muy linda fruta. Ahí está la cantora, escuchando Canto y Fogón, escuchando la 89.3 del Molino FM. Gracias al amigo. 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Un abrazo. Abrazo para el amigo allí en esta mañana, allí en el puesto de frutas y verduras, escuchando Canto y Fogón. Bueno, un abrazo allí para el amigo, trabajando y acompañándose con Canto y Fogón. Más mensajes. Buenos días, acá por La Paloma Durazno, escuchándonos, abrazo, nos decía el amigo Martín Correa. Gracias, Martín, escuchándonos allí desde La Paloma, en el departamento de Durazno. Seguimos y nos vamos a escuchar el clásico de José Carvajal, de El Zabalero, pero interpretado por los Olimareños, La Sencillita, sonando en esta mañana de jueves, aquí a través de la señal de los amigos de 91.9, a través de Mega FM en Vergara 33.

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Allí teníamos a Julio Pico de Cuadra con esta versión de Bolsillo Viejo, tema que le pertenece en autoría al cantor, al poeta allí de Rocha.

De los y este tema que aparecía en el disco del año 2002, el tema se llama, por supuesto, Bolsillo Viejo, de su autoría, y escuchábamos al Pico de Cuadra, porque hoy está de cumpleaños, lo recordamos a Julio Pico de Cuadra, el gran poeta, una leyenda realmente de la música y del canto, también de un referente, ¿no? Allí desde Pueblo 18 de Julio, allí nacido en 1950, allí precisamente en ese lugar del departamento de Rocha. Se interesa desde niño por la música y las letras, dice allí una página web que tiene su biografía y su canto. A los 15 años escribe su primera poema canción de forma autodidacta, pues en su pueblo no contaba con maestros de canto y guitarra. Empieza a ejecutar la guitarra. En la adolescencia dirige coros infantiles en diversas escuelas de la zona y se vincula plenamente a la actividad musical. Allá a fines de los 70 concurre durante 2 meses a clases de canto y guitarra en Montevideo, teniendo que abandonar lamentablemente por razones económicas. También trabajó como artesano, participando en ferias en diversos puntos del país. En 1997 interviene en el primer encuentro de planificación del programa Rocha hacia el 2000, presentando un proyecto comunitario por San Miguel que crece, así se llamaba. En el 2000 trabaja como docente en la ciudad del Chuy, en talleres de canto y guitarra dedicados dentro de una ONG Alternativa Chuy, dedicada a niños en situación de pobreza. Y bueno, allí parte de la biografía y la discografía, donde en 1983 hace su primera aparición musical como profesional, grabando junto a otros artistas rochenses en el disco Derrochando Coplas. En Derrochando Coplas, por allí aparece el querido Pico de Cuadra. Y en ese disco, donde además aparece Sol y Palma, donde aparece, por ejemplo, Neri Reciardo, Pindingo Pereira con la primera versión de Canción del Camaronero. Bueno, vamos a escucharlo de ese disco, Al Pico de Cuadra, Tu Camino es el Mío. Al Pico de Cuadra, que hoy lo estamos recordando, día del nacimiento del Pico de Cuadra, hoy 76 años de ese momento. Saludamos y brindamos con rosés, por supuesto, con el sabor de lo natural.

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0: Allí teníamos a Sendas desde el disco Pasión, Fuelle, Corazón, Guitarras Pasión, Fuelle, Corazón. Allí teníamos a Sendas en el final de esta edición de jueves. Recordarles que mañana viernes nos volvemos a reencontrar en este mismo punto del dial para arrancar juntos un nuevo día con todo el folclore. Juan Antonio Castro se despide de ustedes agradeciéndoles por la compañía y deseándoles que tengan todos un muy buen día.
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0: Una mañana más aquí por la X297A desde el estudio número 1 Wilson Hilo Acosta Martínez para Tranqueras, Uruguay y el mundo. Cuarta jornada de la semana, cuarta peña, jueves 11 de junio. Nuestro comienzo con los hombres de Cerrillo, Agua Corriente, Los Orilleros, El Gatiao Viejo, El Rolando y José Luis. Los Orilleros nos dejaban, El Hombre de Cañada Grande, Serafín J. García, musicalizado por Los Orilleros, El Gatiao Viejo. Así le damos comienzo, le damos rienda suelta a esta cuarta peña de la semana. Cordial saludo a todos los amigos que ya están en comunicación de los distintos barrios de nuestra querida ciudad. La gente linda, la campaña, donde llegue la voz amiga de Tranqueras FM, sean todos bienvenidos. Los invito para que juntos transitemos esta huella de ecos hasta la hora 8.
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0: 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Ahí nomás, sin mucho alarde, cumplió su venganza humana. Tomá, le dijo, mañana no has de proceder así. Una te la doy por mí y las demás por mi hermana. Peleó el mozo como un león con terrible valentía, pero venció el que tenía más honrado el corazón. Esta tremenda lesión, esta venganza grandiosa, sería muy provechosa si en cada hogar deshonrado cayera sobre el malvado un hombre como Tolosa.
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2: 6:08 aquí en nuestra ciudad, temperatura actual de 9 grados. 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

16 minutos escuchábamos a Nelson Restrecia con Obotino en Mire Amigo. Un saludo al amigo Salustiano, un abrazo grande a Salustiano. Ya marrió, nos comentaba que ya marrió, ya tempranito y casi con el pie en el estribo ya para salir a camperear allí por el Blanquillo. Un gran abrazo también, que tenga una excelente jornada para Ramón, al Nico. Un abrazo grande para Silvia, que nos están escuchando. El saludo a Aquino, lo saludábamos con La Venganza de Tolosa. Beli Brun nos pedía un saludo también a Fernando, dice, lloviendo allí por Montevideo. Un abrazo grande, es Maldonado, perdón. Un abrazo grande a Fernando Silveira, también a Andrea, un abrazo grande allí por mis paisanos, buena jornada. Un saludo a Majela, aquí en nuestra ciudad, también al amigo José, a Mario, allí por costas de la...

0: Está bravo hoy los micrófonos, che, ¿eh? Hay que trabajar con más cuidado en los volúmenes, che, porque está bravísimo, porque llega de mañana, está bravo después, ¿eh? El gaucho de la frontera, dando boca a pugateado. Muy fácil. Como quien dice, el que llega primero tiene que revolverse. Sí, Andrea, ya en los micrófonos, están medio con sus años de vida. A veces le tocamos así como viene y bueno, después bravísimo para trabajar a primera hora. Ahora sí, está saliendo bien. Saludamos a Fernando de Maldonado, dice lloviendo por allí. Gaucho en la frontera, dando boca por gateado. 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
1: Escuchábamos a Ariel Cuello saludando al amigo Rubén, un abrazo grande también a Juan, al amigo Carlos, a Gualquiria, a Juancito Doprado, un abrazo grande, provinciano y federal. Saludo a Pablito, el amigo Moraes, ya junto a nosotros, también a Paul. Abrazo al Chito Rivero, también a Marlene, al amigo Solano, al amigo Oreste, a Maura también, a Nubia, a Manduca, a Sandro, a Silvio allí por el Boquerón, un abrazo grande. A María del Carmen desde Barrio Ortiga también, un saludo allí por Barrio Siganda, Graciela, provinciana y federal.
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1: Un saludo para Claudia de Mevil 4, un abrazo grande a la gente de Cuchilla del Yaguarí, al amigo Julio, al amigo Carlos, a la familia González, también al amigo Omar. Aquí el Colorado Lilo, un abrazo grande también para el amigo que ya está envuelto allí en micro para llevar a la gente a la forestadora, el amigo Juan Puerto, un abrazo grande de Capón Alto también, Marley, y el amigo Carlos, el abrazo grandote. Allí por Curtiseira, el amigo Aquino, también a Javier y el amigo Enrique, un abrazo grande de Piedra Blanca, el abrazo grande también para el amigo Rodríguez, el Bola de Oro, para el amigo Aquino, allí por mis paisanos Andrea, para el Nico, para Ramón, el saludo también a Fernando desde Maldonado, a José desde Barrio Pirulo, un abrazo grandote. También a Pablito Moraes, a Paul, que también está junto a nosotros, desde Sarandí de Arapey, a Adriana y al amigo Ernesto, el abrazo grande también en Paso Gaire, para el amigo Fernando y Beatriz, el abrazo grande. También para Javier Rodríguez, allí por El Charrúa, un abrazo grandote. A Braga, un abrazo grande, allí por Manuel Díaz también. Ayer nos decían que nos escucha todos los días la amiga por aquí. Saluda a Jorge de La Cantora, ¿eh? Un abrazo grandote para Jorge de La Cantora. El saludo para la gente de la zona allí de Manuel Díaz, María del Carmen. María del Carmen decía que le gusta mucho el programa. Bueno, María del Carmen, un abrazo grandote. Las mañanas de Ecos de mi Tierra, de 6 a 8 aquí por las X 297A.

0: Saludamos a Nurimar y Alberto allí por el Ceibal, también a Juana, un abrazo grande aquí en nuestra ciudad. Un saludo al amigo Rivero de Mevir 7, un abrazo grande también de Mevir 4, Ángela, al amigo Burgo también, al amigo Dos Santos, a Jorge Morales también, un gran abrazo. El saludo a Carlos Correa, un abrazo grande también, a Carlitos Silo, el Tata Carlos Silva por allí, un abrazo grande Carlitos, una buena jornada para el amigo Carlos, a Carlitos, y al Bruno, a Marcelo, un abrazo grande también en Ruta 27, al amigo Anchorena, también para el amigo Dardo, para Cristian, para Alejandro aquí en nuestra ciudad, también a René, un abrazo grande allí por Sarandí de Arapey, al amigo Álvarez y al amigo Luis Mora, el abrazo grandote, La noche curta está buena. 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
2: Por Zárate fue la cosa un 2 de diciembre ardiente. El sol se plantó caliente de una tarde calurosa. Pero la gente está ansiosa para ver el encontrón. Villa Verde en la ocasión sin que lo atrape un recelo. Se va a medir de los pelos con el piolín de padrón. Lindo porte de animal, diría un anglo normando. Pero yo le estoy hablando del inmenso potencial. Cuando vino del corral era un pingo entre la gente. Una pieza reluciente en oro viejo lustrado. Hermoso a la Santos Tau con una estrella en la frente. Con las orejas paradas miró los cuatro costados, erguido como un soldado de una batalla ganada. Émulo de esas patriadas con el hombre en una cumbre, por un sol que los alumbre para hallarlo siempre junto. Hombre y caballo en conjunto defendiendo las costumbres. Fue el palo sin atenuante como todo reservado, y allí se quedó parado esperando al contrincante, que allí estaba vigilante sin perder la valentía. Un amigo que allá había lo ayudó con una mano y le cayó el entrerriano como balde de agua fría. ¡Ah, qué forma de arrancar cuando sintió los pihuelos! Se vio despegar del suelo como si fuese a volar. Acá se van a encontrar el hombre y el animal, quizás por un pedestal o algún puñado de gloria. Y allá van por la victoria con un duelo colosal. Con mucha fuerza en la mano, bien apilado en el tuce, pero viene haciendo cruces sin más ley que el lomo plano. Muy audaz el entrerriano le aplica todo su peso. Lo fue a esperar de regreso en una derecha lerda, pero al ir para la izquierda lo bajó por el pescuezo. 6 segundos y fracción duró el duelo programado, y el público emocionado corrió a abrazar a Padrón. Mezcla de rabia y pasión sintió el jinete en la cancha, mirando cómo se ensancha el reservado hasta el fin, calculando que el piolín le puede dar la revancha. El que sabe de rodaja y entiende esta disciplina sabe bien que de las crinas se tiene poca ventaja. Cuando se da la baraja está latente el traspié, y el que ignorando lo ve en un trance inoportuno no ha de extrañarse ninguno si el hombre queda de a pie. Son distintas experiencias cuando se gana y se pierde, pero amigo Villaverde, usted lo ganó en decencia. El que tiene independencia donde quiere pega el grito, en la honradez deja escrito todo el valor para el hombre. pues vale más el buen nombre que ir a buscar un invicto. Tropilla a los camioneros que tienen negro padrón. De acá en más será cuestión que vaya el Piolín primero. Para que en un entrevero siempre sea el principal, sepan bien que el animal se juega en pago que rima, llevando el nombre de Lima en cada monta especial.
0: 6:50 minutos de esta jornada de las clinas, no hay ventaja. Saludamos al Pablito, un abrazo grande también a Blanca, a Blanca Cáceres, a Blanca Enzo, un abrazo grandote, gracias por la comunicación también a Blanquita, a Mónica, el saludo grande también a Beatriz, el saludo grande a Javier allí por el Charrúa, también a Javier, a Damián, el abrazo grandote. 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Saludo para Elga, para Rosita, para Carlos, el abrazo grande.

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1: 6:55 minutos, escuchamos a Valentina Lozano saludando al amigo Nelson, también al amigo Elías, el abrazo grande allí en Cerro Batovi, ruta 27. Desde Capón Alto también estaba Susana Coito, un abrazo grande para Alberto Rodrigo por allí. Celeste, al amigo López, Celeste y al amigo López, saludando a Eduardo Rodríguez allí por Cerro Pelado. También un abrazo grande para Jaime, para el maniquiño Pérez, el abrazo grande para el amigo Vázquez. También para Miguel Ángel Ferreira en ruta 27. En estación Ataque, por allí, un abrazo grande al amigo Gonzalo, a la familia, En Cuatro Bocas también al amigo Gonzalito, un abrazo grande para enamorar. Un saludo a Gloria aquí en nuestra ciudad. También para los queridos amigos Sergio y Margarita. 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Un saludo para Nancy, que está junto a nosotros, para el amigo Blanco, para Rodolfo, para el amigo José Luis, el abrazo grande para José Luis Egaña, para Carla, por allí como todas las mañanas. A Daniel Melo, un abrazo grande, Danielito, siempre nos escucha. Para el amigo Daniel Olivera, el abrazo grande. Para Marita, para Janet y Ricardo, desde Mevir 6, un abrazo grande. También para Sergio, desde nuestra ciudad, un saludo para Sergio. Para Jacqueline Rodríguez, para José Cardoso, también vaya el saludo para el amigo Gómez, el abrazo grandote. Para Graciela, desde Sarandí de Arapey, saludando a Silva, aquí en nuestra ciudad. Para Fernanda Báez, para el amigo García, para el amigo Diego, para Mabel, el abrazo grande a usted.
2: Si te enamora esta polca, baila.
3: En un domingo celeste la tarde cumple su rol y se va llevando el sol para clavarlo en el oeste. Todo un panorama agreste se había puesto en escena. Como esta ocasión se llena de la mejor paisanada, se vivió con tres jornadas la fiesta de Madalena. El domingo es habitual que el que organiza consiente, como para premiar la gente ponga una monta especial. Eso ocurrió y al final, mientras la tarde se pasa, al detalle se repasa con todo lo que eso infiere, porque va Martín Ruggeri a topar el de la casa. El destino le pusieron al tordillo de los vascos, tal vez por llevarse el chasco a aquellos que lo subieron. Uno de ellos lo sintieron y saben que no es oncera, por eso de tal manera el hombre que he mencionado tiene el nombre bien ganado con el basto y la encimera. En Castelli ha nacido cuna de grandes jinetes que han hecho sobre los fletes, diría, lo que han querido. Por eso comprometido le pondrá todo su brío, y además para el gusto mío saldrá con bastos el hombre, para echar a rodar su nombre en tremendo desafío. Ya está barajado el mazo, preparada la partida, y la gente allí reunida presiente el encontronazo. Hay tensión en cada brazo, nada viene de regalo, aunque no es el primer malo, lo soportó con las riendas la sacudida tremenda que pegó al salir del palo. Más de alguno convencido que al salir como salió, pa' sus adentro pensó que todo era pan comido. Nada de eso ha ocurrido ni tampoco va a ocurrir, y hasta me animo a decir que hizo el hombre con aplomo una expedición al lomo de tanto ir y venir. Que lo anduvo jineteando 30, 40 tal vez, con derechos, con revés, pero siempre castigando.

que con la rienda lo sacó por adelante. Y allí quedó derrotado el héroe de este domingo. Como él se jugó en el pingo, poco importa el resultado. Por todo lo demostrado se hará memoria este día, la voz de las gaucherías desde los mares al Andes. Dirán que aquí cayó un grande con sobrada valentía, por estar muy bien armado, por legal, por cristalino. Hablaremos del destino entre grandes reservado. Yo creo que ha conformado al público en realidad. Los vascos, a decir verdad, le van a seguir poniendo para que siga creciendo la fiesta de la amistad.

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1: Escuchábamos a los hermanos Cueta, la chamarrita de los pájaros, para Sergio y Margarita. Un abrazo grande también allí por la bola de oro, el amigo Aquino. El saludo allí en La Palma, el amigo Gonzalito, también desde Masollera, Eduardo, también al amigo Javier. Un abrazo grandote, para Estela aquí en nuestra ciudad. 7:11, 7 grados la temperatura actual aquí en nuestra ciudad. 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

0: Escuchábamos a Facundo Torben, escríbeme una carta. 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

0: Escuchando la sinfónica de tambores, el cocorico de Miguel Ángel Palomeque, a Don Vigo saludamos al amigo Dani, saluda a Gloria también, el abrazo grandote a Silvia, desde Piedra Blanca también el abrazo grande para la gente linda por allí. Un saludo para Omar aquí en nuestra ciudad, para el amigo Benta Berri, para Carlito Suárez, el abrazo grande a Marcelo Díaz, también para el amigo Olivera, para Ana Suárez, el abrazo también para el amigo Machado, para Andrés, para Marisa del Centro, para el amigo Sosa, también nos está escuchando, desde Barrio Artiga, Liliana, Ivone, también para María, para el amigo Alejandro de Barrio Brasil, también para el amigo Pérez, allí por Barrio Brasil, un saludo también a Barrio Gullón, al amigo Pérez, para Nancy, para Daniel, para el amigo García, un abrazo grande a Sergio, para Mirna también, vale, un saludo para la amiga Sosa, para Selva, que nos escucha también en Ruta 30, para el Tilico, por acá vamos saliendo, un abrazo grande, para Beatriz, para Andrea, allí por mis paisanos, también Ana María está en comunicación junto a nosotros, Leonardo, el amigo Puerto, el abrazo grandote, para el amigo Fleitas, el saludo a la distancia, también para Marito, desde Barrio Pirulo, saludo para Marcos, para Gabriel, para Graciela, el abrazo grande, para Ricardo Fernández, que está junto a nosotros, para Alejandro, para Juan Rosa, el abrazo, para Carlito, para Ana Ripoll, para Nicolás, allí por Ruta 5, también para Martín, para Pablito Escobar, allí del Solari, un abrazo grande, también para Alfredo, por aquí el saludo para Víctor, aquí en nuestra ciudad, para Jorge, del hombre de la cantora, el hombre de Covitrán, que se viene para el 21 con un gran beneficio para recaudar, para que salgan las cosas, para Marcelito, junto a nosotros, para Ana y para la familia Nacimiento, un abrazo grande, para Alvarito también, madrugó Álvaro, un abrazo grandote. Escuchábamos a la Sinfónica de Tambores a Don Vigo. 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

0: alegando salvajadas con el bravo reservado. Una entidad se empeñaba en parar la jineteada. La temática ignorada que estudia el antisocial, lejos de pasarla mal, trabaja escasos segundos. No hay ceguarizo en el mundo que pase una vida igual. Nadie defiende al mañero mejor que quien lo ha pagado. La herejía ha disgustado mil veces al tropillero. Cuide el bocau palenquero, que la lengua no esté atada. No lo pase en la cinchada, porque achica al animal, y es un pecado mortal si encuentras puela trabada. El gallardo reservado que hasta el palenque llegó, es porque prueba ya dio de no entregarse domau. A más de uno ha golpeado, mostrando indocilidad. Brinca con ferocidad por cosquilla de medida. No acepta silla o vida, come y vive en libertad. Soportan fatiga fiera, fusta y chuzazos de espuela. Los que están en las escuelas de polo, salto, carrera. Se le hace eterna las peras encerrado en un galpón. Y aunque usted lo vea campeón, no se confunda por eso. Ese animal está preso con horario de ración. He visto en el cirujeo chuzos flacos apaleados, costillas y pecho sangrado, esclavo del salvajeo. 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

0: Escuchábamos defendiendo los bellacos a Ernesto Barufaldi, nuestro querido amigo Ernesto Barufaldi, de allí en las zonas de Soriano. 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

0: Escuchábamos a Tamara Castro en Quédate de mí, de Jorge Omar Milicota, en la presentación de Parrillada La Tranquera de Marina Denis, donde cada bocado es una fiesta de sabor. 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

0: 7:52 minutos ya en la recta final de lo que es esta jornada cuarta de la semana, jueves 11 de junio. 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
1: Y así, amigos, amigos, estamos llegando al final de lo que es esta cuarta jornada, junto a Folclore Sin Frontera de la Sanducera, la Piedra Mora. Mañana el reencuentro con otra edición. Gracias por la sintonía. 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
11: Amigo oyente, reciba usted un saludo grande, un saludo cordial. Por aquí estamos nuevamente sus amigos, los hermanos ecuatorianos, quienes habla Antonio y también, como es habitual por aquí, nos acompaña Melissa para transmitirle 15 minutos de programa. Siempre estamos muy contentos también de llevarle cada día estos mensajes a muchos lugares, a varios departamentos, donde son cientos de personas que están en sintonía de la radio escuchando este interesante programa de acciones y reflexiones que nosotros cada día se lo preparamos para compartirles testimonio de agradecimiento. Siempre, amigo oyente, usted también tiene que confiar en Dios Todopoderoso. Yo les aseguro, amigo oyente, que si ustedes tienen confianza y no dudan en el poder de Dios, todo lo que usted pidan en fe y pidan en oración, eso se les concederá. Ya ustedes van a escuchar estas palabritas de agradecimiento de muchas personas que siempre recomiendan a otros: vengan creyendo, vengan con fe, que todo es posible en esta vida. Hay mucha gente que les cambia así la vida, como yo siempre digo, de la noche al día, porque a veces nos consultan con problemas y a veces son problemas serios, amigos. Bienvenida, Melissa, al programa.
12: Gracias, Antonio. Amigos, tengan una cordial bienvenida a este espacio donde creemos que cada dificultad puede convertirse en una gran oportunidad. La vida no siempre cambia cuando desaparecen los problemas, sino cuando descubrimos una nueva manera de enfrentarlos. Que este programa sea una fuente de inspiración, fortaleza y esperanza para tu nuevo camino y para tu vida. Así que yo les quiero invitar a esas personitas que nos están escuchando por primera vez, a esas personas que padecen de alguna enfermedad rara o que todavía no encuentren esa solución al problema que han estado buscando. Hoy están en el lugar indicado. Recuerden que cada día es una nueva oportunidad que Dios nos da, que todo lo que pasa en nuestra vida no es casualidad. Son cosas que Dios pone en nuestro camino para guiarnos hacia un camino mejor, como las personas que ya han venido, que nos dejan esas lindas palabritas, lindos testimonios de agradecimiento, esas palabras que motivan a muchas personas que todavía no han tomado la gran decisión de venir a consultarnos. 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Y bueno, aquí tenemos un lindo cambio.
13: Estamos acá en Melo y tenemos una persona que me consultó usted por un problema en las manos que tenía, ¿no?
14: Sí, sí, en las manos. Estaban todas lastimadas, todas cortadas. Ahora están secando, gracias a Dios.
13: Eso, vertida en sangre en las manos.
14: Sí, sí, sí, sí.
13: Y gracias a Dios.
14: Y gracias a Dios, están secando.
13: Están secando. Y cuénteme algo más, que usted había perdido la fuerza, ¿era, no?
14: Sí, me agitaba mucho. Los médicos me dijeron que era un problema del pulmón, que el pulmón se había achicado y se había endurecido. Me agitaba imponente, no me podía vestir, no me podía calzar, no me podía poner sutil, nada. Mi compañero, el que me ayudaba en todo, gracias a Dios. Y ahora estoy haciendo todo sola, gracias a Dios. Bueno, puedo doblar las piernas, así que no podía. Y de a poquito vamos a salir adelante.
13: Y nomás la segunda vez que usted viene, ¿no?
14: Sí, hoy es la segunda vez. Sí.
13: Para usted ha sido una bendición muy grande, ¿no?
14: Sí, sí, cómo no. Qué bendición, Dios muy grande, bueno, y poderoso. Hay que tener fe.
13: Eso.
14: Y la gente venir, eso, no estar sufriendo. Porque mire que es bravo estar así.
13: Sí, sí, sí. Es un problema que nadie le desea a otra persona que pase un momento tan difícil como usted.
14: Nadie. Ah, está mal. Bueno, yo las pasé mal.
13: Alabado sea el Señor por esta gran bendición que usted está recibiendo. Usted de acá, de estos sectores.
14: Fraile Muerto.
13: Fraile Muerto, departamento de Cerro Largo.
14: Sí.
13: ¿Cómo es su nombre?
14: Alicia.
13: Bueno, aquí tengo los terminales de la cédula. 940-3, ¿no?
14: Sí.
13: Gracias, Alita.
11: Bueno, amigo oyente, impresionante como usted acaba de escuchar estas palabritas de agradecimiento de las personas que vienen ya sin ánimo de lucha, sin fuerza. Vienen por aquí y gracias a Dios, mire, gracias a este poder de la oración también y gracias a las cortezas, los yuyos, las plantas. Mucha gente le tienen también fe a esto de las plantas curativas, plantas medicinales. Yo creo que es lo mejor de lo mejor porque es algo natural. Son extractos de plantas para frotarse. La gente cambia, la gente está recibiendo una ayuda, mi querido amigo. Invitamos a las personas que tienen por ahí cualquier tipo de picazón a la piel, la psoriasis, hongos incurables, llagas que no cicatrizan, la gastritis, muy importante, las hemorroides, los divertículos. Mire que se desaparecen los quistes, las hernias, los pólipos, que a veces están en partes que no son operables, lupus, la hipotiroides, dolores a los huesos, artrosis, artritis, calambre, hernia de disco, nervio ciático, los vértigos, asma crónica, problema a la próstata, impotencia, incontinencia, problemas epilépticos, cualquier problema, por difícil que sea, mi querido amigo, venga, toque la puerta, que tocar la puerta no es entrar. Voy a compartirle otro lindo cambio también de una persona que había perdido la fuerza y también no alcanzaba a ver. Me dejó estas palabritas, escuchémoslas.
13: Hoy estamos por acá en Salto y tenemos un cambio. Amigo, usted viene contento por la ayuda, ¿no?
15: ¿Cómo no? Estoy bien contento. Yo recomiendo realmente que lo vengan a ver, porque así salen de la duda.
13: Eso, porque
15: sí, yo siento vino alivio. Yo siento alivio y energía, gracias a Dios.
13: Porque usted estaba perdiendo la fuerza, ¿no?
15: Estaba perdiendo la fuerza y no veía casi. Y ahora estoy mucho mejor, veo, no voy a mentir, veo.
13: Ahora me ve, me dice que antes no veía, ahora me
15: ve, me está viendo. Lo veo lejos, así, veo. Veo, por ejemplo, 50 metros, si es posible.
13: Qué bueno, gracias a Dios. Sí. Para usted es una bendición esto,
15: pero,
13: ¿no?
15: Pero un re bendición, no una bendición. Y creo francamente que hay un superior arriba de nosotros.
13: Eso, gracias, es una bendición de Dios.
15: Una bendición.
13: Y usted me dice que ahora ya camina casi normal, ¿no?
15: Pero corro. Si mi señora me dijera, yo corro para todos lados, ando para todos lados. Pero ella tiene miedo.
13: ¿Y cuando vino no caminaba usted?
15: Caminaba poco y tenía poca fe, francamente.
13: Y vino y mire, le cambió todo, ¿ah?
15: Me cambió, a mí me cambió. ¿Qué quiere que le diga?
13: Y bueno, vamos a invitar acá a la gente de Salto y otros lugares que vengan a la consulta.
15: ¿Cómo no?
13: ¿Recomienda que vengan?
15: ¿Cómo no, señor? Que vengan, que prueben, que sean la realidad, que vean el mundo como es.
13: Eso, qué linda palabrita para compartirla. Usted acá de Salto.
15: Yo soy aquí de Salto.
13: ¿Cómo es su nombre?
15: Yo me llamo Holguín López.
13: ¿Su cédula?
15: Mi cédula 116-5.
13: Bueno, Holguín, muchas gracias por tu palabra.
15: A la suerte, señor. Muchas gracias. Dios lo bendiga.
12: Y bueno, aquí tenemos un mensaje de una personita que nos ha enviado. Dice que nos consulta por un problema que tiene en el brazo, que es un dolor insoportable en las noches, que no le deja dormir. Dice que también le falta el aire en las noches. Bueno, estas personitas, como lo decimos, en realidad son las que necesitan nuestra ayuda. Así que yo le invito para que venga. Vamos a estar haciendo una oración por usted hasta que pueda venir a la consulta. También hay otro mensaje de otra persona. Dice que nos está escuchando ya hace un año, que tiene hemorroides. Bueno, yo le invito también a esta persona para que venga, que no espere tanto tiempo. 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Lo importante es no detenerse. 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Y bueno, aquí tenemos otro lindo cambio.
13: Persona que viene contenta, amiga, usted, por la ayuda, ¿no?
16: Sí, buena ayuda. Le agradezco mucho que he empezado a caminar y todo. Estoy bien.
13: Bueno, usted que venía muchos años, me dice, con mucho dolor y que había perdido como la fuerza, ¿no?
16: Sí, sí, la fuerza, el ánimo,
13: todo. Y eso es preocupante, ¿no?
16: Sí, sí, es sí, mucho.
13: Ahora me dice que ya ha empezado a caminar, ¿no?
16: Sí, empecé a caminar y estoy muy contenta.
13: Qué bueno. ¿Cuál es el mensaje, alguna recomendación que usted tenga a las personas que de pronto lo vayan a escuchar, su palabrita?
16: Que vengan, que es muy bueno.
13: Esto es una ayuda buenísima, ¿no?
16: Buenísimo, buenísimo.
13: ¿Usted de dónde viene?
16: De Vichadero.
13: ¿Cómo es su nombre?
16: María Yorti.
13: Aquí tengo los terminales, su cédula, 721-4, ¿no?
16: Sí.
13: Bueno, muchas gracias, María, por tu palabrita.
16: Estamos, gracias a usted.
11: Bueno, gracias a Dios, amigo oyente. Bueno, vamos a invitar por aquí una persona que está escuchando la radio, dice, lo consulto por la artrosis, la próstata. 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
12: Así es, Antonio. Y bueno, vamos a terminar este programa con una poderosa oración. Los quiero invitar para que nos acompañen y agradecerles también a esas personitas que nos acompañan todos los días en la oración y lo hacen con mucha fe. Yo sé que Dios tiene algo bueno preparado para ustedes. Dios misericordioso, cuando la enfermedad nos visite, o cuando las dificultades parezcan superar nuestras fuerzas, ayúdanos a mantener viva la confianza en ti. Danos serenidad para afrontar cada desafío, sabiduría para tomar buenas decisiones y esperanza para creer que después de cada prueba siempre existe una nueva oportunidad para sanar, aprender y crecer. En el nombre del Padre, del Hijo y del Espíritu Santo. Amén. Bueno, amable audiencia, con mucha gratitud nos despedimos el día de hoy. Gracias por permitirnos entrar en sus hogares, en sus corazones, a través de la radio. Que la esperanza, la salud y la alegría sean sus compañeras en lo que resta de la semana. Les esperamos en nuestra próxima emisión con más mensajes, con lindos testimonios de agradecimiento que fortalecen el alma. Los esperamos el día de mañana. Que tengan un excelente día.
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17: Muy buenos días, estimados oyentes de la audición a la luz del Evangelio. Hoy jueves 11 de junio del 2026, continuamos analizando el Evangelio de San Juan en el capítulo 6, en los versículos del 51 al 58. Seguramente solemos ir a la panadería a comprar pan o galletas o ricos bizcochos, pero nos habremos puesto a pensar en el proceso que ha tenido el pan antes de ser saboreado por nosotros. ¿Podemos pensar cómo ha sido hecho? Esto nos puede ayudar a entender mejor el pan como representación de Jesús. El pan empezó con un grano metido en la tierra, en la oscuridad. Después se multiplicó en las espigas de trigo y pasó por el proceso de ser arrancado, triturado, amasado y cocido para llegar a ser un pan compartido para dar vida a los demás. Para subsistir el hombre necesita comer y beber, y este simple hecho nos revela que la persona humana no se fundamenta a sí mismo, sino que vive recibiendo misteriosamente la vida. El pan es símbolo que condensa en sí mismo todo lo que significa para las personas la comida y el alimento. Por eso el pan ha sido venerado en muchas culturas de manera casi sagrada. Pero desde que nos llega de la tierra hasta la mesa, el pan necesita ser trabajado por quien siembra, abona el terreno, siega y recoge las espigas, muele el trigo, cuece la harina. El vino supone un proceso todavía más complejo en su elaboración. Pasando por alto la elección de las tierras y el plantío, viene el cuidado de las uvas en el viñedo, la recolección de la uva o vendimia, el raspón, o sea, separar las uvas de las ramas y hojas, estrujado, maceración y fermentación, prensado, nuevo proceso de fermentación, embotellado final, y este proceso no ha variado mucho desde la antigüedad a nuestros días. Por eso cuando se presenta el pan y el vino sobre el altar, se dice que son fruto de la tierra y del trabajo del hombre. Por una parte son fruto de la tierra, y nos recuerdan que el mundo y nosotros mismos somos un don misterioso que ha surgido de las manos del Creador. Por otra parte, son fruto del trabajo y significan lo que el ser humano hace y construye con su esfuerzo solidario. Y así llegamos al maravilloso sacramento que nos dejó Jesús. Solo Él podía hacerlo y lo hizo por nosotros. Lamentablemente, muchos de nosotros no nos detenemos a meditar lo suficiente hasta asimilar este portento. Estamos frente al Hijo único de Dios Padre. Antes de decir todas estas cosas, esto es lo primero que Él se ha encargado de probar para quienes tenían el corazón y la mente suficientemente abierta, porque claramente lo ha expuesto y presentado a sus contemporáneos, a través de ellos, a toda la humanidad. Jesucristo es el Hijo de Dios vivo. Pero tuvo también su pasión a causa de las contradicciones y persecuciones que recibió de los que no creyeron en su palabra, en su sabiduría, en su amor. Pero a pesar de todo, Jesús siguió su misión de ser pan compartido para los demás, entregado por la vida del mundo, dado para dar vida a todos. Y Jesús es el Mesías largamente esperado por el pueblo, el Salvador de la humanidad, enviado por Dios Padre, cuando el tiempo se había cumplido y conforme a su plan trazado desde siempre y revelado a los profetas, siglos antes que ocurriera, para mostrarnos el camino a la vida eterna. Así Jesucristo se hace hombre y nace de Santa María Virgen en tiempos de Poncio Pilatos, por voluntad de Dios Padre, viviendo, muriendo y resucitando y mostrándonos el camino de la vida eterna y dejándonos una serie de recursos y ayudas para lograrlo, entre ellas la Eucaristía, que no es otra cosa que su presencia viva entre nosotros. Esto así, porque Él así lo ha querido. Se trata de un don, de una gracia única que Él ha santificado una vez y para siempre. Yo soy el pan vivo bajado del cielo. El que come de este pan vivirá para siempre. Y el pan que yo daré es mi carne para la vida del mundo. El Evangelio de Juan no nos transmite el relato de la institución de la Eucaristía, sino el significado que ella asume en la vida de la comunidad cristiana. Este discurso eucarístico sigue el milagro de la multiplicación de los panes. Es un texto que pone en evidencia el significado profundo de la existencia de Cristo donada al mundo. Don es fuente de vida. Se trata de un hecho objetivo que ha ocurrido una sola vez en la historia de la humanidad, que no tiene parangón. Ello no quita ni se opone a que hayan existido personas extraordinarias en la historia de la humanidad y sucesos realmente determinantes para algunos pueblos, incluso manifestaciones divinas, porque Dios es amor e infinitamente misericordioso. Todos estos hechos y personas confluyen en la búsqueda de respuestas al sentido de la vida y por eso merecen nuestro mayor respeto, y sin embargo solo hay un Hijo de Dios venido del cielo para redimir a la humanidad entera. Este es Jesucristo, que no se opone a nadie, que busca la justicia, la paz, la verdad y el amor. Por el contrario, ha dado su propia vida para mostrarnos que ese es el camino. Muchas gracias, será hasta mañana.
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1: Oyente, ¿cómo están? Sean todos bienvenidos. Es momento, señoras y señores, de informarnos a través de la primera. Comenzamos el informativo central de la radio, que pertenece a este 11 de junio del año 2026. Como siempre, llegue nuestro saludo a los que nos escuchan por aire y también los que están escuchándonos a través de internet. Todos sean bienvenidos. Momento, señoras y señores, de informarnos a través de la primera.
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1: 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En estos momentos, según el Instituto Uruguayo de Meteorología, jornada que se presenta por aquí, por la ciudad de Tranqueras, con niebla, cielo cubierto, viento del sector oeste, 6 kilómetros en la hora, 1017 decimal 5 octopascal en la presión, 100% de la humedad, 300 metros la visibilidad horizontal. Nuboso cubierto, precipitaciones escasas y aisladas, nieblas y neblinas. Máxima para hoy 16, máxima para mañana 17, 6 la mínima para esta entrante madrugada, estará nuboso, periodos de cubierto, nieblas y neblinas. El sábado 7 la mínima, 18 la máxima, estará nuboso y cubierto, periodos de algo nuboso, baja probabilidad de precipitaciones. 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
1: 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Vamos con el dólar. Hoy el dólar a la compra 39,40, a la venta 41,80, el euro 44,41, 49,67, el peso argentino 0,02, 0,20 y el real 7,05, 8,75, compra y venta respectivamente. 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
1: Y ahora vamos a compartir lo más relevante que compartiremos en nuestro informativo de noticias destacadas.
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1: 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A continuación repasamos lo más relevante que compartimos en nuestro Instagram, arroba frontera UI, en coproducción con productora Luna Arejo en Tranqueras, así estamos. 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Comenzamos hablando de estudiantes. Respuestas urgentes a 20 días de iniciada la ocupación del Centro Regional de Profesores, CERP del Norte. El gremio estudiantil volvió a reclamar respuestas concretas a sus planteos y denunció la falta de avance en las negociaciones con las autoridades. Sostienen que la situación afecta especialmente a estudiantes del interior que enfrentan dificultades económicas para sostener sus estudios, por lo que exigen instancias de diálogo presencial y soluciones que garanticen una formación accesible y de calidad. Además, anunciaron que que continuarán las medidas mientras no existan respuestas satisfactorias a sus reclamos. En otro orden de información, Celeste apoyo gigante este viernes 12 de junio, es decir, mañana, de 11 a 18 horas en Plaza Artigas de Rivera, será sede de la actividad nacional La Bandera de Toda la Celeste. La iniciativa invita a la población a firmar una bandera gigante que recorrerá los 19 departamentos del país como muestra de apoyo a la selección uruguaya rumbo al Mundial 2026. La jornada se desarrollará en el Rincón de la Patria y busca reunir miles de firmas de uruguayos promoviendo la unión y la pasión por la celeste en todo el territorio nacional. Esto entonces como noticia destacada. 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Recordá que lo podés ver y comentar en las noticias también en nuestro Instagram, arroba frontera UI, en coproducción con productora Lunarejo en Tranqueras. Así estamos. Hacemos una pausa y venimos con el desarrollo de la información. Nos quedaba Magisterio Reclamo Presupuestal. El presidente de la Asociación de Maestros de Rivera, Marcos Correa, cuestionó la falta de recursos para la educación pública, reclamó mayor presupuesto en la rendición de cuenta y aseguró que existe mucha desilusión en el magisterio con el actual gobierno. En Frontera Abierta sostuvo que faltan maestros de apoyo, auxiliares y personal para las escuelas. Además, criticó la forma en que se distribuyen los recursos y rechazó una reciente disposición de primaria que centraliza la comunicación institucional, a lo que calificó como una forma de censura. Asimismo, reivindicó la independencia sindical y afirmó que el objetivo de los docentes organizados es defender la educación pública y los derechos de los trabajadores. Ahora sí, compartimos lo más relevante que usted puede ver y comentar en nuestro Facebook, FM, en nuestro Instagram, debí decir, arroba frontera UI, en coproducción con productora Luranejo, en arroba tranquera, así estamos. Hacemos una pausa y venimos con la información local, nacional y el parte policial del día de hoy.
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1: 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Desde la Secretaría General de la Intendencia Departamental de Rivera, se cita por asuntos de su interés a las siguientes personas: Loren Leticia de Melo, Asdrúbal Clavijo Alcana y doctora Carla Ramírez. Repito, son personas citadas desde la Intendencia Departamental de Rivera. 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Nos vamos al plano nacional, vamos con información nacional.
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1: 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Vamos con segundo round. Intendencia de Montevideo ofrece clases de boxeo recreativo gratuito para adolescentes entre 12 y 16 años. Presidencia, Yamandú Orsi reconoció problemas de competitividad del país y valoró el proyecto de ley que presentó el Ministerio de Economía. Educación, los docentes de secundarias en Montevideo anunciaron la realización de un paro de 24 horas en todos los liceos de la capital. La medida se enmarca en reclamo de la Asociación de Docentes de Secundaria a más presupuesto para la educación, según informó una fuente cercana al gremio a Radio Monte Carlo. Política, el canario que lo conoce todo el mundo. Senadores del Frente Amplio cierran filas en torno a Orsi por el episodio de la camioneta. El presidente recibió a la bancada de senadores del Frente Amplio en Suárez y Reyes el día martes. Política, desde gato encerrado hasta tormenta en vaso de agua. Contrapunto sobre senadores oficialistas y oposición por ascenso de fiscales. Accidente doméstico, un hombre de 71 años perdió la vida al incendiarse su vivienda en Rivera. La información suministrada por bomberos señala que tenía dificultades para trasladarse tras sufrir un ACV. Legisladores de la oposición en la comisión de María Dolores piden remover directores que votaron a favor de la compra. Estas son las noticias destacadas e importantes a esta hora en el plano nacional. Hacemos una pausa y nos vamos con el parte policial del día de hoy de Jefatura de Policía. Espérennos, ya volvemos con la última parte de este informativo.
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1: Vamos con el parte policial del día de hoy de Jefatura de Policía, que es presentado hoy por los amigos de La Casona Muebles y La Casona Arrendamientos. 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Vamos con el parte policial de Jefatura de Policía. El comunicado de hoy es el número 131, con fecha 11 de junio. Solicitud de colaboración para dar con el paradero de las adolescentes Sofía Cáceres Acosta, uruguaya de 15 años, y de Emily Lua Alves Garay, uruguaya de 21 años. Por cualquier información, 911 o 2030-5963, seccional primera, o 2030-6015, seccional novena. Vamos a ampliar algunos comunicados que se dieron. En este caso, vamos a ampliar el comunicado número 13.25.

CWAI como autor penalmente responsable de 5 delitos de hurto en reiteración real a la pena de 9 meses de prisión de cumplimiento efectivo. Ampliando comunicado 125/2026, hombre detenido por hurto condena relacionado a un hecho ocurrido el 4 de junio. Condenense a la persona de iniciales CARM como autor penalmente responsable de un delito de hurto en calidad de autor a la pena de 4 meses de prisión de cumplimiento efectivo. Ampliando comunicado 127/2026, hombre detenido por desacato, lesiones, daño, condena relacionado a la detención por efectivo seccional primera de un masculino de 34 años de edad el pasado 6 de junio, quien en momento realizaba un operativo prevención en barrio Presidente Viera, barrio Centro, donde al ser notificado que sería retenido el vehículo, se aplica multas por infracciones de tránsito, el mismo se ofusca y profiere amenazas. Condénese a la persona de iniciales MMCT como autor penalmente responsable de un delito de lesiones graves en reiteración real, con un delito de desacato y un delito de daño agravado por tratarse de cosas destinadas al servicio público, la pena de 24 meses de prisión que se cumplirán bajo el régimen de libertad a prueba. Persona agredida, presidente con herida, cortante en cuero cabelludo y sangrado, leve, se niega a suturarse. Este fue el dictamen médico para un masculino de 40 años de edad, quien en la noche de ayer se encontraba agrediéndose físicamente con su hermano en una finca en calle Domingo Alor, barrio Vicio, y en un momento dado el vecino lo agrede con un machete a la altura de la cabeza. Al lugar acudieron personal de unidad de respuesta patrullaje 1 realizando el traslado al nosocomio local y efectivos del programa de alta dedicación operativa, quienes trasladan a los agresores 49 y 40 años de edad, realizando test de espirometría, los 3 resultados positivos. Derivamos seccional novena, fue enterada la jueza, el juez especializado, quien dispuso se derive las actuaciones al seccional correspondiente, enterar fiscalía de turno, dado a que uno se cumple con los presupuestos del artículo, de los artículos 2 de la ley 17.514 con respecto al hermano, intimar a ambos a una pacífica convivencia bajo apercibimiento de incurrir en un delito de desacato. Enterada la fiscalía de segundo turno, dispuso acta a las partes, la víctima, caso haga instancia a coordinar forense. Vamos con una serie de hurtos. En la mañana de ayer, momento que uno adolescente caminaba por Brasil, la avenida Brasil, al llegar a Ugón, barrio Máximo Xavier, pasan 2 masculinos corriendo y le arrebatan un celular marca Samsung modelo A55. El garage de una finca en calle Gregorio Sanabria, barrio Sacrificio de Sonia, hurtaron una moto marca Jumbo, 110 centímetros cúbicos, matrícula FAN5285. El hecho se suscitó en la mañana de ayer, en que momentos un adolescente se encontraba en calle Agraciada y Florencio Sánchez, barrio Centro, cuando fue abordado por 2 masculinos, quienes le agreden físicamente y le sustraen un celular Samsung modelo A36. En todos estos casos trabaja zona 1 en coordinación con fiscalía de turno. Por último, efectivo seccional novena en la tarde de ayer, momentos en que se pasaban o en que pasaban por Avenida Líbano y Faustino Carámbula, barrio Pueblo Nuevo, notan que una finca construida de madera se estaba incendiando, por lo que de inmediato concurre personal de bomberos sofocando el foco ígneo al realizar una inspección en la finca, la cual sufrió pérdidas totales. Localizan el cuerpo de quien en vida fuera un masculino de nacionalidad brasileña de 72 años de edad. Enterada la fiscalía, informe de bomberos, policía científica y autopsia con toxicología, de no surgir anomalías, entrega a deudos. Bien, hasta aquí lo que teníamos en materia de información en este informativo de FM Tranqueras, en este caso el parte policial del día de hoy, 11 de junio del año 2026.
Así de esta manera entonces llegamos al final del informativo, agradeciendo esa atención que ustedes nos disponen.

0: Podemos decir y afirmar que ustedes y nosotros quedamos informados a través de la primera. Buena jornada.
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1: Son 25 los minutos que pasan las 9 de la mañana.
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1: 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Veamos que ya está Mario por acá. Ya se viene Mario, ya se viene Miguel, ya se viene Carlos de Rocha.
2: Ya lo sé.
1: Ya se viene el Mundial. Estamos a ahora nada más que...
2: también.
1: Shakira cante y arrancaron a correr. 11 contra 11 contra los árbitros. ¿Dónde es el primer partido? ¿A qué hora es? ¿A qué hora comienza la inauguración del Mundial? Todo eso nos van a estar contando en minutos nada más. Mario Viera, Miguel Matos.
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1: Y el amigo Carlos Garrocha.

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1: Debemos decir que la selección uruguaya llegó a México, sí, llegó a México ya. Más de 500 personas despidieron en el aeropuerto a la selección. Esto tiene que ver con Uruguay. Uruguay dice que no jugará amistosos de FIFA. Hoy jugarán Portugal-Nigeria a las 16:45 e Inglaterra-Costa Rica a la hora 17. Comienza el Mundial. El Mundial comienza en el día de hoy. ¿Cuáles son los partidos? Bueno, Copa del Mundo de Fútbol. Hoy a la hora 4 p.m. va a estar jugando México y Sudáfrica. México y Sudáfrica. Este grupo, que es el grupo A, que inaugura, tiene como cabeza de serie, en este caso México, porque es el local, ¿no? O sea, se organiza allí, México, Canadá y Estados Unidos el Mundial. Y la serie A son México, Sudáfrica, Corea del Sur y Checoslovaquia. Este partido entonces se juega a la hora 16, pero no sé si es 16 de acá de Uruguay o de México. A ver qué dice. Bueno, hora 16, todo lo que dice es eso, ¿no? Será hora de nosotros, sí, debe ser hora de nosotros, sí. El estadio Ciudad de México. Sí, son horarios de Uruguay, o sea que van a estar jugando a la hora 16, a las 4 de la tarde el partido. ¿A qué hora es la inauguración? ¿A qué hora es la inauguración? Bueno, vamos a estar también viendo todo lo que tiene que ver con la inauguración de el Mundial. ¿Quiénes van a estar? ¿Quiénes van a estar? Vamos a ver paso a lo que es entonces esto. Hablamos de Uruguay a la cancha de los celestes, dice la información. Brian Rodríguez, Juan Manuel Sanabria, Santiago Bueno, Guillermo Varela, es la foto que están presentando en estos momentos de la selección. Hace un ratito nada más estaban de entrenamiento en el suelo azteca. Ayer miércoles llegaron a México. Un día fue gris y lluvioso, dice, por demás húmedo y con una temperatura que anduvo en los 27 grados. La selección de Uruguay trabajó por primera vez en Mayacoba Training Center. Los celestes, tras cumplir ejercicios con aparatos en el gimnasio, pasaron al excelente campo de juego para realizar básicamente trabajos físicos, regenerativos y en espacios reducidos, a la orden de los profesores Santiago Fierro y Diego Estavillo. Federico Valverde, el mayor tiempo, pedaleó una bicicleta fija en el gimnasio, mientras que los arqueros Fernando Muslera y Sergio Rochet y Santiago Miele, junto al sparring juvenil Felipe Ortiz, llevaron adelante movimientos específicos de su posición. Marcelo Bielsa y sus principales asistentes, Pablo Quiroga y Diego Reyes, no se hicieron presentes, permanecieron en la zona de concentración en el hotel. Niños de las divisionales básicas de Puerto Fútbol Club, de Playa del Carmen, con el correspondiente autorización, ingresaron al complejo deportivo, fueron testigos privilegiados de el primer entrenamiento uruguayo en la Riviera Maya. El Mayacoba Training Center cuenta con una cancha de fútbol de césped natural, medidas reglamentarias, gimnasio de alto rendimiento para trabajo físico y de recuperación. Esto entonces, a grande rasgo, fue lo que hizo ayer la selección uruguaya en su arribo a tierras mexicanas, comenzando lo que va a ser el Mundial para nosotros, que el lunes creo que comienza a regir por Uruguay. Carlito Arrocha, ¿cómo estás? Bienvenido, buen día.
0: Buen día, Edgardo, buen día, Miguel. Buen día, Hernán. Un día nublado en la ciudad de Tranqueras, pero con este clima de fútbol, porque hoy, como dice el spot, terminó la cuenta regresiva, comienza el 23º Mundial de Fútbol en tres países por primera vez, en Estados Unidos, Canadá y México, donde Uruguay debutará el próximo lunes enfrentando a la selección de Arabia, mientras que hoy debutan México frente a la selección de
1: Sudáfrica
0: en el comienzo del Mundial 2026.
1: Miguel Matos, ¿cómo le va? Bienvenido, buen día.
2: Buenos días, Edgardo, buenos días, Carlitos, a Mario, el compañero Mario, que viene llegando con una cara de pocos amigos. Como dijo Carlitos, un día gris, pero especial para estar frente a la pantalla del televisor en la tarde, al que puede, ¿no? Porque hay gente que no puede. O los que pueden y a veces lo sacan calzado para afuera.
1: Sí, también, también.
2: Para ver la famosa inauguración,
1: Shakira, usted quiere Shakira. Las caderas de Shakira quiere
2: usted. Claro, el partido no importa, la inauguración sí importa, la ceremonia inaugural.
1: ¿A qué hora comienza la ceremonia inaugural, Miguel? ¿Sí, a las 4 el partido?
2: Y dicen que ayer estuve escuchando a la prensa nuestra que se encuentra en allá, que los movimientos empiezan a las 11 de la mañana de Uruguay, con la llegada de todos ahí, pero creo que a las 14 horas empieza la...
1: Dos horas antes,
2: exacto.
1: ¿Sí?
2: Exacto.
1: Mario debe tener la información. 14:30. Bueno, ¿cómo le va, Mario? Bienvenido, buen día.
3: Saludos. Muy buenos días, amigos. Carlitos Arrocha, uno de los principales periodistas, porque tiene cursos de periodista este hombre. Director técnico, periodista, ligador, truquero.
1: No, eso corre por cuenta suya.
3: Es un hombre que tiene un currículum vitae interesante. Bueno, un saludo grande a toda la audiencia, a mis queridos amigos acá que comparten este momento ameno. Charachiro.
2: No, y decir que hay gente que espera que nosotros llegue para poner.
3: Ah,
2: a...
3: sí.
2: Sí, pero hay gente que dice, che,
3: espera. No, usted.
2: Aparte no. Nos cobran. El problema, che, no fueron ayer, che, ¿qué pasó? Que no. Siempre hay algo.
3: No, pero venimos con buena asistencia.
2: No, por ahora vamos llevando. Pero claro, viste que la edad que estamos, hay días que no.
3: Sí, que hay una dolencia muy venir, ¿no?
2: Claro, no. Y aparte dan para los mandados también. Nos curten la red y los mandan a hacer la
3: cuenta y tenemos que salir. Y una llamada telefónica me hizo regresar urgente.
2: Tenemos que salir, no adelante. Es decir, la vida tiene dos facetas. Cuando niño, viste, que te enseñan todo lo que tenés que hacer en la vida, mandados, escuelita, todo lo demás. Y después, cuando viejo, retrocedes. Empezás a volver para atrás hasta terminar con los pañales. ¿Entendiste? es así, es un retroceso. Es un retroceso. Hace muchos años miré una película que era, hablaba sobre eso. Desde que nació hasta que envejeció. Y envejeció, es decir, se volvió niño. ¿Entendiste cómo es? Quedó como niño, con pañalito, cuidadito, pero, llevado en la mano.
1: Si fuera al revés la vida, ¿cómo sería, no? Usted arranca de bebé y ahí se va, ¿no? Imagínense si fuera al revés. Usted agarra y dice, no.
2: Arranca de viejo.
1: 82 años, va a vivir y arranca con 82. Sí. Y ahí vas.
2: Va decreciendo. Claro.
1: Bueno, está linda.
0: Hay una película, ¿verdad?
2: Es esa película.
0: La increíble vida de Benjamin Franklin, creo que es.
2: Sí, es una
0: de Benjamin.
2: Hace muchos años que la vi.
0: Que empieza cuando nace, es un viejo y después retrocede en la vida hasta ser muy chico, ¿no?
2: Sí, bebé.
1: Estaría lindo, ¿no?
2: Termina pero la vida como es así, bebé. Uno arranca como bebé, recién nacido, y termina como viejito, cuidadito, compañalito, no agarrando frío. ¿Cómo
3: bebé? Conocido. ¿Cómo bebé? Un conocido mío una vez me contaba que en una fiesta en Artigas llegó el doctor Alejandro. El doctor Alejandro fue el intendente de Artigas.
2: Sí.
3: Y dice, no me acompaña, joven, hasta llevarlo, porque estaba en un asado, a llevarlo así en, para...
2: Para afuera.
3: Para afuera, sí, para el orinar. Uh-huh. Porque ya estaba viejito. Y dice, usted sabe que cuando... porque me orino los pies.
1: Oh.
3: Porque, ¿qué pasa? El tipo dice que cuando es bebé, orina para arriba así y le orina a la madre, ¿no?
2: Claro,
3: o al padre.
2: Sí, la cara.
3: Ahí está. Y a medida que va cumpliendo años en la vida, va bajando hasta que se me da los pies.
1: Acá me pone,
3: Florida.
1: Otro que se ve que los escucha porque siempre participa, el doctor Fabricio La Rosa, me pone Benjamín Button.
2: Sí, ahí está.
0: Benjamín Button, sí. Yo dije el creador de Benjamín Franklin, dije.
2: Sí,
0: sí, anduve en el Benjamín, anduve bien, en el otro anduve mal.
3: Menos mal que no es Benjamín Nantanjun, ese.
1: Bueno, pero
3: tengo un amigo que lo llama el Hitler.
1: Vamos a lo nuestro,
2: Miguel. Nuestro,
1: sí, claro, vamos a Uruguay, todo el mundo está expectante de Uruguay.
3: Ah, sí.
1: Sí, ahora.
3: No, yo estoy calmo, sereno.
1: Bueno, está, pero usted porque siempre
3: no me
1: sereno.
3: No me quiero crear falsas expectativas.
1: ¿Y usted no se creaba falsas expectativas antes? ¿O ahora nomás que no le gustan las falsas expectativas?
3: No, porque claro, antes teníamos tres tigres.
1: Ah, no, ¿qué tigres de qué? Si no me dieron nada.
3: Cavani, Forlán y Suárez. En ese orden.
1: Para mí nunca dieron
3: Forlán,
1: nada.
3: Forlán, Cavani y Suárez.
1: Todos hablan de los 28 años. Todos hablan de los 28 años de. Que es el momento, ¿no? Todos quieren que el mundial sea de el halcón, el pajarito Valverde.
3: Evidentemente.
1: En el 2014 fue el año de los mejores futbolistas de Uruguay, sin embargo, tenían esa edad y para atrás vinieron todo, que fue en Brasil, 2014. Todos con 28 años, así que la edad es, para mí es grupo. Para mí es grupo lo que saca adelante.
3: Mira, yo ayer conversábamos y yo decía que un equipo campeón es aquel que amalgama, el técnico amalgama un grupo unido, ¿viste? E- ese es el campeón, el que, porque escuchándolo en entrevista a Palito Pereira, ellos tenían mucho, muy buen grupo, que incluso hasta el día de hoy se siguen juntando. ¿Me entendés? Es eso. Vos tenés que hacer el grupo que nadie se cele. Bueno, lo más posible a que haya un equipo, un verdadero equipo. ¿Qué pasa en esta ecuación? Bueno, los jugadores en Europa te compran y te exprimen hasta el máximo esplendor. Sí. Incluso el fútbol brasileño es lo mismo, porque juegan un montón de copas. Copas, copitas y copasas. Entonces, ¿qué pasa? Llegan a este momento del mundial. En el estado desgastado físicamente considerablemente. Ahora bien, yo pido a todas las fuerzas uruguayas que tengan la fe positiva, hasta la de la gente nacional que no gusta de él, que es el artiguense, el vecino acá del departamento de Artigas, Darwin Núñez, que se como pues ya porque no juega, no, pero él pero sabe jugar al fútbol.
2: ¿Por qué los de nacional no le gustan?
3: ¿Y por qué hay ese tufillo? Hace un tiempo atrás un niño acá dijo que Valverde no servía para nada, que era un desastre, que no sé cuánto, que quería Suárez en la selección. Ah, pero ¿no podés descartar a un jugador que juega en el Real Madrid?
2: En primer lugar. Yo como hincha de Nacional no tengo ningún problema.
3: ¡Tú! Porque tú tenés otro nivel de sabiduría futbolística.
2: La gente tiene que entender.
3: Pero es así.
2: Que, por ejemplo, Darwin Núñez no fue un esplendor en Peñarol.
3: No fue. La carrera...
2: Tampoco fue Valverde un esplendor en Peñarol.
3: No, porque se fueron muy
2: temprano. Por eso te digo, entonces no hay por qué tener nada contra Valverde ni contra.
3: Tarde,
2: contra nadie,
3: se identifican.
2: Ni contra...
3: No, Brian.
2: Tampoco.
3: Darwin. Y Valverde vienen de origen peñarolense. Los de Nacional no les gusta.
2: No tiene nada que ver eso. Son
1: pero el problema es el fanatismo.
2: Claro,
3: no hay.
2: Es fanatismo.
3: No hay.
2: No,
3: pero ¿nosotros qué venimos a hacer acá? ¿A mentir? O a tratar de más
2: yo
3: o
2: creo
3: menos,
2: que no existe fanatismo, coherente. Existe, ¿sabes lo que? Gente que no sabe nada, porque el fanatismo, yo puedo ser fanático de Nacional, puedo ser fanático, pero sé, yo soy fanático porque en un momento mi cuadro anda en una maravilla, yo soy fanático de ese cuadro, como estuve en el 71, en el 88, eran
3: acá,
2: cuadros.
3: Confieso.
2: Pero
3: acá.
2: Hoy no.
3: Yo soy hincha de aquellas camisetas amarilla y negra a bastones, con el número atrás y el escudo delante. Ese fiasco de poner las copas de hace 40 años atrás en el escudo, en la
2: pero
3: camiseta.
2: Pero es todo marketing.
3: Es marketing, pero claro. A mí no me sirve el marketing.
2: No,
3: y yo si fuera de Nacional, a mí me gustaba aquella camiseta con botón y aquel escudo.
2: Claro, cuadrado, el bolso.
3: Exactamente.
2: Pero no,
3: pues soy de esa época.
2: La gente que no sabe, en primer lugar, que nunca pisó una cancha, adentro, puede haber estado en el estadio, mirar, pero que nunca estuvo en un vestuario escuchando las charlas de los técnicos, del kinesiólogo, del ropero, que te trae todo preparadito.
3: Y el nerviosismo, si el técnico te va a decir... Si...

0: y vos decís, pa, ¿será que voy a hacer? Porque mirá que Mario está, también es otro que jugó, pa, pa. Viste, esa parte...
1: Como me dijo, Mario Sosa, che, Mario, me engañaste, porque tú no estabas en los planes.
2: Pero saber, pero haber jugado al fútbol y saber de fútbol no te da crédito ninguno, porque Tabaré nunca jugó al fútbol.
0: No, no. Te digo más,
2: ayer ahí se cae
1: todo. Tabárez jugó, sí.
3: Tabárez jugó en Wanderers. Sí. No mucho tiempo, ni pero, fue una gran estrella, pero jugó en Wanderers. El que me pregunto si jugó fue Marcelo Bielsa.
0: Claro, no, pero sí, Bielsa jugó.
2: Bielsa
0: jugó en ese cuadro que pusieron.
2: En Newell's.
0: Ahí está. No, pero ahora respaldando las palabras de Gardo, que habló, yo ayer escuchando al Felipe Killing, de la Bandeirante allá en Estados Unidos. Ah, el Felipe Quirino, el otro peladito, que hace años trabajó en la Globo y después está ahora.
1: Ah, no sé quién es, porque no. De Brasil.
0: Hablando, porque él fue, por
1: solo
0: ejemplo.
1: Solo conozco el azúcar y la yerba, ¿no?
0: Él fue a mirar la práctica del equipo que va a jugar contra Brasil. ¿Viste? Ahora el sábado.
1: De Marruecos.
0: Bueno. Entonces él entró camuflado hasta que lo descubrieron. Entonces lo invitaron a que se retirara. La propia policía de Estados Unidos dice, oh, aquí la policía da nada, ella llega y ya te lleva y ya te va llevando para afuera. Primero te convida para salir, mas después si tú vas medio despacio ya te apuro. Y ahí él hizo unas vueltitas y se metió en un bosque, y de ese bosque él miró toda la práctica.
1: ¿Brasileña?
0: No, de Marruecos.
1: Ah, de Marruecos.
0: Él es brasileño. Ah, pero no fue espía de nada, él fue para ver los movimientos nada más. Bueno, y hablando de eso, justamente de lo que dijo Egardo, el técnico de Marruecos no fue jugador. Se formó de técnico como en una universidad en Bélgica. Técnico diplomado en Bélgica sin haber pisado en la cancha. Recién ahora que... bueno, él empezó... Niños de 9 años. Y de ahí fue escalando, de 9 a 12, de 12 a 15, a 18, hasta llegar a primera división o a la segunda división de Bélgica con gente mayor. Y ahí fue. Dice que es un tipo que sabe todo. Él decía: cuidado, Brasil, não vayan pensando, ay, o homem não jogou nunca, mas ele sabe tudo. E ele juega, la tática que él vio ahí, ¿no? Él juega 4-2-3-1. 4-2-3-1. Dice, y él mueve esas peças de una forma que cuando llega un ataque, llega un 4-5 jugador, con Hakimi de abanderado. Dice, tengan cuidado, no vayan pensando que ya está todo feito.
1: Es cuarto del mundial pasado.
0: Un hombre muy inteligente.
3: No, y Marruecos es el campeón de África, ¿no?
0: Claro, de su 20.
1: Cuarto en el mundial anterior.
0: Sí. No, el hombre dijo, ese, oye, él sabe todo.
1: Fue la sorpresa el mundial pasado.
0: Sí, y Brasil está con problemas, ¿viste? Brasil está como Argentina, con problemas para armar, si pone a Ibáñez de lateral, si pone a Danilo, si pone a fulano, hasta ahora no se sabe nada. Es un...
1: ¿Y el Ibáñez este es pariente del payo?
0: Yo creo que es primo, un primo brasilero. Bueno, David vivió ahí en la frontera, así que está con ese problema, ¿viste? No saben cómo armar la defensa y está ahí. Y por ahí va, y no tiene aquella... Brasil está como nosotros, tampoco tiene aquella... delantera que hacía soñar. No tiene un nueve definido, así que diga, este hombre de área, Romario,
1: sí, Ronaldo, como los viejos tiempos.
0: No tiene, no sabe si ponen a Mateus Cunha, si ponen a Mario Viera, si ponen a Miguel Mato, no saben, están ahí en eso.
1: Taudelino,
2: la idiosincrasia del fútbol brasileño uruguayo, yo creo que se perdió al tener dos técnicos que no tienen nada que ver con Uruguay. Ni sí. Con Brasil.
0: Sí, sí.
2: Porque son dos europeos que van a querer que Brasil juegue europeo y Uruguay juegue europeo. Y claro. Ahí es donde.
0: No, pero no te olvides.
1: No, pará. Y ese es argentino, por favor.
0: Pero no te olvides.
2: Pero no, pero ¿y por qué elige solamente los jugadores que están en Europa? Porque él le gusta ese fútbol, Mario.
1: Pero él trajo a.
2: No hay fútbol argentino.
1: Al chico.
2: ¿Qué fútbol argentino?
1: Rascaeta, de la Cruz.
0: No te olvides.
2: ¿Usted sabe cuántos videos? Yo he hablado con algunos que porque les he preguntado cómo es Bielsa. Para supóngase, a ustedes Bielsa les encantaría, porque él vive, respira, es fútbol, lo de él es fútbol.
0: Sí.
2: Y personalizó, o sea, el trabajo que hace ese veterano es impresionante, pero no tiene nada que ver con la idiosincrasia de nosotros.
0: Bueno, por eso te digo, hubo una frase que lo desacomodó y que lo tuvo ahí unos días entre pensar, muy dubitativo, dicho por él mismo, ¿no? Uh-huh. Que fue la que dijo Hugo de León, que hubo

0: Uruguay no propone. Es decir, no, él propone, yo propongo, yo llevo mi cuadro arriba del otro.
1: ¿Quién dice? Bielsa.
0: Bielsa. Y De León dijo que Uruguay nunca fue un equipo de proponer,
1: no.
0: Es de dar respuesta.
1: Claro.
0: Es decir, si
1: es
0: vos me atacas, claro, si vos me atacas por la izquierda, si vos me atacas por la izquierda, bueno, yo te ataco atrás del izquierdo, tuyo.
1: Sí, sí. Me repliego y saco el contraataque.
0: Claro, dar
1: así
0: respuesta.
1: Fue que ganó Uruguay toda la vida.
0: A ver cómo juega el contrario para darle una respuesta a ese tipo de juego. Y él no, él va a proponer allá arriba. Por eso es que le hace que marquen allá arriba.
1: Sí, le salió dos veces.
0: Claro, por eso.
1: Contra Argentina, contra Brasil.
0: Porque sorprendió.
1: Y después, ¡paf!
0: Él puede sorprender en el mundial algún cuadro.
1: Sí, pero el tema que los jugadores tienen que tener velocidad.
0: Claro, y nosotros no somos.
1: Y de mucho toque, ¿viste?
2: Uruguay
1: claro,
2: va a ser una cosa.
1: Toque.
2: Uruguay va a ser una cosa. Los equipos que no son sudamericanos, y porque el sudamericano ya sabe.
0: Ya conoce, claro.
2: Y sin embargo, Uruguay.
0: Sí.
2: No. Van, acuérdense lo que le digo.
1: Está.
2: Y me va a gustar el partido con España. Yo tengo una fe el partido con España de ojos cerrados.
1: Yo te voy a decir una cosa. Hace un tiempo atrás, Peñarol, yo me levantaba de mañana pensando, hoy está lindo, trabajo, contento, porque juega Peñarol de noche o de tarde, 3:30 de la tarde en aquella época. Se jugaba 15 con 15
0: de tolerancia.
1: Había las tolerancias. Eso dijo. Bueno, ahora viene un montón de reglas nuevas también, ¿no?
0: Bueno. No son un montón de reglas nuevas, son tres tipos de diferentes. Que puede decir, acá se va a dar mucho eso. Porque yo miro otros partidos de otros lados, y cuando hay un saque de costado, no hay drama, el tipo agarra la pelota y ya la juega.
1: Sí.
0: Acá empiezan a mirar.
1: Exacto, porque el jugador es vagabundo y no se arriba para recibir.
0: Bueno,
1: no se mueven.
0: Creo que son 5 segundos ahora.
2: Cinco segundos.
0: 5 segundos, agarrar la pelota y ya tienes que jugar. Si no,
1: saca el otro.
0: El otro, sí.
1: Está bien.
0: Y hay una jugada que no sé.
1: Creo que el VAR puede decir si es corner o no es corner.
2: Sí.
0: No, y también la
2: amarilla. Doble amarilla. La doble amarilla también.
0: Es decir.
1: Puede intervenir.
0: Claro. Sí, que si te dieron amarilla.
2: Pero,
0: no, esa no es para amarilla.
2: Pero siendo lo que decía Mario, yo le voy a hacer una pregunta a Mario.
1: Sí.
2: Usted dice que antes esperaba el partido de Peñarol.
1: Sí, con una emoción terrible.
2: Sí, pero.
1: Pero yo no terminé la frase.
2: Sí. Pero lo que pasa es que hay que ver el tiempo en ese tiempo que usted esperaba, que yo esperaba también, veíamos a Peñarol.
1: Ajá.
2: En el diario, si te lo mostraban, escuchaba lo que te decía el hombre de la radio, y aquellos que tenían la posibilidad lo podían ver por televisión, 2 minutos te pasaban la jugada, y usted veía eso. Yo me desencanté con los futbolistas de Peñarol cuando lo fui a ver la primera vez. Yo no podía creer, cuando lo veía dominar, uno lo ve en la televisión, todo lo que le arma la televisión, y vos decís, che, sin embargo, son unos perros como cualquier otro, Peñarol, Nacional, el que usted quiera. Y ahora nosotros sabemos hasta cuánto calza el pelo, si se hizo flechito, porque muestran todo. La televisión es abierta, es un gran hermano. Entonces ahora sí le criticamos. Pero antes, ¿usted no veía al Bocio, al Dorta? No los veía, usted escuchaba lo que le decían. ¿Quiere hacerle una prueba? Agarre un mes en pleno campeonato y no escuche a nadie y solamente mire a Peñarol a ver qué es lo que piensa Mario.
1: Oye, es un castigo mirar. Es un castigo mirar el último partido que Peñarol ganó 1-0, ¿no fue? Con gol de Joya, de la Joya Hernández. Fue. Es una tortura. ¿Tá? Pero yo me remito a la época que jugaba Loco Bueno. ¿Tá?
3: No hace ni mucho.
1: Pero Peñarol, por ejemplo, te sorprendía, yo qué sé. Vos sabías que andaba mal, y sacaba un mago de la galera. Y
0: un ratón blanco.
1: Ahí está. Y ganaba el partido. Pero era como que todo se. Porque vivimos así. Vivimos hoy que si vengo a trabajar, vengo, y si no vengo, da lo mismo.
2: Meterle, antes se decía, Nacional le metió adelante la camiseta y le ganó el partido. Y no era la camiseta, era lo físico, porque era lo único que prevalecía entre los otros, Mario.
1: Ta, pero...
2: Ahora físicamente están mejor los otros que los jugadores de Peñarol y Nacional.
1: Yo lo que encuentro es que
2: entonces lo pasan por arriba a ellos.
1: Nacional, poco trabajo que me muestre una jugada trabajada. Peñarol, cuando estaba Leo Fernández, era solo él que tiraba los córneres, los tiros libres y todo. Ahora se lesionó y no hay que tirar un tiro libre. Porque era la pelota.
0: Claro, no hubo otro que.
1: Entonces, eso. Poco para lo que se gasta, para lo que cuesta el fútbol, para todo ese marketing que tú hablas, lo que me muestran es muy paupérrimo, es muy poco, tiene un gusto a poco, y ya perdí la emoción. Ahora con la selección, como la selección, son jugadores internacionales, tengo esa cosa que quiero como uruguayo, que sorprendamos.
2: A mí que me tocó.
1: Pero evidentemente... Que no están los tres tigres de arriba, ¿no?
2: A mí que me tocó estar en la cancha mirando el partido y escuchando cómo me relataba mi compañero el partido y la emoción que le ponía. Y yo decía, pero está mal este tipo, porque yo lo que estoy viendo no es eso. Y era eso antes.
0: A mí lo que me llama la atención.
2: Vos mirabas y escuchabas y vos decías, ¡pah! Te trancó con la cabeza el tipo. Pero era lo que transmitía Mato que está transmitiendo. Sí, bueno.
1: Nosotros íbamos con Carlitos a mirar a este señor que tengo acá a la derecha y a otros anteriores a él, me estoy refiriendo a la Celeste del Norte, Rivera. Jugaban al fútbol, ¿no? ¿Te acordabas, Carlito?
3: Sí, sí.
0: Por eso lo digo, que los técnicos de antes te enseñaban.
1: Claro, pues veían a los tipos preparados a nivel de Rivera, pero con buen físico, buen dominio de pelota, te la bajaban, te la dejaban muerta en el piso y te sacaban cada pase.
0: Habían
1: tipos que le pegaban a la pelota.
0: Me llama la atención que hoy vos ves los partidos nacionales de Peñarol y de cualquier cuadro, no se animan a cruzar una pelota de lado a lado de la cancha.
1: El señor internacional este, Toñi, que está en Peñarol, no sabe encarar la vuelta para atrás.
0: Yo me acuerdo que...
1: ¡No encaran!
0: Yo entraba, por ejemplo, por el lado izquierdo, ¿no? Que mi pierna más hábil, ¿no? Agarraba una pelota cerca de la raya del costado, pasando el medio campo, por ejemplo, en ataque. No. Ajá. Yo levantaba la cabeza y se me iba a tirar por el otro lado. Yo la metía de un lado a otro en la cancha, en el pie del compañero. No se anima a dar un pase
1: si
0: de 30 metros.
1: Si el centro, lo saca
0: para... 30 metros.
1: Para el arquero.
0: Como yo digo, a veces estoy mirando por otro lado, cruza. Claro. No, da para atrás,
1: da
0: para el medio.
1: Que muestran semana tras semana en el campeonato uruguayo, es un fútbol amateur, totalmente amateur.
0: No, a mí
1: yo
0: que...
1: No te voy a decir de los Peñaroles, que yo vi a Joya, a Rocha, a Spencer, los conocí personalmente, era un niño chico, ¿no? Pero yo, nenito, sacaba el crucero del norte, una excursión de tranqueras, y íbamos con... Yo era joven. ¿Vos fuiste alguna vez, Carlito, en ese crucero del norte?
4: Claro, fui una vez a Rivera y fui una vez a Tacuarembó contigo.
1: Yo antes fui con los veteranos de Tranquera a mirar a la selección de Rivera y era... palabras mayores.
0: A mí lo que me llama la atención es que antes, voy a irme más a la capital, las canchas eran horribles. ¿Te acuerdas que las canchas ahora muestran los partidos viejos? Y dicen, che, mirá esta cancha cómo estaba. Y los tipos te daban un pase a 3, 4, 5 metros y caían el pie del compañero. Hoy es un billar y no saben dar un pase.
1: Capaz que el señor Edgardo Rodríguez Silva no se acuerda de esto. En Central Español jugó Silas de la selección brasileña. ¿Te acordás?
0: Sí,
2: dos
0: sí,
2: notas
0: sí.
2: Le hice yo. Porque
0: Pablo
2: el morocho...
1: Pablo Silas.
2: Cuando vino él, el contratista era el amigo de un amigo. Y yo fui dos veces. Y Silas, el sueldo de él, le tenían que pagar acá, eran en ese tiempo $5,000. Entonces él vino a hacer un puente acá. El hombre vino a hacer un puente.
1: Pero jugó en las canchas chicas.
2: Jugó.
1: Y era desastroso.
2: Y el sueldo
1: de él. Se demostraba calidad.
0: Sí.
2: Conceição se llamaba. Un brasilero que estaba en Central Español y el sueldo de él, él se lo daba para lo que le pagaba Central Español.
1: Pero
2: ¿no?
1: Él hizo un pasaje por acá. Es un crack.
2: Ah,
0: no, ese es un de él.
1: No, y el tipo demostraba calidad en unas canchas que era.
0: Sí. Pero yo vi un video de él jugando en Central Español.
1: Yo no me acuerdo cuál, tendría que googlear
0: en el medio del barro.
1: Partido.
0: En el medio del barro,
4: sí,
0: loco.
4: Sí, me
2: jugó, creo que fueron 15 partidos.
0: Sí,
2: que jugaba una rueda.
0: Sí.
2: Una rueda entera jugó.
0: Sí, se fue después.
2: Una rueda entera.
0: No, pero esa, esa generación de él fue una generación muy buena, ¿no?
1: Sí, de Miller, ¿te acuerdas?
0: Miller, sí.
4: Usted jugó en Sudamérica, el Parque sí. Fosa era un desastre también.
0: Cuando yo me fui para allá, empezamos a practicar en el Palermo porque estaban, levantaron todo el piso y empezaron a hacer todo un arreglo ahí que era horrible, Jesús. Bueno, y él jugaba en todas esas canchas, no tenía problema. En esa época era un...
1: Sí, andaba a traer un jugador del nivel de Sivas.
0: No,
1: a la actualidad que juega ahí.
0: No.
1: Y capaz que se cambiaban esos vestuarios que era.

0: No, los vestuarios eran eléctricos. No, yo te digo porque en el Palermo, cuando nosotros jugábamos en el Palermo los partidos amistosos ya, era un ¿cómo te digo? Hoy yo miro el Palermo, no tiene nada que ver
1: en con
0: el Palermo
1: época, que yo jugaba. Ulises, en aquella época, él y Miller se autotitulaban atletas de Cristo.
0: Fueron los dirigentes. De ahí empezaron a traer gente y gente.
2: Es muy difícil que en una época de esa un brasilero reclame sobre el piso. El argentino sí, pero el brasilero, estamos hablando de jugadores, ¿no?
3: Sí.
2: Un Sócrates, claro, no, nunca.
1: También, ¿no?
0: Él anduvo,
2: porque se han nacido ahí, ¿entendés? Nacieron
0: él anduvo, así. Él hizo un.
1: No sé si no fue a Racing.
0: Él anduvo por toda esa zona ahí. Él se fue a España, jugó en España. España o Inglaterra, pero cuando se fue. Después, cuando él volvió, él anduvo. No sé, en Racing o en. Fue un cuadro argentino que él tuvo un pasaje. Pasaje nomás, después volvió al Brasil. ¿Y ahora qué hace ahora?
1: Ahora no sé.
0: ¿Qué hace ahora el hombre?
3: Yo no tengo que hablar brasileño.
0: El hombre es el rey del pastel, como dicen ellos, ¿no?
3: ¿Quién? ¿Silas?
0: Sí. Silas tiene una casa, una pastelería, que ellos dicen, que hacen el pastel de carne, de fiambre, de cosas que es diferente al nuestro. Lo nuestro es empanadas, ¿no?
1: Sí.
0: Pero ellos hacen el pastel cuadrado, es un cosa cuadrado relleno, frito. Y entonces trabaja toda la familia de él. Él ahora está solo sentado allí en un banco y abrió otra sucursal en San Pablo, ¿no?
1: Sí, sí.
0: Donde trabaja la esposa, la hija, el hermano y, bueno, toda la familia está ahí. Y él está solo sentado. Cuando lo entrevistaron, el tipo fue y dice, no, yo vine a entrevistar, vos tenés que hacer un pastel para mí. Y dice, bueno, yo voy a tratar de hacer, si a mi hija me ayuda. Claro, que la hija es la que maneja todo. Y él fue allí, se puso el gorrito blanco, aquel que se pone, ¿viste? El delantal y todo. Y la hija le trajo todo, dice, no, bota aquí, bota allí. Y él fue, hermano, hasta fritar. Y le dijo, bueno, comí un pastel, no sé. Para que vea que el tipo, y sigue siendo el mismo.
1: También
0: mierda.
1: Programa en la banda grande, sí. Que mostraban. El jugador.
0: ¿Dónde anda?
1: Cuando, y en la actualidad. Claro, la cara
0: no, no, de no hay más ahora.
1: No hay más.
0: No, era Milton Neves.
1: Milton.
0: ¿Dónde anda? Sí. Mostraba, por ejemplo, Mario Vieira. Olha aqui o Mario Vieira quando era bonito. Olha, ele jogava, esse cara jogava. Agora olha como ele está aqui, ó. Vende roupa no ar. Entendeu? Todos
1: miraba,
0: assim.
1: Yo
0: miraba os domingos de manhã, era às 10 da manhã.
3: Milton Neves.
2: Um saludo esse por acá. Bom dia para todos ustedes. Miguel Sanz. Son.
0: Bueno, le retribuimos a él también y muchas gracias por prestar el oído.
3: Ya tiene buen físico, Sansón.
2: Perdón, Miguel Sandín.
0: Lo elevó la novena potencia.
1: Buenazo, ¿eh? Ahora cuando yo lo vi, le digo, señor Sansón.
3: Le voy a cortar el pelo.
1: Bueno.
0: No,
1: evidentemente que este hombre puede darnos un poco de alegría. Yo al jugador que tengo esperanzas que reflote y muestre lo que él más o menos intentó hacer, que haga goles y que Artigas lo reciba en caravana, es, no sé, porque estoy metido en un árbitro, soy hincha.
0: No, aparte
1: quiero que se triunfe, porque le han dado tanto palo.
4: ¿Y usted cree que va a ser titular en Uruguay
0: sí,
4: en el primer partido?
1: Espero que sí.
4: Porque
0: va a jugar con
4: 2-9.
0: Según la prensa capitalina que está allá, ¿no? Segunda prensa capitalina.
1: Calidad. ¿Alguna información más directa de Bielsa? Vos tenés que escuchar al español La Locura de Bielsa, que te va a dar lo más proclive a...
0: El problema nuestro...
3: ¿Dónde es eso?
1: ¿Vos no conocés La Locura de Bielsa? Pero estás desinformado, YouTube.
0: Y ayer
1: tiene un canal, él transmite el campeonato de Paulistán.
0: Ayer conocí por televisión, ¿no? ¿Cómo se dice? Al idéntico a Bielsa. ¿Cómo se dice? La copia de Bielsa. Un veterano jubilado
1: sí.
0: Que vive en Los Cerrillos.
1: Ah, mira.
0: Es el que hizo de doble la propaganda esa que hicieron de Uruguay.
1: Ah,
0: ¿no?
1: Aquel
0: que va en la bicicleta.
1: Sí, bueno, es ese hombre.
0: Dice, no, mis amigos siempre me decían, a ver, sacate la gorra. Y como yo uso lentes, dice, che, pero sos igualito a Bielsa. Siempre me dijeron que yo era igualito a Bielsa. Y dice, bueno, hice un casting ahí y salí aprobado y bueno, está. Y dice, todavía dice, todavía me preguntaron, porque yo tengo 74 años, dice, me preguntaron si yo podía andar en bicicleta, pero ¿cómo no voy a poder andar en bicicleta? Claro que dice la, viste que, sí. Y eso se da vuelta, sí. La,
1: yo no miré eso, no miré.
0: Sí, este, y ayer
1: vos vas a tener que venir por casa, para yo mostrarte, porque tengo materiales para mostrarte. Un material muy importante, muy importante. Interesante, y donde te voy a mostrar lo que es el programa La Locura de Bielsa, que ahí él se ve que él es del...
0: Él es español, el hombre es español.
1: Sí, es español, aparentemente, ¿no? Porque viste que... Y hay una polémica terrible en el periodismo uruguayo, porque él viene a competir con todos los... Y viene a desmentirlos a todos, ¿no?
0: Claro, sí, sí.
1: Desde Buizana, le pega a Ríos, bueno, le pegó a Bonica... Le pegó a Galeano de un Dartaque Media. Le pega a Dios y todo el mundo.
0: Claro, el tipo sabe.
1: Sabe. Lo que bueno, dice. No, y otra cosa. El señor presidente de la Asociación Uruguaya de Fútbol, Nacho Alonso, dijo, es un tipo muy inteligente.
0: Sí, sí.
1: Y el Sanguinetti, en el programa de Radio Universal, en la mañana, que está con Victoria Rodríguez y otro, el bicho que trabaja, sí, que con Nacho Álvarez. Sí. Bueno, ahí en ese programa de la 970, Sanguinetti le entrevistaron a Nacho Alonso, y Nacho Alonso habló bien de él, y estos quedaron de cara con él.
0: Pero lo que pasa es que estos tipos viven de eso, viven. Capaz que este hombre no vive de eso. Él destapa eso.
1: Pero
0: él sabe.
1: Pero él, aparte les dio, él hizo un estudio sobre el tema de los números referente a lo que

0: fanático, como quien dice.
1: Sí.
0: Francia, sí. Todo el mundo es Francia, Francia.
1: No,
0: Francia.
1: No, yo ayer escuché España, España, España, España.
0: No, está entre los dos. Pero dice pero... que en una hipotética final, Francia le gana a España.
1: Ta.
0: Dicen los, inclusive...
1: Bueno, mi candidato es Francia. Marruecos lo pongo ahí.
0: Sí, sí. ¿No? Sí, sí, hay que tenerlo en cuenta.
1: Y puede ser Inglaterra, que pueden hacerle el caldo gordo, porque Inglaterra, viste, el primer fútbol, viste, el que más vende, el más rico, todo, le pueden hacer caldo gordo para el señor. En ese orden, más o menos. O pongo Inglaterra segundo y... El tema es que los cruces.
0: Sí.
1: Está mucho en los cruces.
0: Sí, bueno. Nosotros, por ejemplo, ¿cómo te voy a explicar? Nos estamos ahogando, ¿no? En un hipotético caso. Nos estamos ahogando. Ganamos la segunda fase.
1: Pasamos la segunda fase.
0: Cuando sacamos la cabeza para fuera del área, del agua nos dan con un balde en la cabeza.
1: Y
0: para
1: Argentina.
0: Claro, en Brasil, que ya están acomodados esos dos, para nos van a sacar afuera justamente porque...
1: Por el marketing,
0: nosotros no vendemos nada.
1: Y aparte,
0: lo único que tenemos para vender es ese eucalipto y estamos acá en el norte del país.
1: No, pero tenemos una vaquita Hereford.
0: Sí, no, pero ellos tienen mucho más que nosotros.
1: Ah, obviamente.
0: Por eso te digo, entonces nos van a sacar afuera justamente por eso. No vendemos nada.
1: No somos atractivos para nada.
0: Claro, no.
1: Somos
0: una piedra
1: en el zapato.
0: Capaz que por ahí Dios mira para abajo y dice, voy a hacer un maracanazo. Y nos da un Estados Unidazo allá.
2: Pero igual, de todas maneras, nombraron 6 equipos y los dos, ninguno, todo europeo por ustedes.
0: ¡Claro!
2: Voy a ver con Carlito. Carlito.
3: Yo creo que los favoritos son Francia y España, pero puede haber alguna sorpresa en el camino, que le doy la razón a Mario en cuanto a lo que puede significar Marruecos. Marruecos viene jugando muy bien, fue campeón de África y viene demostrando calidad en su juego. Así que creo que la final, no sé si la jugarán España y Francia, pero van a estar definiendo el campeonato. Y a Uruguay lo dejo en un plano interrogativo. Puede pasar la primera fase y caer en la segunda, como dice Matos. Es un tema de cruces. Pero Uruguay es una especulación total lo que puede suceder con Uruguay. Depende del rendimiento de figuras importantes que en el último tramo no han andado bien. Esperemos que en el Mundial resulten con su nivel habitual, ¿no? Y por ahí Uruguay puede andar por lo menos entre los 8 mejores.
2: Yo no sé quién es el campeón. Yo lo que sí sé es que no es europeo. El campeón no va a ser europeo. No va a ser europeo. Y si me inclino por un cuadro sudafricano.
0: Sí, no, claro. Pero no de América, no. Yo para mí...
1: Pero si es un sudafricano...
4: Es Sudáfrica.
1: Es Marruecos.
2: No. La plata ya dio la plata, Mario. Ahora no es por plata, ahora es por fútbol. Ahora acuérdense lo que
1: dije. No.
0: Una cosa voy a decir.
1: Mirá que Estados Unidos...
0: No, pero Estados Unidos no tiene equipo para
1: No, que Estados Unidos, pero las autoridades y los
0: arbitrajes.
1: Hacen lo que quieren.
0: Sí. Si ustedes vieran ayer, capaz ustedes vieron ayer.
1: Yo quiero ver qué pasa con Uruguay.
0: Ustedes vieron ayer,
1: porque si Uruguay está en un... Llega, que Dios quiera estar en un buen nivel, lo van a querer sacar de Granada.
0: No sé si ustedes vieron ayer...
1: Como dice el señor Matos acá, no vende nada.
0: No.
1: ¿Por qué no?
0: Ayer, para que ustedes vean lo que hacen los americanos. Ayer, viste que corrieron al morocho, el mejor juez de la FIFA.
1: Sí,
0: lo corrieron como un perro de ahí.
1: Sí.
0: Bueno, ayer, al llegar al país de él, había un estadio lleno. Lo recibieron y lo pasearon por todos lados y lo aplaudieron en las tribunas. Para que vean cómo hacen injusticia esto, ¿no?
1: Moldavia era.
0: Sí. Un estadio llenito de gente. Y lo vitorearon y lo pasearon por el...
1: No, hay una mafia mundial. Porque mientras siguen bombardeando allá en el Líbano, cuando siguen bombardeando en Gaza,
4: en Ucrania,
1: por todos lados se siguen matando, acá vamos a jugar al fútbol, vamos a divertirnos, pintarnos la cara.
0: No.
1: Y viste,
4: cortarnos el pelo.
1: Y un frente amplista ya nos quiere. Leí hoy en el diario, vi un perrito, dice que vamos a legislar una ley, o intentan legislar una ley, en la cual el día que muera tu mascota, vos tengas licencia en tu trabajo.
0: ¿Para qué?
2: Bueno, no tenemos...
0: Yo tengo trazada varias licencias. Voy a cobrar, ya estoy jubilado.
2: Nos tenemos

0: que ir, muchachos, 10 horas, 10 minutos. Se viene frontera abierta.
1: ¿Te das cuenta cómo las cosas, hoy estamos en mano de que hagan cualquier cosa con nosotros,
2: ¿no? Sí, sí. No, lo que quiero decir para ustedes acá, que no había manifestado nada, de los americanos o sudamericanos, para mí, en mi manera de ver, el que va a llegar más lejos es Ecuador.
0: Ecuador.
2: Para mí.
0: Ojo con lo que se dicen. O sea, si vamos a las configuraciones que se están dando, dice que Trump le quiere dar la bandera de Estados Unidos y la copa a Messi. Ese es uno de los contratos que hay firmados por abajo. Sí.
2: Pero no, hay que ver cómo se maneja, cómo se mueve. Cómo se mueve el panorama de los partidos.
0: Pero yo no creo, pero bueno.
2: Yo no creo que Argentina pasa la serie igual que Brasil, porque agarran el primer partido solo es bravo para Brasil, que es Marruecos, pero después agarra Haití y otro que ya pasó. Y Argentina lo mismo. Pasa la segunda serie, porque también la primera serie de eso es. Pero después.
1: Pero a lo mejor le conviene a Uruguay ser un mejor tercero, ¿no?
2: Claro, para salir, para ir más,
3: ahí
2: más
3: no lejos. ¿Sabes qué rival te toca?
2: Claro.
1: Bueno, nosotros vamos a estar acá el día martes, después que Uruguay ya haya jugado. Así que tenemos material para desarrollar. Que tengan un muy buen fin de semana, cuídense del frío y nos vemos el próximo martes.
2: Igualmente digo.
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0: Uno de los que está esperando el mundial, seguramente nos está escuchando. Hoy empieza el mundial. ¿Hay ilusión o no hay ilusión en levantar la quinta? Bueno, un saludito muy especial a cada uno de ustedes. ¿Dónde están? No sé dónde y con quién, pero seguro están con nosotros compartiendo Frontera Abierta, el periodístico de la región. Son uno de esos 3 millones y pico. Creo que con los que están afuera pasamos los 4 millones, ¿no? Buen día, señor director ejecutivo de FM Tranqueras y quien es el responsable de Frontera Abierta, doctor Fabricio de la Rosa. Con los que están afuera, ¿pasamos los 3 millones, doctor? Buen día.
1: Sí, los 3 millones, sí, seguro. Los 4, no, perdón, no.
0: Los cuatro, ¿no? ¿No decían que habían más de 600.000 uruguayos en el exterior?
1: Sí, en realidad, si usted cuenta hijos de uruguayos también. Lo pasa para hacer la nacionalidad uruguaya, usted tiene que acercarse al territorio. Pero imagínese, todos los uruguayos que hay afuera. Por ejemplo, mi sobrino vendría a ser.
0: Uruguayo, la media.
1: Claro, mi sobrino.
0: Tan legítimo y está el otro. Pero también hay muchos uruguayos que...
1: Es Caranchet. ¿Sabe lo que es Caranchet?
0: El apellido, dice usted.
1: Le dicen a los que nacen en Barcelona.
0: Mitad y mitad. ¡Oh!
1: En realidad, en una localidad que se llama Reus, en Cataluña, Barcelona. Y él no es uruguayo, no tiene cédula. No, pero es hijo
0: de uruguayo.
1: De su papá, que es mi cuñado, que es uruguayo. Y vive hace muchos años allá. Entonces, Matías, cuando venga a Uruguay, o sea, sea más grande, le pueden sacar la cédula y va a ser un uruguayo más.
0: Y ahí ya llegamos a los 4 millones, si usted como Matías.
1: No, pero igual que Matías, hay un montón más.
0: Sí. Álvaro Rodríguez, por ejemplo.
1: ¿Quién es Álvaro Rodríguez?
0: El hijo de Coquito.
1: Bueno, tiene que sacar la cédula para ahí y contar, ¿no?
0: Y bueno, pues ya juega en la selección, ya debe tener la cédula. Es español, pero él juega para Uruguay.
1: Sí. Bueno, póngale que llegamos a los 4 millones.
0: Sí, porque eran dos preguntas que yo tenía. Porque ayer en mi grupo estuvimos conversando sobre células madres.
1: Ah, muy bien, señor.
0: Ah, bueno, vio que estamos con la... Porque es lo que todo el mundo está hablando ahora.
1: Sí.
0: Para, ¿usted me puede explicar, doctor?
1: No. A mí me viene con el derecho. No me venga con medicinas o de células madres, padres, todas
0: bueno,
1: esas cosas.
0: Bueno,
1: pero
0: eso es el grito en el mundo, doctor.
1: Sí.
0: Dicen que a dos de los futbolistas uruguayos de los 26, o sea, si de 26, dos utilizaron células madre, estamos hablando de qué porcentaje.
1: El 8-9%.
0: Entonces no es cualquier cosa, doctor, discúlpame. Yo lo que quiero es, ¿a qué político podemos ponerle célula madre? ¿A qué político le podemos poner célula madre?
1: No. Llegado el Mundial, comienza hoy, 0 día para comenzar, lo que tenemos nosotros para comenzar el Mundial, aquello que estaban preguntando y buscando, que es el fixture del Mundial.
0: Me hizo recordar en el tiempo para atrás, ¿no? Cuando iba a buscar eso. Dale.
1: Tengo el fixture del Mundial, cortesía de los amigos de Videocable Tranqueras. Uh-huh. Nos trajeron por acá lo que es el fixture
0: Gracias
1: del Mundial.
0: Gracias, amigo Douglas.
1: Sergio
0: Garrocha, que fue el amigo que contactamos para que nos mandara Mundial 2026, la Copa del Mundo.
1: No, está espectacular.
0: Tranqueras.
1: El fixture.
0: 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Aquellos que quieran, están a tiempo todavía, tienen ganas de trabajar los amigos, porque todavía no, el mundial para nosotros comienza el lunes, ¿no?
1: Claro.
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1: Usted ya tiene beca, ¿no?
0: No tiene, yo le doy uno acá.
1: Tiene que buscar, mire que está muy bueno, porque además este ya tiene RAM, perfecto. Este es como el viejo y querido fixture que se llenaba con lapicera.
0: ¿Cuánto es? ¿100 pesos es?
1: ¿Lo qué?
0: 100 pesos, beca.
1: No, ¿cómo 100 pesos?
0: ¿Cuánto le cobramos?
1: No, son re gratis, señor.
0: ¿Gratis?
1: Claro, es un regalo.
0: ¡Gratis!
1: ¡Claro!
0: Yo no puedo creer. ¿Querés que te lo doble también o no? ¿Eh? ¿O te lo doy así grande?
1: No, tampoco. Bueno, decía, están todos los partidos del Mundial, los horarios, los cruces. Está excelente este fixture.
0: Además, ahí hacés la procesión, ¿no, doctor?
1: Claro, claro, claro, claro. Hacés la proyección del que vos pensás que puede ganar.
0: No, y vas dando resultados, mirás así si este le gana a este.
1: Tendríamos que hacer uno usted, Hernán y yo.
0: Claro, y dejarlo ahí.
1: Y dejarlo acá.
0: Ah, y el Hueca no.
1: Bueno, Hueca quiere hacer proyección del Mundial.
0: Dame 200, Hueca.
1: No, no, ¿cómo 200, señor?
0: Ya. No quiere.
1: No, ¿no quiere?
0: No. Estos se corren rapidísimo.
1: ¿Qué lo tiró? Bueno, guardamos uno Edgardo, para completar nosotros.
0: Está, este va a completar nosotros.
1: Está.
0: Y aquellos que quieren intervenirle, con, no sé, 500, ahí le pedimos a la gente, armamos una penquita y entre todo, el 20% queda para la casa, el 80% para los ganadores.
1: Qué currito ese era.
0: No, tarde le arrancamos.
1: ¿No? La penquita, ¿no?
0: Ah, sí. Imagínese, metemos 100.000 pesos.
1: No, 80. no haga esas cosas. ¿Sabe que está? Salió un comunicado. Yo no lo leí porque
0: pero
1: la verdad.
0: No dejan vivir a nadie. Esto, todo va a ser plata menos nosotros, doctor.
1: No. Yo no lo leí porque no. No.
0: Obra de arte. Yo, eso se puede.
1: No. Pero la Lotería Nacional de Dirección Nacional de Lotería, si quiere, sí, no
0: que
1: sé
0: se
1: qué.
0: Dejen de inflar lo
1: una primero. Agencia publicitaria mandó avisar que por favor no se anunciara ninguna penca, no sé qué, que lo único era el oficial, no sé cuánto. Mire, sí. No les respondí el email por respeto. Por sí, respeto. Sí, sí. Pero la verdad, muchas pencas se están dando, ¿no? Y bueno, parece que ahí, como las pencas son privadas, el Estado no curra.
0: Claro, no muerde.
1: No le toca, no le muerde nada, entonces claro.
0: Y bueno, ¿por qué no regularices? Se tienen que ponerle ahí, ¿no?
1: Sí.
0: 10% es para el Estado. Imagínense, ya está.
1: Y va a siga siendo así, como tranquilo. Deje el Estado. Acá pongo mi nombre.
0: Yo tengo el mío.
1: Ponga después. Completamos en la pausa.
0: Claro.
1: ¿Le parece?
0: Está perfecto.
1: Tenemos mucha información para compartir en la mañana de hoy. En minutos vamos a estar hablando con el alcalde Luciano Viera. En minutos paso a leer la cantidad de mensajes que ya tengo aquí en el WhatsApp de la radio. Tengo una solicitud de colaboración, tengo saludos para enviar, gente que está comunicándose a través del 097-107-803, gente reaccionando también a los estados de WhatsApp de la radio, porque hoy de mañana tempranito, nos hacía saber el amigo Bruno de la movilización que está saliendo de Sarandí Grande. Vaya al estado de WhatsApp de la radio.
0: Anoche me pasaron mucha información a mí también, porque era impresionante.
1: Vaya al estado de WhatsApp de la radio, vaya al Facebook de la radio, vea el video que hizo el Instagram también, hizo el amigo Bruno que nos hacía llegar hoy, y la verdad es una cantidad de camiones yendo a la capital del país. Usted sabe que a mí se me cruzó por la cabeza en algún momento.
0: ¿Qué se le cruzó?
1: Cuando veía a los camioneros acá, en la entrada de Rivera. Ya no están más ahí, ¿eh? Uh-huh. Se fueron.
0: Sí,
1: sí. Para el sur. Sí, sí. Se me ocurrió en algún momento decirles, che, ¿por qué en vez de estar acá no van a Montevideo? Y se trancan allá, por ejemplo.
0: Yo trancaba acá, sinceramente, ruta 35.
1: No, trancar no. Pero que vayan para allá y hagan la protesta. En los accesos a Montevideo, por ejemplo.
0: Usted vio que ayer cuando le preguntábamos a... ¿Quién fue que habló ayer? Ah, con la muchacha.
1: Sí, Raquel Camargo.
0: Ella decía de que hubo una protesta, no sé en qué año, que fueron al Palacio Legislativo y lo mandaron.
1: Bueno.
0: Y ahí lo mandaron para la tablada. ¿Se acuerda?
1: Pero, digo...
0: Y ahí yo me acordé, es cierto lo que decía.
1: ¿Usted se imagina 100 camiones...? Póngale, capaz no llegamos a...

0: ¿Cuánto mide un camión?
1: Y son 14 metros, ¿no?
0: Póngale.
1: Y póngale otro 14 más para los que vienen. Bueno, van solos, sí, capaz.
0: Está, pero si nosotros agarramos, vamos a poner 15 para redondear.
1: Sí, uno es más grande un camión.
0: Bueno, pero póngale solo el...
1: Solamente el camión con...
0: solo el remolque, digamos.
1: No, sin remolque.
0: Bueno, 15 metros. Vamos a poner 20, así jugamos con más números. ¿Cuántos camiones necesitan para trancar 100 metros?
1: 5.
0: Ta.
1: No, más, porque...
0: ¿Una cuadra?
1: Con cuatro se tranca, porque tiene que estar mínimamente 2 metros de distancia.
0: Póngale que 4 camiones trancan un metro, sí, una cuadra.
1: Una cuadra, ta. 100 metros.
0: Ahora usted coloque 50 camiones.
1: Son 50 cuadras. O sea, 50 son 10 cuadras, 12 cuadras más o menos. 11 cuadras, 12 cuadras. Estamos hablando de un kilómetro 100, un kilómetro 200.
0: Métale 100 camiones.
1: Son 2 kilómetros y pico.
0: O sea, es una trancada.
1: Sí, sí.
0: Considerando así, que mire que si es una forma de llamar la atención, o sea, si funciona, no sé, pero que llama la atención, llama la atención. Bueno, se están dirigiendo hasta Montevideo. Sí. La imagen que nos pasaba Bruno es de hoy de mañana tempranito. Así que bueno, la compartimos ahí en redes sociales, en el estado de WhatsApp. Impresionante el movimiento. Ayer de tarde pasaba para Rivera y dije, no, en realidad, sí, ayer de tarde pasé para Rivera y digo, no están, se fueron. Y como la información que me había llegado en la mañana es que aparentemente se habría logrado un preacuerdo, sí, digo, ta, se ve que se logró algo y se fueron.
1: Me levantaron.
0: Y no, me desayuné hoy con que en realidad no es que se fueron porque terminó la lucha. Se fueron porque...
1: porque recién empieza.
0: Están yendo para Montevideo. Mm. Qué cantidad de dinero que hicieron los peajes, ¿no?
1: Sí, sí. Digamos que sí.
0: Vio que subió el peaje.
1: Sí, también.
0: Los camiones pagan peaje.
1: Sí, hay algunos que tienen el cosito que pasa, ¿no?
0: Está, pero pagan igual.
1: Sí, sí, claro. Pero igual, hay algunos que pagan siempre, porque pasan, o sea, los que andan en ruta, esos pagan por mes. Entonces, si pasan 100 o pasan 10, es lo mismo.
0: Ah.
1: No digo que sean todos los camiones, ¿no? Pero yo digo esto porque veo que allá en el centro está el peaje ahí. Entonces, los que están yendo ahí tienen ese sentido. Porque hay veces que...
0: A ver, mi amigo Bando nos puede ilustrar con esto.
1: Ah, pero hay algunas empresas que pagan así, ¿no? Por año.
0: Y otro amigo que nos puede ilustrar es Alberto. Ah, ahí está Alberto, mire. Buen día, gente, la movida es grande. Alberto, querido amigo, dígame. Ahora veo sus videos. Dígame una cosa. Su caso, por ejemplo, ¿usted cada vez que pasa por un peaje le cobran o la empresa paga un valor para que usted pueda pasar por 20 peajes y pagar lo mismo? ¿Es un fijo que pagan o pagan por cada vez que pasan? Mira qué interesante la pregunta. A ver qué me dice mi amigo Alberto y Bando, a ver si está escuchando Bando, que nos comente cómo funciona en el caso del camión que está él. Vamos a comenzar la mañana de Frontera Abierta, Edgardo, ¿le parece? No, programa número 103. De este año 2026, programa número 103. Cada obstáculo es una oportunidad disfrazada, dice la frase del día de hoy. ¿Comenzamos Frontera Abierta? Presentación y ya venimos con el alcalde Luciano Viera.

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0: Qué bueno, música, señor, eligió hoy, ¿eh? Siga, siga, siga, siga, dele, dele nomás.
1: Se está como Javier Pinto cuando le gustaba.
0: Siga, siga, siga, señora, siga.

0: a llorar.
1: Tenemos que vaya. Mire, acá mi amigo Alberto me dice, la ida y vuelta por UPM, lo que tengo entendido, dos ida y dos vueltas se paga cada pasada. No sé si la empresa tendrá alguna bonificación, no sabría decirte, dice el amigo Alberto. Alberto Olivera. Buen día, dice por aquí la amiga Claudia da Rosa. Soltaron estos perritos en el cementerio. Están para adopción. Se pueden publicar a ver si les conseguimos un hogar. Gracias, dice por acá la amiga Claudia. Claro, Claudia, publicamos acá, lamentablemente. La gente sigue haciendo este tipo, bueno, gente, entre comillas digo, ¿no? Este tipo de cosas de soltar animalitos en lugares como el cementerio. Es lamentable. Ojalá que se le pueda buscar un hogar a estos animalitos que soltaron en el cementerio local. Ahí tiene la foto en el estado de WhatsApp de la radio. Si usted quiere, si usted quiere contactarse con ellos, comuníquese con nosotros, véalos y me pasa ahí un mensaje, que le paso el teléfono de Claudia para saber cómo adoptar a estos animalitos. Repito, son dos perritos de color caramelo, sí, que soltaron en el cementerio,
2: son rubios,
1: en la zona del cementerio de Tranqueras.
2: Son rubios.
1: Sí, son caramelo.
2: Son rubios. Bueno, doctor, ya está el alcalde.
1: Opa.
2: De la ciudad, casi le digo intendente, ¿no?
1: ¿Se le chispoteó?
2: Imagínese, recibimos el intendente Luciano Viera.
1: ¿Y
2: de aquí a cuánto?
1: ¿Eh?
2: ¿Para la próxima, dice usted? No, mejor vamos a la nota con el alcalde. Después hablamos con el intendente Luciano Viera.
1: Muy bien. ¿De aquí a 10 años, por ejemplo?
2: No.
1: ¿No?
2: No. No.
1: ¿Usted dice que ya está para dirigir el departamento?
2: Yo no digo que ya está. Pero...
1: ¿Pasa que hay varios niños para ese trompo?
2: No, sí, pero... ¿cómo les puedo explicar?

0: ver, para ser muy gráfico, para decirle cosa de que ha estado en alguna mesa, según dato que tengo, ¿no?
1: ¿Ah, sí?
0: Ha estado en alguna mesa y dice, ¿cómo lo ves a...?
1: Porque, bueno, es el paso natural, ¿no?
0: Sí, sí.
1: Y, a ver, sí, el hoy intendente de Cerro Largo fue alcalde de un municipio que además no era ni el principal municipio.
0: Aparte tenemos que seguir con esto de que el intendente sea...
1: De Tranqueras. Tranquera.
0: ¿Me entiende lo que le digo?
1: Sí, sí, sí, sí.
0: En la próxima no sé si va a ser así. Pero yo me animo a decir que si lo convencen, yo creo que está dada la todo para que pueda... Tiene que decir que sí, que es lo más difícil de todo. Pero, yo qué sé. ¿Vio cómo es esto, no?
1: Alcalde Luciano Viera, buenos días, bienvenido a Frontera Abierta. ¿Cómo anda?
2: Buenos días, Fabricio. Buenos días, Edgardo. Buenos días, Teodice. Bueno, espectacular. Acá andamos por Rivera, donde hay una llovina bastante intensa. Y, bueno, estamos haciendo recién una reunión acá con el contador delegado, Damián y Machado.
1: Uh-huh. Por eso guarda recado. ¿Vio? El alcalde está, lo están escuchando, entonces no puede... No puede opinar mucho. Pero vamos entonces por lo formal, alcalde. Y
0: usted dice que le digan, me llevas, ¿no? Si llegas a ganar.
1: Cállese que no puede hablar el hombre, no puede hablar. Está rodeado ahora, ¿no? No, está loco. Alcalde, ayer estuvo en la capital departamental también por lo que fue este programa o esta presentación de obras que se hicieron allí en la Intendencia Departamental de Rivera y que la hizo nada más ni nada menos que el intendente.
2: Correcto, yo estuve acompañando al intendente y a todo su equipo en esta instancia tan linda que fue, porque nos dio un panorama de todo lo que se hizo, dando el olvido y todo lo que se pudo hacer en estos 5 años anteriores, el tema de caracterizado, el tema de tratamiento de algunos caminos vecinales, y creo que eso es algo que ha mejorado. Y creo que ayer, todos los que acompañaron vimos todo lo que se pudo llevar adelante en los 5 años anteriores, que fue bastante. Y bueno, en nuestra zona fue una que más ligó, que más o menos unas 5 o 6 cantarillas se hicieron en la zona. Sabemos que siempre falta más, se hizo una inversión muy grande en alcantarillado. Lo que sí ahora tenemos el tema de los caminos, que tenemos que hacer una inversión grande también. Pero también en esa reunión tuvimos la posibilidad que nos dijeran que este año... empezaría la empresa a trabajar en lo que es Camino Colonia País Arabia, o Las Cuatro Bocas, como quieran decir.
1: Uh-huh. O sea, estamos hablando de situaciones que al tranquerense y a la persona del interior le hacen muy bien escuchar. Esto de inversión en caminos, inversión en alcantarillas, inversión en tantas cosas que son un reclamo válido de muchos años, ¿no, alcalde?
2: Muchos años, la gente ahí de Palo Pique, de Narejo, era un reclamo de años, todo ese alcantarillado que hicimos, y hoy podemos decir que los vecinos no aislados como quedaban antes, ¿no? Ahora ya les dimos otra calidad de vida para ellos poder salir, circular, y decirles que estamos trabajando y que queremos llegar y darles un buen camino también para que puedan circular tranquilamente. Hay caminos que están con pozos, otros están bastante abajo por el tema de piedra, que con la creciente barre bastante lo que es el tapado que hacemos. Pero lo que sí es bueno mostrar a la gente todo lo que se pudo realizar en estos años de gestión. Y vimos un gran cambio en toda la zona del Valle Narejo y toda la zona de Laureles también.
0: Alcalde, ¿cómo está Edgardo por acá? ¿Cómo anda? Esta es una materia pendiente, ¿no? El tema de la parte de rural, alcalde.
2: Sí, lo que sí nos explica el intendente que, bueno, desde el gobierno nacional nos han castigado bastante desde el año de Tabaré, desde que estuvo Tabaré Vázquez, el recorte fue bastante grande en lo que fue los fondos venían para la comunidad rural, y eso después nos estableció más, nos hubo una mejora. Y es donde produce, donde toda la producción ganadera y también la producción de madera sale por esos caminos, lo cual a veces para la intendencia se para bastante pesado tenerlos en buenas condiciones. Más que Rivera es un tercio de la producción que circulan es de la madera, y esos son los caminos que pesan 45,000-50,000 kilos, y eso de lo que estaba de caminos es impresionante, y a veces tenemos poco ayuda de las empresas también que están en el rubro de la madera.
0: Sí, además también, como usted lo decía, ¿no? Cuando se hace, por ejemplo, ruta 30, cuando se hizo, no se tuvo en cuenta eso, sabiendo de que iban a pasar cientos y cientos de camiones. Entonces, lo que se hizo, el trabajo que se hizo un trabajo que no sé si duró 6 meses. Y
2: Yo
0: eso
2: siempre
0: es
2: se
0: parte
2: olvida,
0: también,
2: digo,
0: claro.
2: a veces
0: Entonces,
2: que no se ha calculado lo que hablábamos ayer del
0: sí.
2: tema de calculación de kilos que pasan, que
0: Claro.
2: en cada de los caminos ahora tenemos que mejorar lo que es el tema del balasto y el tema de ahora empezar no solamente con una tosca, sino también con una tosca cementada para que pueda durar, tener una mejor durabilidad del camino.
1: Bien, alcalde, en el caso obras que estén previstas para los próximos meses, ¿cuáles serían?
2: Obras, seguimos avanzando con lo que es el cordón cuneta,
1: Digo, pero
2: ¿me
1: en la
2: permite
1: parte de
2: seguirlo?
1: caminería rural, perdón.
2: No, camino rural, sí, digo, no, camino rural, lo que sí se va a hacer ahora es lo que lo decía acá en Camino a las Cuatro Bocas, el tratamiento bituminoso, más o menos 18 kilómetros. Eso va a ser algo bueno, no solamente para los productores, sino también para todos los vecinos que trabajan en el rubro de turismo, que va directamente, ese camino va a Cascada del Índico, a Cascada Grande, que bueno, muchos visitantes pasan por ahí. Y eso le va a favorecer a todos los operadores turísticos de la zona.
1: Bien, y ese camino de Cuatro Bocas se hace con dinero que proviene de...
2: Esos son con fondos de la Intendencia de Rivera, Intendencia de Salto y también con fondos de UPP.
1: Bien, bien. Usted dice que, bueno, el intendente manifiesta que fueron muy golpeados a nivel Rivera en general, ¿no? El intendente hablaba de que el periodo pasado, con el gobierno del Partido Nacional liderando esa coalición, tampoco es que se destinaron muchos recursos o se aumentaron los recursos para el departamento de Rivera. ¿Usted sabe hoy en qué condiciones están esos recursos que llegan? ¿Si subieron, siguen siendo los mismos o bajaron?
2: No, los recursos siguen los mismos, digo, no tenemos esa suerte del que siempre el reclamo per cápita que hace el intendente, que a veces Artigas tiene más plata que nosotros y tiene como 20.000, 30.000 personas menos, y eso es algo que a veces solamente el Partido Colorado luchar por su departamento en el Congreso de Intendentes no es fácil para el intendente, más que muestra los números, siempre hay un círculo de poder entre el Partido Nacional y el Frente, que son mayoría, que bueno, que buscan de defender su chacrita, ¿no? Y eso, digo, el intendente hace tiempo que lo viene peleando y lo viene mostrando los números. Y bueno, no ha logrado, pero con esa poca plata creo que hemos hecho mucho y hemos transformado no solamente la ciudad, sino también partes del campo, como lo decía, con alcantarillados y puentes.
1: Tengo varios mensajes aquí para leer, pero antes de pasar algún mensaje, le pregunto por obras ahora sí en nuestra ciudad.
2: Bueno, en nuestra ciudad, como seguimos avanzando con el tema cordón cuneta, lo que estamos viendo ahora, si podemos este año, es avanzar en lo que es en Barrio Artigas, primero en lo que es la base de tratamiento, que tenemos unos fondos que invertir allí en la casa de Hualca, más con el Hualca, allí Doña Rosa, allí esa calle son 1.800 metros de calle, tenemos que hacer base de tratamiento y queremos ver de poder hacerlo lo antes posible. Estamos esperando el tema de los ingenieros y todo el proyecto para poder ejecutar esa obra y posiblemente podamos tener en 3 y 4 este año algún fondo más. Estamos viendo con el intendente si se va a hacer. No son fondos que estaban destinados a tranqueras, pero bueno, vamos a ver si podemos tener esa suerte y que se pueda invertir este año y darle, sacar a estos vecinos de 3 y 4 y 5, sacar del barrio que hace años que vienen con ese reclamo y nos comprometimos y queremos llegar y darle esa calidad de vida a ellos.
0: ¿Qué novedades hay, alcalde, con respecto a la plaza de deporte? Que veíamos
2: Bueno,
0: fotos de la piscina.
2: la plaza de deporte, bueno, estamos hace poquitos días, creo que fue él, antes de ayer, que tuvimos la reunión con la Secretaría de Deportes, que nos estuvo visitando acá en Tranqueras, y capaz vamos a tener la suerte de tener la piscina techada y no sé si también climatizada, que es un costo bastante elevado, pero hay ganas y bueno, y esas visitas que vengan a Tranqueras, porque hay intención de invertir. Y bueno, esa plaza está quedando muy linda, ahora justo todavía en Rivera estaba por dos temas, por la plaza de deporte, por el tema del piso, el plástico que se va a colocar en las canchas, que es un plástico que le da un color espectacular a las canchas, allí de básquet y de voleibol, y también por nuestra terminal de ónibus, que también ya estamos agilizando el tema de esa terminal para que el año que viene se pueda empezar y dejar ese centro bien iluminado y bien cuidado como la plaza de comillas y también en nuestra terminal.
1: Alcalde, una pregunta también que llega por acá es, ¿en qué quedó el tema de animales sin hogar? Buen día, equipo de Frontera, alcalde. La ciudad tiene varios problemas para resolver, pero la pregunta es, ¿qué se necesita para empezar a trabajar con el tema del hogar para animales sin hogar? Todos los días se sufre el abandono y el maltrato, pero no se encuentra la solución. Hay una parte de la población que tiene perras y no las castran porque según ellos la perra no es de ellos y hace lo que quieren. Pero el resultado está a la vista. Es como pasó ahora, dos cachorros abandonados en el cementerio local. Ángeles en acción, ya no da más. De nuevo la pregunta, ¿qué se necesita para empezar a hacer algo por estos animales abandonados? Dice el amigo José.
2: Es una gran realidad del vecino. Digo, hay una institución, una dirección que se llama IMBA, que son los que tienen que ver con el tema de animales sueltos, y no han logrado, no tienen fondo, y eso al municipio nos preocupa, que también en el municipio recibimos un espacio para cero callejeros avanzar en esa obra, y no, hasta el momento no han logrado hacer nada por el tema de fondos, y no lo veo que lo vayan a hacer. Pero bueno, del municipio fondos no tenemos para esa obra. Lo que sí hay que seguir golpeando puertas en el Ministerio de Ganadería, que sí tiene fondos, y a IMBA, que hace parte del Ministerio, para que sí se ponga las pilas y no solamente es una preocupación de acá de Rivera, sino de toda la zona, el tema de los animales sueltos.
0: Alcalde, ayer finalizó la inscripción para Uruguay Impulsa. ¿Cuándo se van a tener novedades sobre quiénes fueron favorecidos?
2: Bueno, tenemos un grupo que nos van avisando y así que tengamos la fecha, estaremos pasando para ustedes para informar a los vecinos. Y también el día martes tuvimos el sorteo también, el sorteo no, el tema de accesos, que fueron 30 vecinos tranquilas, fueron sorteados por el MIDES, sorteado no, que fueron, tenían un estudio anticipado y que bueno, que van a ser contratados para que puedan trabajar en diferentes instituciones como la alcaldía, liceos, escuelas, jardines, UTU. Y creo que también es algo muy favorable para mucha gente que con situaciones económicas bastante complicadas que van a tener esa chance de un año estar trabajando en el programa Accesos. Y este Uruguay Impulsa, que va a ser aproximadamente unos 20 para tranqueras con toda la región, que es algo que también va a estar ayudando bastante a nuestra población en el tema económico.
1: Bien, sigue estando ausente el tema del IMBA acá en la ciudad de Tranqueras, ¿no?
2: Sí, en la última reunión de Convivencia Ciudadana, el IMBA quedó de marcar una reunión a Margarita para juntarse con nosotros y hasta el momento no nos avisaron y estamos ansiosos para ver que vengan, pero que vengan no con disculpas, ¿no? Que vengan con alguna acción, con alguna... La última vez que vinieron a tirar la pelota para la alcaldía por el tema fondos y es algo que el estudio que dice la verdad, che, la alcaldía si pone fondos en tema de animales, no pone fondos en tema de calle, iluminación, vereda, limpieza, todo lo que nos corresponde a nosotros. Y ellos no pueden estar sacándose de arriba
1: su responsabilidad. Claro. Es verdad, la última reunión de la mesa de convivencia y seguridad ciudadana, Margarita había comentado que el director.

0: problema de las aguas que invaden las casas acá a media cuadra de la radio para arriba, dice el vecino de calle Abarno.
1: Se está trabajando en temas pluviales, a veces el tema no es solamente de nuestro calle Abarno y abajo, lo que sí tenemos un gran problema que es el aserradero que se fue y dejó todo lo que es el aserrín, que 3x4 está para todas las pulientes y eso invade a los vecinos. Es un terreno municipales que los vecinos a veces capaz hicieron son gente que con pocos recursos hicieron las casas bastante bajas y eso tenemos que ver cómo dar una solución. Y no solamente ahí tenemos el problema, sino también tenemos en calle Colón, tenemos también en calle Uruguay, un lugar bien céntrico, que se está trabajando en estos lugares y queremos buscar lo antes posible del invierno una solución para estos vecinos y decirles que estamos trabajando. Acá también en calle Oribe también tenemos, y 25 de agosto también tenemos otros vecinos que le complica.

0: Sí.
1: Sí, ahí se va a hacer un, bueno, se tiene que hacer un entubado desde una casa antes de lo que es la radio hasta el otro alcantarillado grande que hicimos, que aún no lo completamos, que falta hacer por Calle Uribe, meter todos los caños 1000, los cuales tenemos dos caños allí en 18, que nos falta seguir esta obra para que estos vecinos no tengan más de problemas.
0: Buen día, dice, lo que la gente tiene que hacer es castrar a los perros y perras y se termina el problema, dice el cazapa. Buen día, dice por acá este otro mensaje. Quiero agradecer al alcalde y a su personal por el trabajo, ya que levantaron la basura de Ituzaingó y General Artigas. Muchas gracias, dice la amiga María. Aprovecho el mensaje de María para consultar. Estamos con... ¿volvieron todos los funcionarios a trabajar, alcalde, o seguimos con
1: No,
0: alguna falta por licencia?
1: tenemos todos los funcionarios trabajando y estamos a full en el tema de levantes extraordinarios, que bueno, con todo el tema de licencia, el tema de algún funcionario con algún levante de salud, nos atrasamos un poco, pero venimos avanzando rápidamente y busquemos capaz que esta semana quede toda la ciudad limpia. Nos falta todo lo que es nivel 3, 4, Barrio Siganda, que están bastante complicado el tema de ramas que estamos levantando y esperemos que esta semana se pueda culminar con todo.
2: Alcalde, uno de los departamentos que iba a ser tenido en cuenta en ese plan más barrio es Rivera. ¿Usted tiene alguna novedad si van a hacer algún trabajo, van a hacer algo? ¿Llega algo a Tranqueras?
0: Ahora estaban en Las Piedras, ¿no?
1: Hasta el momento no sabemos nada, no nos informaron nada del tema de esos más barrios. En Tranqueras no, por lo que veo, creo no va a llegar nada de eso. Lo que sí vamos a buscar es que lleguen más obras para llegar, que estamos abocados a llegar al 100% de urbanización de esta ciudad, que es algo que queremos llegar lo antes posible.
2: Son 25 millones de dólares que hay en la vuelta,
0: Es
2: alcalde. Hay
0: plata,
2: que ir a buscarlos, alcalde.
1: hay que buscarlos. Sí, lo que estamos buscando es el tema de golpeando, que nos venga ese saneamiento para más allá, que sí, es algo que nos está preocupando bastante, y el saneamiento para calle Gabriel Alonso,
2: Eso es
1: que estamos
2: enrabado.
1: golpeando.
2: El saneamiento es enrabado con este plan también.
1: Sí, estamos buscando que salga eso y estamos ansiosos para que nos digan que sí, que se va a estar invirtiendo plata en Tranquera.
2: Después otra de las cosas que está dando el gobierno, y ahí creo que son 6 millones de dólares que van a estar dando por parte de la división de deporte del gobierno, es iluminar estadios de baby fútbol. No
1: Bueno,
2: tenemos, pero...
1: eso hay algo que viene, que la cancha sintética es casi seguro que salga por ese fondo, nos van a dar capaz que un 70% y el otro 30% colocaría la alcaldía para el año 2027 el tema de la cancha sintética para Plaza Deportes.
0: En calle Uruguay, dices, atrás del liceo, seguimos con el problema de pluviales y nada, dice por acá el amigo Gabriel.
1: Y sí, bueno, hace un ratito que lo comenté, esa calle Uruguay, ahí, Doctor 10, toda esa zona ahí, es un grave problema de tema pluvial en el centro de la ciudad y es algo que estamos trabajando para que salga lo antes posible y vamos a buscar de dar una pronta solución para estos vecinos.
0: Buen día, si pueden avisar que hay levante en calle Ituzaingó entre 18 y 25 de agosto, dice por acá la amiga Rosalía. Por último, alcalde, agradeciéndole estos minutos aquí en Frontera Abierta, alguien me hacía sugerencia y dice, leí o vi la entrevista que le hizo Marcio Silva allí
1: Sí.
0: en Rivera, al alcalde, y me decía este vecino, ¿no? Yo le sugeriría al alcalde que agarre a la radio, que agarre a la convivencia, la mesa de convivencia, y pida una reunión con la empresa Braspain, o la empresa Braspine, como le vayan a decir.
1: Acá. Es una buena, digo, sí,
0: Porque este vecino
1: le
0: decía, ¿no?
1: gusta.
0: El alcalde dijo en la entrevista que le gustaría que la empresa pueda brindar, ojalá pudiera dar trabajo a la gente también de Tranqueras, ¿no? Entonces este vecino me dice, ¿y por qué no va el alcalde con ustedes, los concejales y con la mesa a solicitar una reunión y plantearle, bueno, miren, desde la ciudad de Tranqueras nosotros acá tenemos, no sé, mano de obra que quizás alguna es calificada, otra no? Y capaz que desde la alcaldía se puede colocar un micro y facilitarle el traslado a esos funcionarios a la empresa por un costo que cubra únicamente la base del traslado, algo que no sea costoso, porque también está el tema

0: el traslado a la empresa y de alguna manera facilitarle a la empresa que haga llamados a través, por ejemplo, de la radio, llegando a la gente de Tranqueras con oportunidades de trabajo para actividades o tareas que quizás puedan desempeñarse de forma normal en una empresa de este porte, ¿no? Y de ahí hacer presión, dice, imagínate un brasilero que es el dueño de la empresa viendo el interés de una comunidad que se manifiesta a través del alcalde, que es la decisión política de la ciudad, a través de la única radio que tiene la ciudad, a través de la mesa de convivencia, que es un grupo que ha trabajado muy bien y que donde googleen va a aparecer la mesa. Es como un interés grande de una ciudad manifestado ante el dueño o ante la dirección de una empresa multinacional que lo va a ver con muy buenos ojos. Seguramente nadie lo hizo todavía. Le traslado a usted, alcalde, ahí la idea.
1: Está bueno y lo voy a pedir al nexo que tenemos ahí, que es nuestro intendente, a ver que nos pueda marcar una reunión con esta empresa y que podamos venir todos. Está muy bueno pedir al vecino y creo que sí, que cuando marcamos presencia, que mostrar que existimos, que también que a veces la empresa está afuera y sabe que existe una ciudad llamada Tranqueras a tan solo 40 kilómetros de su empresa.
0: Sin duda, y que trabajamos con el tema de madera.
1: Sí, que está, y no, cantidad de gente ya está formada en tema madera, que tienen algún conocimiento, porque acá, Tranqueras, todos, alguno tuvo trabajando en un aserradero o en una cona motosierra, uh-huh. Todos conocen lo que es el tema de la madera.
0: Le podemos llevar algunos regalitos, quedamos bien, alcalde. Le pide ahí a mi amigo Martín un poco de miel, hablamos con algún zapallo de mis amigos Lobato, no sé, sandía creo que no hay a esta altura del año, ¿no? Pero
1: en este momento, pero vamos a mover esta reunión, creo que es muy interesante y lo voy a plantear a nuestro intendente.
0: Agasajamos a los invitados y los a los dueños, a las direcciones y demás, y capaz que
2: yo le hago un departamento y le pongo Tranquera para que digan dónde está Tranquera, ¿vio?
0: Sí,
2: acá donde
0: mapita,
2: estamos nosotros, un mapita en una madera.
1: Con los kilómetros.
2: Claro, seguro.
0: Bueno, podemos mandar pirografiar una, no es mala idea la del vecino, ¿eh? No, alcalde Luciano Viera, le agradecemos estos minutos en Frontera Abierta aquí a través de La Primera.
1: Un abrazo grande, saludos a todos.
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0: Saludos para Oseas, el hermano de Emiliano, que ya vino a levantar su fixture por acá.
2: Y era Fernández Leocio Rubal, el representante de Ganadera al Norte con Lote 21. 098-198-180.
0: Voy a dejar varios fixtures de videocable Tranqueras acá en la mesita al lado de la radio. Vecino, que quiera, venga, levante. No le vamos a preguntar nada, ni se le va a cobrar nada. Puede llevárselo. 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
2: Claro, Tranquera videocable. 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
0: Comienza a llover en la ciudad de Tranqueras.
2: ¿Por qué está lloviendo? ¿Sabe por qué está lloviendo? Son las lágrimas. ¿De quién? 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
0: Acá me dicen a través de mensaje que no podemos llenar todo el formulario del Mundial. Que tenemos que hacerlo cada jueves.
2: No.
0: Al aire. Me gustó la idea.
2: Buen día, dice. 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
2: 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Pronto más novedades, vamos a estar hablando con los disertantes de esta charla que van a estar el 24 de junio, van a estar aquí en Tranquera de la mano de Ricardo Igazábal. Ya les vamos a estar dando el lugar próximamente y también vamos a estar hablando con la gente de Arifim y de Terco.
4: Y a la chapita por un en Palomar.
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2: Se viene Marta Diniz, coordinadora regional del MIDES. Ya venimos.
1: Marco Burré.
2: Mario Brum.
1: No, olvídate.
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1: Los Caños y los Codos.
2: Cavernícolas.
1: 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Acordate que encontrás el parrillero, también quedan poquito, pero quedan. Acordate que están los filtros de agua. ¿Vio lo que está? ¿Vio las denuncias que hay? ¿No vio los bichitos que aparecen en el agua?
2: ¡Tremendo! ¿Puede coordinar con mi amiga Leticia para el lunes que viene?
1: Una nota por los filtros
2: 10:45.
1: Bueno, le digo.
2: Una entrevista para hablar de los filtros de agua.
1: Y lo que queda en el filtro, doctor. ¡Ja, ja! Eso va todo para adentro. ¡Vamos arriba! Bueno, le digo.
2: ¿Están denunciando en Rivera?
1: Yo hace mucho tiempo. A mí me decía la doctora acá que pierde toda la nutriente. Pero mi madre, el agua que tomamos en casa la hervimos. Esa agua hervida se deja enfriar. Todos los días, mínimamente 15 litros en casa, se cocina el agua.
2: Che, me estoy quedando sin fixture, ¿eh?
1: ¿Qué le dije yo, doctor?
2: Se va como agua, señor.
1: Pero muy barato los tiene. Cuando
2: la mentira. Mi amiga Silvia.
1: Nos vamos a la gente de Barraca Ferretería Cavernícola, siempre abierto al mediodía. ¿Qué? 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Lunes 10:45 hablamos con la titular.
2: Hablemos de los filtros de agua que tiene.
1: Y muchas cosas más. Muchas cosas más.
2: Mi amiga Silvia me pide dos fixtures del mundial.
1: Tiene cocinero ahora, ¿sabía?
2: Sí. ¿Silvia?
1: Sí, Leticia.
2: Ah.
1: Sí, anoche lo presentó el cocinero. Creo que hizo lo que a usted no le gusta.
2: Mondongo.
1: Con una pinta.
2: Mi viejo, padre querido,
1: quiere
2: fixture.
1: Sí, claro, tiene que llevar. Pero no le cobre a su padre, doctor.
2: Ya le guardo. Le guardo a Silvia, le guardo.
1: ¿Al suegro?
2: No, está lejos mi suegro, pobre
1: joven. Me mando un par de galletas. Nunca probó nada.
2: Cerramos, vamos. Pausa, ya venimos. ¿Qué ves
3: cuando... 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

0: Camioneros del Norte marchan a esta hora hacia Montevideo en protesta contra la implementación de la guía electrónica.
1: El Poder Ejecutivo enviará la semana próxima al Parlamento el proyecto de ley de competitividad y reducción del costo de vida presentado ayer en Torre Ejecutiva.
0: El presidente Yamandú Orsi y el intendente de Maldonado Miguel Abella firman hoy varios convenios para restaurar los muelles históricos de Punta Fría y mejorar el puente de Paso del Guerrero.
1: OCE y las intendencias coordinan un nuevo plan nacional de saneamiento con mayor inversión.
0: El aumento de los combustibles genera preocupación en la frontera con Argentina ante el temor de que resurja el desvío de consumo, según advierten los vecinos del litoral.
1: El Frente Amplio frenó en el Senado la designación de 3 fiscales para el interior y generó fuertes cruces con la oposición.
0: La senadora Graciela Bianchi afirmó que el gobierno de Yamandú Orsi debería desvincular a Jorge Díaz para mejorar la relación con la oposición.
1: Río Negro duplica el desempleo nacional mientras que Maldonado lidera el nivel de empleo en el país, según el último informe del Instituto Nacional de Estadística.
0: China observó al frigorífico Tacuarembó por detectar residuos de un antiparasitario en la carne vacuna, confirmaron desde el Ministerio de Ganadería.
1: Los mercados internacionales de granos registran una marcada tendencia a la baja que ya repercute en la cadena agrícola de Uruguay.
0: El Hospital de Florida suspendió las cirugías coordinadas y las policlínicas por falta de insumos y especialistas.
1: Proponen un día de licencia laboral paga por el fallecimiento de mascotas.
0: La Junta de Maldonado aprobó por unanimidad las excepciones para construir un hotel de campo de lujo en Garzón.
1: El senador Rodrigo Blas presentó un proyecto de ley para prohibir los juicios abreviados a reincidentes por narcotráfico.
0: Una mujer fue estafada en más de 320.000 pesos en Florencio Sánchez mediante el cuento del abogado.
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14: Bien, continuamos en la mañana de Frontera Abierta, más gente que vino a buscar. Bueno, acepto el desafío de este amigo que nos dice que tenemos que llenar el fixture al aire. Lo vamos a hacer después de las 12 seguramente. Ya le pedí a Edgardo y a Hernán que llenaran el suyo para ver cómo venimos. Y después vamos a hacer... Voy a proponerle a la audiencia, cada jueves después del mediodía, llenar los fixtures del partido del Mundial, como si fuera una penca, solo que sin premio, con inteligencia artificial. ¿Qué dirá ChatGPT de los resultados del partido del Mundial? Le voy a pedir que sea...
15: Pero no sabe nada.
14: Experta, actuar como experta en fútbol y decirnos cuáles serían los pronósticos para los próximos resultados. Y le voy a dar los partidos y que ella...
15: Ahí corren ventaja los que tienen mucha cantidad de gente.
14: Que ella conteste.
15: Porque ella toma, ¿entiendes?
14: Bueno.
15: Por ejemplo, imagínense si esa pregunta le hicieran a los indios, ganaban por goleada. En partido de los indios...
14: Buen día, quiero hacer reclamo del camino Piedras Blancas, está en el olvido del alcalde, imposible andar, mucho barro, piedra suelta y de todo. Se lleva una hora y media hasta Tranqueras, una verdadera vergüenza. Pedimos a los vecinos de Piedras Blancas que no se enfermen, por favor, porque llegarían muertos a Tranqueras, con lo que se demora con ese camino horrible. Muchas gracias, buena jornada, dice Fabiana. Fabiana, le voy a trasladar tu mensaje al señor alcalde Luciano Viera. Y ver qué me contesta, ¿sí? Saludos para los amigos que nos escuchan por internet a través de www.tranquerasfm.com, Tuning Radio, Seno, Garden, Radios Uruguay y muchas otras aplicaciones donde usted escucha la primera. También Sample Radio, ¿eh? Buen día, para saludar de cumpleaños número 18 a Jimena González Olivera de parte de su padre, dice Juan González. Muy bien, lo voy a dejar por acá. Jimena, Alba también saludando. Muy bien, Alba y Juan, dejo sus momentos, sus saludos para marcar como no leído. Para los momentos los momentos sociales, ¿de acuerdo? Sigo con más. Mi amiga Modesta me hace llegar un audio. Ahora se lo voy a enviar. Sí, Edgardo.
15: Se disculpa, Marta. Usted sabe, doctor, que está tomadísima tu madre. Tiene una gripe, se agarró en 16 horas, me dijo. Dice que anoche ella creía que iba a estar, por lo menos para hablar bien, pero es imposible. Le pide disculpa a usted y a la audiencia, doctor.
14: Bueno.
15: Pero tiene temperatura. Y además no puede hablar de verdad.
14: No, tranquilo. Hacemos, recoordinamos la...
15: Sí, yo le dije que se mejore y que después coordinamos.
14: Eso mismo.
15: De hecho, veo cuando uno está así, no tiene ganas.
14: No tiene ni. Así que tranquilo, fuerte y pronta recuperación para Marta Diniz, coordinadora regional del Mides, que la semana pasada habló como edil departamental también en la junta y propuso, tocó varios temas interesantes. Dejamos para la próxima semana la entrevista con la amiga Marta Diniz. Edgardo, véndame alguna y yo le tiro
15: solo titulares, que
14: ¿le parece?
15: Porque
14: así contamos un
15: ya
14: poquito.
15: Ya hice el resultado.
14: ¿Ya dio?
15: Ya tiene.
14: Después del mediodía hablamos.
15: Sí, después del mediodía. 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
14: Le voy a pedir que tire el video que le pasé. Uh-huh. Lo habíamos dejado para después de las 12, pero sí, vamos a cambiar la dinámica del programa. Hablamos del video y después...
15: Dijo mi abuela, uno propone y Dios dispone.
14: Sí, sí, sí, el hombre propone y Dios dispone, exactamente. Después de las 12 hablamos del pronóstico para la semana. Tiro algunos titulares mientras usted busca el video.
15: No tire mucho porque usted es muy... Tire y después...
14: Agárrelo, mire.
15: A ver.
14: Otra vez el cuento de la embarazada. Oh. Entregó más de 300.000 pesos para salvar a su marido.
15: Bueno, mal que entregó poco.
14: A las 12 voy a estar subiendo en mi Facebook personal... Uh-huh. Un video que alerta sobre otra modalidad de estafa que está ocurriendo en Rivera. Atención, porque vamos a subir, repito, en mis redes, en mi Facebook, un video alertando sobre otra modalidad de estafa.
15: Es Juanes, ¿no? Análisis político, eso.
14: Sí.
15: Bueno, cuando usted quiera, doctor, podemos escuchar a el amigo que se llama Juan Antada. Uh-huh. ¿Puede ser? Es un analista
14: esto
15: político.
14: Es un analista político, este hombre que va a escucharlo hablar ahora. Y me plantearon este video en la semana y dije, mirá qué interesante compartirlo con la audiencia de Frontera Abierta. Escuche lo que decía este politólogo en colegas del departamento de Salto. Canal 4 del departamento de Salto. A ver.
16: Silencio de gobierno y de oposición. La idea de la promoción de Carolina Cose a la presidencia produce pánico. Por sus antecedentes y por lo que trae en la maleta. Viene con todos los radicales en el bolso Louis Vuitton. A veces el susto puede ser positivo, pero no es no solo el susto, no es momento para estar tranquilo, porque en el Uruguay se ha producido una peligrosa inversión del orden de prelación de las prioridades. Históricamente fue primero el Uruguay, luego el partido y luego la propia persona. Ahora parece ser que primero es el poder, después es la mía y después los parientes, amigos y correligionarios. Y el nuevo orden no es solo en la coalición de las izquierdas, la coalición de las izquierdas, pero en el resto del espectro político también campea. Especialmente entre los señores feudales municipales, que por no hacer la coalición perdieron dos intendencias, pero además le regalaron dos senadores al Frente Amplio y perdieron la oportunidad de ganar la elección con mayoría absoluta y primera vuelta en el mes de octubre. Pero eso no, bueno, ¿habrán escarmentado? No. Ahora hay unos tránfugas que al día siguiente de haber sido proclamados ya estaban negociando sus votos con el gobierno, porque son gubernistas, no importa el color que sea. Entonces, sumado eso en el panorama de la lucha intestina feroz que tiene el Frente Amplio. La coalición de las izquierdas está en estado de guerra, se ve el humo, se escucha el ruido, y no hay pronósticos, pero... Podemos intuir algunas cosas. Yo diría las siguientes. Si siguen Díaz, Ortuño, Castillo y Odone ataca a las AFAPs en la rendición de cuentas que ha trascendido, que está estudiando alguna cosa, no, yo le siento una tos horrible al gato, ¿no? Muy, muy mala tos. Así que en las próximas semanas veremos qué pasa, porque esto se tiene que resolver. Yo, a las personas de fe que puedan rezar, nunca está de más.
17: Nos queda rezar.
16: Hay silencio de gobierno y de oposición. La idea de la promoción de Carolina Cose a la presidencia produce pánico. por sus antecedentes y por lo que trae en la maleta. Viene con todos los radicales en el bolso Louis Vuitton. A veces el susto puede ser positivo.
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14: Ahí estaba repitiendo, ¿no? El inicio del video. Y claro, este politólogo habla del susto que puede tener.
15: Encomendarse a Dios, dice.
14: La oposición.
15: Los que son católicos que recen. Uh-huh. Digo lo que dice él, ¿no?
14: Sí, sí. Me llamó la atención algunos términos que utilizó.
15: Sí.
14: Habló de lucha intestinal.
15: Sí.
14: Nunca había escuchado.
15: Pero siempre se dice las entrañas, ¿no? Uh-huh. Bueno, son las que se están peleando.
14: Visceral las también entrañas, se usa mucho, claro. ¿No? De las vísceras.
15: Sí, sí.
14: Pero intestinal es que nunca había escuchado.
15: Yo le digo la verdad, yo he escuchado frente amplistas tomando posición dentro de dos líderes, como lo son el presidente y la vicepresidente. Algunos a favor, otros en contra.
14: Hablando de lucha intestinal.
15: Pero cuando dicen el frente amplio no está dividido, quiere decir que hay algún problema. Porque si no, no ponen ese título, ni lo dicen. Uh-huh. Abiertamente. Uh-huh. Y he escuchado muchos líderes que no, nosotros estamos bien, no está mal, el Frente Amplio no arde. Bueno, como dice usted, como a mí me gusta la frase suya, cuando está ardiendo mi barba tiene que ponerla en remojo, ¿cómo es?
14: No es mía.
15: Bueno, yo digo lo que dice usted. Yo no
14: cuando veas las barbas de tu vecino arder, pon las tuyas en remojo.
15: Ahora, para mí la gran pregunta es ¿qué está haciendo la oposición?
14: Nada.
15: ¿Qué está haciendo la oposición? No,
14: pero espéreme, yo quiero ir por este desarrollo. Si hay un problema hoy, es un problema interno del Frente Amplio, de lucha intestinal.
15: Son distintos pensamientos,
14: claro, pero,
15: que siempre los subieron,
14: pero,
15: que se unieron para ganar.
14: No, pero es un problema interno. No hay un frente único para enfrentar a una oposición.
15: Mire, doctor,
14: ¿qué oposición? Decir, usted me habla de la oposición, pero yo quiero hablar del Frente Amplio.
15: Sí, pero el Frente Amplio, doctor, cambió el día que Mujica ganó. Ese día cambió. Porque hasta Mujica, el Frente Amplio era todo igual. Y cuando decimos todo igual, quiere decir que el socialismo mandaba dentro del Frente Amplio. El día que ganó Mujica, la interna, y tenía 1.000.000 y pico de votos, y le dijeron, Astori es el presidente, los líderes, ¿no?, del Frente Amplio, Astori es el presidente y Mujica vicepresidente. Y Mujica dijo, yo soy el que tengo más votos en el Frente Amplio, yo soy el que voy a ser el presidente. Eso lo dijo Mujica.
14: Sí.
15: Y se pelearon. Bueno, y de ahí se dividió. Está, por un lado, MPP, que es la mayoría, la corriente mayor, es quien manda, porque
14: claro,
15: son los que más tienen.
14: Sí.
15: Y después está la otra parte. ¿Cómo ganarle? Bueno, lamentablemente perdió a su líder, el MPP.
14: Sí.
15: ¿Y quiénes son los líderes ahora? El Pacha, Andrade, no, el Pacha, Orsi,
14: ¿Del ¿Hay? MPP?
15: Sí.
14: Blanquita.
15: Blanca. Muy bien, doctor. Blanca. Entonces, esos son los líderes que tiene ahora, porque Topolanqui ya no tampoco. O sea, ya no quieren librar batalla ninguna. Podrá.
14: Pero por eso le digo, el Frente Amplio, como fuerza política.
15: La fuerza que perdió.
14: Tiene un lío.
15: Mujica y después pierde. Porque no es solamente esa pérdida, doctor.
14: Claro, pero
15: después
14: tiene
15: se
14: un lío,
15: da la pérdida
14: un lío
15: en
14: interno,
15: las internas.
14: Interno. Bueno, no tiene un enemigo común.
15: No. Es eso el problema.
14: Porque el enemigo común que tiene, entre comillas, enemigo, digo, ¿no? Adversario, sí, pero político, es difuminado. Es un líder. Usted agarra y dice hoy, en el Frente Amplio, nos sentamos acá, nosotros, Frente Amplista de diferentes sectores, y decimos, ¿a quién tenemos que combatir? Y usted va a decir, a la oposición.
17: Y yo le voy a decir, ¿cuál de todas? No hay una oposición.
15: El problema es que...
17: Son muchos pequeños opositores que hay como voces.
15: El problema, doctor, es que el fin no justifica los medios para el Frente Amplio. El Frente Amplio... ¿Usted cómo cree que salió lo de la camioneta de Orsi? ¿Usted cree que fue uno de la oposición que hizo eso?
17: Por eso le digo.
15: Entonces no tiene el sector de que quiere el sillón, no tiene escrúpulos. No tienen escrúpulos, doctor, es la verdad. Porque si están atentando contra quien es presidente del Frente Amplio, ¿o usted cree que le suma esto? Le podrá sumir en la interna, pero no a gobierno. ¿Usted cree que esto le va a favorecer en el próximo gobierno?
17: Yo lo que quiero ver es cómo va a reaccionar.
15: Le están dando, así como la calle dio en mano este gobierno para el Frente Amplio, el gobierno le está devolviendo la gentileza. ¿Vio cuando hay un partido de fútbol y el mejor jugador suyo se le da en las pies al otro? Y cuando van a atacar, el otro se le da en las pies al otro jugador allá. Bueno, esto
17: ¿cómo también va a reaccionar? ¿Cómo va a reaccionar el presidente de la República? A quien en las últimas horas se lo vio en La Valleja. Incluso subrayado hoy publica el recitado en versos que le realizó Heracles. ¿Conoce al muchachito, al niño?
15: Sí.
17: ¿Puede buscar el video?
15: 13 años, ¿no?
17: En subrayado. El presidente de la República, Yamandú Orsi, participó este miércoles pasado en la iluminación de una cancha de fútbol infantil en la localidad de José Pedro Varela, La Valleja. Y se vio sorprendido por un niño que se acercó para agradecerle por su visita, dice subrayado. Cuando usted tenga el video me
15: sí,
17: avisa.
15: Lo estoy buscando.
17: Ponga Heracles.
15: Sí, sí, pero no encuentro el lugar donde... Porque cambió todo acá. Si usted viera lo que es esto.
17: ¿En qué?
15: Buscar la notificación donde la tengo subrayado. Lo tengo acá.
17: Ah, no, pero ponga en Google. Heracles...
15: No, no, no. Está, pero ahora ya lo tengo acá. Heracles, ¿cómo suena o con K?
17: H. E-R-A-C-L-E-S.
15: H-E-R-A-C-L-E-S. Heracles.
17: Heracles. Recitó unos versos para el presidente Yamandú Orsi en el marco de la inauguración de la iluminación de canchas de fútbol infantil. Yo si fuera asesor de Yamandú Orsi, bueno, político... Pero,
15: tiene que cambiar los asesores, ya le dije.
17: Yo saldría con el presidente a muchos más lugares y lo dejaría ser mucho más natural lo que lo han mostrado, ¿no? Hasta ahora... Para mí, la figura del presidente es una figura muy acartonada, muy de diagramada, sí. La veo. No está siendo el presidente
15: ¿sabe
17: natural.
15: ¿Sabes lo que hizo los que están al lado del gobierno ahora de Orsi? ¿Sabes el título que dieron hoy? El canario más conocido del mundo. Como si fuera... O sea, eso capaz que para nosotros, del interior, decir canario, está bueno, ¿no? Que lo mismo que digan el riverense más conocido del mundo, estamos hablando del interior. Bueno... Ahora el título es ese. Cuando quieren hablar del presidente, dicen el canario más... Eso...
17: Porque lo tratan de bajar más a pueblo, más a tierra.
15: Pero después que lo tiraron contra la pared, doctor. Doctor, ¿usted se acuerda cuando hablábamos acá y muchos tildaban de derechista y que esto... Yo le decía, si manda Orsi va a ser un buen gobierno. Y que yo le anticipé esta pelea interna. Se la anticipé. Uh-huh. No porque sea un politólogo. Por cosas que uno más o menos va entendiendo y va... tiene gente. Porque cuando yo dije que voté a Orsi, pues yo voté a Orsi. A mí me gusta Orsi.
17: Vamos con Heracles.
15: Pero también considero que porque está rodeado de la manzana. Pero te estoy diciendo que...
17: Esto que pasó con este niño, usted va a ver que cada vez va a ser más común, para mí, ¿no?
15: Sí.
17: Ver la figura del presidente vinculada a este tipo de cosas. Mire lo que pasaba.
18: La que tú quieras, yo tengo todo el tiempo.
19: No, pero vos elegís. Si vos el verso es un verso para usted, justamente. Pero elegís.
18: Me encantaría, cuanto más te escucho, mejor.
20: Tenemos a Heracles acá que le va a recitar algo al presidente, a ver. todo aquel que haya sido útil en el desarrollo, aportándole su apoyo que se sienta aquí incluido, pues lo tiene merecido, seguro eso se precisa, donde sea que se realice cualquier obra social, y en este caso especial, diversión para los gurises. En toda organización una contra siempre hay. Tratemos en Uruguay de encontrarle solución. Más que hallar explicaciones, educar la conciencia. No solo en apariencia, hay que combatir los males sabiendo que son reales, con acción y con presencia. Mucha gente presente y otros que ya no están. En la historia quedarán como ejemplo referente de un esfuerzo eficiente puesto con dedicación, mostrando la condición de siempre ser solidarios, por lo cual es necesario resaltarlos en la ocasión. Hoy es un día trascendente para nuestra población, una gran inauguración teniendo hasta el presidente, ya que ha sido complaciente. Me salió mal. Ay, no, pero un apoyo a lo que anhela el pueblo, que se deseamos que se haya sentido muy contento aquí en Varela.
21: Muchas gracias.
22: ¿Qué le parece?
23: Ya está. No preciso más, es esto.
17: Ya está, no preciso más, es esto, dijo el presidente de la República, Yamandú Orsi, que además trae en manos, tiene en manos, un proyecto que hay que ver, Edgardo, proyecto de ley que habló, del que habló ayer un ministro de Estado, y que será introducido en el Parlamento la próxima semana. Uh-huh. El texto apunta a simplificar trámites, disminuir costos y hacer el país más atractivo para nuevas inversiones, según el Ministerio de Educación y Finanzas. Perdón, Ministerio de Economía y Finanzas. Una reforma que se prevé realizar a través de una ley, a la que hablan de reforma menor, dicen que es, del Estado. Traerá menos rigideces y menos burocracia estatal para un país más competitivo y menos caro, según Odone. Creo que con esto lo que busca de alguna manera hacer también el ministro es empezar a hablar de cosas que son, digamos, las que prometieron. El proyecto consta de 240 artículos, distribuido en 4 capítulos. Es una ley. Hay que ver. Esto es como la LUC, ¿se acuerdan? Yo le decía, el proyecto de ley es una cosa, que va a lo que se aprueba. Bueno, en principio el proyecto de ley, yo no lo voy a leer, voy a leer cuando se apruebe. Agilización de trámites. Mire qué interesante.
15: A ver.
17: 4 capítulos. Agilización de trámites en la administración. Me imagino yo que va a ser tipo... Vio que cuando hace un trámite le dicen tiene que venir con el sellito de la otra oficina, y usted va a la otra oficina, sí, y habla de 9 a 9 y cuarto y tiene que ir el lunes del feriado. Sí. Bueno, y cuando va el lunes del feriado entre 9 y cuarto...
15: Faltó el
17: le falta un papelito que...

0: El ministro dijo: la burocracia encarece los productos de la canasta de las personas. Porque tenemos registros innecesarios o se pide información una, dos y tres veces. Odone habló sobre la reducción del costo de vida. Se habla del Uruguay es que el costo de vida es muy caro. Tanto extranjeros.
1: Lo es. Hay algo que está de más ahí.
0: Como orientales afirman que vivir en Uruguay es muy caro. Con esta reforma que prevé
1: no va a ser tan
0: realizar
1: caro.
0: El gobierno.
1: ¡Carísimo!
0: Aparentemente son 240 artículos que lo que buscan es bajar ese costo, disminuir la burocracia, a lo que yo digo burocracia, y mejorar trámites en el Estado, y por lo tanto los tiempos del Estado uruguayo. Si esto, como lo quieren hacer, se aplicara en la justicia, también en la justicia, sería muy bueno, ¿eh? Sería fantástico.
1: ¿Y por qué dice usted?
0: Inicie un trámite judicial y después me cuenta le parece bien los tiempos de la justicia en este país.
1: Pero el problema es que yo divido la justicia en cosas difíciles y cosas no tan difíciles. Yo no puedo creer que un trámite
0: jubilatorio.
1: Para mí, ¿no?
0: Yo 12 horas.
1: Soy un ignorante porque lo único que pude llegar yo a trabajar fue a esto.
0: 12 horas 8 minutos en todo el territorio uruguayo. Véndame una más, Edgardo, por favor.
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0: Y ahora tendrás. Tendrás que seguir. Cargando.
1: Cargando tu cruz.
0: ¿Por qué? ¿Por qué, Huayca?
1: El resto de tu día.
2: Diga. Cuando la limosna es grande, hasta el santo desconfía, dice. Sin comentarios. Que se agarren, que se viene bomba, dice Alberto.
0: ¿Bomba de qué?
2: Juan
0: bomba
2: dice: buen día. El frente se quedó sin candidato. Y los votaron igual. Y este frente amplio es una colcha de retazo, y lo estamos viendo. Saludos, dice Juancito.
0: Tampoco es el camino ese.
2: Buen día, amigos. Primer lugar, deseando a nuestra selección nos traiga alegrías que estamos esperando, porque lo demás no veo mejora. Bueno, ese pobre niño que le escribieron para que dijera al... Bueno, es al presidente. Es una lástima, porque ya se crió obligado a decir lo que no sabe, dice Raúl. No sé, Raúl, no me pareció.
0: Yo digo una cosa, en un gobierno no queremos que le vaya bien a todos. Entonces, ¿por qué poner? ¿Por qué ponerse? La oposición, ¿qué está haciendo?
2: Nada. ¿En qué está la oposición?
0: Pero por eso uno que se criticó y que no hizo, y que hizo, y que puso, y que no puso, y que sacó, y que no puso, y tendría que haber hecho. Y en los 5 años que hicieron, ¿qué hicieron? ¿Qué hicieron?
2: Yo veo a veces...
0: Porque a mí está todo bien. O sea, a ver, yo veo un gobierno que está dividido. Eso es lo que yo veo. Ahora, la oposición, el que va a sentar ya...
2: No hay oposición, Eduardo.
0: Pero no solamente eso, sino que tiene que ayudar, doctor. Pero no de ahora, la oposición de siempre. Es un control que tiene que hacer para que más o menos vaya bien las cosas.
2: Yo a veces veo...
0: Pero no ponerme en la puerta, señores.
2: Incluso actores locales.
0: También, sí.
2: No de acá, de Tranqueras. A nivel local del departamento. Hablando como
0: cada
2: si...
0: uno para su chacrita.
2: Pero hablando como si no hubiera sido gobierno.
0: No, olvídate.
2: Me pasó esta mañana haciendo zapping. Digo, por favor... Usted tuvo cargo, usted fue una persona que tenía
0: decisiones,
2: posibilidades de hacer muchas cosas, y ahora se le ocurre hacer cuando ya no está más en el gobierno.
0: Porque se le puede criticar a Salle, se le puede criticar. Ahora, Salle nunca ha tenido la posibilidad de hacer las cosas,
2: no,
0: él cree.
2: No.
0: Entonces no le puedo caer a Salle.
2: No.
0: Pero sí he visto gente que ahora salen y ponen el grito en el cielo, y la decisión corrió por ellos y no hicieron lo que están pidiendo.
2: No, exactamente.
0: Entonces, pero por eso digo, está bien ir e insistir que Orsi, Cantinflas, todo lo que ustedes quieran, hace parte de cuando empezó. Pero ahora que está caminando el Estado, che, vamos a ponerlo alineado para hacer que salgamos adelante los uruguayos. Vamos a dejarnos de la chiquita, porque en estos momentos vale más hacer caer a Orsi que levantar al uruguayo. Yo quiero levantar al uruguayo, no quiero que caiga Orsi. Ahora, la señal que me da desde el mismo Frente Amplio, con cosas que están haciendo, es que quieren hacer caer a Orsi. Y a mí no me gusta eso.
2: Vamos a la galería comercial, la última galería comercial. Después de la pausa venimos con el cierre de Frontera Abierta. ¿Algún otro titular que tenemos por acá? ¿Algún otro mensaje que nos queda por leer? Le pasé un audio más de la amiga Modesta.
0: Sí.
2: ¿Lo tiene por ahí medio mano?
0: Lo tengo medio mano, pero antes le tengo que contar que MDS Electricidad tiene los kits reflector LED 10 watts, fotocélula electrónica. 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
3: Buen día Fabricio, buen día Mauricio, ¿cómo están? Bueno, yo ando de pasada aquí por Tranquera, pero ya estoy por irme. Desearles un feliz jornada, muy lindo el programa. Allá donde estoy yo no agarro la 107. Ah, extraño montones. Bueno, un abrazo grande para todos ustedes y para todo el pueblo de Tranquera. Te amo mucho. Besos.
2: La amiga Modesta. Modesta a la que hay que
0: Modesta la hay que Modesta.
2: Hay que instalarle el tuning en el teléfono.
0: Alguien que le tenga ahí. O...
2: Modesta, un abrazo grande para ella. Se está recuperando en Montevideo.
0: Claro. Un saludo para Modesta.
2: Por aire no nos va a agarrar nunca, pero
0: sí, por ahora.
2: Por ahora, por ahora.
0: Porque en cualquier momento están tanto esto, yo que va y viene tantas cosas que quién dice que dentro de un poco tiempo nomás.
2: Juancito viene a defender lo indefendible también a veces, ¿no?
0: Sí, bueno, está.
2: Dice, sencillo, estábamos mejor de 5 años que gobernó 3 años. Este no adelanta deseos si son retazos por todo lado. ¿Qué querés que diga? Dice Juan. Juancito, gobernar 3 años no gobernó. Gobernó lo que tenía que gobernar, periodo. El COVID ha servido como la excusa perfecta para la inoperancia, la ineficiencia, la ineficacia y la desidia, en muchos casos, de cosas que, como dicen por ahí, se apartan de lo administrativo correctamente, pero que no son, no llegan a ser delitos ni ilegalidades. Porque mirá que hemos visto cada cosa también en los 5 años pasados que, la verdad, yo vuelvo a decir, hoy, si el Frente Amplio tiene un problema, la oposición tiene más problemas, porque no hay una oposición. No hay una oposición. Son mini oposiciones que cada una tira para su lado. No hay una coalición opositora.
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2: Voy a la galería comercial. Bueno. Estoy subiendo el video.
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2: Estoy subiendo el video a mi Facebook. El título.
0: ¿Título?
2: No te asustes.
0: No te asustes
2: si recibís un mensaje o llamada así en estos días. Lo dejo publicado.
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2: Lo dejo publicado. Así, publicado, finalizado, en mi Facebook, ¿eh? Mi Facebook, Fabricio de la Rosa en Facebook.
0: ¿Quiere mejorar?
2: El saque.
0: El saque.
2: 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El profesor viene a Tranqueras.
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0: Yo quiero mejorar mi saque de izquierda. El de derecha está. ¿Usted saca de derecha o de izquierda, doctor? ¿Usted
2: yo saco de con las dos.
0: Con las dos saco,
2: sí,
0: ¿no? ¿Usted
2: sí.
0: ¿Y siempre va al centro? ¿O va o tira más? Yo porque no veo que hay una raya, ¿no? Y ahí en la raya usted tiene para tirar dentro de este cuadrado, o sea, siempre es el cuadrado opuesto a usted.
2: Vamos a la galería comercial, por favor. El que sabe, y el que no tiene que ir con el profesor. 091-52-66-67. ¡Tranqueras,
0: que
2: padre!
0: Sabe.
2: Y qué cantidad de gente que estaba jugando al pádel en Tranqueras, ¿eh? ¿Qué lo tiró? ¿Y cómo juegan al pádel, eh?
0: Pausa, breve. ¿Usted sabe cuál es la en el ranking de Tranqueras la número 3? En el ranking de Tranqueras,
2: ¿quién?
0: La número 3. ¿Sabe cuál es? Una amiga suya, que sabe mucho de cumpleaños. Me dijeron que está en el número 3 del ranking.
2: ¿Blanquita?
0: De jugadores de pádel.
2: ¿Mire?
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0: Saludos para el amigo Ramón. No es Ramón Piñera Gard, es otro. Me dice, me gustaría que lo leyeras al aire.
1: Opa.
0: Por ahí le vino la vergüenza y se acuerda que no hizo nada en el periodo pasado, dice. Buenos días, Fabricio. Los otros días escuchaba, dice acá, a Amarilla. Vergüenza me dio. ¿Dónde estuvo escondido el periodo pasado? ¿No tienen vergüenza? Dice acá el amigo Ramón.
1: Yo no quiero hablar porque...
0: Acá me dice... A los únicos que veo trabajando por Rivera, Mauricio González y el de retirada, que es Marne Osorio.
1: Marne. Sí. Bueno, Marne creo que es...
0: Algunas cosas han hecho.
1: Yo cuando dicen los jugadores que siempre han dado entre 6 y 7, veo que siempre es un clásico, ¿no? Y un jugador que siempre dio 6, 7... Bueno, Marne...
0: Pero dice acá, pero sigue el mensaje de este amigo. Pregunto... ¿Y el diputado del Frente Amplio? Ya ni me acuerdo de su nombre, dice por acá el mensaje de mi amigo Marcos. Hablando de Marcos, le mando un abrazo para otro Marcos.
1: Otro Marcos.
0: El loco Marcos.
1: Ah, está.
0: El loco.
1: Porque traen los Marcos de los cuadros también.
0: Bueno. Comienza hoy el Mundial, Edgardo Rodríguez. 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
0: Me estaban pidiendo el link para ver lo que subía a redes sociales. Ahí está el link, ahí se lo paso. Lo coloco en el estado de WhatsApp de la radio también. Entre ahí, mírelo, la alerta. ¿Tá?
1: Acá Hernán me dejó los partidos.
0: Bueno, vamos con el pencazo. Le vamos a llamar así, ¿le parece?
1: El pencazo.
0: El pencazo.
1: Vamos arriba.
0: El pencazo. No tiene plata, ¿eh?
1: No.
0: No hay plata acá.
1: Un kilo de bizcocho.
0: Saludo para mi amigo Ramón, dice. Gracias.
1: Ramón Gar.
0: Periodismo de verdad, dice. No sé si de verdad es serio lo que hacemos, ¿no? De verdad, la verdad, verdad es... Yo creo en las verdades absolutas.
1: Me deja colorado cuando me pone serio, ¿eh?
0: El pencazo. A ver.
1: El pencazo.
0: El juego es el siguiente.
1: El juego es el siguiente.
0: Vamos a ver quién acierta más de los resultados. Sin premio, ¿no? Un cero por jugar.
1: Pero vamos a ponerle algo.
0: Si un piñazo. Si nosotros.
1: Algo que duela, es un piñazo.
0: Los humanos. Como Edgardo Rodríguez y yo, por ahora somos los dos seres humanos.
1: Estamos en eso, ¿no? Por el momento, si dan con el dinero, capaz que...
0: Y Hernán, que dejó su pronóstico.
1: Sí, acá lo tengo.
0: Y nosotros tres contra...
1: Contra la inteligencia artificial.
0: ChatGPT. Gepeto.
1: ¿Y qué le podemos pedir?
0: Gepeta, en realidad es... ChatGPT, que le voy a preguntar su pronóstico y voy a llenar el ChatGPT de...
3: ¿Pensaba en la cantidad de uruguayos que salimos a lucharla?
0: Ah, sí, ese mismo.
1: Pinto, doctor, el grill le queda bien, ¿sabía?
0: ¿Eh?
1: Usted trata de comprarse más cosas de grill, le queda bien. Mire que no es a todo el mundo que le queda bien el gris ese.
0: ¿Cuál gris?
1: Mire si no parece gris. Capaz que no sea gris.
0: ¿Qué cosa? ¿La campera?
1: Sí.
0: No, la campera es medio azul, es de Legacy, de Casa Martín Viera. Es un azul marino, sea. Clarito.
1: Bueno. Está, pero igual me gustó.
0: Medio daltónico lo veo usted, ¿no?
1: Me gusta, yo los colores los siempre... Pero me gusta porque usted hace así y muestra acá el coso. Yo no he podido llegar a eso. No puedo meterle así como usted.
0: Bueno.
1: Pueden ver el graf, pueden ver acá abajo, acá.
0: Claro.
1: No sé todavía eso.
0: Ah, yo le voy a enseñar.
1: Sí, pero usted porque pagó los cosos esos. Que,
0: sí.
1: Sí, claro, me salió caro.
0: Bueno.
1: $4.08 me querían cobrar. Yo decía, no, está loco.
0: Usted. A ver.
1: $9 me pedían por... $9.
0: Los jueves al mediodía hacemos el pencazo con Edgardo Rodríguez.
1: Y Hernán. Y la audiencia.
0: El pencazo. Y el ChatGPT.
1: ¿Cómo es que se llama la secretaria suya?
0: No, es Gepeto, le puse yo.
1: Ah, está.
0: Primero voy a darle. A ver, cuénteme usted, Edgardo, ¿qué?
1: ¿Quién quiere?
0: ¿Qué?
1: Hernán. Usted dígame nomás que yo le doy.
0: Bueno, para usted y para Hernán, ¿los tiene, bueno, los dos ahí?
1: Yo tengo el mío.
0: Bueno, el suyo, a ver.
1: Yo el primer. En el grupo A, los dos partidos del grupo A.
0: México contra República de Sudáfrica.
1: 2-1 República de Sudáfrica.
0: Para mí 1-1.
1: Bueno. Hernán me puso acá 1-0 México.
0: Bien. Corea del Sur contra República Checa.
1: Corea del Sur 2, República Checa 1.
0: Para mí es un 1-1 también.
1: 2-0 Hernán. Corea sobre República Checa.
0: Grupo B, juega el viernes.
1: Canadá, Bielorrusia.
0: Canadá contra Bosnia y Herzegovina. Bueno, Herzegovina. Para mí gana Canadá 3-0.
1: 1-0 Canadá.
0: ¿Y Hernán?
1: Hernán puso 3-0 Canadá.
0: Estamos igual que Hernán, ¿eh?
1: Ay, sí.
0: Sábado, 13 de junio, a las 16 horas, Qatar contra Suiza.
1: Suiza 2-0.
0: Para mí es 1-0 Suiza.
1: 3-0 Suiza, dice Hernán.
0: Grupo C, sábado, 13 de junio, 19 horas, Brasil-Marruecos.
1: Marruecos 1-0.
0: Brasil 2-1.
1: Y Hernán puso Marruecos 1-0 también.
0: Sábado, 13 de junio, 22 horas, Escocia contra Haití.
1: No, pero me falta Turquía. Ah, no, acá abajo.
0: Sí.
1: Haití 0, Escocia 3, puse yo.
0: ¿Y Hernán?
1: 2-0 Escocia.
0: 5-0 para mí Escocia.
1: No hay 5 goles de entrada, sino en tercera.
0: Pongan el suyo.
1: Ah, por supuesto.
0: Viernes 12 de junio, 22 horas, si grupo D.
1: Parada, me bajo la próxima. 1-1, puse yo Paraguay.
0: Estados Unidos, Paraguay.
1: 1-1.
0: 2-1 para mí Estados Unidos. ¿Hernán?
1: Hernán puso 1-0. Paraguay sobre Estados Unidos.
0: Domingo 14 de junio a la 1 de la mañana. Qué partido, ¿no? Australia contra Turquía.
1: 3-1 los turcos. Porque están durmiendo, ¿no?
0: 1-0 para mí los turcos.
1: 3-1 los turcos acá y ¡buh! Turquía 1-0, dice acá.
0: Grupo E.
1: Se le saltó la térmica acá, ¿no?
0: Domingo 14 de junio, 14 horas. Partidazo. Alemania contra Curazao. ¿Para usted?
1: Para mí.
0: Grupo E, primer partido.
1: Japón.
0: Alemania, Curazao.
1: 4-0 le puse yo.
0: 3-0 le puse yo.
1: 8-0 puso Hernán.
0: ¡Barbaridad! Salud. Domingo 14 de junio a las 20 horas. Costa de Marfil contra Ecuador.
1: Acá yo le puse 3-1 Ecuador.
0: 2-0 para mí Ecuador.
1: Y Hernán puso 2-0 Ecuador.
0: Países Bajos contra Japón, domingo 14 de junio, 17 horas.
1: 2-0 Países Bajos.
0: 1-1 para mí.
1: 2-1 para Hernán.
0: Domingo 14 de junio, 23 horas. Suecia contra Túnez.
1: El primer empate, 0-0.
0: Para mí también empate 0-0.
1: 1-0 dice Hernán. Suecia 1, Túnez 1.
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0: señor. 104 partidos. Seguimos, Edgardo. Seguimos. Lunes 15 de junio, 16 horas.
1: Lunes 15 de junio.
0: Bélgica contra Egipto. Primer partido del grupo G.
1: 2-2.
0: ¿Cómo?
1: 2-2 empate.
0: Pero también yo puse 2-2, ¿puede creer?
1: No le puedo creer.
0: De verdad. ¿Y Hernán?
1: Y Hernán puso 1-0 Bélgica.
0: Venimos del 0-0 al 2-2, sí, venimos
1: sí,
0: ahí, ¿eh?
1: Sí, sí, sí, sí.
0: Lunes 15 de junio, 22 horas, Irán contra
1: Nueva Zelanda. 1-0 Irán.
0: 1-0 Nueva Zelanda.
1: Bueno, al revés. Y Hernán puso 0-0.
0: Grupo H, lunes 15 de junio, 13 horas, España contra Cabo Verde.
1: Joder, hombre, que esto es un triunfo español de Cerrero.
0: 3-1 para mí, España.
1: Acá dice Hernán que gana. Ah, no, da empate. España, Cabo. 0-0, da Hernán.
0: ¿España contra Cabo Verde? 0-0. Bueno, lunes.
1: Arabia.
0: 15 de junio.
1: Arabia, Uruguay.
0: 19 horas. Arabia contra Uruguay.
1: Si sigue subiendo el combustible, le voy a poner más goles a Arabia. Uruguay 2, Arabia 0.
0: Para mí 1-1.
1: Uruguay 4, Arabia 0. Hernán es muy fanático. El pobrecito me... 4-0.
0: Grupo I.
1: I.
0: Martes 16 de junio, 16 horas. Francia contra Senegal. Partidazo. ¿Es Francia contra Francia o Senegal contra Senegal, no?
1: 1-0.
0: ¿Quién?
1: Senegal.
0: Francia 2-1.
1: Hernán puso... Francia 4-0.
0: Irán. Martes 16 de junio, 19 horas, Irak contra Noruega.
1: Irak 1, Noruega 3.
0: Para mí es 1-0 Noruega, gol de Haaland.
1: 2-0 Noruega.
0: Vamos terminando, Grupo J. Están los primeros partidos de la semana.
1: Está loco, Hernán, está loco.
0: Martes 16 de junio, 22 horas, partidazo. Sí. Argentina-Argelia.
1: 2 Argentina, 1 Argelia.
0: Para mí es 1-0 Argentina.
1: 6-0 puso Hernán.
0: Está loco, Hernán. Está miércoles loco, 17 man. De junio a la 1 de la mañana, otro partido súper interesante para ver. Mire qué lindo partido. Austria contra Jordania.
1: Austria contra Jordania. 1-0 Austria.
0: Seguramente muchos uruguayos.
1: Austria también.
0: Es un genio. Muchos uruguayos, dos nomás. Muchos uruguayos se van a quedar a ver a la 1 de la mañana Austria contra Jordania, ¿no?
1: Bien, bien. Pregúntale cómo sale Uruguay.
0: ¿Cómo sale Uruguay para usted?
1: Es de Nacional, ¿no?
0: Pero dígame un resultado.
4: Sí, con ganar 1-0, 2-1.
0: Ya está bien.
4: No vamos a ser demasiado
0: optimista,
4: pero ahí.
0: Muy bien, muy bien. Muy bien, amigo Martín Rodríguez, que me trajo miedo a cambio de... ¡Ya le saqué! ¡Ya ganamos, digamos!
1: 1-0 nosotros, doctor.
0: Austria contra Jordania.
1: 1-0 los dos. Hernán 1-0 y yo 1-0 a Austria.
0: 2-0 para mí. Grupo K, miércoles 17 de junio, 14 horas, partidazo, Portugal contra República Democrática del Congo.
1: Bueno, yo le di 2-0 a Portugal.
0: Y 4-0 Hernán, para mí Portugal.
1: Y Hernán le puso, para mí es 0-0 acá.
0: Bueno.
1: O no, 8-0.
0: Miércoles 17 de junio, 23 horas, otro partido lindo, mire, Uzbekistán contra Colombia.
1: Está viendo de espalda los partidos, Hernán, pobrecito.
0: Uzbekistán contra Colombia.
1: Mijo.
0: ¿Cuánto le dio?
1: ¿Dónde?
0: Grupo ¿cuál? K.
1: Grupo K. Portugal 2-0. Y no. Después, Uzbekistán 1, Colombia 3.
0: Para mí 2-0 gana Colombia.
1: 6-0 puso Hernán. ¿Este quiere ver goles?
0: Pero está mirando otro deporte. Está mirando tenis, algo así.
1: Está en el básquetbol, claro, mucho.
0: Claro.
1: ¿Qué hablé del 90?
0: Grupo L, miércoles.
1: El último.
0: Inglaterra, Croacia, qué lindo.
1: Partidazo. Para mí es un empate, pero no sé por qué me incliné sobre Inglaterra, 2-1.
0: 1-1 para mí.
1: 2-1 también puso Inglaterra.
0: Miércoles 17 y con ese cerramos, gana.
1: Opa,
0: Panamá.
1: Acá me la jugué. Gana 3, Panamá 2.
0: Para mí gana 3, Panamá 1.
1: 4-0 puso Hernán acá.
0: ¿Pero qué le pasa, Hernán? ¿Dónde mira esto?
1: Sí, no, se ve que le pagan por gol, Hernán.
0: Sí, sí, sí. Bueno, mire, ahora voy así. Ahora necesito que como experta en fútbol me puedas predecir algunos resultados para una penca con los partidos del Mundial. ¿Podés?
5: No voy a hacer predicciones de resultados porque eso es especulación y no tengo un modelo de probabilidad confiable para eso. Si querés, puedo analizar las condiciones de los equipos, su rendimiento reciente, factores tácticos o estadísticas históricas. Eso te puede dar un marco más sólido para pensar en posibles escenarios. ¿Te interesa un análisis de ese tipo?
0: Me interesaría que me dieras un resultado posible, exacto, en base a coincidencias y a experiencias previas. ¿Podés hacer eso?
5: No, no puedo darte un resultado exacto con certeza, porque las coincidencias pasadas no garantizan un desenlace futuro. El fútbol es demasiado dinámico y cualquier evento imprevisto puede cambiarlo todo. Si querés, puedo evaluar probabilidades basadas del rendimiento reciente de los equipos o los duelos directos.
0: Me interesaría entonces probabilidades y duelos directos.
5: Perfecto. Decime qué partidos específicos querés que analicemos o si tenés algún equipo o fase del Mundial que querés priorizar.
0: No, vamos partido a partido. México contra Sudáfrica.
5: Bien, analicemos eso. México ha tenido un rendimiento irregular en las últimas Copas del Mundo, aunque suele mostrarse fuerte en CONCACAF y tiene experiencia en instancias decisivas. Sudáfrica, por su parte, fue anfitrión en 2010, pero desde entonces no ha destacado en torneos recientes. Con base en eso, diría que México tiene una probabilidad más alta de ganar, pero no descartes un empate, ya que Sudáfrica puede ser sorpresiva.
0: Bueno, pero necesito que me definas, entonces. Como probabilidad mayor, que México gane, empate o pierda.
5: Si me baso en las tendencias recientes y el nivel de ambas selecciones, te diría que la probabilidad más alta es que México gane. Le asignaría un 60% de probabilidad a la victoria mexicana, un 25% al empate y un 15% a que Sudáfrica gane.
0: Bien, ahora necesito que seas mucho más concreta. Corea y República Checa.
5: Claro, en este caso, Corea del Sur ha mostrado un desempeño sólido en Asia, con una mezcla entre juventud y
0: experiencia. No, sé más concreta. Probabilidades, directamente dímelas.
5: De acuerdo. La probabilidad de que Corea del Sur gane es de un 55%, un 25% de empate y un 20% de victoria para la República Checa.
0: Canadá contra Bosnia y Herzegovina.
5: Bien. En este duelo, Canadá ha crecido mucho en los últimos años, especialmente con una generación joven en Europa.
0: Concreta, ¿gana Canadá?
5: Sí, siendo directo. La probabilidad más alta es que gane Canadá. Le asigno un 60% de probabilidad de victoria, un 25% de empate y un 15%.
0: Qatar contra Suiza, concreta.
5: En este caso, Suiza parte con ventaja. Le asigno un 65% de probabilidad de ganar, un 20%.
0: Brasil contra Marruecos, concreta.
5: Brasil es claro favorito. Le doy un 70% de probabilidad de victoria, un 20% de empate y un 10% de
0: Haití
5: Marruecos.
0: Contra Escocia.
5: En este enfrentamiento, Escocia es la que parte con más probabilidades. Le asigno un 65% a Escocia, un 20% de empate y un 15% a Haití.
0: Estados Unidos contra Paraguay.
5: Aquí Estados Unidos es favorito. Le doy un 60% de probabilidad a la victoria de Estados Unidos, un 25% de
0: Austria contra Turquía.
5: En este caso, Austria tiene una ligera ventaja. Le asigno un 55% de probabilidad de ganar, un 25% de empate y un 20% a Turquía. Es un duelo parejo, pero Austria un paso adelante.
0: Alemania contra Curazao.
5: Alemania es claramente favorita. Le doy un 75% de probabilidad de ganar, un 15%.
0: Costa de Marfil contra Ecuador.
5: Aquí Ecuador parte con una probabilidad más alta. Le asigno un 60% de probabilidad de victoria, un 25% de empate.
0: Países Bajos contra Japón.
5: Países Bajos es el favorito. Le doy un 65% de probabilidad.
0: Suecia contra Túnez.
5: Suecia es ligera favorita. Le asigno un 55% de probabilidad de victoria, un 25% de empate y un 20% a Túnez. Es un partido.
0: Bélgica contra Egipto.
5: Bélgica es la clara favorita. Le doy un 70% de
0: probabilidad. Irán contra Nueva Zelanda.
5: Aquí Irán es favorito. Le doy un 60% de probabilidad de victoria.
0: España, Cabo Verde.
5: España es clara favorita. Le doy un 70% de probabilidad de victoria.
0: Arabia contra Uruguay.

0: probabilidad concreta.
1: Irak contra Noruega.
0: En este enfrentamiento, Noruega es la que parte con ventaja. Le asigna un 60% de probabilidad de victoria.
1: Francia contra... No, perdón. Perdón. Argentina contra Argelia.
0: En este caso, Argentina es favorita. Le doy un 65%.
1: Austria contra Jordania.
0: Austria es la favorita. Le asigno un 70% de probabilidad de victoria.
1: Portugal, Costa de... No, perdón, República Democrática del Congo.
0: Le asigno un... Colombia es la favorita. Le doy un 65% de probabilidad de victoria.
1: Ingl-

0: de, no, perdón, República Democrática del Congo.
1: Les signos, Colombia es la favorita. Le doy un 65% de probabilidad de victoria. Un 20.
0: Inglaterra.

0: para el ganador.
1: Muy bien.
0: Ojalá gane ChatGPT.
1: Ojalá.
0: Comemos nosotros la masita. Sí. Si gana ChatGPT, la repartimos. ¿Está? Si y si la gana usted.
1: Sí, pero.
0: ¿Qué?
1: Falta todavía. Pero es para fin de año. Es para fin de. O este resultado de esta semana, dice usted. ¿Cómo va a ser? ¿Toda la semana vamos a estar jugando?
0: Todos los jueves vamos a ver el juego. ¿Pero
1: cuándo vamos a saber quién gana? En esta primera fase, vamos a ponerle el primero, el segundo, el tercero y el cuarto, le ponemos 10.
0: No, cinco, no, está complicando mucho, está complicando pero, mucho. Yo quiero comer las masas, señor, no complique. Gana usted, gano yo.
1: ¿Ahora?
0: Claro.
1: Ah, está, en estos dos partidos.
0: Claro, en este cuesto.
1: Se pueden sumar también, ¿no? Los amigos. Te quieran mandar regalos para que.
0: Me podamos. Sorprendió el Gallepeto dándole favorito a Uruguayo.
1: Bueno, pero está bien, doctor.
0: No, está bien. Mire que. Mire si vamos a los resultados concretos. Esta Arabia es la misma que le ganó en el último mundial a Argentina.
1: Pero no sabe lo que le dije, doctora. El resultado, doctor. Ella no sabe el resultado sorpresa. No entiende de sorpresa. Ella es muy así. Si dice que.
0: Gente que me gusta. No tiene, estoy tan mal, ¿eh?
1: No. Yo no vi como mucho, no pude comparar, pero. Yo di dos resultados que para mí, si de invoco eso, soy campeón del mundo. Que Francia pierde, que para mí pierde el primer partido. Y en el otro que di, creo que fue un 0-0.
0: Sí, la posibilidad de Francia perder es solamente que juegue contra otra Francia, España, como es Senegal, ¿no?
1: España, creo que fue. A ver cómo dije España yo.
0: Sí, España, usted dio un sorpresa ahí a España.
1: Sí.
0: Ah, para mí España gana muy bien. No. Caminando gana.
1: El primer partido no.
0: Y no, y usted da a Marruecos ganándole a Brasil.
1: Sí, también. Ese era otro resultado.
0: Usted le da a Marruecos ganándole a Brasil. Para mí no.
1: Pensé mucho en mi amigo Tau.
0: Para mí no. Para mí gana Brasil. Tranquilo.
1: No tiene chance.
0: Cerramos la mañana, Edgardo.
1: Usted dice, ¿quién va a ser la selección revelación de esta? ¿Vio cómo fue Marruecos en su momento? ¿Usted quién cree que va a ser la revelación?
0: La selección revelación.
1: Sí. ¿Cabo Verde?
0: No. Es la primera vez que van al Mundial.
1: Yo pregunto, doctor. Y entonces, y el fracaso, ¿quién lo va a dar el fracaso? Yo, para mí, el fracaso está entre Argentina y Brasil.
0: Para mí, Paraguay sale en primera vuelta. Y por ahí quizás la.
1: Los paraguayos son más cautos, los brasileños son muy.
0: La revelación para mí puede ser Canadá. Y el fracaso también puede ser México, ¿eh? Ojo.
1: Ah. No, yo para mí la revelación puede ser Estados Unidos.
0: Sí, bueno.
1: Y si no, yo dije, oye, ¿no? Para mí, el campeón sale de el continente sudafricano. Para mí.
0: Nos reencontramos mañana para el cierre de la semana. Que pasen muy bien. Chau.
1: 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A todos gracias. Se reencuentro mañana con la última versión de Frontera Abierta edición viernes. Que pasen bien. Chao.
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1: La reforma, el paseo de la reforma es una de las principales arterias de México DF, ¿verdad? Bueno, tienen que tomar atención desde el Zócalo, la Plaza Constitución, tienen que tomar el metro línea 2, atención línea 2, color azul, que te deja acá cerca en el Estadio Azteca. Ese tren, ¿verdad? Ese metro se paga con tarjeta MI, que es, hay que sacarla previamente, movilidad integrada. Esa te sirve si la recargas para varios días. Eso es lo que podemos decir desde acá. También tenemos lo que ha de ser propiamente el espectáculo, porque a las 14:30 ya va a haber un adelanto de lo que será el espectáculo aquí en el estadio DF, donde va a estar, entre otros, Shakira con el tema Day Day, que significa vamos, vamos, lo ha hecho conformando una dupla con Burna Boy, que es un nigeriano, que bueno, va a estar junto a Shakira interpretando ese tema, además Lila Downs, Dani Ocean, Balvin también, Los Ángeles Azules, Maná,

0: Tila, Belinda también, Alejandro Fernández, y se nos ha dicho que va a interpretar un tema también Andrea Bocelli, que justamente con quien iniciáramos las programaciones allí en Radio América en Montevideo con este intérprete espectacular. Tenemos una temperatura, reitero, de una aproximadamente 23 grados, hay mucho smog, mucha humedad, el cielo nublado. Dicen los meteorólogos que por aquí sobre la hora del partido va a haber intensa lluvia, no la notamos. México, Sudáfrica abren el Mundial, Grupo A, recordamos que se enfrentaron en 5 ocasiones, algunos partidos amistosos, otros por el campeonato, y casualmente un 11 de junio del 2010 abrían el campeonato del mundo del 2010, México y Sudáfrica, estos dos mismos rivales. México, a través de los 5 partidos, ganó en 2 oportunidades. Sudáfrica solo en una ocasión, y hubieron 2 empates. Es decir, que hay una predominancia por parte de la selección mexicana. Aquí están todos los mexicanos convencidos de que se le va a ganar a la selección sudafricana sin problema. Pero hay mucha, pesimismo, digamos, para tener en cuenta que México puede avanzar mucho en esta Copa. No lo ven como campeón, la mayoría. Realmente le vuelvo a reiterar, le pido especial atención a la estática luminosa, porque es sencillamente espectacular. Ojalá que ustedes las puedan ver desde Montevideo. Decimos de venir temprano y aconsejamos a todos los que están viviendo esta Copa del Mundo que vengan temprano a los estadios. Primero por la distancia. Segundo, nosotros tuvimos que sortear 5 controles antes de llegar aquí al estadio. Hay una marea verde de aficionados de México, algunos vestidos de mariachi también. Pocos y nada, hemos visto un par de banderas nomás de los sudafricanos, a la distancia, obviamente, que ellos no van a venir hasta acá. Las clásicas carpas del Fan Fest, que de alguna manera decoran en la previa este Mundial. Hay enojos también, ha habido acá en México DF, porque el tránsito se ha cortado por las obras y está vallado 5 cuadras a la redonda. 5 cuadras a la redonda no se puede ingresar a este estadio. Tenemos una temperatura que oscila entre 23 y 24 grados. Es para nosotros un honor estar acá, ya en la tierra del Mundial, digamos, tratando de ubicarnos. Vamos a la segunda tanda. También saludar a la gente que se integró a esta emisión 1210 AM Radio Libertador. Saludos a Jujito, a Ricardo, a Maica, a toda la gente allí en 33. Y también un saludo especial para Marcelo Boucher en el control de la emisión en Montevideo. Adelante Montevideo con la segunda tanda y volvemos aquí al Estadio Mundialista de Estadio Azteca, donde hoy, 11 de junio, se inaugura la Copa del Mundo y aquí está presente, como era nuestra promesa, con este Mundial 2026. Adelante Montevideo.
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1: Bueno, perfecto, Marcelo, realmente admirable, digamos, la claridad con que se escucha la tanda allí en Montevideo. Eso nos señala de que estamos en buen lugar, en buena comunicación, ¿verdad?, desde aquí de México. Bueno, luego de 11 horas de vuelo, con una pequeña escala que hicimos en Panamá, volvemos a esta hermosa ciudad capital de México. Ya la habíamos visitado en el 2015, pero la encontramos mucho más bonita, obviamente, porque la han decorado, vamos a decir así, para el Mundial 2026. Nuestra primera sorpresa fue al llegar al aeropuerto Benítez de la Ciudad de México, donde hay una amplia bandera, gran bandera de México, ¿verdad?, que está colgada en el aeropuerto, y al lado un cartel también, mucho más grande también que la bandera, donde dice "Todos somos 26". Fue nuestra primera gran sorpresa, seguramente será por la lista de los 26 mexicanos que han presentado con todas las selecciones en el Mundial. Estamos en la zona de Santa Úrsula, que antes era conocida porque era el estadio de Santa Úrsula. Bueno, después pasó a llamarse Estadio Azteca, hasta que hace muy poco tiempo lo tomó para sí, con la reforma necesaria, lo pagó la gente del Banco del Norte, Banorte, pero la FIFA impide que los avisos, digamos, que no tienen nada que ver con la FIFA, no estén presentes en este Mundial. Hay gran expectativa, nosotros también estamos muy ansiosos del comienzo del Mundial. A partir de hoy seguramente muchos futbolistas seleccionados buscarán la gloria, otros seguramente les será difícil lograrlo. Bueno, hay, digamos, muy buenos jugadores que este Mundial se retiran, vamos a poner a la distancia Cristiano Ronaldo, Messi, tantos otros, Modric, ¿verdad?, que se van a retirar de la selección seguramente en este Mundial. También hemos recibido noticias de Uruguay, porque fue breve lo que pudimos estar acá en la sala de prensa para recoger información, porque teníamos que entrar al estadio. Es un estadio enorme acá, cuesta ubicar un poco el lugar, la entrada. Nos dijeron sector L y estábamos en el sector H, no sé, por otro lado. Pero ahora ya estamos ubicados en el sector L, asiento número 16, y no podemos hablar con lo que tenemos al lado, porque a mi derecha hay sentado un periodista coreano. No podemos hablar nada con él. Y a mi izquierda hay un periodista danés, o sea, de Dinamarca. Por lo tanto, no tenemos cómo dialogar con ellos, que son los más cerca que tenemos, porque después hay otros distantes, también vemos por allá a la distancia una bandera argentina, hay argentinos también por acá. Siempre recordamos cuando estuvimos en el 2015 las pirámides aztecas, la de Teotihuacán, ¿verdad? Una pirámide del Sol, la pirámide de la Luna, que seguramente también hay excursiones desde México DF. Es un mundo de gente, pero hay obviamente la mayoría, todos con casaca verde, en apoyo a la selección mexicana. Y también obviamente hay otras latitudes, hay franceses, hemos visto gente de Ucrania, hemos visto belgas, gente, incluso italiano. Italia no participa en este mundial, lamentablemente, es uno de los campeones que ha quedado fuera de este mundial. Y bueno, acá reitero, por la mente de la gran mayoría de los mexicanos, se percibe el enorme optimismo para hoy. Nadie imagina que en México una derrota ante Sudáfrica, de repente puede andar, ¿no? Reitero la observación que ustedes pueden hacer ahí en Montevideo, de las luces y escuchar los sonidos, porque es impresionante lo que estamos viviendo acá. Un estadio que está pleno, todo parece una fiesta, porque es realmente una fiesta, es nada más ni nada menos que la apertura del Mundial. Y bueno, hoy empiezan a correr los sueños, las esperanzas, las ilusiones para muchos, la, digamos, expectativa, el signo de interrogante de cómo le irá a cada uno de los seleccionados. Por lo que poco pudimos apreciar en el sector de prensa, hemos visto algo de Uruguay fugazmente, donde sabemos que hay duda entre Rochet y Muslera. Pues no hay nada extraño que pueda estar Muslera desde el Vamos en Miami. Pero eso lo vamos a dejar después, que pasen las horas, para ir confirmando lo que puede ser la presencia de Uruguay. Y de también se nos dijo de que Valverde podía ir como extremo derecho, algo realmente lamentable si es así, porque el Real Madrid actúa en otra posición y tiene un buen desempeño. Bueno, vamos a ver qué pasa, una selección deshilachada, pero eso es otro tema que lo vamos a abarcar más adelante. Reitero, dentro de un par de horas aproximadamente, de hora y media, se va a poner en marcha el Mundial. Dentro de una hora aproximadamente ya van el espectáculo previo a esta Copa del Mundo, que va a ser imperdible. Vamos a presenciar en vivo y en directo a Shakira, con el Vamos Vamos, el tema Day Day, traducido quiere decir Vamos Vamos, con el cantante también Burna Boy, es nigeriano. Va México-Sudáfrica abriendo el grupo A. Y esta tarde-noche, de acá de 20 horas, de Guadalajara, nosotros lo vamos a ver a la distancia, va el partido entre Corea del Sur y Dinamarca. Eso es un muy buen partido también, que queremos presenciarlo para tener una idea de cómo va avanzando el Mundial. Mañana, viernes, nosotros tenemos pensado en la mañana ir salir desde aquí para Toronto, que estamos invitados allá con unos uruguayos para degustar un asado, pero al margen de eso vamos a presenciar, ya aprovecho para mandarle a los uruguayos en Toronto mi saludo desde acá, desde México. También decirles que vamos a presenciar el partido Canadá-Bosnia. Canadá-Bosnia va a ser interesante, habrá en el grupo B. Esto va a ser mañana en Toronto. Así que vamos a estar por Toronto. Para después, el sábado, tenemos la idea de presenciar el partido Brasil-Marruecos. Este partido será en Nueva Jersey. Allí pensamos estar también en Nueva Jersey, viendo el debut de Brasil en la Copa del Mundo. También, obviamente, abriendo el grupo C junto a Marruecos. El domingo ya nos vamos a posesionar en Miami para estar con abundante tiempo, conocer los pormenores de la selección uruguaya. Ahora, este partido ante la selección de Arabia Saudita, partido difícil, pero no imposible, simplemente hay que tener mucho cuidado. Arabia fue el único que ganó a Argentina campeón en el Mundial pasado, así que hay que tener mucho cuidado con este equipo. El partido de las 20 horas de acá, de Corea y Dinamarca, va a las 23 horas de Uruguay, ¿verdad? Nosotros tenemos una diferencia, tanto aquí en México DF como en Guadalajara, de 3 horas menos en el reloj nuestro aquí en México DF. Todo es una fiesta. Todo está realmente previsto para que esto sea realmente un espectáculo digno de la apertura de una Copa Mundial. En un estadio que, bueno, tiene un, realmente...
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Y ahí, queridos amados hermanos, libre pensador de otro ministerio, escucha de la voz de la liberación. Estamos saliendo al aire con un programa más que corresponde a la Iglesia Pentecostal Dios es Amor de aquí de Tranqueras, la cual está ubicada en la calle General Rivera, 2 cuadra de la Plaza 33 Orientales, bajo la responsabilidad del pastor Néstor Camargo, quien tiene el gusto de saludarlo todos ustedes en esta tarde, su hermano en Cristo, presbítero José Camargo. Queden todos en la escucha del programa, queridos hermanos, queridos escucha de esta audiencia, de este programa, porque hay anuncios de la obra del Señor, hay grandes anuncios para que tú puedas estar llegando a la casa del Señor, recibir tu bendición, recibir tu victoria. Hay palabra de Dios y al finalizar este programa estaremos orando a tu favor en esta tarde. Queridos amados oyentes, vamos a leer un versículo de la palabra del Señor para nosotros ya colocar en las manos del Señor este programa para que sea de grande bendición para todos los que están escuchando. Sé que muchas personas están escuchando la campaña, en otros departamentos, están escuchando de este programa de la radio. Esta radio llega a tantos lugares, queridos, amados, oyentes, y tenemos el privilegio de a través de esta radio, el programa de la Iglesia Pentecostal, Dios es Amor, también estará anunciando los días de culto, las concentraciones, para que el pueblo de Dios pueda estar llegando a su presencia. En el libro de Isaías, del capítulo de número 40, y en el versículo 29, la palabra del Señor nos dice: Él da fuerza al cansado y multiplica las fuerzas al que no tiene ninguna. Los muchachos se fatigan y se cansan. Los jóvenes fraquean y caen. Pero los que confían en Jehová son como las águilas. Correrán y no se cansarán. Caminarán y no se fatigarán. Qué tremendo este pasaje de la palabra de Dios para nosotros ya dar comienzo a esta audición que corresponde a la Iglesia Pentecostal, Dios es Amor, de aquí Tranquera. Pero queremos hacer un minuto de oración para que sea el Espíritu Santo alcanzando victoria en esta tarde. Oremos, grande Dios y eterno y maravilloso Padre Celestial. En este momento, Señor, oramos y te colocamos en tus manos, Señor, este programa para que sea el Señor, el Espíritu Santo, administrando nuestras vidas, nuestra fe, nuestros corazones, para estar recibiendo, Señor, cuántas personas en esta tarde a través de este programa puedan recibir, Señor, tu palabra, puedan recibir oración a través del poder de tu palabra, Señor, puede estar sanando personas, liberando y personas tomando decisión de llegar a tu presencia. Bendice este programa una vez más, te pido, Señor, administra nuestras vidas, usa nuestras vidas para edificación de tu obra, Señor, el enorme nombre del Padre, del Hijo y del Santo Espíritu de Dios. Amén y amén, Señor Jesús. Amén.

Queridos amados oyentes, ya queremos llamarte la atención para esta tarde. Hoy jueves tenemos solamente una concentración y es a la noche en el horario de las 18:30. Queremos invitarte, queremos extender esta invitación para que tú puedas estar llegando a la casa del Señor, querido pueblo de Dios, pueblo de fe, porque esta campaña es una campaña que donde la fe del pueblo de Dios va a mover la mano del Señor. Esta campaña que está realizada ya el cuarto día, hoy estaremos llegando al cuarto día de esta poderosa campaña. Lo que sembrás en oración por la fe, lo recibirás. Queridos amados oyentes, lo que sembrás en oración por la fe, lo recibirás. Con el lema, si crees, verás la gloria de Dios. La gloria de Dios se manifestará en la vida de aquellos que creen, de aquellos que se esfuerzan y llegan, de aquellos que siembran en oración. Sabemos que todo debemos de sembrar. Lo que sembramos, vamos a cosechar. Queridos amados oyente, nosotros estuvimos hablando, predicando sobre esto el jueves pasado, que nadie puede estar recibiendo antes de sembrar, antes de orar. El Señor siempre le dio victoria a todos aquellos que oraron primero al Señor. Primero tú tienes que venir a sembrar, oh Dios, venir a sembrar en oración, para que por tu fe tú puedas recoger lo que tú anhelas del Señor. Para Dios todo es posible, la gloria de Dios se manifestará en la vida de cada persona que pueda sembrar con fe, que pueda orar a Dios y el Señor alcanzará victoria. Queridos amados, te invitamos para que tú puedas estar llegando hoy jueves en la presencia de Dios, en el horario de las 18:30, 19 horas y 20, nosotros estaremos tomando el altar para interceder a tu favor, para orar a tu favor, queridos amados oyentes. Venga tempranito a recibir la oración. Venga tempranito a recibir esa oración de liberación, de sanidad, donde el Espíritu Santo una vez más se glorificará en medio de su pueblo. Venga a recibir el impacto del Espíritu Santo, el poder de Dios. Las puertas de la iglesia de Dios es amor estarán abiertas ya a las 18:30 para que tú puedas estar llegando. No mire el tiempo, no mire la tempestad, no miras las circunstancias del tiempo. Esfuérzate y venga a sembrar en oración para que a través de tu fe tú puedas cosechar. Estaremos ahí para orar a tu favor, para orar por liberación, por sanidad. Orar también por los divinos dones del Espíritu Santo. Te invitamos para esta tarde, noche, tú venga a recibir la palabra de Dios. Hay una palabra maravillosa a nuestro corazón, donde el Señor estará hablando. El Señor nos estará incentivando nuestra fe para que nosotros pueda estar recibiendo lo que sembramos. Queridos amados oyentes, está ahí la invitación para hoy jueves en el horario de las 18:30. También queremos llamarte la atención, pueblo de Dios, para el día de mañana. Mañana viernes hay dos horarios. Por la mañana, ya de 8 a 9, está el encerramiento de esa poderosa campaña. Esa campaña maravillosa que se viene realizando los días viernes, tanto a la mañana como a la tarde. Y este viernes no será indiferente, donde el mover de Dios, donde el mover del Espíritu Santo, tanto a la mañana como a la tarde, contaremos con la presencia del siervo de Dios. Pastor Ernesto estará por la mañana predicando la palabra de Dios y también a la tarde. Pueblo de Dios, venga a recibir la palabra. Dios estará usando la vida de su siervo, que tiene la oportunidad de poder estar llegando a la tarde para predicar la palabra del Señor en esta tarde maravillosa de gloria. En el horario de las 14:30, está ahí el encerramiento de esa poderosa campaña. Venga a recibir la palabra de Dios. Venga a recibir la oración a través del siervo del Señor. Él estará orando a tu favor y también orando por el divino don de revelación del Espíritu Santo. A la mañana de 8 a 9 hay una campaña, la misma campaña, donde está el cargo del siervo de Dios, donde se reúne los obreros, obreras, miembros, visitantes, para orar a Dios, buscar la presencia de Dios. También hay oración hasta las 11 del mediodía. Tú puedes venir a participar de la oración. Tú puedes tirar
un instante para venir. Y si yo voy a ir a orar 20 minutos, voy a ir a orar 15, voy a ir a orar media hora con los que están orando. Siempre va a estar un hermano, una hermana orando en esta mañana de día viernes. Queridos amados, oyente, está ahí la invitación, no te quedes. Venga a recibir de parte del Señor. El Señor te espera de brazos abiertos para alcanzar tu victoria, para alcanzar tu bendición. Queridos amados oyentes,

También queremos llamarte la atención, queridos amados oyentes, miembros de la Casa del Señor, aquellos que participan, que están en comunión también, y aquellos que no están en comunión, pero puedan venir a recibir la palabra de Dios, recibir la oración de Pentecostés este día sábado en el horario de las 14:30, tenemos el culto de la Santa Cena. Es el culto más importante para aquel que es un miembro del Señor, aquel que es un miembro del cuerpo del Señor. Estaremos celebrando una vez más, como dice la palabra del Señor, a esto en memoria de mí hasta que yo vaya, dice el Señor. La Santa Cena es una ordenanza, queridos amados, donde el Señor Jesucristo dejó escrito en su palabra: venga. En el horario de las 14:30 ya comienza la oración de esta grande concentración donde se reúne toda la iglesia, toda la membresía en general. Estamos convocando toda la membresía, aquel que pueda llegar a la presencia de Dios, no te quedes, venga a recibir palabra de Dios, venga a recibir esa fuerza, venga a recibir ese alimento espiritual para tu vida, venga a buscar cuánto es lindo reunirse, estar todo junto, poder participar del cuerpo y de la sangre del Señor. Venga, queridos amados hermanos, hermanas, si tú no tienes un problema quizás de enfermedad, si tú no tienes un problema de trabajo, muchas veces hay hermanos que no pueden llegar por de motivo el trabajo o una enfermedad, sino tú disponga ese tiempo y venga para adorar al Señor, para participar del cuerpo y de la sangre de Cristo. Este sábado, en el horario de las 14:30, ese grande culto de Santa Cena, donde tengo certeza de que el Señor, el Espíritu Santo, tiene una palabra a tratar a nuestros corazones. Queridos amados oyentes, venga a participar del cuerpo y de la sangre de Cristo. También queremos llamarte la atención para el día sábado en el horario de las 19:00, ese gran culto de la juventud, el culto de la expansión joven tranqueras. Queridos amados, queremos incentivarte, queremos invitarte para que tú puedas estar llegando en ese día sábado a la tardecita noche. Tú venga a recibir palabra de Dios, venga a incentivar a esos jóvenes. Quizás tú digas, yo no soy joven, pero venga a participar del culto. Quizás tú tengas joven en tu familia, quizás tú tengas hijo, tú tengas sobrino, tú tengas parientes que necesitan llegar. Basta tú venir a sembrar en la presencia de Dios, basta venir a orar, a pedir a Dios todo lo que tú pides en oración. En mi nombre, dice la palabra del Señor, creéis que lo recibirás. Tú sos un canal, sea un canal de bendición para interceder, para que ese joven de tu familia pueda estar llegando, para que los jóvenes puedan ser tocados y transformados por la palabra de Dios, porque dice la palabra del Señor, conoceré la verdad y la verdad los hará libre. Queridos oyentes, querido libre pensador, tú que me estás escuchando en esta tarde, incentívate, incentiva a ese joven, venga a interceder. Quizás tú has invitado a ese pariente, a ese joven, a esa joven, y no ha venido. No te preocupes, tú tienes que ocuparte de sembrar, buscar de Dios, que el tiempo del Señor lo traerá a su presencia. Venga a buscar de Dios, venga a participar de ese grande culto a la tardecita, ese grande culto de la juventud, donde se reúnen los jóvenes para alabar y glorificar y exaltar el santo nombre del Señor. Habrá palabra de Dios, revelación del Espíritu Santo, Dios alcanzando victoria. Queridos, amados oyentes, amén y amén. Antes de nosotros continuar con los anuncios de la obra del Señor, queremos seguir a una linda alabanza de la grabadora La Voz de la Liberación, que vaya para todos los oyentes que están escucha de este programa, a todas aquellas personas que están enganchados con nosotros, esta linda alabanza para tu leve espiritual, y volvemos con más anuncio de la obra del Señor.

0: Hey, queridos, amados oyentes, después de escuchar esta linda alabanza, nosotros retornamos con más anuncio de la obra del Señor. Atención, pueblo de Dios, porque queremos llamarte la atención, visitante, libre pensador, para el día domingo. Día domingo tenemos dos concentraciones. Por la mañana tenemos el ministerio de la oración y del ayuno con esa poderosa campaña, esa campaña que se viene realizando los días domingo a la mañana, donde venimos a recibir poder de Dios. Esa campaña, recibiendo poder de Dios, llena mi copa, Señor, donde se reunimos, donde se reúne siervos y siervas del Señor, también pueblo visitante, para recibir la unción de Dios. Venga a recibir esa fuerza, venga a recibir la oración del Pentecostés, donde estaremos orando, haciendo la oración del Pentecostés, de ese revestimiento espiritual para nuestras vidas. Los días domingo a la mañana tú puedes marcar tu presencia, venir a buscar de Dios, venga a recibir poder de Dios. ¿Para qué? Para poder vencer las tribulaciones, para vencer las batallas, las luchas, los obstáculos a este mundo. Venga a recibir ese poder. Tú recibe poder de Dios en la presencia del Señor. Día domingo, de 8 a 9 de la mañana, estaremos ahí en oración juntamente con obreros, obreras de la casa del Señor, donde se reunimos para orar, para clamar, para interceder también. La iglesia se reúne para hacer intercediario a los necesitados, aquellos también por la reconciliación de los desviados, por la salvación de las almas, donde venimos a orar. Y tú también es un invitado especial para participar de esta oración de los días domingo. También hay una invitación especial que queremos hacer al pueblo de Dios, también al libre pensador de otro ministerio. Tú quizás, personas que nos está escuchando de lejos, persona que quizás estás afastado de este ministerio, de esta obra, tú sientes volver a la presencia del Señor este domingo a la tarde. Este domingo a la tarde tendremos un culto especial. Te digo por qué especial, porque es un culto donde estaremos celebrando todos juntos los 64 años de victoria. 64 años, aniversario de nuestra iglesia a nivel mundial, de la iglesia pentecostal Dios es amor. 34 años de victoria, 34 años de salvación, 64 años de salvación de almas, 64 años donde la palabra del Señor está siendo sembrada, personas están siendo sanadas por el poder del Espíritu Santo. Te invitamos, quizás tú fuiste una persona que fuiste sanada. Tú fuiste persona que tiene testimonio de la iglesia pentecostal, Dios es amor. Te invitamos para que te venga. Quizás personas que tú te afastaste, quizás fuiste a otra congregación, no importa la dominación que esté congregando. Venga a reunirte, a participar, venga a celebrar este grande evento también de la iglesia de aquí de Tranqueras, y se estará festejando también el aniversario. Venga, porque están también este mes en el aniversario de la iglesia. Tú puedes venir a orar, a buscar, a agradecer, ser grato a Dios este domingo a la tarde. También todos aquellos que hacen parte de este ministerio, venga a recibir, venga a ser grato al Señor. Está en el domingo a la tarde, ese culto especial, donde estarán los dúos, los grupos de alabanza, donde habrá adoración a Dios, donde habrá palabra de Dios y también revelación del Espíritu Santo. Una vez más, el Señor se glorificará. Tú sos nuestro invitado especial para este domingo en el horario de las 15 de la tarde. Venga a participar con nosotros en ese grande culto especial de la casa del Señor, de la iglesia pentecostal Dios es amor a nivel mundial. 64 años de victoria. Queridos amados, son de ahí las invitaciones, de ahí los anuncios de la obra del Señor. Quiero compartir 2 o 3 minutos con ustedes en la palabra del Señor en esta tarde. Mi Biblia está abierta en el libro de San Lucas. En el libro de San Lucas, en el capítulo de número 8 y en el versículo 22. Amén. San Lucas capítulo 8, en el versículo 22. Vamos a leer la palabra del Señor, una palabra donde el Señor en esta tarde te va a fortalecer tu fe. Aconteció un día, lo leemos en el nombre del Padre, del Hijo y bajo la dirección del Espíritu Santo. Aconteció un día que entró en una barca con sus discípulos y les dijo: pásenos al otro lado del lago. Y partieron, pero mientras navegaban, él se durmió y se desató una tempestad de viento en el lago y se anegaban y peligraban y vivieron a él y peligraban y vinieron a él y le despertaron diciendo: Maestro, maestro, que perecemos. Despertando, él reprendió al viento y a las olas y cesaron y se hizo bonanza y les dijo: ¿Dónde está vuestra fe? Y atemorizados se maravillaron y se decían unos a otro: ¿Quién será este que aun a los vientos y a las aguas manda y le obedece? Amén y amén. Amados hermanos, una palabra conocida, pasaje de la palabra donde el Señor en esta tarde quiere hablar a cuántos corazones que están escucha de esta palabra. Hoy el punto clave de esta predicación, de esta palabra, queridos amados oyentes, ¿cuál es la tempestad que estás enfrentando sobre tu vida? Quizás tú hablo con personas en esta tarde que estén enfrentando una tempestad espiritual. Quizás tú estés enfrentando una tempestad en la economía. Quizás tú estés enfrentando una tempestad en tu hogar, en tu familia, la vida común de tu familia, de tu hogar. Quizás tú estés enfrentando una tempestad en la enfermedad, estás batallando. Quizás hablo con personas en esta tarde. La pregunta es: ¿cuál es tu tempestad que estás enfrentando? Aquí la palabra del Señor nos habla que Jesucristo tiene la autoridad y el poder para reprender todo tipo de tempestad. En esta tarde no estamos hablando de una tempestad que tú lo puedes estar viendo, como los discípulos lo estaban viendo en aquella barca. Los discípulos llevaban al Señor en aquella barca y se levantó la tempestad. Yo quiero decirte en esta tarde, queridos amados oyentes, escucha, la tempestad que a veces es permitida por el Señor a llegarse a nuestra barca, a nuestro camino, a nuestro ministerio, a nuestra vida, para ver dónde está nuestra fe. Porque Jesucristo estaba en aquella barca, pero se vino la tempestad y fue permitido para ver dónde estaba la fe de aquellos discípulos, porque le había dado una orden de cruzar al otro lado. Queridos amados, quizás cuántos están queriendo retroceder. El otro lado significa vencer este mundo, vencer este mar que nosotros enfrentamos y viviendo en este mundo de maldad, de violencia. Queridos amados, esta palabra en esta tarde, el Señor nos pregunta, el Señor te pregunta, ¿cuál es la tempestad que tú estás enfrentando? ¿Será que Jesucristo no puede calmarla? ¿Será que Jesucristo no tiene el poder para reprenderla? Pero aquí hay algo y un punto muy especial. En aquel entonces el Señor estaba con ellos. Jesucristo estaba en carne. Jesucristo estaba 100% hombre y 100% Dios. Ellos vinieron a Él y le dijeron: hoy tú no lo tienes en carne, Jesucristo, pero tú lo tienes en espíritu, en verdad, en su gloria, sentado a la diestra de su Padre, donde tú puedes orar a Dios, donde tú puedes hablar con el Señor, donde tú puedes pedir la comunión. ¿Cuál es el momento de tu poder tener una comunión con Dios? ¿Cómo tú puedes saber si el Señor está contigo? Es tu orar, hablar a Él, clamar a Él, y Él te va a responder. Esa tempestad no puede continuar si tú tienes fe. Aquí los discípulos no oraron, vinieron al Señor para pedir que calmara la tempestad. Hoy tú no lo puedes tener Jesucristo en carne, pero lo tienes en espíritu, en verdad y en su palabra. Tú lo puedes clamar, tú lo puedes buscar, tú lo puedes orar y Él te va a responder. Si la tempestad te está azotando tu barca y tú vas a ver que te vas a hundir, no espera hundirte. Ahí está Él para extenderte la mano y salvarte. Queridos amados oyentes, quiero cerrar este mensaje en esta tarde. La pregunta es: ¿cuál es la tempestad que estás enfrentando? ¿Será que Cristo no lo puede solucionar? ¿Será que Cristo no lo puede calmar esa tempestad? Él lo puede todo. Pero para eso tú tienes que buscar. Para eso tú tienes que clamar al Señor. Recibe esta palabra en esta tarde. Que esa tempestad que estás tocando tu barca no sea el tema de poder hundirte y vencerte, hacer retroceder. Hay un Dios poderoso que está a tu ayuda queridos, amados hermanos. Ahí la palabra del Señor, que estamos llegando a los minutos finales. Recibe esta palabra en esta tarde de fuerza, de aliento para tu vida espiritual. La pregunta es, ¿cuál es tu tempestad? El Señor te pregunta, ¿será que no lo puedo calmar? ¿Será que no lo puedo sostener? ¿Será que no puedo reprender esa tempestad, ayudarte a vencer, pasar al otro lado? No retrocedas, no te quedes en el medio del río, en el medio del mar, no perezca, hay un Dios poderoso que te ayuda a vencer y pasar, en el nombre poderoso de Jesús. Recibo esta palabra en esta tarde. Amén y amén. Queridos amados oyentes, estamos llegando al final de un programa, mas quiero hacer la oración de la fe. Quiero orar por todas aquellas personas que están escuchando, quizás personas que están enfermas, personas que nos están escuchando en diferentes lugares, departamentos de este país, porque sé que esta onda de esta emisora llega en tantos lugares. Vamos a orar por todos aquellos. Grande Dios y poderoso y eterno Padre Celestial, gracias te doy por la palabra en esta tarde, Señor, que hablaste en nuestro corazón, que sigue incentivando esa fe. Oro por esa vida, por esa persona que quizás no tenemos el conocimiento, papá querido Dios, que se encuentra en una batalla, que quizás se encuentra en una tempestad. Quiero orar por la vida de ese siervo, de esa sierva, que quizás está pasando por un proceso de enfermedad. Señor amado, en el nombre poderoso de Jesús, sea reprendido por la poderosa sangre del Cordero. Quiero orar por ese matrimonio, por ese hogar, por ese joven. Quiero orar, Señor amado, en el nombre poderoso de Jesús, por esas personas que están en un CTI, en una clínica, en un hospital. Quiero orar por ese joven, por esa joven, Espíritu Santo, por ese niño, por esa niña, por esa sala de maternidad. Entra en esta tarde, Padre, en el nombre poderoso de Jesús. Prepara la fe del pueblo para luego a la noche. Envía las almas, Señor. Prepara tú, prepara todas las cosas. Bendice este programa, bendice esta radio, esta emisora que nos da el privilegio de salir al aire, Señor, en el nombre poderoso de Jesús. Amén y amén, Señor Jesús. Queridos amados oyentes, hemos llegado al final de un programa más. Vuelvan a sintonizar este programa el día martes, cuando sea las 13 horas con más 30 minutos, este programa estará saliendo al aire nuevamente. Quien tuvo el gusto de estar con ustedes en esta tarde, y se despide en la bendita y gloriosa paz del Señor Jesús, su hermano en Cristo, presbítero José Camaro. Queden todos en la paz del Señor Jesús.
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5: ¿Qué tal, amigos? Comenzamos a informar en este jueves 11 de junio de 2026, saludando a CW151 Radio Ibirapitá de San Gregorio de Polanco en Tacuarembó.
6: Aquí están los titulares de las principales noticias de esta edición de Inforami.
7: Camioneros del Norte marchan a esta hora hacia Montevideo en protesta contra la implementación de la guía electrónica.
8: El Poder Ejecutivo enviará la semana próxima al Parlamento el proyecto de ley de competitividad y reducción del costo de vida presentado ayer en Torre Ejecutiva.
9: El presidente Yamandú Orsi y el intendente de Maldonado Miguel Abella firman hoy varios convenios para restaurar los muelles históricos de Punta Fría y mejorar el puente de Paso del Guerrero.
10: OCE y las intendencias coordinan un nuevo plan nacional de saneamiento con mayor inversión.
11: El aumento de los combustibles genera preocupación en la frontera con Argentina ante el temor de que resurja el desvío de consumo, según advierten los vecinos del litoral.
12: El Frente Amplio frenó en el Senado la designación de 3 fiscales para el interior y generó fuertes cruces con la oposición.
13: La senadora Graciela Bianchi afirmó que el gobierno de Yamandú Orsi debería desvincular a Jorge Díaz para mejorar la relación con la oposición.
14: Río Negro duplica el desempleo nacional mientras que Maldonado lidera el nivel de empleo en el país, según el último informe del Instituto Nacional de Estadística.
15: China observó al frigorífico Tacuarembó por detectar residuos de un antiparasitario en la carne vacuna, confirmaron desde el Ministerio de Ganadería.
16: Los mercados internacionales de granos registran una marcada tendencia a la baja que ya repercute en la cadena agrícola de Uruguay.
17: El Hospital de Florida suspendió las cirugías coordinadas y las policlínicas por falta de insumos y especialistas.
18: Proponen un día de licencia laboral paga por el fallecimiento de mascotas.
19: La Junta de Maldonado aprobó por unanimidad las excepciones para construir un hotel de campo de lujo en Garzón.
20: El senador Rodrigo Blas presentó un proyecto de ley para prohibir los juicios abreviados a reincidentes por narcotráfico.
21: Una mujer fue estafada en más de 320 mil pesos en Florencio Sánchez mediante el cuento del abogado.
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0: desde la Asociación de Radios del Interior para sus emisoras afiliadas, y cuando estamos comenzando a promediar la jornada de este jueves, iniciamos el desarrollo de la información adelantada en titulares, destacando que el Poder Ejecutivo remitirá la próxima semana al Parlamento el proyecto de ley de competitividad y reducción del costo de vida anunciado ayer por el Gobierno. Se trata de una iniciativa con más de 240 artículos orientada a impulsar la actividad empresarial, promover el empleo y bajar los costos para empresas y consumidores. La propuesta fue presentada en Torre Ejecutiva por el ministro de Economía y Finanzas, Gabriel Odone, junto a las titulares de Industria, Fernanda Cardona, de Salud Pública, Cristina Lustenberg, y el ministro de Ganadería, Alfredo Frati.
1: Texto abarca la desburocratización del Estado mediante registros unificados y el mecanismo de silencio positivo para trámites demorados, además de crear una plataforma de información positiva para facilitar el acceso al crédito. En materia de comercio exterior, se incorporará el autodespacho aduanero y se habilitará la tramitación simultánea de habilitaciones, mientras que en el sector sanitario se extenderá la vigencia de los registros de 5 a 10 años. El plan también apunta a la promoción de la competencia, facilitando la existencia de múltiples importadores por un mismo producto, con el fin de bajar los precios al consumo, al tiempo que otorga mayor autonomía a la Comisión de Promoción y Defensa de la Competencia.
0: El presidente de la República, Yamandú Orsi, admitió que Uruguay enfrenta problemas estructurales de competitividad y defendió el proyecto de ley que el Poder Ejecutivo enviará al Parlamento para reducir los costos de la producción nacional. Al mismo tiempo, el mandatario calificó como una excelente noticia la habilitación del mercado europeo para el arroz uruguayo, lo que consideró un logro relevante para fortalecer las ventas al exterior. Respecto al costo de los combustibles, Orsi señaló que el escenario internacional mantiene los precios muy elevados, por lo que defendió la necesidad de aplicar mecanismos locales que permitan amortiguar esos movimientos para evitar que los valores se dispersen.
22: En algunos lugares hemos escuchado que empiece, que haya más canchas de césped sintético. Está difícil, pero bueno. Algunos ya lo están haciendo, depende de las ligas. Y también todas las ligas son distintas. El ejemplo de Varela es único. Yo nunca había escuchado una propuesta donde los gurises se equilibran en los equipos para que el campeonato sea parejo. Eso es genial. Bueno, hasta planteo para que sea más barata la figurita.
23: Presidente, entonces, estamos en una zona industrial, usted sabe, para Varela, la televisión local. Están preocupados las grandes empresas, los productores de arroz por la situación, básicamente, entre otras cosas, del combustible.
22: Claro, pero hubo una buena noticia, Europa les compra el arroz, y eso es buena cosa. Hace un año estuve negociando con la gente de Panamá para que no bajaran la compra, pero bueno, hubo una buena noticia, yo creo que todos lo debemos celebrar, que es la celebración del trabajo. La cuota de arroz se pudo concretar con Europa. Por supuesto que hay temas de costo fijo, es un país que tiene problemas de competitividad, por eso la ley hoy que se mandó al Parlamento de Competitividad busca eso.
1: El presidente Yamandú Orsi y el intendente de Maldonado, Miguel Abella, firman hoy una serie de convenios estratégicos de infraestructura y conectividad durante una agenda conjunta que incluye una recorrida por las obras de la Ruta 12. La actividad cuenta con la participación de la ministra de Transporte y Obras Públicas, Lucía Echeverri, el director nacional de Hidrografía, Carlos Colache, y el director nacional de Arquitectura, Martín Tierno. Entre los acuerdos destaca la restauración estructural del muelle histórico Estela Maris y el Veril en Punta Fría, un proyecto largamente reclamado por los vecinos para recuperar el frente costero patrimonial y los tradicionales refugios de hormigón construidos por Francisco Piria. Asimismo, las autoridades firmarán un convenio para ejecutar las esperadas obras en el puente de Paso del Guerrero, con el fin de mejorar la conectividad de los productores del interior del departamento, además de suscribir un acuerdo social con la Asociación de Fútbol Seniors.
0: OCE y el Congreso de Intendentes coordinan la implementación de un nuevo plan de saneamiento a nivel nacional. Este acuerdo permitirá financiar obras clave en las que se destaca la construcción de una planta de tratamiento con capacidad para abastecer a varios balnearios aledaños. El presidente del organismo estatal, Raúl Ferreri, destacó que esta iniciativa
21: contempla una inversión mayor a la del periodo anterior, con el objetivo de descentralizar las tareas y mejorar la infraestructura en todo el país. Entre las acciones planificadas, Ferreri resaltó los convenios específicos con las comunas, como el firmado recientemente con la Intendencia de Canelones.
2: Forma parte de conversaciones que OCE ha tenido y está teniendo con todos los intendentes y con el Congreso de Intendentes para rediseñar un programa de saneamiento para este periodo, pero también que lo sobrepasa para dar una visión de mediano y largo plazo que dé certezas en cuanto a lo que estamos haciendo en materia de saneamiento. A veces escuchamos algunas críticas, pero el trabajo mancomunado con quienes toman decisiones en territorio, como los intendentes, ha sido excelente. Hemos generado acuerdos con la enorme mayoría de las intendencias. En este periodo de gobierno, la inversión de saneamiento, que en el periodo pasado tuvo un promedio de 32, 33 millones de dólares anuales, en este periodo va a estar entre 55 y 60 millones de dólares anuales. O sea, casi se va a estar duplicando la inversión en saneamiento. Esos son más oportunidades de vivir mejor para muchos uruguayos y uruguayas. Y en ese marco, en el caso de Canelones en particular, hay muchas localidades que van a ser atendidas. Particularmente hicimos un convenio innovador con la Intendencia de Canelones, hicimos uno similar con la Intendencia de Rivera, donde se financian las obras o cofinancian en algún caso por parte de las intendencias. La Intendencia de Canelones financiará en unos 40 millones de dólares obras de saneamiento en Atlántida que permitirán mejorar enormemente la red de saneamiento en el balneario, pero también construir una planta de tratamiento que va a tener una capacidad muy superior a la de la población de Atlántida para luego poder hacer redes en muchos más balnearios aledaños. Eso va a permitir una plataforma de desarrollo para esa zona muy, muy importante.
21: Un grupo de transportistas de carga del norte del país se moviliza a esta hora hacia Montevideo para protestar en contra de la nueva guía electrónica que busca implementar el Ministerio de Transporte y Obras Públicas. Tenemos en línea a Agustín Pedreiro para ampliar esta información.
3: Gracias. En efecto, los manifestantes provenientes principalmente de Rivera, Salto y Tacuarembó rechazan la aplicación de esa medida y reclaman también por el elevado precio del gasoil. Ante la llegada de unos 200 camioneros a la capital, la policía caminera dispuso un operativo de control en la rambla portuaria y en los accesos del oeste para monitorear el ingreso de los vehículos. Desde el colectivo de transportistas aclararon que la movilización no se debe a una intención de evadir impuestos, ya que cumplen con todas las obligaciones de DGI y BPS, sino al rechazo absoluto a una herramienta que consideran que no aporta beneficios al sector. Florencia Ramírez, una de las integrantes del colectivo que viaja hacia Montevideo, explicó los motivos detrás de esta nueva medida.
5: Esta protesta en realidad es que yo, literalmente, y hay muchos transportistas que no estamos a favor, literalmente, no queremos que la guía salga, no es que vamos, que aceptamos que se aplace. Así el ITPC pone sí, que se aplace para tantos meses, tantos años, no. No queremos que la guía salga. ¿Qué nos aporta la guía a nosotros? ¿Nosotros quiénes somos? Nosotros somos que generamos trabajo. Hay mucha gente que nos critica, a los transportistas, a los empresarios, a la gente que trabaja, que está acá dando la cara en muchas partes del Uruguay, porque ustedes quieren evadir impuestos, porque ustedes quieren tal cosa, porque no se cobra nada. ¿Cuándo el Estado te da algo sin cobrarte? Primero y principal. El Estado siempre te cobra. Las personas que no saben, que me llaman a mí de ignorante porque he visto en realidad muchos comentarios, esa muchacha es ignorante, esa muchacha no sabe ni dónde está parada.
21: Preocupación en el litoral por la diferencia de precios con Argentina en el tema combustibles. China observó al frigorífico Tacuarembó por residuos de un antiparasitario en un embarque de carne vacuna de este año. Convocatoria al Parlamento de la ministra de Defensa por parte del senador Javier García. La polémica en el Senado por la designación de fiscales del interior del país. Los nuevos datos del mercado del trabajo en Uruguay, la crónica policial y un completo reporte meteorológico son, entre otros, temas que destacamos para la segunda parte de Inforrami.
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9: Siguen las noticias que interesan a todo el país en esta edición de Inforrami del jueves 11 de junio.
10: El nuevo aumento en los combustibles genera preocupación en el litoral del país ante la posibilidad de que resurja el desvío de consumo hacia Argentina. Con la suba registrada a partir de junio, las naftas acumulan un incremento del 21,4% y el gasoil 30,5% debido al conflicto en Medio Oriente. Vecinos de Río Negro señalaron que ya redujeron el uso de sus vehículos por el impacto de la economía familiar. Si bien el cruce de frontera para cargar nafta no es masivo todavía, el último indicador de la Universidad Católica muestra que el combustible en Salto ya quedó un 23% más caro que en Concordia, incluso aplicando el descuento del IMESI en las estaciones locales. A este escenario se suma el malestar en la región por la reciente rebaja de ese beneficio fiscal que pasó del 25% al 14% en mayo.
24: La autoridad sanitaria de China observó al frigorífico Tacuarembó tras detectar residuos del antiparasitario imidocarb en un embarque de carne vacuna enviado este año. Desde el Ministerio de Ganadería aclararon que la planta perteneciente al grupo Marfrig no fue suspendida y mantiene su operativa normal, aunque existe preocupación en el sector ante el riesgo de sanciones más severas si se repiten estos hallazgos. El episodio enciende las alarmas debido al peso de la empresa que lidera las exportaciones de carne en lo que va de 2026, con ventas por $157 millones. El control de los residuos de medicamentos veterinarios sigue siendo un tema central en la agenda oficial, luego de que una delegación del gobierno de Yamandú Orsi presentara en China un informe sobre las medidas regulatorias aplicadas en Uruguay para garantizar la inocuidad alimentaria.
25: El senador del Partido Nacional, Javier García, convocará al Parlamento a la ministra de Defensa Nacional, Sandra Lasso, debido a las demoras en la implementación del nuevo sistema de aterrizaje instrumental en el aeropuerto de Carrasco. La tecnología, que requiere una inversión de 20 millones y fue inaugurada en diciembre pasado, permitiría operar con máxima seguridad en condiciones de niebla o baja visibilidad, pero sigue sin funcionar por un conflicto con el Sindicato de Controladores Aéreos. El exministro de Defensa calificó la situación como insólita, especialmente tras los recientes desvíos de vuelos por razones climáticas, y confirmó que la citación incluirá a las autoridades de la DINASIA y al concesionario de la terminal aérea.
26: La suspensión de la venia para designar a tres fiscales del interior generó graves diferencias en el Senado, luego de que el Frente Amplio retirara el punto del orden del día para devolverlo a comisión. La decisión de la bancada oficialista provocó duras críticas de la oposición, donde los senadores Javier García y Graciela Bianchi calificaron el episodio como grave y acusaron al prosecretario de la Presidencia, Jorge Díaz, de buscar restar capacidad de gestión oficial de la Corte subrogante Mónica Ferrero. Por su parte, el legislador colorado Andrés Ojeda manifestó su perplejidad y advirtió que la postergación perjudica el funcionamiento de las sedes fiscales que esperan por sus titulares. Desde el Frente Amplio argumentaron que la medida responde a la necesidad de analizar los criterios del concurso, debido a que las profesionales propuestas ocupan los puestos quinto, octavo y décimo en la lista de prelación, y se busca aclarar los motivos por los cuales no se siguió el orden estricto.
25: La senadora nacionalista Graciela Bianchi afirmó que la desvinculación del prosecretario de la Presidencia, Jorge Díaz, beneficiaría el relacionamiento del gobierno de Yamandú Orsi con la oposición. La legisladora nacionalista acusó a Díaz de mantener una actitud en contra de una fiscalía independiente y de ser el responsable de varios de los problemas políticos que enfrenta la actual administración. Según Bianchi, el gobierno ataca la institucionalidad y le resta poder a la justicia independiente al quitarle recursos humanos al organismo una situación que calificó como muy grave por socavar el normal funcionamiento de la Fiscalía.
11: Le haría muy bien al propio gobierno y el relacionamiento con la coalición reformista. Pero hay una línea que viene desde antes, que es la postura del actual prosecretario de la Presidencia, el doctor Díaz, en contra de tener una fiscalía independiente, que es lo que asegura la doctora Ferrer. Como perdió en su objetivo de manejar la fiscalía, ahora está tratando de sacarle poder, está tratando de sacarle capacidad de gestión. Díaz es el responsable de la mayor parte de las cosas que le pasan a este gobierno y espero que el presidente Orsi, que necesita del apoyo de la oposición, porque sus propios compañeros, el juego interno es muy grande, se den cuenta que ahí tienen uno de los problemas más graves, si no el más grave. Entonces, una de las formas de atacar la institucionalidad y darle poder a la justicia independiente, al sistema de justicia, es hacer que la Fiscalía no tenga recursos humanos. Es tan básico como eso, no admite otra interpretación.
26: Un informe elaborado por la Agencia Brasileña de Inteligencia, ABIN, advirtió sobre un significativo aumento en el ingreso de ciudadanos cubanos a Brasil durante 2025 mediante rutas irregulares y con apoyo de redes dedicadas al tráfico de migrantes. Según esta información, una parte importante de ese flujo tiene como destino final Uruguay. Informe especial de Mariana Benítez.
12: El documento analizado y divulgado por el semanario Búsqueda este jueves fue presentado a fines de abril durante una actividad oficial en el Palacio de Planalto en Brasilia. Según la información, consta de 80 páginas y en él se señala que este año se registra un crecimiento considerable de cubanos que ingresan por los estados de Amapá y Roraima en el norte del país para luego desplazarse hacia el sur y salir por Río Grande del Sur. El estudio analiza la situación migratoria en distintas regiones de Brasil y dedica varios capítulos al tránsito de ciudadanos cubanos por Río Grande del Sur, estado fronterizo con Uruguay y Argentina. Allí se señala que aunque algunos migrantes permanecen en el sur brasileño en busca de empleo, la mayoría continúa viaje hacia los pasos fronterizos con ambos países. Según la ABIN, durante 2025 aumentó especialmente el número de cubanos que cruzan hacia Uruguay por la frontera entre Santana do Livramento y Rivera. Entre enero y octubre se registraron más de 11.000 salidas por ese paso, con un promedio cercano a 30 personas por día, utilizando el control migratorio conjunto. El informe también destaca un incremento del movimiento migratorio en la frontera en el Chuí. La ABIN, principal organismo de inteligencia civil de Brasil, elaboró ese informe junto con la Organización Internacional para las Migraciones, organismo perteneciente al Sistema de Naciones Unidas.
25: Los mercados internacionales de granos registran una marcada tendencia a la baja que ya repercute en la cadena agrícola de Uruguay. La aceleración en la caída de los precios de la soja, el trigo, el maíz en la bolsa de Chicago responde a las mejores perspectivas climáticas para los cultivos en Estados Unidos, sumadas a una abundante oferta global. A este escenario se añade la falta de dinamismo en la demanda de China y una menor tensión geopolítica global que redujo el valor del petróleo, restando respaldo a las materias primas. Sin embargo, los analistas locales e internacionales coinciden en que el factor determinante para profundizar el desplome es la retirada de los fondos de inversión, cuyas ventas masivas de contratos aceleran y amplifican las correcciones del mercado. En el ámbito local, la baja de las referencias internacionales genera preocupación y presiona los precios de cereales como la cebada, justo en momentos en que los agricultores uruguayos planifican la comercialización de la próxima campaña.
26: Investigadores de la Universidad de la República, la Fundación Latitud de Latu y el INEA estudian 50 variedades de arroz producidas en Uruguay para determinar cómo afectan los niveles de azúcar en sangre.
24: La iniciativa busca identificar cuáles tienen un menor índice glicémico, una característica clave para prevenir enfermedades crónicas como la diabetes, la obesidad y la hipertensión. El proyecto combina ensayos de laboratorios que simulan la digestión humana con futuras pruebas en personas, analizando tanto variedades comerciales como otras en fase de mejora genética. Además del beneficio sanitario para la población, el estudio pretende generar un valor agregado científico para la producción local. Esto facilitará el ingreso del arroz uruguayo a mercados internacionales altamente exigentes y dispuestos a pagar mejores precios, un factor clave para un sector que exporta el 95% de lo que produce y se ubica entre los 10 principales exportadores del mundo.
13: Conaprole celebra 90 años con el objetivo central de profundizar su apertura internacional. La cooperativa, que en la actualidad llega a 75 países, busca fortalecer su presencia global y sortear las dificultades de acceso a nuevos destinos mediante un trabajo conjunto con las autoridades del gobierno. A pesar de las incertidumbres que genera el posible acuerdo entre el Mercosur y la Unión Europea, la empresa uruguaya apuesta por diversificar sus exportaciones hacia Asia y Centroamérica. El presidente de la cooperativa, Gabriel Fernández Seco, enfatizó que la expansión de mercados resulta vital para el desarrollo del sector lácteo frente a los desafíos del actual contexto global.
24: El mercado de trabajo en Uruguay mantiene marcadas diferencias territoriales según el último informe del Instituto Nacional de Estadística para el trimestre febrero-abril de este año. Mientras la media nacional ubicó el desempleo en 7,5%, Río Negro registró la situación más compleja del país, con una desocupación del 13%, una cifra que prácticamente duplica el promedio general y que se suma a los registros de dos dígitos en Paysandú, Artigas y 33. En la otra vereda, Maldonado encabezó el ranking de empleo con una tasa superior al 67% y un desempleo de apenas 3,6%, seguido de cerca por el dinamismo de Soriano y Flores.
13: El informe también revela que los departamentos fronterizos con Brasil enfrentan los mayores desafíos estructurales de precariedad, liderados por Rivera, donde casi la mitad de los trabajadores desempeñan tareas informales sin aportes a la seguridad social. Dentro de Montevideo, coexisten realidades igual de heterogéneas, ya que los municipios de la zona costera registran niveles mínimos de desocupación e informalidad, en claro contraste con los indicadores de los barrios de la periferia capitalina.
24: La Junta de Maldonado aprobó por unanimidad la viabilidad para que la empresa Agroland construya un hotel de campo de lujo en Garzón, luego de conceder excepciones edilicias que permitirán edificar las instalaciones en una sola planta en lugar de las tres que establece la normativa vigente. La decisión del Legislativo Departamental contó con el informe favorable del Intendente Miguel Abella y establece como condición, a instancias del Frente Amplio, que el desarrollista no podrá incrementar la altura de las edificaciones en el futuro. El proyecto integrado a Bodegas de Garzón tendrá 25 habitaciones, spa, gimnasio y piscina en una superficie de 4.500 metros cuadrados que sustituirá a los actuales helipuertos.
13: Los responsables de la obra estiman que los trabajos demandarán 2 años y el complejo quedará pronto en la primavera de 2029, generando empleo para 27 personas en baja temporada y unas 45 durante el verano. Para minimizar el impacto ambiental, la firma ampliará la planta depuradora de la bodega, extenderá el sistema de agua potable y realizará el tendido eléctrico de forma subterránea. El diputado del Partido Colorado, Luis Marcelo Pérez, presentó un proyecto de ley para crear una licencia laboral remunerada por el fallecimiento de animales de compañía. La propuesta busca otorgar un día hábil de duelo al trabajador, siempre que se demuestre la convivencia y el cuidado responsable de la mascota. Según el texto, el empleado tiene un plazo de 5 días hábiles para notificar el deceso mediante un certificado veterinario y podrá tomarse el beneficio dentro de los 3 días siguientes a la presentación de los papeles. Esta licencia se habilitará una sola vez por año civil, mientras que el Ministerio de Trabajo controlará que no exista un uso indebido de derechos. En los argumentos de la iniciativa, el legislador señala que el impacto de perder un animal doméstico es real
25: y afecta la salud emocional, por lo que el sistema legal debe reconocer esta realidad para proteger la dignidad de los trabajadores.
26: El Hospital de Florida suspendió las coordinaciones quirúrgicas y en los próximos días dejará de atender las policlínicas de cirugía, manteniendo únicamente la cobertura para casos de urgencia. El jefe de ese servicio del centro asistencial, el doctor Álvaro Vega, confirmó la medida y explicó que la decisión responde a graves carencias estructurales que impiden garantizar la seguridad de los pacientes, mencionando la falta de anestesistas, fallas en el sistema de esterilización y la rotura del equipo de laparoscopía. Ante este panorama, el médico exhortó a la población local a movilizarse y reclamar soluciones de forma urgente para evitar lo que calificó como un desastre inminente en la atención de la salud pública en el departamento.
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26: En Colonia, una mujer fue estafada en más de 320 mil pesos en la localidad de Florencio Sánchez tras caer en el denominado cuento del abogado. La víctima recibió una llamada telefónica de un delincuente que se hizo pasar por funcionario de la fiscalía y aseguró que su esposo había protagonizado un siniestro de tránsito grave donde una mujer embarazada resultó herida. Mediante engaños y bajo la presión de que su pareja iría a prisión, los estafadores lograron que la mujer entregara inicialmente joyas y dinero en efectivo a un desconocido que pasó por su domicilio. La maniobra continuó con nuevas llamadas exigiendo más sumas, lo que llevó a la víctima a solicitar préstamos y realizar varias transferencias bancarias. La policía de Colonia trabaja en el esclarecimiento del caso y analiza las cámaras de videovigilancia de la zona, donde ya se detectaron movimientos compatibles con la denuncia.
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25: El ingreso de un frente de aire frío provocará un marcado descenso de la temperatura y la llegada de chaparrones durante este fin de semana en todo el territorio nacional. El cambio de las condiciones del tiempo comenzará a notarse a partir de este sábado con un descenso térmico generalizado, y el domingo marcará el punto más frío con temperaturas máximas de apenas que llegarán a los 12 grados. El sábado y el domingo serán los días de mayor inestabilidad debido a la masa de aire frío, presentándose una jornada sabatina de cielo cubierto con lluvias hacia la tarde y la noche. Los registros mínimos para la madrugada del domingo llegarán a los 7 grados, dando paso a una mejora temporaria recién en la tarde de ese mismo día y durante la jornada del lunes con cielos despejados. Asimismo, se prevé la posible llegada del fenómeno de El Niño, con un aumento de las precipitaciones para el último trimestre del año debido al calentamiento en el Océano Pacífico.
26: El INDUMET anuncia para hoy para Montevideo y el área metropolitana una máxima de 16 grados con disminución de la nubosidad, nieblas y neblinas. Para el este del país, máxima también de 16, con un pronóstico de nuboso y cubierto, probables precipitaciones escasas y aisladas. Para el centro del territorio, máxima de 16 grados, disminución de la nubosidad, probables precipitaciones, nieblas y neblinas. En tanto, para lo que resta de la jornada, pero en el norte del país también se anuncia cielo cubierto a nuboso, con periodos de algo nuboso, precipitaciones escasas y aisladas, nieblas y neblinas. Para esa zona, la máxima de hoy está prevista en 18 grados. Hasta aquí la edición de este jueves de InfoRami.
25: Estas fueron las principales informaciones al promediar la jornada.
26: Volvemos mañana a esta hora.
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16: Bienvenidos a Impactos, amigas, amigos, qué placer saludarlos. Nuestra emisión comienza con un éxito enorme, enorme en todo el mundo, una canción que conocimos en el 2003 y que TikTok, a través de su enorme difusión, la ha puesto de moda en el 2026. Just the way you are. La banda italiana Milky es el comienzo de Impactos Hoy.

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Enorme suceso el verano 2013, sigue tan vigente el éxito de Somebody That Used to Know, la realización del belga Gautier.

El famoso DJ francés Hugel está brillando todos los jueves a la noche en High, uno de los boliches, una de las discotecas más importantes de Ibiza. Estará todo el verano allí. Hugel acaba de lanzar un nuevo corte con Ultranate, su versión de Moving to the Sun. Es otro éxito, es otro hit del verano europeo 2026 que estamos adelantando en Impactos.

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9: Camioneros del Norte marchan a esta hora hacia Montevideo en protesta contra la implementación de la guía electrónica.
10: El Poder Ejecutivo enviará la semana próxima al Parlamento el proyecto de ley de competitividad y reducción del costo de vida presentado ayer en Torre Ejecutiva.
9: El presidente Yamandú Orsi y el intendente de Maldonado Miguel Abella firman hoy varios convenios para restaurar los muelles históricos de Punta Fría y mejorar el puente de Paso del Guerrero.
10: OCE y las intendencias coordinan un nuevo plan nacional de saneamiento con mayor inversión.
9: El aumento de los combustibles genera preocupación en la frontera con Argentina ante el temor de que resurja el desvío de consumo, según advierten los vecinos del litoral.
10: El Frente Amplio frenó en el Senado la designación de 3 fiscales para el interior y generó fuertes cruces con la oposición.
9: La senadora Graciela Bianchi afirmó que el gobierno de Yamandú Orsi debería desvincular a Jorge Díaz para mejorar la relación con la oposición.
10: Río Negro duplica el desempleo nacional mientras que Maldonado lidera el nivel de empleo en el país, según el último informe del Instituto Nacional de Estadística.
9: China observó al frigorífico Tacuarembó por detectar residuos de un antiparasitario en la carne vacuna, confirmaron desde el Ministerio de Ganadería.
10: Los mercados internacionales de granos registran una marcada tendencia a la baja que ya repercute en la cadena agrícola de Uruguay.
9: El Hospital de Florida suspendió las cirugías coordinadas y las policlínicas por falta de insumos y especialistas.
10: Proponen un día de licencia laboral paga por el fallecimiento de mascotas.
9: La Junta de Maldonado aprobó por una

0: calidad las excepciones para construir un hotel de campo de lujo en Garzón.
1: El senador Rodrigo Blas presentó un proyecto de ley para prohibir los juicios abreviados a reincidentes por narcotráfico.
0: Una mujer fue estafada en más de 320 mil pesos en Florencio Sánchez mediante el cuento del abogado.
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16: Aquí está.
15: estamos pronto, señoras y señores, a las 4 de la tarde, Sudáfrica, México, por el campeonato del mundo. En la previa de la 22, señoras y señores, vamos a ir rápida y dinámicamente. Voy a saludar al mariscal Alberto Kempman a presentarlo en el campeonato del mundo. Transmisiones, una vez más, sí señor, desde el lugar de los hechos, desde Estados Unidos, campeonato mundial número 13, récord en Uruguay, Alberto Kempman, bienvenido, muy buenas tardes.
16: Bueno, muy buenas tardes, amigos oyentes de Radio Universal de Montevideo, Uruguay, y para todo el país y el mundo a través de 970universal.com. Estamos satisfechos de estar acá en este campeonato del mundo, estamos felices y contentos, esperemos que sea un campeonato del mundo en donde el mejor equipo gane, la intención nuestra y nuestro corazón está con la selección uruguaya. Hoy simplemente es la inauguración del mismo, un partido entre México que ha debutado en muchos campeonatos del mundo y cuando ha debutado México en los mundiales ha sido bueno para Uruguay por lo pronto en la estadística, porque hasta hemos salido campeones del mundo debutando Uruguay en los inaugurales de los campeonatos mundiales. Y en el último que debutó en México fue en el Campeonato Mundial de Sudáfrica, que debutó contra Sudáfrica y que posteriormente Uruguay salió cuarto en ese Mundial. Quiere decir que el debut de México en los números nos favorecen. De cualquier manera, estamos pendientes de este partido que ya tiene confirmadas las alineaciones que van a jugar a partir de las 3 de la tarde, hora de Miami, a partir de las 2 de la tarde, hora de México, a partir de las 4 de la tarde, hora de Uruguay, los equipos confirmados de la siguiente manera informa.
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16: Van a jugar por México Raúl Rangel en el arco, línea defensiva de Israel Reyes, César Montes, Juan Vázquez y Jesús Gallardo. Los volantes Fidalgo, Eric Lida y Brian Gutiérrez y los delanteros Alvarado, Raúl Jiménez, que es su figura, y Julián Quiñones. Lo van a hacer por la selección de Sudáfrica.
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16: En el arco, William, la línea de cuatro con Mudau, Ocom, Bocasi y Modiva. Los volantes Adam, Mocoeva y Cosinati. Y los delanteros Citolé, Foster y Reynolds. Mientras tanto, arbitran el partido.
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16: El árbitro, señor Wilson Sampaio, secundado por los señores Bruno Pires y Bruno Bochila. Aquí está Faría con la previa universal desde esta transmisión que se origina en el Estadio Azteca, donde tantos partidos por los campeonatos del mundo se han jugado. Faría.
15: Bien, perfecto, señoras y señores. Vamos arriba, Pérez Berrueta, un saludo grandote. Presento al Cale Sánchez, que está presente con la cartelera más importante del dial con novedades de los equipos. Y vamos a comenzar a vivir la previa de la 22.
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15: Bien, señoras y señores, momento de presentar la cartelera más importante del dial con el Cale Sánchez. Todo lo que está pasando en el mundo, en el Mundial, las noticias más importantes van a estar a lo largo de todo el campeonato del mundo con el Cale Sánchez. El regreso, el abrazo grande para Richard Arce, para todos los compañeros. Todos están disponibles, un equipo fenomenal. Está Rodri Hernández produciendo los olvidados que dicen presente y un grito de gol en el recuerdo. Está produciendo todo, como siempre, el equipo de Universal. Está Gonzalo Gabriel disponible. Están los relatores prontos para trabajar. Va a estar Claudio Veiga. Por supuesto, todos los compañeros, va a estar todo el mundo trabajando para estar en transmisión.
16: Bueno, pero Alberto, lo importante, el centro de nuestra información es Uruguay. Y Uruguay está entrenando y hoy va a haber una conferencia de prensa de dos jugadores en la práctica de Uruguay. La vamos a tener seguramente, quizás si es en directo, porque los compañeros están prestos para poder brindar el servicio. Y que Uruguay tiene prácticamente un equipo, prácticamente.
15: Tengo 10 jugadores confirmados.
16: Definido. Yo creo que esto es muy importante después de Pérez Berrueta.
15: Bueno, perfecto. Vamos a postear un poquito al Cale, Pérez Berrueta, y hablamos de Uruguay, que tengo, poneme Uruguay siglo XXI, para confirmar los 10 jugadores que tengo de Uruguay. 10 de 11, estoy absolutamente confirmado, Me juego por 10 de 11 después de Perberrueta.
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15: Comenzamos a vivir Uruguay, Uruguay, Uruguay, Uruguay, siglo XXI, la previa de la 22.
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15: El balazo de... Bien, señores, estamos en condiciones de informar que en la práctica que comenzará a definirse el equipo el día de mañana, mañana va a ser la práctica donde se confirme la información que tenemos. Pregunté por el equipo de Uruguay, puse, le mandé a alguien, le digo, ¿este es el equipo? Y me dijo, y sí, no hay mucho misterio. Uruguay va con Muslera en el arco, va con Varela de lateral derecho, con Juan Manuel Sarabria de lateral izquierdo, con Cáceres y Olivera de centrales. Va con Ugarte y Ugarte y Bentancur, y con un jugador sustituto de Rascaeta, que es la única duda que no se ha confirmado, que no la sabemos nosotros. Y que el entrenador está decidiendo. Arriba va a jugar Valverde por derecha, Darwin Núñez y Maxi Araujo. Esos son los 10 de 11 jugadores que Uruguay va a poner en campo el día lunes frente a la selección de Arabia.
16: Yo, en lo que me es personal, de ese equipo que tiene, es lo que hay valor, porque además la saga es la misma que ganó partidos por eliminatorias muy importantes, quiere decir que no tengo objeción en la saga, más allá de que hay nombres más importantes para la titularidad, pero... en vista a lo que mostraron en sus momentos, tanto Cáceres como Olivera como Zaguero lo hicieron muy bien, no tengo nada que decir. Quiero ver qué pasa con Sanabria, no lo conozco, no tengo idea. Sé que va a tener que marcar a punteros muy rápidos, porque Arabia Saudita tiene jugadores rápidos. Y por la mitad de la cancha, yo sería un poco antiguo y pondría a Valverde en la mitad del campo. Es un hombre que tiene personalidad, lo sé que lo tiene sobre el puntero derecho, pero... En el Real Madrid juega con jugadores Real Madrid. Acá no tiene jugadores como en el Real Madrid que tienen la pelota. Una cosa...
15: Acá es él el que tiene que dar la pelota.
16: Es él que tiene que...
15: Por eso lo ponen ahí para que asista a Darwin, ¿no?
16: Bueno, vamos a
15: Creo
16: ver.
15: Creo que esa es la
16: él puede asistir a Darwin desde la posición.
15: Exactamente, más arriba.
16: Y yo, en virtud de lo que el propio técnico dijo, que iba a ser un fútbol intenso.
15: No, el propio técnico no dijo.
16: Digo, no, en forma, lo que sabemos.
15: Eso es lo que técnico, sabemos del entrenamiento.
16: El técnico va a proponer un juego intenso y va a proponer una marca arriba. Yo creo que la presencia de Canovio podría llegar a ser muy importante. Con esto que estoy diciendo, que pondría el mediocampo de Ugarte con Bentancur y Valverde, no lo dije en puesto, puse los tres jugadores.
15: Está bien.
16: Y arriba Canovio con Darwin Núñez y Araujo. Ese para mí sería el equipo.
15: Ese era el equipo
16: para mí,
15: hace tiempo.
16: Para mí el equipo ideal, porque tiene lo que el pensamiento del técnico, que lo sabemos, es un hombre que le gusta ir a presionar arriba y
15: correr.
16: Y le gusta correr. Y tenemos también a los jugadores especializados en esa función.
15: Uh-huh. Bueno, vamos, sí, yo la presencia de Valverde por ese sector la veo más por la calidad en la asistencia.
16: No, el técnico,
15: por la calidad
16: el
15: en la
16: técnico
15: asistencia.
16: Dijo que para él Valverde era el mejor puntero derecho.
15: Claro.
16: Eso lo dijo el técnico. Si él entiende que Valverde es el mejor puntero derecho, yo no se voy a discutir, porque es él el que hace.
15: Jugó de puntero derecho en el Real Madrid.
16: Pero una cosa es una cosa y otra cosa es otra cosa. Una cosa es jugar con los jugadores que tiene Real Madrid de puntero derecho y otra cosa es jugar en la selección de puntero derecho. Son cosas diferentes.
15: Sí, claro. Vamos a ver cómo le va.
16: Yo creo que Valverde, en la mitad de la cancha, es un hombre de personalidad que marca presencia, ¿no? Y que puede ser muy importante.
15: Vamos a ver cómo le sale.
16: No te olvides, cuando vos ves partido Real Madrid, a veces Valverde, que da grandes pases, levanta la mano 10 veces, si la van 3.
15: Sí, Valverde tiene box to box, ida y vuelta. O sea, okay. Puede estar en el área defendiendo y puede estar en el área atacando.
16: Eso no hay duda.
15: Eso es para mí un desdoble fundamental.
16: Bueno, y en la mitad de la cancha más todavía, ¿no?
15: Yo creo que sí, yo creo que sí. Y cubrir la banda. Bueno, señores, vamos a ver qué pasa. Así vivimos Uruguay siglo XXI en la previa de la 22.
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15: Ahora sí, momento de presentar la cartelera más importante del día. Todo lo que está pasando en el Mundial. ¡Cale Sánchez! ¡Muy buenas tardes!
18: Muy buenas tardes, querido Ernesto. Qué placer saludarte a vos, Alberto, a Martín. A todos los que están allí, lógicamente, instalados en Miami esperando el debut de la selección, porque Universal es mundial una vez más. Comenzamos la recorrida por los deportes en Uruguay y el mundo, como siempre, haciendo énfasis en el más lindo de todos, que es el fútbol. Lo que nos convoca esta tarde, arranca la Copa del Mundo, el Grupo A, en el Estadio Azteca. Se enfrentan México y Sudáfrica desde las 4 de la tarde, hora Uruguay, con arbitraje del brasilero Wilton Sampaio. Ya está pronto para relatarlo con su planilla Alberto Kessman, comentan Faría y Arce, aquí en la 970. Más tarde, a las 11 de la noche de nuestro país, jugarán en Guadalajara, Corea del Sur y República Checa, con arbitraje del egipcio Amin Mohamed, por el mismo Grupo A. Ayer en amistosos, de apronte para el Mundial, que siguen jugando las selecciones, Portugal con 65 minutos de Cristiano Ronaldo, le ganó 2-1 a Nigeria. Inglaterra goleó a Costa Rica 3-0, Argelia, próximo rival de la vigente campeona del mundo, goleó a Bolivia 4-0. Marruecos, semifinalista del Mundial pasado, perdió a dos piezas valiosas por lesión. Naïef Aguer y Abde Essaloui quedaron afuera, serán reemplazados por Shadan Isbay. La selección uruguaya, recién lo comentaban los compañeros, sigue trabajando en Playa del Carmen, pensando en su debut ante Arabia Saudita el próximo lunes. Varela, lateral derecho, Sanabria toma fuerza por el lateral izquierdo y Valverde como extremo por derecha. En algunas noticias, Ernesto, del mercado de pases local, Emanuel Ugarte deja Peñarol para jugar en el Sporting de Gijón español y se acerca al extremo ex Wanderers Diego Hernández. Por el lado de Nacional, Cerro Largo está interesado en obtener la ficha de Ezequiel Mereles a préstamo y Torque le interesa el otro juvenil Bruno Aradi. Por Vallejo, Nacional aún no movió fichas de manera oficial. Lo que no para aquí en el fútbol uruguayo es la segunda división. El sábado arrasca la sexta fecha con 4 partidos. Huracán del Paso contra Tacuarembó. Uruguay, Montevideo, Miramar, Colón, Fénix Oriental y Rentistas. El domingo River, Cerrito, Atenas, La Luz, Paysandú y Plaza Colonia. Las principales posiciones en la anual de la segunda. Cerrito lidera con 20, Fénix y Plaza Colonia junto a Oriental tienen 19 y Huracán tiene 16. Todo esto y más a lo largo de la transmisión. Universal es mundial, Ernesto.
15: Gracias, Cale. 30 minutos de las 2 de la tarde. A las 3 de la tarde de aquí de Miami, a las 4 de la tarde de Uruguay, comienza el campeonato del mundo.

0: Vente Fede Berrueta en la previa de la 22.
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0: Señoras y señores, producción de Rodri Hernández, presentamos Los Olvidados que dicen presente y un grito de gol en el recuerdo.

0: Arranca el campeonato del mundo y juega Sudáfrica en el arranque del campeonato del mundo. Y Sudáfrica para nosotros es un mundo de recuerdos, es una alegría de recuerdos, es un mundo de ilusiones que vivimos todos en aquel campeonato del mundo. Uruguay arrancó jugando con Sudáfrica en un partido donde la selección uruguaya terminó ganando por 3-0. Era una selección uruguaya que había clasificado al campeonato del mundo con muchas dificultades, con muchos problemas, incluso contra Costa Rica sufriendo hasta el último momento. Y Uruguay le gana con goles de Forlán y con goles de Álvaro Palito Pereira, que debutó en un campeonato del mundo con un gol, su primer partido mundial. Por eso fuimos a buscar ese grito de gol en el recuerdo, porque no es un olvidado, será siempre un recordado, porque ahí nació una gesta que quedará en la historia del fútbol uruguayo, volviéndonos a poner entre los cuatro mejores del campeonato del mundo. Señores, este grito de gol en el recuerdo, el relato de Alberto Kessmann desde Sudáfrica para el campeonato del mundo, Palito Pereira, el grito de gol en el recuerdo.
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2: El estadio prácticamente quedó vacío, el aguafiestas uruguayo le gana 2-0. Otra vez el aguafiestas uruguayo, otra vez dejando tristeza en donde camina Uruguay. Corner que toma Fernán. Cerrado, entró Lugano, perdió la pelota, tomó Arévalo Ríos. Arévalo Ríos para Godín, va a terminar, va a ganar Uruguay. Pase que va para Forlán, la dominó Forlán, hecho centro, va para Suárez, paró, preparó, tiró centro, está Pereira, gol, gol, gol uruguayo, gol uruguayo, quería ganar, allí está. Uruguay 3, Sudáfrica 0, tiro el centro de Suárez, ingresa el Palito Pereira y sobre la hora el dulce de leche uruguayo, la pelota en el arco y decreta Pereira el tercero. Va a ganar Uruguay con lujo, con resultado abultado. Uruguay 3, Sudáfrica 0, el Palito Pereira, satisfacción Uruguay, alegría uruguayo.
3: Un cruce bárbaro de Forlán a Suárez. Y Suárez la mató, abrió los ojos y se la puso el palo Pereira, que hace un gol mundial.
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0: Ahí estaba, señoras y señores, el grito de gol, justo un 11 de junio. Justo un 11 de junio, un día como el de hoy, Uruguay jugaba por el campeonato del mundo.
1: Y le echa la flor de piel. Hoy
0: te ¡vamos, Pérez Berrueta!
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5: Ernesto.
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0: Cale Sánchez.
5: Para poner un poco en contexto el partido inaugural del Mundial, lo que respecta a la figura de los que están en cancha de México, Raúl Jiménez, el centro delantero, el 9 referente, es el delantero del Fulham, el histórico, sin lugar a dudas, es el Memo Ochoa, que está en el banco, sexto Mundial para él, junto a Messi y Ronaldo, los únicos tres en toda la historia que van a disputar tres mundiales, 40 años para el Memo. Y la joven promesa, lo decíamos hace un ratito en la oral, Gilberto Mora, el 17 años, el futbolista más joven de la Copa del Mundo que espera en el banco. Por el lado de los Bafana, Bafana, Lyles Foster. También el delantero de área del Burnley inglés es la figura, el referente allí, el histórico, sin dudas, el arquero Rowan Williams, que es además el capitán. Y la joven promesa, el zaguero Ezequiel Mbokazi, zaguero del Chicago Fire de la MLS, para tener un poquito el contexto de ambas selecciones.
0: Gracias, Cale.
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0: hoy es un día que nos trae muchos recuerdos, 11 de junio. 11 de junio del 2023. Y tengo acá a Martín Kessman, que para un relator, yo cuando terminábamos aquella transmisión, yo le decía a Martín que para un relator de fútbol, relatar un campeonato del mundo ganado por Uruguay es sacar el 5 de oro. Es consagrarse. Es un punto de partida. Porque los heraldos de la comunicación vamos atados de los triunfos. La historia de Kessman relatando Copas Libertadores, campeones por Peñarol y por Nacional, marcan al relator que triunfa con el equipo que gana. El equipo gana y los que transmiten ganan. Y Martín tuvo el privilegio de estar el 11 de junio de 2023 en La Plata, donde Uruguay derrotó con gol de Luciano Rodríguez a Italia y se consagró campeón del mundo. Y creo que fue una experiencia maravillosa.
1: Fue lo máximo. Es más, me acuerdo y me emociono con el tema. Yo siempre dije, el día que relato a Uruguay campeón del mundo es el sueño cumplido. Y la verdad que lo cumplí. Me acuerdo como si fuera hoy. Me levanté temprano, me tomé 5 cafés, arranqué al estadio, 6 horas antes, las puertas estaban cerradas, me quedé afuera, un frío importante en La Plata. Estando afuera encontré que había tránsito con camisetas uruguayas y banderas a más no poder. Te encontrabas con gente de todo el país, de Montevideo, Maldonado, San José, Rocha, Florida, Durazno, Cerro Largo, 33, Artigas, Rivera, Tacuarembó, Paysandú, Río Negro, de todos lados. Y sinceramente, todos te daban para adelante. Vamos arriba Uruguay, vamos arriba Uruguay, ojalá que lo grite campeón del mundo, vamos arriba. Y ese tipo de cosas te hacían tener una confianza bárbara porque jugabas de local. 50.000 personas fueron a Buenos Aires, a La Plata, a ver ese partido. Randall Rodríguez en el arco, Mateo Ponte, Facundo González, Boselli, y por izquierda jugaba, no, de Riti fue suplente, Maturro. En la mitad de la cancha, Fabricio Díaz, Damián García, estaba Nacho Sosa, estaba el Cepillo González, Luciano Rodríguez y Anderson Duarte con Avaldo. Esos eran los de los 12 que nombré, 11 titulares. Y minuto 40 del segundo tiempo, una pelota sucia que limpia a Luciano Rodríguez, que había estado suspendido 3 partidos por un golpe en el partido con Namibia, y vuelve el tipo y hace el gol. Eso fue tremendo, fue tremendo. Y el relator de fútbol muchas veces tiene que tener mesura a la hora de gritar un gol. Y yo perdí mi norte. Yo estaba dentro de la cancha, yo estoy seguro que estaba dentro de la cancha. Porque me sentí así, porque me sentí con una fuerza bárbara, con una garganta que estaba en su mejor momento.
0: Aparte fue un gol en un momento donde no había revancha, era campeón del mundo.
1: No,
0: y un gol de campeón del mundo.
1: Le quisieron buscar el pelo al huevo, buscar por dónde anularle la posibilidad del gol. Antes había existido una patada descalificadora, que el árbitro muestra una roja y le hacen cambiar la decisión por una tarjeta amarilla. Y acá una observación del VAR que no meritaba nada, pero se va a chequear igual, y como no había argumento para invalidar el gol, lo terminan validando. Luciano Rodríguez nos pone en ese 1-0, que a la postre fue el resultado final para Uruguay campeón del mundo.
0: Señoras y señores, les recomiendo disfrutar de este momento, de este relato, porque un día como el de hoy, hace 3 años, Uruguay era campeón del mundo. Disfrútenlo.
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3: Corner para Uruguay, vamos por esta. Bien colocado Boselli, bien colocado Maturro, bien colocado Ferrari, me encanta. Corner, cuando nos meten el dedito nosotros salimos mejor. Hay corner que va a tomar Uruguay. Corner de Fabricio Díaz, centro alto, saltaron varios, cabezazo, rebotó. Ahí lo tiene, va a tirar Maturro, viene. Plata, Uruguay está ganando por 1-0, minuto 40 del segundo tiempo, Luciano Rodríguez, autor del gol, lo celebramos todos, Luciano autor, Uruguay 1, Italia 0, Luciano Rodríguez, vino la pelota enviada por la punta, la esperaba, le llegó, cabeceó y venció el pórtico de Planche, ganando Uruguay. Estamos a un sorbo de dar a la Copa ese trago de campeón del mundo. Uruguay 1, Italia 0, Luciano Rodríguez, autor del tanto a los 40 minutos.
4: Como no podía ser de otra manera, revolviendo en el barro, Maturro apretó la pelota, la acomodó, la luchó, la revolvió y Uruguay peleó hasta el último minuto. Faltan 5 para la historia, 5 minutos para pelear cada pelota como la vida. Hay que dejar el alma, anda a chequearla donde quieras, al bar, a donde vos quieras, no pasa nada. Es gol de Uruguay, 5 minutos para vivir.
5: Apareció Lucho Rodríguez, tanto lo pedíamos que apareciera el del sudamericano. Allí con el olfato de gol, dentro del área chica, la metió de cabeza. ¡Vamos arriba, Uruguay!
1: No, no. Tremendo.
6: Muy bien, la verdad que...
7: Berizzo de vuelta, Martín, tremendo. Ah,
1: no, no, vos sabés que es emocionante, vos. Vivirlo de vuelta.
0: La verdad que es como volver 3 años atrás. Señoras y señores, el recuerdo siempre tiene que estar. Pérez Berrueta, y analizamos lo que puede pasar entre México y Sudáfrica por el Campeonato del Mundo en el primer partido mundial.
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0: Tengo el comentario, cállate rapidito, un minuto.
7: Cortita, Ernesto, es increíble lo que pasa con México. Participó en 7 partidos de inauguración de Mundial, jamás ganó. Hoy va por el primer triunfo en el 30, en el 50, en el 54, 58, 62, 70 y 2010. Jugó 7 partidos, nunca ganó, hoy va a quebrar la galleta.
0: Toda suya, Pérez Berrueta.
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8: Y ahora vino el comentario previo al encuentro de Ernesto Faría. 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
1: 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Comienza el campeonato mundial. Los números que tiró el Cale son contundentes. 7 inicios del campeonato para México, nunca ganó un partido. Bueno, si eso lo trasladamos a este partido, bueno, podemos poner un pronóstico negativo. Vamos a ver qué nos ofrecen los jugadores mexicanos y los jugadores sudafricanos. Una particularidad, los jugadores mexicanos en su mayoría juegan en México, porque una vez lo conversé con Guillermo Almada, el jugador mexicano vive cómodo en México y gana bien en México. Entonces, ¿para qué irse de su país si gana muy bien y vive bien, donde le gusta vivir? Por eso el fútbol mexicano no despega a nivel mundial, a nivel de selecciones, porque no compiten en las grandes ligas los futbolistas mexicanos, son contados con los dedos de la mano. Los sudafricanos, sin embargo, tienen la particularidad de que, por su corpulencia, su contundencia física, por su preparación, van y son transferidos a equipos de la Premier League, de España, de Italia, y hay muchos jugadores africanos que juegan en las grandes ligas. Entonces, creo, por ejemplo, me atrevo a decir que hoy Sudáfrica puede ser más que México. Puede ser más que México. No es descartable que hoy Sudáfrica le dé un batacazo a la selección mexicana. Señoras y señores, todo pronto. Comienza un campeonato del mundo más. Comienza una ilusión celeste más. Pero por sobre todas las cosas, que es lo más importante, el trabajo de la selección uruguaya, comienza un relato más. El relato de su mundial número 13. Mundial número 13. Sí, señor, de Alberto Kessman. Este será el primero de 13. Sudáfrica-México. ¡Arranca la copa!
0: Y así pasó el comentario previo al encuentro de Ernesto Faría. 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Ya está pronto para el relato del primer tiempo, el relator, Alberto Kessman.

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3: Señoras y señores oyentes de CX22, Radio Universal de Montevideo, Uruguay, tengan todos ustedes muy buenas tardes. Ya lanzando este Campeonato Mundial de Fútbol 2026, 80.000 espectadores en Estadio Azteca, la voz de Andrea Bocelli, el tenor que no ve bien, no ve porque es ciego, pero que tiene una calidad en su voz, en su creatividad, en sus canciones realmente magníficas, está poniéndole cierre al espectáculo previo a lo que va a ser el partido entre México y la selección de Sudáfrica. El Estadio Azteca abarrotado de público con 80.000 espectadores y con equipos ya confirmados que van a jugar de la siguiente manera.
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3: Van a jugar por la selección mexicana en esta jornada.
1: Mexicano yo soy, de sentimiento.
3: Raúl Rangel en el arco, línea defensiva de Reyes, Montes, Vázquez y Gallardo. Los volantes Fidalgo, Lira y Gutiérrez. Los delanteros Alvarado, Jiménez y Quiñones, casaca número 16 del equipo Azteca para la jornada de hoy.
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3: Van a jugar por la selección sudafricana. Williams en el arco, línea defensiva de Mudau, Ocom, Bosaki y Modiva. Los volantes Adam, Mocoena y Cocinati. Los delanteros Citolé, Foster y Reynolds. Mientras tanto lo van a hacer como árbitros del partido.
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3: Arbitraje del señor Wilton Sampaio, secundado por los señores Bruno Pires y el señor Bruno Bochila. Esta es Universal con el Campeonato Mundial de Fútbol 2026.
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3: El deporte... Vamos a ir rápidamente al título de nuestro compañero Cale Sánchez después de dos más de Pérez Berrueta.
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3: 18 de julio, 12:20, tercer piso, el Cale de la información. Cale Sánchez, buenas tardes.
4: Buenas tardes, Mariscal. Que tengas un gran relato en este partido y en todo el Mundial. Esta es la 13. La Copa número 3, así que la disfrutes mucho. Último antecedente entre estas dos selecciones, lo recordaremos, en Sudáfrica 2010, fue empate 1-1. El gol de los Bafana, Bafana, Sipigüe, Zabalala, y el gol azteca fue de Rafael Márquez, un histórico. Vamos con todo, Mariscal.
3: Allí el presidente de la Federación Internacional de Fútbol está mostrando la Copa Mundial y la está depositando en el lugar correspondiente. Allí espera la Copa Mundial de Fútbol y están por penetrar el campo de juego los equipos de México y Sudáfrica, con un fondo realmente espectacular, colorido, alegría. Por suerte el tiempo no se ha interpuesto dentro de lo que significa este espectáculo futbolístico, que va a comenzar en aproximadamente 8 minutos, de acuerdo a la hora fijada por la Federación Internacional de Fútbol Asociado. Venda, por favor, Pérez Berrueta.
2: 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Ver jugar a la celeste nos pone los nervios de prueba, ¿eh? 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
3: En estos momentos penetran los jugadores del conjunto de México, los jugadores sudafricanos, acompañados por el ingreso frontal hacia el campo de juego de los árbitros Sampaio, Pires y Bochila. Van los árbitros del partido primero. Allí se van a encargar de tomar la pelota con la cual se va a jugar el esférico. El esférico con el cual se va a jugar este partido inaugural del Campeonato Mundial de Fútbol que transmite Universal. Les repito que hay 80.000 espectadores, que mañana vamos a estar con Canadá-Bosnia, con los relatos de Martín Kessman. El sábado, Brasil con Marruecos, con Martín Kessman. El domingo tenemos varios partidos. Habremos de transmitir Alemania con Curazao, con quienes habla. Países Bajos con Japón, con Martín Kessman, y Costa de Marfil con Ecuador, con López Moroy. Los chicos que acompañan a los jugadores del equipo mexicano, van rumbo al campo de juego. Hay niños que acompañan a los jugadores mexicanos. También salen al campo de juego los jugadores del equipo sudafricano. El instante está comenzando el campeonato del mundo.
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3: El técnico de la selección mexicana estuvo a un paso de poner a Ochoa en el arco, porque Ochoa está también teniendo su sexto mundial consecutivo con la selección mexicana. Casaca verde, pantalón blanco y medios de color verde para la selección mexicana antes del comienzo del partido, formados en el sector central de la cancha. Le repito que hoy se aplica el nuevo reglamento de la FIFA en cuanto a corregir córner, en cuanto a corregir el saque lateral. Hay tiempo para sacar el saque de arco. Hay muchas cosas que son nuevas para este campeonato del mundo, para el fútbol internacional, que se van a aplicar después de este campeonato del mundo en distintos torneos locales de todos los países. Se está procediendo al comienzo protocolar del campeonato mundial de fútbol. Tengo tres para vos, Pérez Barrueta.
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3: Escuchamos el himno sudafricano.
5: Sí.

0: una cantante sudafricana cantando el himno de su país, camperita de color plateado, con pantalón amarillo, medias amarillas, la camiseta todavía no sé si va a ser la misma, pero seguramente del mismo color, asociado a lo que es la indumentaria del conjunto sudafricano. Aplausos de los 80.000 espectadores. Se van a escuchar las estrofas del himno mexicano, que hoy por hoy es el que recibe el campeonato del mundo en su país. Se va a escuchar el himno de México. Dame dos, por favor, Pérez Berbeta.
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0: Aquí está el himno de México.

0: Se han escuchado las estrofas del himno mexicano en el Estadio Azteca de México. 80.000 espectadores transmite Radio Universal de Montevideo, Uruguay, su 13.º campeonato del mundo continuo. Luces que se transforman en fuegos de artificio sobre el sector central del campo. Helicópteros con la bandera mexicana. Todo esto el protocolo previo al comienzo del partido por el campeonato del mundo entre México, Sudáfrica, Pérez Barrueta.
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0: Repito que van a jugar por la selección mexicana en la jornada de hoy, jornada inaugural del campeonato del mundo.
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0: Raúl Rangel en el arco, línea defensiva, Reyes, Montes, Vázquez y Galeano, de Gallardo. Los volantes Fidalgo, Lira y Gutiérrez y los delanteros Alvarado, Jiménez y Quiñones lo van a hacer por la selección sudafricana.
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0: Williams en el arco, línea defensiva de Mudau, Ocom, Bosaki y Modiva. Los volantes Adam, Mocoena y Cocinati. Los delanteros Itolé, Foster y Reynards. Dentro del campo de juego están los dos equipos. Está la terna arbitral integrada por Wilton Sampaio, Bruno Pires y Bruno Mochila. Les repito que estamos en permanente contacto con el campeonato del mundo, con información hoy, si están en nuestro horario. Los reportajes que van a
2: Mariscal,
0: dar, no hay hoy, a ver, sí escucho,
2: Cali, acaba primero. De suspenderse, acaba de mandar un mensaje a UF que va a haber, digamos, imágenes para sacar 15 minutos, pero no hay atención a la prensa finalmente.
0: No hay atención
2: no
0: a la prensa.
2: No va a haber notas, equipo, digamos.
0: Correcto, equipo completamente amarillo el sudafricano, casaca amarilla, pantalón amarillo y medias de color amarillo. Los árbitros van a llamar a los capitanes de uno y otro conjunto. ¿Qué te parece esta previa, por favor, en cuanto al partido, Faría?
3: Bueno, incertidumbre total como lo que pueden rendir los equipos. Hay un equipo físico, un equipo con corpulencia como el sudafricano, y hay un equipo más técnico, rápido y dinámico como el mexicano. Dos escuelas diferentes, vamos a ver cuál es la que finalmente predomina en este partido.
0: Tengo tres para vos, Pérez Barrueta.
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0: Bueno, todo pronto para que dé comienzo en instantes. El partido está pronto, Sudáfrica está pronto, también México. El tiempo amenaza con lluvia, pero por el momento el tiempo no hizo problemas para que el partido se pudiera jugar. Estuvo ahí, el encuentro, estaban pensando inclusive que se podía parar para demorarlo un poco. Te escucho, Cale.
2: Montes y Williams, los capitanes.
0: Montes, capitán de México, William, capitán de la selección sudafricana.
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0: Los dos equipos han tenido una buena preparación en los últimos partidos amistosos que han jugado. México con buenos resultados y también Sudáfrica, lo cual se espera que entre estos dos rivales salga un buen partido dinámico, aunque siempre es muy bueno ganar el primer partido. El primer partido ganado es un paso adelante para seguir clasificado.
3: Sí,
0: ¿no?
3: Sí, señor. Sí, señor. Los tres primeros puntos son fundamentales, pero además también están los famosos nervios del debut. Cuando vos debutás bien, el resto viene bien.
0: Cale, te quiero preguntar, el grupo de México y de Sudáfrica, ¿quiénes son los otros dos integrantes? Por favor, me lo decís después de uno de Pérez Barrueta.
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0: ¿Cómo es el grupo de México y de Sudáfrica? Por favor, Cale.
2: Los otros dos, Mariscal, son Corea del Sur y República Checa, que hoy van a jugar a las 11 de la noche en Guadalajara.
0: Correcto, muy bien. 11 de la noche, hora de Uruguay. 11 de la noche, hora de Uruguay.
2: De Uruguay, exactamente. Hora de Uruguay.
0: Correcto. Muy bien, señoras, señores oyentes, todo pronto. Tomando como ejemplo el estadio.
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1: ¿Qué tal, amigos? Comenzamos a informar en este jueves 11 de junio de 2026, saludando a CW151 Radio Ibirapitá de San Gregorio de Polanco en Tacuarembó.
2: Aquí están los titulares de las principales noticias de esta edición de Inforami.
3: Camioneros del Norte marchan a esta hora hacia Montevideo en protesta contra la implementación de la guía electrónica.
1: El Poder Ejecutivo enviará la semana próxima al Parlamento el proyecto de ley de competitividad y reducción del costo de vida presentado ayer en Torre Ejecutiva.
3: El presidente Yamandú Orsi y el intendente de Maldonado Miguel Abella firman hoy varios convenios para restaurar los muelles históricos de Punta Fría y mejorar el puente de Paso del Guerrero.
1: OCE y las intendencias coordinan un nuevo plan nacional de saneamiento con mayor inversión.
3: El aumento de los combustibles genera preocupación en la frontera con Argentina ante el temor de que resurja el desvío de consumo, según advierten los vecinos del litoral.
1: El Frente Amplio frenó en el Senado la designación de 3 fiscales para el interior y generó fuertes cruces con la oposición.
3: La senadora Graciela Bianchi afirmó que el gobierno de Yamandú Orsi debería desvincular a Jorge Díaz para mejorar la relación con la oposición.
1: Río Negro duplica el desempleo nacional mientras que Maldonado lidera el nivel de empleo en el país, según el último informe del Instituto Nacional de Estadística.
3: China observó al frigorífico Tacuarembó por detectar residuos de un antiparasitario en la carne vacuna, confirmaron desde el Ministerio de Ganadería.
1: Los mercados internacionales de granos registran una marcada tendencia a la baja que ya repercute en la cadena agrícola de Uruguay.
3: El Hospital de Florida suspendió las cirugías coordinadas y las policlínicas por falta de insumos y especialistas.
1: Proponen un día de licencia laboral, paga, por el fallecimiento de mascotas.
3: La Junta de Maldonado aprobó por unanimidad las excepciones para construir un hotel de campo de lujo en Garzón.
1: El senador Rodrigo Blas presentó un proyecto de ley para prohibir los juicios abreviados a reincidentes por narcotráfico.
3: Una mujer fue estafada en más de 320 mil pesos en Florencio Sánchez mediante el cuento del abogado.
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3: Desde la Asociación de Radios del Interior para sus emisoras afiliadas y cuando estamos comenzando a promediar la jornada de este jueves, iniciamos el desarrollo de la información adelantada en titulares, destacando que el Poder Ejecutivo remitirá la próxima semana al Parlamento el proyecto de ley de competitividad y reducción del costo de vida anunciado ayer por el gobierno. Se trata de una iniciativa con más de 240 artículos orientada a impulsar la actividad empresarial, promover el empleo y bajar los costos para empresas y consumidores. La propuesta fue presentada en Torre Ejecutiva por el ministro de Economía y Finanzas, Gabriel Odone, junto a las titulares de Industria, Fernanda Cardona, de Salud Pública, Cristina Lustenberg, y el ministro de Ganadería, Alfredo Frati.
1: Texto abarca la desburocratización del Estado mediante registros unificados y el mecanismo de silencio positivo para trámites demorados, además de crear una plataforma de información positiva para facilitar el acceso al crédito. En materia de comercio exterior, se incorporará el autodespacho aduanero y se habilitará la tramitación simultánea de habilitaciones, mientras que en el sector sanitario se extenderá la vigencia de los registros de 5 a 10 años. El plan también apunta a la promoción de la competencia, facilitando la existencia de múltiples importadores por un mismo producto, con el fin de bajar los precios al consumo, al tiempo que otorga mayor autonomía a la Comisión de Promoción y Defensa de la Competencia.
3: El presidente de la República, Yamandú Orsi, admitió que Uruguay enfrenta problemas estructurales de competitividad y defendió el proyecto de ley que el Poder Ejecutivo enviará al Parlamento para reducir los costos de la producción nacional. Al mismo tiempo, el mandatario calificó como una excelente noticia la habilitación del mercado europeo para el arroz uruguayo, lo que consideró un logro relevante para fortalecer las ventas al exterior. Respecto al costo de los combustibles, Orsi señaló que el escenario internacional mantiene los precios muy elevados, por lo que defendió la necesidad de aplicar mecanismos locales que permitan amortiguar esos movimientos para evitar que los valores se dispersen.
4: En algún lugar ya hemos escuchado que empiece, que haya más canchas de césped sintético. Está difícil, pero bueno, algunos ya lo están haciendo, depende de las ligas. Y también todas las ligas son distintas. El ejemplo de Varela es único. Yo nunca había escuchado una propuesta donde los gurises se equilibran en los equipos para que el campeonato sea parejo. Eso es genial. Y bueno, hasta planteo para que sea más barata la figurita.
5: Presidente, entonces, estamos en una zona industrial, usted sabe, para Varela, la televisión local. Están preocupados las grandes empresas, los productores de arroz, por la situación, básicamente, entre otras cosas, del combustible.
4: Claro, pero hubo una buena noticia, Europa les compra el arroz, y eso es buena cosa. Hace un año estuve negociando con la gente de Panamá para que no bajaran la compra, pero bueno, hubo una buena noticia, yo creo que todos lo debemos celebrar, que es la celebración del trabajo. La cuota de arroz se pudo concretar con Europa. Por supuesto que hay temas de costo fijo, es un país que tiene problemas de competitividad, por eso la ley hoy que se mandó al Parlamento de Competitividad busca eso.
1: El presidente Yamandú Orsi y el intendente de Maldonado, Miguel Abella, firman hoy una serie de convenios estratégicos de infraestructura y conectividad durante una agenda conjunta que incluye una recorrida por las obras de la Ruta 12. La actividad cuenta con la participación de la ministra de Transporte y Obras Públicas, Lucía Echeverri, el director nacional de Hidrografía, Carlos Colache, y el director nacional de Arquitectura, Martín Tierno. Entre los acuerdos destaca la restauración estructural del muelle histórico Estela Maris y el Veril en Punta Fría, un proyecto largamente reclamado por los vecinos para recuperar el frente costero patrimonial y los tradicionales refugios de hormigón construidos por Francisco Piria. Asimismo, las autoridades firmarán un convenio para ejecutar las esperadas obras en el puente de Paso del Guerrero, con el fin de mejorar la conectividad de los productores del interior del departamento, además de suscribir un acuerdo social con la Asociación de Fútbol Seniors.
3: OCE y el Congreso de Intendentes coordinan la implementación de un nuevo plan de saneamiento a nivel nacional. Este acuerdo permitirá financiar obras clave en las que se destaca la construcción de una planta de tratamiento con capacidad para abastecer a varios balnearios aledaños. El presidente del organismo estatal, Raúl Ferreri, destacó que esta iniciativa contempla una inversión mayor a la del período anterior, con el objetivo de descentralizar las tareas y mejorar la infraestructura en todo el país. Entre las acciones planificadas, Ferreri resaltó los convenios específicos con las comunas, como el firmado recientemente con la Intendencia de Canelones.
6: Forma parte de conversaciones que OCE ha tenido y está teniendo con todos los intendentes y con el Congreso de Intendentes para rediseñar un programa de saneamiento para este periodo, pero también que lo sobrepasa para dar una visión de mediano y largo plazo que dé certezas en cuanto a lo que estamos haciendo en materia de saneamiento. A veces escuchamos algunas críticas, pero el trabajo mancomunado con quienes toman decisiones en territorio, como los intendentes, ha sido excelente. Hemos generado acuerdos con la enorme mayoría de las intendencias. En este periodo de gobierno, la inversión de saneamiento, que en el periodo pasado tuvo un promedio de 32, 33 millones de dólares anuales, en este periodo va a estar entre 55 y 60 millones de dólares anuales. O sea, casi se va a estar duplicando la inversión en saneamiento. Eso son más oportunidades de vivir mejor para muchos uruguayos y uruguayas. Y en ese marco, en el caso de Canelones en particular, hay muchas localidades que van a ser atendidas. Particularmente hicimos un convenio innovador con la Intendencia de Canelones, hicimos uno similar con la Intendencia de Rivera, donde se financian las obras o cofinancian en algún caso por parte de las intendencias. La Intendencia de Canelones financiará en unos 40 millones de dólares obras de saneamiento en Atlántida que permitirán mejorar enormemente la red de saneamiento en el balneario, pero también construir una planta de tratamiento que va a tener una capacidad muy superior a la de la población de Atlántida para luego poder hacer redes en muchos más balnearios aledaños. Eso va a permitir una plataforma de desarrollo para esa zona muy, muy importante.
3: Un grupo de transportistas de carga del norte del país se moviliza a esta hora hacia Montevideo para protestar en contra de la nueva guía electrónica que busca implementar el Ministerio de Transporte y Obras Públicas. Tenemos en línea a Agustín Pedreiro para ampliar esta información.
7: Gracias. En efecto, los manifestantes provenientes principalmente de Rivera, Salto y Tacuarembó rechazan la aplicación de esa medida y reclaman también por el elevado precio del gasoil. Ante la llegada de unos 200 camioneros a la capital, la policía caminera dispuso un operativo de control en la rambla portuaria y en los accesos del oeste para monitorear el ingreso de los vehículos. Desde el colectivo de transportistas aclararon que la movilización no se debe a una intención de evadir impuestos, ya que cumplen con todas las obligaciones de DGI y BPS, sino al rechazo absoluto a una herramienta que consideran que no aporta beneficios al sector. Florencia Ramírez, una de las integrantes del colectivo que viaja hacia Montevideo, explicó los motivos detrás de esta nueva medida.
8: Esta protesta en realidad es que yo, literalmente, y hay muchos transportistas que no estamos a favor, literalmente, no queremos que la guía salga, no es que vamos, que aceptamos que se aplace. Así el ITPC pone sí, que se aplace para tantos meses, tantos años, no. No queremos que la guía salga. ¿Qué nos aporta la guía a nosotros? ¿Nosotros quiénes somos? Nosotros somos que generamos trabajo. Hay mucha gente que nos critica, a los transportistas, a los empresarios, a la gente que trabaja, que está acá dando la cara en muchas partes del Uruguay, porque ustedes quieren evadir impuestos, porque ustedes quieren tal cosa, porque no se cobra nada. ¿Cuándo el Estado te da algo sin cobrarte? Primero y principal. El Estado siempre te cobra. Las personas que no saben, que me llaman a mí ignorante, porque he escuchado, he visto en realidad muchos comentarios, esa muchacha es ignorante, esa muchacha no sabe ni dónde está parada.
3: Preocupación en el litoral por la diferencia de precios con Argentina en el tema combustibles. China observó al frigorífico Tacuarembó por residuos de un antiparasitario en un embarque de carne vacuna de este año. Convocatoria al Parlamento de la ministra de Defensa por parte del senador Javier García. La polémica en el Senado por la designación de fiscales del interior del país. Los nuevos datos del mercado del trabajo en Uruguay, la crónica policial y un completo reporte meteorológico son, entre otros, temas que destacamos para la segunda parte de InfoRami.
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3: Siguen las noticias que interesan a todo el país en esta edición de InfoRami del jueves 11 de junio.
1: El nuevo aumento en los combustibles genera preocupación en el litoral del país ante la posibilidad de que resurja el desvío de consumo hacia Argentina. Con la suba registrada a partir de junio, las naftas acumulan un incremento del 21,4% y el gasoil 30,5% debido al conflicto en Medio Oriente. Vecinos de Río Negro señalaron que ya redujeron el uso de sus vehículos por el impacto de la economía familiar. Si bien el cruce de frontera para cargar nafta no es masivo todavía, el último indicador de la Universidad Católica muestra que el combustible en Salto ya quedó un 23% más caro que en Concordia, incluso aplicando el descuento del IMESI en las estaciones locales. A este escenario se suma el malestar en la región por la reciente rebaja de ese beneficio fiscal que pasó del 25% al 14% en mayo.
3: La autoridad sanitaria de China observó al frigorífico Tacuarembó tras detectar residuos del antiparasitario imidocarb en un embarque de carne vacuna enviado este año. Desde el Ministerio de Ganadería aclararon que la planta perteneciente al grupo Marfrig no fue suspendida y mantiene su operativa normal, aunque existe preocupación en el sector ante el riesgo de sanciones más severas si se repiten estos hallazgos. El episodio enciende las alarmas debido al peso de la empresa que lidera las exportaciones de carne en lo que va de 2026 con ventas por $157 millones. El control de los residuos de medicamentos veterinarios sigue siendo un tema central en la agenda oficial, luego de que una delegación del gobierno de Yamandú Orsi presentara en China un informe sobre las medidas regulatorias aplicadas en Uruguay para garantizar la inocuidad alimentaria.
1: El senador del Partido Nacional, Javier García, convocará al Parlamento a la ministra de Defensa Nacional, Sandra Lasso, debido a las demoras en la implementación del nuevo sistema de aterrizaje instrumental en el aeropuerto de Carrasco. La tecnología, que requiere una inversión de 20 millones y fue inaugurada en diciembre pasado, permitiría operar con máxima seguridad en condiciones de niebla o baja visibilidad, pero sigue sin funcionar por un conflicto con el Sindicato de Controladores Aéreos. El exministro de Defensa calificó la situación como insólita, especialmente tras los recientes desvíos de vuelos por razones climáticas, y confirmó que la citación incluirá a las autoridades de la DINASIA y al concesionario de la terminal aérea.
3: La suspensión de la venia para designar a 3 fiscales del interior generó graves diferencias en el Senado, luego de que el Frente Amplio retirara el punto del orden del día para devolverlo a comisión. La decisión de la bancada oficialista provocó duras críticas de la oposición, donde los senadores Javier García y Graciela Bianchi calificaron el episodio como grave y acusaron al prosecretario de la Presidencia, Jorge Díaz, de buscar restar capacidad de gestión oficial de la Corte subrogante, Mónica Ferrero. Por su parte, el legislador colorado Andrés Ojeda manifestó su perplejidad y advirtió que la postergación perjudica el funcionamiento de las sedes fiscales que esperan por sus titulares. Desde el Frente Amplio argumentaron que la medida responde a la necesidad de analizar los criterios del concurso, debido a que las profesionales propuestas ocupan los puestos quinto, octavo y décimo en la lista de prelación, y se busca aclarar los motivos por los cuales no se siguió el orden estricto.
1: La senadora nacionalista Graciela Bianchi afirmó que la desvinculación del prosecretario de la Presidencia, Jorge Díaz, beneficiaría el relacionamiento del gobierno de Yamandú Orsi con la oposición. La legisladora nacionalista acusó a Díaz de mantener una actitud en contra de una fiscalía independiente y de ser el responsable de varios de los problemas políticos que enfrenta la actual administración. Según Bianchi, el gobierno ataca la institucionalidad y le resta poder a la justicia independiente al quitarle recursos humanos al organismo, una situación que calificó como muy grave por socavar el normal funcionamiento de la fiscalía.
11: Le haría muy bien al propio gobierno y el relacionamiento con la coalición reformista. Pero hay una línea que viene desde antes, que es la postura del actual prosecretario de la Presidencia, el doctor Díaz, en contra de tener una fiscalía independiente, que es lo que asegura la doctora Ferrer. Como perdió en su objetivo de manejar la fiscalía, ahora está tratando de sacarle poder, está tratando de sacarle capacidad de gestión. Díaz es el responsable de la mayor parte de las cosas que le pasan a este gobierno y espero que el presidente Orsi, que necesita del apoyo de la oposición, porque sus propios compañeros, el juego interno es muy grande, se den cuenta que ahí tienen uno de los problemas más graves, si no el más grave. Entonces, una de las formas de atacar la institucionalidad y darle poder a la justicia independiente, al sistema de justicia, es hacer que la fiscalía no tenga recursos humanos. Es tan básico como eso, no admite otra interpretación.
3: Un informe elaborado por la agencia brasileña de inteligencia ABIN advirtió sobre un significativo aumento en el ingreso de ciudadanos cubanos a Brasil durante 2025 mediante rutas irregulares y con apoyo de redes dedicadas al tráfico de migrantes. Según esta información, una parte importante de ese flujo tiene como destino final Uruguay. Informe especial de Mariana Benítez.
12: El documento analizado y divulgado por el semanario Búsqueda este jueves fue presentado a fines de abril durante una actividad oficial en el Palacio de Planalto en Brasilia. Según la información, consta de 80 páginas y en él se señala que este año se registra un crecimiento considerable de cubanos que ingresan por los estados de Amapá y Roraima en el norte del país para luego desplazarse hacia el sur y salir por Río Grande del Sur. El estudio analiza la situación migratoria en distintas regiones de Brasil y dedica varios capítulos al tránsito de ciudadanos cubanos por Río Grande del Sur, estado fronterizo con Uruguay y Argentina. Allí se señala que aunque algunos migrantes permanecen en el sur brasileño en busca de empleo, la mayoría continúa viaje hacia los pasos fronterizos con ambos países. Según la ABIN, durante 2025 aumentó especialmente el número de cubanos que cruzan hacia Uruguay por la frontera entre Santana do Livramento y Rivera. Entre enero y octubre se registraron más de 11.000 salidas por ese paso, con un promedio cercano a 30 personas por día, utilizando el control migratorio conjunto. El informe también destaca un incremento del movimiento migratorio en la frontera en el Chuí. La ABIN, principal organismo de inteligencia civil de Brasil, elaboró ese informe junto con la Organización Internacional para las Migraciones, organismo perteneciente al sistema de Naciones Unidas.
1: Los mercados internacionales de granos registran una marcada tendencia a la baja que ya repercute en la cadena agrícola de Uruguay. La aceleración en la caída de los precios de la soja, el trigo, el maíz en la bolsa de Chicago responde a las mejores perspectivas climáticas para los cultivos en Estados Unidos, sumadas a una abundante oferta global. A este escenario se añade la falta de dinamismo en la demanda de China y una menor tensión geopolítica global que redujo el valor del petróleo, restando respaldo a las materias primas. Sin embargo, los analistas locales e internacionales coinciden en que el factor determinante para profundizar el desplome es la retirada de los fondos de inversión, cuyas ventas masivas de contratos aceleran y amplifican las correcciones del mercado. En el ámbito local, la baja de las referencias internacionales genera preocupación y presiona los precios de cereales como la cebada, justo en momentos en que los agricultores uruguayos planifican la comercialización de la próxima campaña.
3: Investigadores de la Universidad de la República, la Fundación Latitud de Latu y el INEA estudian 50 variedades de arroz producidas en Uruguay para determinar cómo afectan los niveles de azúcar en sangre. La iniciativa busca identificar cuáles tienen un menor índice glicémico, una característica clave para prevenir enfermedades crónicas como la diabetes, la obesidad y la hipertensión. El proyecto combina ensayos de laboratorios que simulan la digestión humana con futuras pruebas en personas, analizando tanto variedades comerciales como otras en fase de mejora genética. Además del beneficio sanitario para la población, el estudio pretende generar un valor agregado científico para la producción local. Esto facilitará el ingreso del arroz uruguayo a mercados internacionales altamente exigentes y dispuestos a pagar mejores precios, un factor clave para un sector que exporta el 95% de lo que produce y se ubica entre los 10 principales exportadores del mundo.
1: CONAPROLE celebra 90 años con el objetivo central de profundizar su apertura internacional. La cooperativa, que en la actualidad llega a 75 países, busca fortalecer su presencia global y sortear las dificultades de acceso a nuevos destinos mediante un trabajo conjunto con las autoridades del gobierno. A pesar de las incertidumbres que genera el posible acuerdo entre el Mercosur y la Unión Europea, la empresa uruguaya apuesta por diversificar sus exportaciones hacia Asia y Centroamérica. El presidente de la cooperativa, Gabriel Fernández Seco, enfatizó que la expansión de mercados resulta vital para el desarrollo del sector lácteo frente a los desafíos del actual contexto global.
3: El mercado de trabajo en Uruguay mantiene marcadas diferencias territoriales, según el último informe del Instituto Nacional de Estadística para el trimestre febrero-abril de este año. Mientras la media nacional ubicó el desempleo en 7,5%, Río Negro registró la situación más compleja del país, con una desocupación del 13%, una cifra que prácticamente duplica el promedio general y que se suma a los registros de dos dígitos en Paysandú, Artigas y 33. En la otra vereda, Maldonado encabezó el ranking de empleo con una tasa superior al 67% y un desempleo de apenas 3,6%, seguido de cerca por el dinamismo de Soriano y Flores.
1: El informe también revela que los departamentos fronterizos con Brasil enfrentan los mayores desafíos estructurales de precariedad, liderados por Rivera, donde casi la mitad de los trabajadores desempeñan tareas informales sin aportes a la seguridad social. Dentro de Montevideo coexisten realidades igual de heterogéneas, ya que los municipios de la zona costera registran niveles mínimos de desocupación e informalidad, en claro contraste con los indicadores de los barrios de la periferia capitalina.
3: La Junta de Maldonado aprobó por unanimidad la viabilidad para que la empresa Agroland construya un hotel de campo de lujo en Garzón, luego de conceder excepciones edilicias que permitirán edificar las instalaciones en una sola planta en lugar de las tres que establece la normativa vigente. La decisión del Legislativo Departamental contó con el informe favorable del intendente Miguel Abella y establece como condición, a instancias del Frente Amplio, que el desarrollista no podrá incrementar la altura de las edificaciones en el futuro. El proyecto integrado a Bodegas de Garzón tendrá 25 habitaciones, spa, gimnasio y piscina en una superficie de 4.500 metros cuadrados que sustituirá a los actuales helipuertos.
1: Los responsables de la obra estiman que los trabajos demandarán 2 años y el complejo quedará pronto en la primavera de 2029, generando empleo para 27 personas en baja temporada y unas 45 durante el verano. Para minimizar el impacto ambiental, la firma ampliará la planta depuradora de la bodega, extenderá el sistema de agua potable y realizará el tendido eléctrico de forma subterránea. El diputado del Partido Colorado, Luis Marcelo Pérez, presentó un proyecto de ley para crear una licencia laboral remunerada por el fallecimiento de animales de compañía. La propuesta busca otorgar un día hábil de duelo al trabajador siempre que se demuestre la convivencia y el cuidado responsable de la mascota. Según el texto, el empleado tiene un plazo de 5 días hábiles para notificar el deceso mediante un certificado veterinario y podrá tomarse el beneficio dentro de los 3 días siguientes a la presentación de los papeles. Esta licencia se habilitará una sola vez por año civil, mientras que el Ministerio de Trabajo controlará que no exista un uso indebido de derechos. En los argumentos de la iniciativa, el legislador señala que el impacto de perder un animal doméstico es real y afecta a la salud emocional, por lo que el sistema legal debe reconocer esta realidad para proteger la dignidad de los trabajadores.
3: El Hospital de Florida suspendió las coordinaciones quirúrgicas y en los próximos días dejará de atender las policlínicas de cirugía, manteniendo únicamente la cobertura para casos de urgencia. El jefe de ese servicio del centro asistencial, el doctor Álvaro Vega, confirmó la medida y explicó que la decisión responde a graves carencias estructurales que impiden garantizar la seguridad de los pacientes, mencionando la falta de anestesistas, fallas en el sistema de esterilización y la rotura del equipo de laparoscopía. Ante este panorama, el médico exhortó a la población local a movilizarse y reclamar soluciones de forma urgente para evitar lo que calificó como un desastre inminente en la atención de la salud pública en el departamento.
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3: En Colonia, una mujer fue estafada en más de 320 mil pesos en la localidad de Florencio Sánchez tras caer en el denominado cuento del abogado. La víctima recibió una llamada telefónica de un delincuente que se hizo pasar por funcionario de la fiscalía y aseguró que su esposo había protagonizado un siniestro de tránsito grave donde una mujer embarazada resultó herida. Mediante engaños y bajo la presión de que su pareja...
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6: Camioneros del Norte marchan a esta hora hacia Montevideo en protesta contra la implementación de la guía electrónica.
7: El Poder Ejecutivo enviará la semana próxima al Parlamento el proyecto de ley de competitividad y reducción del costo de vida presentado ayer en Torre Ejecutiva.
6: El presidente Yamandú Orsi y el intendente de Maldonado Miguel Abella firman hoy varios convenios para restaurar los muelles históricos de Punta Fría y mejorar el puente de Paso del Guerrero.
7: OCE y las intendencias coordinan un nuevo plan nacional de saneamiento con mayor inversión.
6: El aumento de los combustibles genera preocupación en la frontera con Argentina ante el temor de que resurja el desvío de consumo, según advierten los vecinos del litoral.
7: El Frente Amplio frenó en el Senado la designación de 3 fiscales para el interior y generó fuertes cruces con la oposición.
6: La senadora Graciela Bianchi afirmó que el gobierno de Yamandú Orsi debería desvincular a Jorge Díaz para mejorar la relación con la oposición.
7: Río Negro duplica el desempleo nacional mientras que Maldonado lidera el nivel de empleo en el país, según el último informe del Instituto Nacional de Estadística.
6: China observó al frigorífico Tacuarembó por detectar residuos de un antiparasitario en la carne vacuna, confirmaron desde el Ministerio de Ganadería.
7: Los mercados internacionales de granos registran una marcada tendencia a la baja que ya repercute en la cadena agrícola de Uruguay.
6: El Hospital de Florida suspendió las cirugías coordinadas y las policlínicas por falta de insumos y especialistas.
7: Proponen un día de licencia laboral paga por el fallecimiento de mascotas.
6: La Junta de Maldonado aprobó por unanimidad las excepciones para construir un hotel de campo de lujo en Garzón.
7: El senador Rodrigo Blas presentó un proyecto de ley para prohibir los juicios abreviados a reincidentes por narcotráfico.
6: Una mujer fue estafada en más de 320 mil pesos en Florencio Sánchez mediante el cuento del abogado.
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10: Oyente, ¿cómo están? Sean todos bienvenidos. Es momento, señoras y señores, de informar.

0: escucharnos a través de la primera. Comenzamos el informativo central de la radio, que pertenece a este 11 de junio del año 2026. Como siempre, llegue nuestro saludo a los que nos escuchan por aire y también los que están escuchándonos a través de internet. Todos sean bienvenidos. Momento, señoras y señores, de informarnos a través de la primera.
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0: 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En estos momentos, según el Instituto Uruguayo de Meteorología, jornada que se presenta por aquí, por la ciudad de Tranqueras, con niebla, cielo cubierto, viento del sector oeste, 6 kilómetros en la hora, 1017 decimal 5 octopascal en la presión, 100% de la humedad, 300 metros la visibilidad horizontal. Nuboso cubierto, precipitaciones escasas y aisladas, nieblas y neblinas. Máxima para hoy 16, máxima para mañana 17. 6 la mínima para esta entrante madrugada, estará nuboso, periodos de cubierto, nieblas y neblinas. El sábado 7 la mínima, 18 la máxima, estará nuboso y cubierto. Periodos de algo nuboso, baja probabilidad de precipitaciones. 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
1: 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Vamos con el dólar. Hoy el dólar a la compra 39,40, a la venta 41,80, el euro 44,41, 49,67, el peso argentino 0,02, 0,20 y el real 7,05, 8,75, compra y venta respectivamente. 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
1: Y ahora vamos a compartir lo más relevante que compartiremos en nuestro informativo de noticias destacadas.
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1: 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A continuación repasamos lo más relevante que compartimos en nuestro Instagram, arroba Frontera UI, en coproducción con productora Luna Alejo en Tranqueras, así estamos. 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Comenzamos hablando de estudiantes. Respuestas urgentes a 20 días iniciada la ocupación del Centro Regional de Profesores, CERP del Norte. El gremio estudiantil volvió a reclamar respuestas concretas a sus planteos y denunció la falta de avance en las negociaciones con las autoridades. Sostienen que la situación afecta especialmente a estudiantes del interior que enfrentan dificultades económicas para sostener sus estudios, por lo que exigen instancias de diálogo presencial y soluciones que garanticen una formación accesible y de calidad. Además, anunciaron que que continuarán las medidas mientras no existan respuestas satisfactorias a sus reclamos. En otro orden de información, Celeste, apoyo gigante este viernes 12 de junio, es decir, mañana, de 11 a 18 horas en Plaza Artigas de Rivera, será sede de la actividad nacional La Bandera de Toda la Celeste. La iniciativa invita a la población a firmar una bandera gigante que recorrerá los 19 departamentos del país como muestra de apoyo a la selección uruguaya rumbo al Mundial 2026. La jornada se desarrollará en el Rincón de la Patria y busca reunir miles de firmas de uruguayos promoviendo la unión y la pasión por la celeste en todo el territorio nacional. Esto entonces como noticia destacada. 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Recordá que lo podés ver y comentar las noticias también en nuestro Instagram, arroba frontera UI, en coproducción con productora Luna Arejo, en Tranqueras, así estamos. Hacemos una pausa y venimos con el desarrollo de la información. Nos quedaba Magisterio Reclamo Presupuestal. El presidente de la Asociación de Maestros de Rivera, Marcos Correa, cuestionó la falta de recursos para la educación pública, reclamó mayor presupuesto en la rendición de cuentas y aseguró que existe mucha desilusión en el magisterio con el actual gobierno. En Frontera Abierta sostuvo que faltan maestros de apoyo, auxiliares y personal para las escuelas. Además criticó la forma en que se distribuyen los recursos y rechazó una reciente disposición de primaria que centraliza la comunicación institucional, a lo que calificó como una forma de censura. Asimismo, reivindicó la independencia sindical y afirmó que el objetivo de los docentes organizados es defender la educación pública y los derechos de los trabajadores. Ahora sí, compartimos lo más relevante que usted puede ver y comentar en nuestro Facebook, en nuestro Instagram, debía decir, arroba frontera UI, en coproducción con productora Luna Arejo, en arroba tranquera, así estamos. Hacemos una pausa y venimos con la información local, nacional y el parte policial del día de hoy.
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1: 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Desde la Secretaría General de la Intendencia Departamental de Rivera, se cita por asuntos de su interés a las siguientes personas: Loren Leticia de Melo, Asdrúbal Clavijo Alcana y doctora Carla Ramírez. Repito, son personas citadas desde la Intendencia Departamental de Rivera. 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Nos vamos al plano nacional, vamos con información nacional.
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1: 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Vamos con segundo round. Intendencia de Montevideo ofrece clases de boxeo recreativo gratuito para adolescentes entre 12 y 16 años. Presidencia, Yamandú Orsi reconoció problemas de competitividad del país y valoró el proyecto de ley que presentó el Ministerio de Economía. Educación, los docentes de secundarias en Montevideo anunciaron la realización de un paro de 24 horas en todos los liceos de la capital. La medida se enmarca en reclamo de la Asociación de Docentes de Secundaria a más presupuesto para la educación, según informó una fuente cercana al gremio a Radio Monte Carlo. Política, el canario que lo conoce todo el mundo. Senadores del Frente Amplio cierran filas en torno a Orsi por el episodio de la camioneta. El presidente recibió a la bancada de senadores del Frente Amplio en Suárez y Reyes el día martes. Política, desde gato encerrado hasta tormenta en vaso de agua. Contrapunto sobre senadores oficialistas y oposición por ascenso de fiscales. Accidente doméstico, un hombre de 71 años perdió la vida al incendiarse su vivienda en Rivera. La información suministrada por bomberos señala que tenía dificultades para trasladarse tras sufrir un ACV. Legisladores de la oposición en la comisión de María Dolores piden remover directores que votaron a favor de la compra. Estas son las noticias destacadas e importantes a esta hora en el plano nacional. Hacemos una pausa y nos vamos con el parte policial del día de hoy de Jefatura de Policía. Espérennos, ya volvemos con la última parte de este informativo.
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1: Vamos con el parte policial del día de hoy de Jefatura de Policía, que es presentado hoy por los amigos de La Casona Muebles y La Casona Arrendamientos. 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Vamos con el parte policial de Jefatura de Policía. El comunicado de hoy es el número 131, con fecha 11 de junio. Solicitud de colaboración para dar con el paradero de las adolescentes Sofía Cáceres Acosta, uruguaya de 15 años, y de Emily Lua Alves Garay, uruguaya de 21 años. Por cualquier información, 911 o 2030-5963, seccional primera, o 2030-6015, seccional novena. Vamos a ampliar algunos comunicados que se dieron. En este caso, vamos a ampliar el comunicado número 13.26, hombre detenido por hurto, relacionado a un masculino de 21 años de edad, donde la unidad de repuesto y patrullaje lo detuvo, el cual había hurtado varios sobres para perros y gatos. Enterada fiscalía, acta las partes, fije domicilio y cese de detención. Ampliamos el comunicado 034-2026, hurto condena relacionado al hurto de un comercio en calle Paysandú, barrio Centro, donde ingresaron y sustrajeron 2.000 pesos uruguayos y 200 reales. Condénese a la persona de iniciales CWAI como autor penalmente responsable de 5 delitos de hurto en reiteración real a la pena de 9 meses de prisión de cumplimiento efectivo. Ampliando comunicado 125/2026, hombre detenido por hurto, condena relacionado a un hecho ocurrido el 4 de junio. Condenense a la persona de iniciales CARM como autor penalmente responsable de un delito de hurto en calidad de autor a la pena de 4 meses de prisión de cumplimiento efectivo. Ampliando comunicado 127/2026, hombre detenido por desacato, lesiones, daño, condena relacionado a la detención por efectivo seccional primera de un masculino de 34 años de edad el pasado 6 de junio, quien en momento realizaba un operativo de prevención en barrio Presidente Viera, barrio Centro, donde al ser notificado que sería retenido el vehículo, se aplica multas por infracciones de tránsito, el mismo se ofusca y profiere amenazas. Condénese a la persona de iniciales MMCT como autor penalmente responsable de un delito de lesiones graves en reiteración real, con un delito de desacato y un delito de daño agravado por tratarse de cosas destinadas al servicio público, la pena de 24 meses de prisión que se cumplirán bajo el régimen de libertad a prueba. Persona agredida, presidente con herida cortante en cuero cabelludo y sangrado leve, se niega a suturarse. Este fue el dictamen médico para un masculino de 40 años de edad, quien en la noche de ayer se encontraba agrediéndose físicamente con su hermano en una finca en calle Domingo Alor, barrio Vicio, y en un momento dado el vecino lo agrede con un machete a la altura de la cabeza. Al lugar acudieron personal de unidad de respuesta patrullaje 1 realizando el traslado al nosocomio local y efectivos de programa de alta dedicación operativa, quienes trasladan a los agresores 49 y 40 años de edad, realizando test de espirometría, los 3 resultados positivos. Derivamos a sesionar novena, fue enterada la jueza, el juez especializado, quien dispuso se derive las actuaciones al seccional correspondiente, enterar fiscalía de turno, dado a que uno se cumple con los presupuestos del artículo, de los artículos 2 de la ley 17.514, con respecto al hermano, intimar a ambos a una pacífica convivencia bajo apercibimiento de incurrir en un delito de desacato. Enterada la fiscalía de segundo turno, expuso acta a las partes, la víctima, caso haga instancia a coordinar forense. Vamos con una serie de hurtos. En la mañana de ayer, momento que uno adolescente caminaba por Brasil, la avenida Brasil, al llegar a Ugón, barrio Máximo Xavier, pasan 2 masculinos corriendo y le arrebatan un celular marca Samsung modelo A55. El garage de una finca en calle Gregorio Sanabria, barrio Sacrificio de Sonia, hurtaron una moto marca Jumbo, 110 centímetros cúbicos, matrícula FAN5285. El hecho se suscitó en la mañana de ayer, en que momentos un adolescente se encontraba en calle Agraciada y Florencio Sánchez, barrio Centro, cuando fue abordado por 2 masculinos quienes le agreden físicamente y le sustraen un celular Samsung modelo A36. En todos estos casos trabaja Zona 1 en coordinación con Fiscalía de Turno. Por último, efectivo seccional novena en la tarde de ayer, momentos en que se pasaban o en que pasaban por Avenida Líbano y Faustino Carámbula, barrio Pueblo Nuevo, notan que una finca construida de madera se estaba incendiando, por lo que de inmediato concurre personal de bomberos sofocando el foco ígneo al realizar una inspección en la finca, la cual sufrió pérdidas totales. Localizan el cuerpo de quien en vida fuera un masculino de nacionalidad brasileña de 72 años de edad. Enterada la fiscalía, informe de bomberos, policía científica y autopsia con toxicología, de no surgir anomalías, entrega a deudos. Bien, hasta aquí lo que teníamos en materia de información en este informativo de FM Tranqueras, en este caso el parte policial del día de hoy, 11 de junio del año 2026. Así de esta manera entonces llegamos al final del informativo, agradeciendo esa atención que ustedes nos disponen. Podemos decir y afirmar que ustedes y nosotros quedamos informados a través de la primera. Buena jornada.
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16: ¿Qué tal, amigos? Comenzamos a informar en este jueves 11 de junio de 2026, saludando a CW151 Radio Ibirapitá de San Gregorio de Polanco en Tacuarembó.
17: Aquí están los titulares de las principales noticias de esta edición de Inforrami.
18: Camioneros del Norte marchan a esta hora hacia Montevideo en protesta contra la implementación de la guía electrónica.
19: El Poder Ejecutivo enviará la semana próxima al Parlamento el proyecto de ley de competitividad y reducción del costo de vida presentado ayer en Torre Ejecutiva.
20: El presidente Yamandú Orsi y el intendente de Maldonado Miguel Abella firman hoy varios convenios para restaurar los muelles históricos de Punta Fría y mejorar el puente de Paso del Guerrero.
21: OCE y las intendencias coordinan un nuevo plan nacional de saneamiento con mayor inversión.
22: El aumento de los combustibles genera preocupación en la frontera con Argentina ante el temor de que resurja el desvío de consumo, según advierten los vecinos del litoral.
23: El Frente Amplio frenó en el Senado la designación de 3 fiscales para el interior y generó fuertes cruces con la oposición.
24: La senadora Graciela Bianchi afirmó que el gobierno de Yamandú Orsi debería desvincular a Jorge Díaz para mejorar la relación con la oposición.
25: Río Negro duplica el desempleo nacional, mientras que Maldonado lidera el nivel de empleo en el país, según el último informe del Instituto Nacional de Estadística.
26: China observó al frigorífico Tacuarembó por detectar residuos de un antiparasitario en la carne vacuna, confirmaron desde el Ministerio de Ganadería.
27: Los mercados internacionales de granos registran una marcada tendencia a la baja que ya repercute en la cadena agrícola de Uruguay.
28: El Hospital de Florida suspendió las cirugías coordinadas y las policlínicas por falta de insumos y especialistas.
29: Proponen un día de licencia laboral paga por el fallecimiento de mascotas.
30: La Junta de Maldonado aprobó por unanimidad las excepciones para construir un hotel de campo de lujo en Garzón.
31: El senador Rodrigo Blas presentó un proyecto de ley para prohibir los juicios abreviados a reincidentes por narcotráfico.
32: Una mujer fue estafada en más de 320 mil pesos en Florencio Sánchez.
9: Pausa breve para marcas reales. 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

Hola, hola, hola, hola, hola, hola, hola, hola. 8 minutos nos separan de las 20 horas. Gente, ¿qué tal? Buenas noches para todos ustedes. Bienvenidos a compartir la cuarta entrega de la semana de Regresamos al Pasado con la música de ayer, con la música de hoy, con la música de siempre. Lo que se perdió en el tiempo, pero jamás de vuestra memoria, los recuerdos aquí a través de Tranqueras FM 107.3 en la ciudad de Tranquera para toda la región y el mundo a través de internet. Vamos comenzando, vamos arrancando. Y hablando en comenzar, hoy arrancó el Mundial, Primer partido del Mundial, gente. México y Sudáfrica. México 2, Sudáfrica 0. 23 horas el segundo, ¿no? Se viene Corea y República Checa. Partidazo, De esta manera marcamos el comienzo poniéndoles en conocimiento empresas, comercio, firmas comerciales que nos acompañan y que hacen posible que te hayamos puesto al aire. 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Me organizo, gente, me organizo. 092-32-15-47. Reitero, 092-32-15-47. Bienvenidos a todos. Buenas noches.

bonita. Sonido Copepaxi, a este escenario imaginario, vaya aprontándose para el domingo 21 en pista, el Mirador a Rigor del Ático, que invite y organiza Néstor Núñez Valiente, 5 muy buenas pencas, gente con un gran servicio de cantina, ¿eh? Domingo 21 en pista, el Mirador, ¿eh? ¡Qué pencas, La lluvia mocón. 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Te amo, te amo. Sigo avanzando con lo de ayer, con lo de hoy y con lo de siempre.

0: mi acordeón con Sonido Caracol, Carlos Chacho Ramos. Un abrazo grande a Fabián Madruga, un abrazo grande al Tunego por ahí, a la familia que me está escuchando. Buenas noches, Pollo, ¿todo bien? Te escuchamos en Barrio Bullón, Washington Martínez. Un saludo grande para usted y la familia, Washington. ¿Necesita leña? 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

Se viene el pichón, una más, y es la grande del mes de junio, y es para el sábado 20 de junio, la misma cuadra, por primera vez, sí señor, llega el fenómeno Alejandro Albistur y KM, la disco de la casa, con las promotoras y promotor, en venta las entradas anticipadas, necesitan el número, se los paso, en Corrales, Karina Mesa, Rivera, Eddie Moraes, y aquí en Tranquera, por supuesto, Ángela Sandini y Soledad Techera, a 400 pesos ilimitadas, donde ya van como 300 vendidas, gente, y falta cuánto, Una más del pichón, Claro. Un lleno total, La misma cuadra. 22 de las 20 horas, sigo avanzando y sigo con la música.

0: Un abrazo grande al amigo Marcos da Costa, un saludo grande para él, para María Dolores ahí, y los gurises, vaya un saludo enorme. Y donde me pasa que se viene el 8 y 9 de agosto, ¿no? La segunda travesía, ¿no? De cachilos y 4x4, Ay. Seguramente ahí en La Leona, ¿no? Bueno, un abrazo grande.
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0: Acá estamos escuchando Te Pollito con mi amigo Saldaña, dice Rubén Do Carmo. Y gran cosa tomar un vino, y me pasa la foto de un vino, ¿no? Sí, gran cosa tomar algo, ¿no? Arrancó el mundial, gente, y bueno, y hay que tomar algo, ¿no?
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0: Saludo grande al amigo Rubén Do Carmo, a Saldaña, a toda la barra de ahí de Barrio Brasil, al fondo. 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

0: Antonio Ríos, piel de cordero, lo que estamos compartiendo, gente. 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
0: 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Muy atento Fabián Madruga, ¿no? Claro, el tuneo y la familia acompañando y escuchándonos, ¿eh?
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0: Seguimos avanzando y seguimos con la música tropical, porque llegan Guardianes del Amor, cuatro palabras.

38 de las 20 horas, avanzamos, donde el agua da para hoy, ¿no? Para mañana nublado, sigue nublado y se despeja por la tarde y arranca a refrescar, dijo Soto, ¿no? Bueno, vamos a ver lo que pasa, ¿eh? 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

amigo Rubén Do Carmo. Ahora voy a escuchar su audio. Sigo avanzando y sigue lloviendo porque hago un giro de 180 grados y traigo para ustedes desde Brasil.

De Roberto Carlos, interpretado por Citoncini y Lloró, nos dice Camionero. Claro que sí, qué interpretación, ¿eh? Rubén Do Carmo pregunta si este fin de semana no hay nada, ¿no? Y bueno, está con ganas de sacudir las de suela, ¿no? No me asusten, ¿eh? 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Apróntese que el próximo domingo se vienen las pencas en pista El Mirador, ¿eh? Claro que sí, son 5 muy buenas contiendas que invita y organiza Néstor Núñez y compañía, con un gran servicio de cantina, y arranca temprano, ¿eh? A las 11 ya puede ir arrimándose. Beso grande para mi mamá, para Marisa, que siempre me está escuchando. Llega Aldo Monjes, Corazón Payaso.

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0: Osvaldo Monge, voy mezclando, voy ingresando y rescatando del baúl de los recuerdos, lo de ayer, lo de hoy y lo de siempre. 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
0: Con el amigo Edilio Machado, el Pato, llega Los Iracundos y nos dice su mayor clásico.

0: El clásico más clásico de los iracundos, Puerto Montt. 092-32-15-47, mensajes y WhatsApp, el particular vuestro, 092-32-15-47, tocamos de corridito, claro.
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0: Fría noche aquí en la ciudad de Tranqueras y nosotros seguimos avanzando, ¿no? 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
0: Se viene el segundo partido del Mundial, claro que sí, República Checa y Corea del Sur a las 23 horas, ¿no? Ah, sí, qué lindo partido, Bueno, mañana tenemos 4, el sábado 5 o 6, el domingo igual, y el lunes Uruguay, claro que sí, a las 19 horas con Arabia Saudita. Sigo avanzando porque llega Adonirán Barbosa y nos dice U30 Sonsi.